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1: ¿Sano la línea? Más en medio cuerpo, ¿eh?
2: Sí, claro, lo que generaba duda era el contacto con el jugador de Portugal, con el central Renato Veiga, que se agachaba, y ese contacto se da precisamente en ese contexto. Ahí está, aquí la vemos más clara.
1: Mihanovic es el que la peina. Bueno, finalmente era Renato Veiga.
2: Sí, Veiga, el 3.
1: Pasalic.
2: Ya vamos ahora, con Joana.
1: Señoras y señores, el saque de portería. Diego Costa la manda a pasear a campo rival. El balón en lo alto. Siguen incendiando más tiempo. Aparece en la escena Badiol. Recoge que la pelota, mete un pase largo, profundo. Balón que viene cayendo. Campamento del equipo portugués. Aparece el regreso de Rubén Díaz. El complemento de Bernardo Silva. La tiene que enviar a campo rival. No quiere saber nada de la pelota, pero vuelve y recupera. Lo tiene que hacer Semedo. Gira sobre su cuerpo, pega hacia adelante. Se va asociando. João Neves otra vez con Semedo. Reparte el juego para la banda, para un Chinsao. Tiene que hacer el individual. Monta la sociedad. Ahora con Ramos. Se va contando con Semedo. Sostiene Portugal. Señoras y señores, es Penescas, el noruego. El árbitro del compromiso le pone punto final de este juego. Por los 16avos de final en Toronto, Canadá. Gana Portugal. 2-1 ante Croacia. Portugal ya está en octavos. 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
2: El relato del Pet Garzón, pura emoción de una vez nuevo y con Joana Chaparro. Joana Chaparro, el profe Javier Castel aquí no se ha podido quedar callado después de esta jugada. En el minuto, a ver, dieron 10 de adición. Fue en el minuto 13 que llegó.
3: Sí.
2: En el minuto 13 de adición que llegó este autogol y desde ahí no lo he podido callar. A ver, la queremos escuchar, Joana Chaparro.
3: Pues claramente el jugador estaba adelantado. Acá la discusión no está en el adelantamiento porque es total el adelantamiento del jugador de Croacia. Lo que hay que analizar es si era un pase deliberado o si era un desvío. En este caso, la jugada se anula y lo que entra el árbitro a revisar en el VAR es el desvío por un ligero toque del jugador de Portugal en la intersección del balón cuando hacen el cobro o el pase. Entonces, en ese caso, como el jugador de Portugal no tiene control del balón ni de sus movimientos ni de su cuerpo, entonces se considera un desvío, porque si hubiese sido un pase deliberado, entonces eso es lo que se entra a analizar ahí. Entonces es un desvío y por un desvío es que se sanciona el fuera de juego.
2: Claro, profe Javier Castel.
4: Sí, uno siempre queda con un sabor que al final el pragmatismo del fútbol, el pragmatismo de un mundial, pues no va a tener en cuenta nunca las cosas que a uno le gustan. A mí me quedó el sabor de que Croacia merecía ganar en el segundo tiempo. Tuvo las mejores posibilidades, jugó con otro ritmo, otra dinámica. Quedó como hincha entre comillas de Portugal, por ahora todavía decepcionado, pero bueno, a ellos no les importa que yo esté decepcionado de ellos, porque ellos están para clasificar, para llegar a las instancias. Pero el fútbol que me prometía, ese cuarteto mágico de mediocampista que tiene Portugal, no lo he visto en el Mundial, mucho menos hoy.
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4: En el camino, en el trayecto de la jugada, un jugador de Portugal la roza, la peina. Y en el camino le logra Veiga pegar en el afro, vamos a llamarlo así.
2: Veiga.
4: La de Veiga. Pero en el camino ya la había rozado un jugador de Portugal. En ese momento, cuando la roza, ya es otra jugada. Y entonces sí está inhabilitado totalmente el compañero. La baja con la barriga, le queda a Guardiola ahí. La termina metiendo. A mí me parece que está bien anulada la jugada.
2: Bueno, ya.
3: Es una segunda fase de juego, profe Castel, sí, estamos claro. De acuerdo.
5: Pero hay otra inquietud, doctora Joana, de lo arbitral. El pito 10 de adición y el gol llega en el minuto 13. ¿Por qué dio esos

0: tres minutos más.
1: Porque los equipos estaban en posición de ataque, entonces en ese tipo de acción no se debe parar la jugada cuando los equipos están en fase de ataque, porque sería no dejar que el balón defina su trayectoria. Entonces el árbitro, hasta que no deje definida su trayectoria el balón, no puede finalizar el partido, que es lo que le pasó a Slavko Vincic en el partido de México.
2: Que lo paró en plena jugada de ataque.
1: Exactamente. Entonces no se puede terminar y siempre hay que esperar a que el VAR revise con lo que está pendiente, y no se puede finalizar el juego hasta que no se revise lo que está pendiente y termine la jugada.
2: Vaya y se toma un café, Joana. Descanse, porque a las 9:30 regresamos a la Copa del Mundo con Suiza, Argelia.
3: Chao.
2: JJ Osorio, chao. Descanse, madrugue. Sí. Mañana lo esperan a las 4 de la mañana.
3: No,
2: mañana
3: 5:30, porque empezamos 5:30.
2: ¿Cómo así? Porque Juan Camilo llega a las 4 y usted sí llega a las 5.
3: Porque
2: cinco.
3: Él está en el horario del oeste, yo estoy en el del este. Chao.
2: Estamos en madrugue, JJ, que usted está en el horario del oriente antioqueño. Estamos en Blue Radio, arroba Blue Radio Co. 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Un partido más. Chao, Croacia. Chao, Modric. Se queda Cristiano Ronaldo con Portugal. 2-1 quedó el encuentro. A las 9:30, Suiza, Argelia. El relato del Pet Garzón, pura emoción. Yo soy Juan Pablo Tibaquira Celis. Ya regresamos.

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3: 8:19, como siempre es un placer acompañarlos de regreso, Valentina.
4: Lucas, bueno, acá,
3: volverlos a acompañar, volver a tener aquí sentada a mi lado después de una pausa mundialista,
4: señor.
3: Que por supuesto sigue el mundial a las 10 de la noche y a partir de las 9:30 transmisión, 10 de la noche otro partido que nos interesa.
4: Sí, señor.
3: Porque es el que sería el rival de la selección Colombia en caso de pasar de ronda y llegar a los octavos de final.
4: Exactamente, es una llave de la que toca estar pendiente, trasnochar otra vez obviamente con todo el equipo de Deportivo de Blue Radio para saber con quién deseando se enfrentaría Colombia mañana, que esperemos gane justamente
3: Suiza,
4: en este cierre.
3: Argelia.
4: Alguna de las dos opciones sería quién. Y bueno, comenzar a evaluar también cómo sería el juego, cómo se desempeña cada uno de los equipos
3: y
4: en el partido.
3: Por supuesto,
4: esta noche.
3: Esperar a ver cómo le va a la selección mañana, esperando con la fe intacta que sea, salga todo muy bien, pero paso a paso, sin adelantarse. Pero por supuesto importa porque pues sería, en caso de pasar de ronda, el rival de la selección Colombia. Volvemos, Valentina, a recap después de varias semanas
4: de pausa
3: mundialista, porque coincidencialmente han caído los partidos en este espacio, pero aquí estamos como cada noche, un poco más corticos, porque como les contamos a las 9:30 arranca la transmisión de ese partido entre Suiza y Argelia, pero estamos listos para contarles todo lo que ha pasado en Colombia y en el mundo.
4: Claro que sí, vamos a hacer actualización tanto del mundial, de esta jornada, lo que se viene, la previa para mañana la selección, pero también de las otras noticias, porque Colombia está a modo empalme en la materia política, un empalme que incluso ha sido mucho más mediático que los anteriores, con denuncias de lado y lado, y con la ausencia en este caso del presidente Gustavo Petro, que continúa su último, podríamos decir casi su último viaje internacional, que está allí en Roma, en Italia.
3: Sí, señora, vamos a contarles entonces qué pasó hoy en esa reunión, Valentina, que es tal vez la primera, la que marca ya el punto de inicio este empalme, que desde la campaña, desde la oficina del gobierno entrante de Abelardo de la Espriella, han dicho que es un empalme anticorrupción,
4: señor,
3: es como lo han llamado.
4: Hacer ese diagnóstico de cómo el gobierno Petro está entregando el país en materia de seguridad, de economía, de contratación, pero también hay una, digamos, novedad que se tiene incluso por decisión del mismo presidente Gustavo Petro, y es que sea televisado, que las reuniones sean grabadas y transmitidas a través de las plataformas de la presidencia. Ha pedido el presidente que también se unan los medios públicos a transmitir estas sesiones, estas reuniones, algo que va a ser una novedad también. Entonces,
3: bueno,
4: para que los colombianos
3: ya tuvimos
4: sean
3: Consejo de Ministros televisado.
4: Ahora ser empalme televisado y que todos
3: el
4: los
3: primero
4: colombianos
3: ya fue hace casi 2 años y
4: sí,
3: todavía
4: señor.
3: Seguimos hablando de él. Bueno, vamos a tener empalme televisado.
4: Así será.
3: Vamos a ver ahí qué pasa. Vamos a contarles entonces, Valentina, sobre este tema y por supuesto estamos muy atentos de lo que está pasando en Venezuela.
4: Sí,
3: acaba de hablar la presidenta encargada, Delcy Rodríguez, da varias cifras, entre ellas la creación primero de un fondo de más de 200 millones de dólares junto al Fondo Monetario Internacional para apoyar la reconstrucción del país, y también da una información importante, y es que en este momento dicen no hemos suspendido ningún esfuerzo de búsqueda y de rescate. Esta mañana veíamos un milagro,
4: es verdad.
3: Creo que se le puede decir así, de un vigilante que en el momento del sismo estaba en el sótano de un centro comercial allí en La Guaira. El edificio colapsa y fue rescatado hoy, una semana exacta, porque ya ayer se cumplió una semana,
4: entre los escombros del mismo lugar donde
3: y
4: se
3: fue
4: trabajaba.
3: Rescatado hoy con vida, en un esfuerzo además que demuestra, Valentina, que la unión hace la fuerza, porque en ese rescate trabajaron rescatistas, por supuesto.

0: Caracas y desde Venezuela, lo que acaba de anunciar la presidenta encargada Delcy Rodríguez cuando ya se cumple más de una semana de esos dos terremotos que azotaron a nuestro país vecino. Pero entonces, si le parece, Valentina, a las 8:22, 8:23 cambia el reloj. Hagamos un recap en las noticias de este jueves 2 de julio.
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0: Comenzó oficialmente el proceso de empalme entre el gobierno del presidente Gustavo Petro y el del presidente electo Abelardo de la Espriella, con un encuentro que se llevó a cabo esta mañana en la Casa de Nariño entre el vicepresidente electo José Manuel Restrepo y el actual ministro de Hacienda Germán Ávila. Al término de la reunión, Restrepo aseguró que la transición se va a desarrollar en dos etapas, desde este jueves y hasta el 27 de julio, y va a estar marcada por transparencia y acceso a la información. También anunciaron que mañana viernes se va a instalar la Comisión Nacional de Empalme, que será la encargada de definir la hoja de ruta del proceso, mientras que el 7 de julio van a comenzar las reuniones sectoriales entre los equipos técnicos de ambos gobiernos.
2: Traemos una propuesta metodológica de cómo operar con los comités sectoriales, que espero se reúnan desde el día de mañana con los comités sectoriales del gobierno actual, con un convencimiento de que tenemos que arrancar desde el mismo día de mañana hasta el 27 de julio para tener la información completa en dos etapas, en donde exista la posibilidad de recoger información y poder, a partir de una primera etapa de entrega de información, realizar un conjunto de preguntas y revisiones en detalle de cada uno de esos encuentros que vamos a tener.
3: Por parte del gobierno saliente, entonces, estará el ministro de Hacienda Germán Ávila como líder de este proceso de empalme, la directora del DAPRE Nora Mondragón y también la directora de planeación y el secretario jurídico. Y por parte del gobierno entrante fueron designados el vicepresidente Restrepo, Carlos Alonso Lucio, Marisabel Campo, Jaime Andrés Beltrán, Elsa Noguera, Carolina Restrepo y Jerome Sanabrio.
0: El biólogo marino Fabio Arjona fue designado oficialmente como ministro de Ambiente del gobierno de Abelardo de la Espriella. Arjona ha trabajado en Conservación Internacional, también en el Banco Mundial, y fue viceministro de Ambiente durante el gobierno de Ernesto Samper.
3: Y en materia económica, Abelardo de la Espriella impartió ya nuevas instrucciones al ministro de Hacienda designado, Miguel Gómez, para iniciar una agenda de trabajo en Estados Unidos con la banca internacional y organismos multilaterales con el fin de avanzar en una refinanciación de la deuda de Colombia.
0: Y en el frente internacional, el presidente electo sostuvo una conversación con Isaac Herzog, presidente del Estado de Israel. Según su equipo de prensa, ambos hablaron sobre la importancia de restablecer las relaciones diplomáticas entre Israel y Colombia, así como fortalecer los vínculos históricos de amistad, cooperación y entendimiento entre las dos naciones.
3: Y el alcalde de Medellín, Federico Gutiérrez, habló en Mañanas Blue sobre los compromisos a los que llegó con el presidente electo Abelardo de la Espriella luego de una reunión en la ciudad de Barranquilla. Allí habló sobre la ciudad, sobre las regiones y también sobre la agenda, que incluye proyectos de infraestructura, seguridad, energía y desarrollo regional.
4: Y seguramente le estará, como me lo dijo ayer también, por todas las regiones de Colombia. Nos fue muy bien, Néstor. Hablamos de los temas de Medellín más importantes. Hablamos de seguridad, hablamos de los retos frente al tema del metro de la 80, temas como proyectos nuevos como el metrocable Picacho, el tema de salud, que es fundamental, los mismos problemas de todas las ciudades y del país, el tema de educación. Plantearle un tema importante para nosotros, y es que nosotros ya vamos a tener, por ejemplo, nuestra megacárcel lista en abril del año entrante en Medellín.
0: Y el presidente Gustavo Petro sostuvo una reunión privada de 20 minutos con el Papa León XIV hoy en el Vaticano. Posteriormente se reunió con el cardenal Pietro Parolini, con el arzobispo Paul Richard Gallagher, secretario vaticano para las relaciones con los estados. La agenda incluyó temas como la paz, la justicia social, la defensa de la vida y la cooperación internacional.
3: Y la Contraloría advirtió que las actuales presiones fiscales ponen en riesgo la sostenibilidad del presupuesto general de la Nación para este año 2026. Según el informe con corte el pasado 16 de junio, el presupuesto asciende a 555 billones de pesos. De ese monto, el gobierno había recaudado alrededor de 252 billones de pesos. Esto significa que quedaba pendiente por reunir o financiar cerca de 303 billones de pesos, lo que equivale a más de la mitad, al 54,5% del presupuesto total.
0: En otras noticias, la Fiscalía negó la solicitud de aplazar la diligencia de indagatoria del expresidente Álvaro Uribe Vélez, programada para el próximo 24 de julio. En esa diligencia se investigan las masacres de El Haro y La Granja ocurridas en Antioquia en 1996 y 1997, así como el homicidio de Jesús María Valle por hechos relacionados con el periodo en que Uribe se

0: desempeñó como gobernador del departamento.
1: Y en medio de la investigación por el feminicidio de la modelo Natalia Villalba, de 36 años, ocurrido en Bogotá, las autoridades establecieron que el golpe que le causó la muerte habría sido propinado con un utensilio de cocina, un golpe que la mujer recibió en su cabeza. Entre tanto, un juez de control de garantías envió a la cárcel a Foster Martinson, el ciudadano británico, que permanecerá privado de la libertad mientras avanza el proceso penal.
0: Hilda Molano, coordinadora de la coalición contra la vinculación de niños, niñas y jóvenes al conflicto armado en Colombia, habló en Mañanas Blue sobre el reciente informe de Medicina Legal que reporta la muerte de 65 menores en bombardeos durante el gobierno del presidente Petro. Según Molano, el reclutamiento de menores en Colombia ha aumentado un 300% desde el año 2022.
2: Desde el año 2022 a la fecha, lo dice Naciones Unidas, a través de sus informes de seguimiento del país sobre niños y conflictos armados, el reclutamiento ha aumentado en ese registro en el casi 300%, que llevó incluso a calcular que son un reclutamiento por cada 20 horas en el país. Esto con los datos que conocemos.
1: Y el general Hugo López, comandante de las fuerzas militares, aseguró que alias Marlon de las disidencias de las FARC sí fue abatido durante la reciente operación en el departamento del Cauca. López aseguró que ese video que fue publicado en los últimos días tenía varias alteraciones en su imagen y en su audio y por eso no se puede tratar como una prueba. Alias Marlon es el hombre detrás del atentado con explosivos que dejó más de 20 muertos en la vía panamericana.
3: De técnicos especialistas evidenciaron inconsistencias en su contenido, así como alteraciones al tratamiento digital, manipulación de los procesos de edición. Asimismo, impide que este material audiovisual se constituya en un elemento técnico probatorio que desvirtúe los resultados de la operación militar. De acuerdo a inteligencia militar, continuamos nosotros informando que este bandido resultó muerto en combate en esta importante operación.
0: Y fue extraditado a Chile uno de los cabecillas del Tren de Aragua, señalado de asesinar al oficial de carabineros Emanuel Sánchez, Dayonis Junior Orozco Castillo, alias Botija o Boti, fue trasladado desde Colombia a Santiago para responder ante la justicia chilena por el crimen ocurrido en abril del año 2024.
1: Y desde ayer, 1 de julio, está rigiendo un nuevo incremento en el recargo por trabajar durante los días de descanso obligatorio en Colombia, durante los días domingo y festivos. La medida contemplada en esta reciente reforma laboral, elevó el recargo del 80% al 90%, con la meta de restablecer el pago del 100% a partir de julio del año 2027. En Mañanas Blue, el viceministro de Trabajo, Iván Jaramillo, explicó que cerca de 962 mil trabajadores serán los principales beneficiados.
4: Nosotros tenemos un cálculo que aproximadamente 962 mil trabajadores de turismo, alojamiento, restaurantes, gastronomía, pues tienen mano de obra intensa en esos espacios temporales de días de descanso obligatorio, entonces tienen un mayor beneficio normalmente.
0: Y la Asociación Colombiana de Agencias de Viajes y Turismo, ANATO, alertó sobre la entrada en vigencia de un decreto que reglamenta un nuevo impuesto de $1 para todos los tiquetes aéreos internacionales con salida desde Colombia. En Mañanas Blue habló Paula Cortés, presidenta de este gremio, quien explicó que aunque el gravamen busca recaudar recursos para programas del ICBF contra la explotación sexual infantil, preocupa la creciente carga tributaria que enfrenta el sector aéreo y el sector turístico.
5: Desde ANATO queremos manifestar es que reconocemos por supuesto la importancia de fortalecer las acciones de prevención contra la explotación sexual de niños y niñas adolescentes en nuestro país. Y por supuesto lo que nos preocupa no es el propósito social, sino lo que nos preocupa es la carga impositiva que se le está poniendo a los tiquetes aéreos en nuestro país. Creemos que esto se puede hacer con otros mecanismos diferentes, pero no cargarle unos impuestos a los tiquetes aéreos.
1: Y la Superintendencia Nacional de Salud le dio un plazo de 4 días hasta el 6 de julio a la nueva EPS para que entregue todos los informes de los estados financieros de 2023, 2024 y 2025. La entidad señaló que esta información permitirá conocer la situación real en materia de finanzas de la EPS y si no cumple con la entrega de la documentación podría enfrentar sanciones administrativas.
0: Fue capturado alias Maracucho, señalado cabecilla del tren de Aragua en Bogotá, durante un operativo realizado en la madrugada en el barrio Santa Fe, en la localidad de Los Mártires. Las autoridades identificaron al detenido como Néstor Luis Castro Méndez, también conocido como alias Grosote, a quien le atribuyen el liderazgo de una red dedicada al tráfico de drogas, hurtos, extorsiones y homicidios.
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0: 8:32 en Rica Blue, les contamos lo que está pasando ahora. El Ministerio de Defensa aseguró que la cifra de 65 menores de edad muertos en bombardeos durante el gobierno Petro y que fue divulgada por Medicina Legal no corresponde exclusivamente a víctimas de estas operaciones militares y anunció que entregará un reporte oficial en los próximos días. Mariana.
7: El ministro de Defensa, Pedro Sánchez, cuestionó la cifra de 65 menores fallecidos en bombardeos durante el actual gobierno y afirmó que el dato entregado por Medicina Legal no es preciso, pues según explicó, esa entidad consolida todas las muertes de menores ocurridas en el marco del conflicto armado y no únicamente las relacionadas con bombardeos. El jefe de la cartera indicó que el ministerio adelanta una revisión para establecer el número exacto de menores que han muerto en estas operaciones militares y aseguró que el resultado será dado a conocer próximamente.
8: La cifra que da Medicina Legal no es precisa, porque Medicina Legal abarca es los que caen en los conflictos, en el conflicto, pero específicamente bombardeos, ese no es el número.
7: Sánchez sostuvo que las personas alcanzadas en estos bombardeos estaban participando directamente en las hostilidades y por tanto no contaban con la protección que otorga el derecho internacional humanitario. Aún así reconoció que la muerte de menores es un hecho doloroso y responsabilizó a los grupos armados por el reclutamiento forzado de niños y adolescentes. Según cifras entregadas por el ministerio, en lo corrido del año el reclutamiento forzado se ha reducido en un 36%.
8: Nos duele muchísimo que hayan caído menores combatientes de edad. Nos duele muchísimo que estos criminales sigan quitándole la protección a estos menores y los hayan convertido, los hayan llevado al mundo de la violencia.
7: Por otro lado, en medio de la entrega de estas cifras, las fuerzas militares mantienen su posición de que Iván Jacobo Hidrobo, alias Marlon y principal cabecilla de las disidencias en el Cauca, fue abatido el pasado fin de semana. El general Hugo López, comandante de las fuerzas militares, aseguró que el video publicado por el grupo ilegal en los últimos días, en el que supuestamente el delincuente habría sobrevivido a la operación ofensiva, no es real.
3: Donde técnicos especialistas evidenciaron inconsistencias en su contenido, así como alteraciones al tratamiento digital, manipulación de los procesos de edición, asimismo impide que este material audiovisual se constituya en un elemento técnico probatorio que desvirtúe los resultados de la operación militar.
7: El oficial insistió en que con base en la información de inteligencia y en los protocolos operacionales, las autoridades mantienen la certeza de que alias Marlon fue abatido. Él era considerado un objetivo de alto valor y señalado de haber ordenado el atentado con explosivos en el túnel de Cajibío, Cauca, que dejó 20 personas muertas el pasado mes de abril.
1: Y la gobernadora del Valle del Cauca cuestionó los llamados a una desobediencia civil pacífica hechos por el hoy senador de la oposición, Iván Cepeda. Aseguró que son incoherentes y pidió reconocer el gobierno entrante de Abelardo de la Esprilla. Juan Manuel Ordóñez.
9: La gobernadora del Valle del Cauca, Dilian Francisca Toro, cuestionó los recientes llamados a la desobediencia civil hechos por el senador Iván Cepeda y los calificó como una postura incoherente frente al actual momento político del país. La mandataria aseguró que esto puede afectar la estabilidad democrática y gobernabilidad.
10: Entonces yo considero que es como muy incoherente la posición del senador Cepeda, porque él reconoció los resultados que, como les decía, se expresaron en las urnas, así que es incoherente que él pueda decir que hay desobediencia civil.
9: Finalmente, Dilian Francisca Toro hizo un llamado a respetar el mandato del presidente Abelardo de la Espriella y pidió dejarlo gobernar y reiteró que las diferencias políticas deben resolverse dentro del marco institucional.
0: 8:36, crece la emergencia sanitaria en el departamento de Santa por la alta ocupación en centros médicos de la región. El Hospital Internacional de Colombia informó que tiene una sobreocupación del 270% en urgencias, por lo que pide a las personas usar IPS de menor complejidad para no saturar los servicios. Julián Patiño.
11: El Hospital Internacional de Colombia informó que sus servicios de urgencias atraviesan una situación de alta demanda, con niveles de ocupación que superan ampliamente su capacidad instalada, tanto en la sede de Piedecuesta como en el Instituto Cardiovascular de Florida Blanca. Esa situación es similar a la que vive el Hospital Universitario de Santander, como lo explicó Orlando Quintero, jefe de urgencias de esta entidad.
12: Observamos que la red privada no está brindando un apoyo suficiente al departamento para responder de manera adecuada adecuada a la alta demanda de servicios de urgencias.
11: Las cifras del Hospital Internacional de Colombia son preocupantes, pues el servicio de emergencia y trauma ubicado en Piedecuesta registra una ocupación del 270%, mientras que el Instituto Cardiovascular de Floridablanca llegó a 215%, reflejando la difícil situación que enfrentan actualmente ambas instituciones.
1: Entre tanto, las deudas por 78 mil millones de pesos dejan sin servicio a 58 mil usuarios quindianos de la EPS Asmed Salud. Hoy había una reunión convocada para revisar y buscar una solución, sin embargo, esta fue cancelada porque el interventor no llegó. Nelson Murillo.
13: En la sede de Asmed Salud, en el norte de Armenia, esperaron por 2 horas a Mario Fernando Córdoba, el interventor de esta EPS, para una reunión en la que se buscarían soluciones a las deudas que tiene con la red pública y privada del Quindío. Al respecto, Luis Arci, la secretaria de Salud del Quindío.
14: Nos preocupa que hay una deuda grande de cerca de 43 mil millones de pesos con la red privada y 35 mil millones de pesos con la red pública. Hoy queremos hacerle un llamado tanto al gobierno nacional como a la Supersalud, que ponga los ojos, que fije los ojos en el departamento del Quindío para nosotros garantizar la prestación de los servicios de salud.
13: Debido a la carencia de soluciones a las deudas, los cerca de 58 mil usuarios en el Quindío solo tendrán servicio de urgencias en la red pública y privada de este departamento.
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0: 8:40, Valentina, estamos a 24 horas ya de que arranque ese partido de primera vez 16avos de final, ¿no? Porque eso es lo que estamos estrenando en este mundial, que alargaron los cupos, agrandaron la cantidad de países,
1: sí, señor,
0: que van.
1: Por
0: y entonces ahora tenemos 16avos de final.
1: Hasta 3 y 4 partidos diarios hemos tenido al menos en esa primera fase. Ya a partir del fin de semana va a bajar un poco esa programación, pero por supuesto muy pendientes de Colombia mañana.
0: Mañana lo que me gusta es que uno dice, Colombia gana.
1: Sí, o sea, ya lo estamos manifestando.
0: Uno manifiesta cuando dice que juega Colombia gana, y hoy estuvieron entrenando ya por última vez, sí, previo, sí, a este partido de mañana, que va a ser en Kansas City, esto es en el estado de Missouri, en los Estados Unidos, y estuvieron allí los jugadores entrenando, hablaron también con medios de comunicación, habló, sí, por supuesto, el profesor Néstor Lorenzo. Y bueno, es que ya estamos en serio a menos de 24 horas de que rode el balón.
1: O sea, ya dentro de 24 horas vamos a estar un poco modo nervios y ansiedad, esperando que le vaya muy bien a la selección.
0: Y en Kansas City, Valentina, está Fabio Poveda, quien tiene todos los detalles de ese último entrenamiento de la Selección Colombia.
2: Hola, buenas noches. La Selección Colombia realizó hoy su último entrenamiento previo al partido de mañana ante la Selección de Ghana, bajo un color impresionante, a pesar de que ya eran pasadas las 6 de la tarde, cuando todavía estaba entrenando el combinado nacional, el calor era impresionante. Y es que hay una ola de calor en todos los Estados Unidos, desde la costa oeste hasta la costa este, y eso se va a sentir mañana a la hora del partido. Menos mal que el partido es a las 8:30 de la noche, pero igual se va a sentir bastante ese calor excesivo. El sol estaba bien arriba, a pesar de que esa es una hora donde ya debe estar ocultándose, pero en esta época del año, por supuesto, que el sol se oculta muy tarde. Antes del entrenamiento, en el estadio Arrowhead, donde se va a jugar el partido el día de mañana, habló Néstor Lorenzo. Y principalmente se refirió al equipo ganés, al equipo que dirige Carlos Queiroz, diciendo que es un equipo ordenado, pero muy agresivo.
3: Sí, es un equipo ordenado, pero agresivo cuando sale a presionar, agresivo cuando ataca. Creo que Senegal de pronto tiene posesiones más largas, pero son, muchachos, los jugadores senegaleses, los jugadores de Ghana, los jugadores de Argelia o de Marruecos, juegan en los mejores clubes de Europa. O sea, ya no es que podemos generalizar a los equipos africanos con alguna característica especial, más que la física, que son muy dotados físicamente. Así que en cuanto a la calidad técnica o a la característica de los jugadores, se han diversificado mucho esa idea que teníamos, ¿no? De correr y nada más, ¿no? Juegan muy bien y juegan en los mejores equipos de Europa.
2: Lorenzo también dice que han pensado en el tema de los penales, porque puede ser una opción en esta fase de 16avos de final, pero que no ha pensado en cambiar al arquero Camilo Vargas por Álvaro Montero, porque dice que Camilo Vargas también es prenda de garantía a la hora de tapar penales.
3: Creo que tenemos dos arqueros que son muy buenos en esa instancia. Vargas tiene un muy buen récord de atajar penales, así que creo que no lo vería como algo necesario, si es por ese tema, ¿no?
2: Por otro lado, el director técnico de Ghana, el exdirector técnico de la Selección Colombia, Carlos Queiroz, dijo que conoce muy bien a muchos de estos jugadores, a 13 de ellos los dirigió cuando fue técnico de la Selección Colombia.
4: Es verdad, conozco bien el equipo, los jugadores de Colombia. Es también nuestra obligación estudiar la Colombia de hoy, no la Colombia de ayer. Y estamos enterados de todas las calidades de los jugadores del equipo en este momento.
2: Colombia seguramente va a tener cambios en su formación titular, porque van a regresar los laterales titulares, es decir, Daniel Muñoz será el lateral derecho y el lateral izquierdo seguramente también será Johan Mojica. John Córdoba se mantendría en el frente de ataque, es decir, que Colombia va a jugar con Camilo Vargas en el arco, el lateral derecho Daniel Muñoz, la pareja de centrales Davinson Sánchez y Johannes Lucumí, luego como lateral izquierdo Johan Mojica, luego en el medio estaría Jefferson Lerma, con Gustavo Puerta, John Arias, aparecería el capitán James Rodríguez, Luchito Díaz y John Córdoba.
1: Fabito, pero entonces hablemos de quiénes gana este equipo africano, que digamos se ha mostrado también como un equipo muy fuerte físicamente y que ese debe ser uno de los temas para solucionar y preparar por parte de la Selección Colombia. Vamos a otro punto de la concentración del entrenamiento. Allí está Juan Carlos Cortés con los detalles de los que se viene para este duelo de la Selección Colombia.
5: Compañero de Ricap, estuvimos aquí en la última práctica de la Selección Colombia antes de enfrentar a Ghana. Este rival será el sexto africano que enfrente la Selección Colombia en mundiales después de 4 victorias y 1 derrota. Y que tuvo la posibilidad de su último rival africano justamente enfrentarlo en esta Copa del Mundo, que fue la República del Congo. Bueno, sigue evidenciando la Selección Colombia muy buen ambiente aquí de trabajo, especialmente en el calor que hace en Kansas también hasta ahora. Por eso ustedes ven la transpiración constante. En el clima que estamos viviendo aquí, como ha sido en gran parte de los Estados Unidos, pero que eso no ha detenido a la Selección Colombia para trabajar, que más o menos ha establecido lo que ha sido o lo que uno puede enterarse del trabajo, y es que no van a renunciar a la idea que ya tienen de tener la pelota, de hacer posesión, de continuamente tener esa posesión que hace que sea un rival diferente y complicado Colombia. Al frente hay un rival complejo, no vamos a decir que no, es un rival que tiene físico, que también tiene presencia continua en los mundiales, porque Ghana no es República del Congo, definitivamente ya ha tenido un recorrido también en mundiales, pero que creo que Colombia tiene los elementos para poder vulnerarlo a través de las mejores herramientas que tiene. Hay un tema que ha estado sonando mucho ahorita durante esa semana, que pertenece más bien al tema del folclore del fútbol, ¿no? Porque constantemente se ha visto aquel brujo de Ghana que ha sido famoso, dice él, que por hacer conjuros contra los jugadores, y según él pues le termina saliendo. A los jugadores de la Selección Colombia, tanto a Gustavo Puerta como a John Córdoba, les hicieron esa pregunta y miren las respuestas.
6: Sí, o sea, se han escuchado muchas cosas de ese tipo, pero bueno, nosotros somos un equipo, una selección que siempre cree en Dios, que estamos con Él, y yo sé que con Él nada nos afectará. Entonces nada, más que eso es seguir trabajando, aferrarnos a Dios y seguir haciendo las cosas bien, que con el trabajo y con la ayuda del Señor no se nos van a dar las cosas.
7: Pero usted no cree en brujo, ¿verdad?
8: Ah, yo no, yo creo en Dios y en la Virgen de Guadalupe.
5: Hay un jugador que también se viene destacando en la Selección Colombia, es el goleador justamente de este torneo, hablamos, al menos para Colombia, hablamos de Daniel Muñoz. Recibió elogios de un grande como Cafú, y justamente recibió esos elogios, pero también con mucha humildad, y habló de esto de la siguiente manera.
9: Para mí es un orgullo porque es un referente en mi posición. Yo creo que si lo dice el hombre es algo que lo sigue motivando a uno, es tomar esas palabras, tomarlas con un baño de humildad, seguir trabajando. La verdad que yo hago mi trabajo no para competir con nadie, hago mi trabajo siempre y simplemente para aportarle a mi equipo, a mi selección en este caso, y espero seguir consolidándome y dándole muchas alegrías a todo este pueblo colombiano.
5: Bueno, se acabó la preparación de la Selección Colombia, ahora se viene Ghana, un rival complicado, pero que Colombia tiene las armas para poder, bien entendido el término por supuesto, para poder vulnerarlo y por qué no soñar mañana con una clasificación y avanzar mucho más en este Mundial 2026. Desde aquí, desde Kansas, me retiro con toda la información de la Selección Colombia y nos reencontramos muy pronto nuevamente en Recap, siguiendo la ruta de la selección en este Mundial.
0: Sí, señor Juan Carlos, gracias. Esto, Valentina, entonces se llegó la hora. Mañana 8:30 de la noche. Transmisión, por supuesto, de Blu Radio, transmisión del Gol Caracol. Y bueno, vamos a ver qué pasa.
1: Sí, señor, muy pendiente.
0: Con brujo a bordo, ¿no? Porque es que este ha sido tema de conversación.
1: Sí, en tema de conversación en redes sociales, también en la concentración de la Selección Colombia, en el entrenamiento, porque es un tema que hace parte siempre de esta conversación con algunos de los equipos. Y pues bueno, ellos dicen, no creemos en brujos, creemos en nosotros, en Dios, y vamos a hacerle con toda la técnica posible para ganarle.
0: Eso por un lado. Y por el otro, Carlos Queiroz, entrenador de Ghana, que es un viejo conocido de la Selección Colombia, pues porque tuvo su paso como entrenador después de que sale Pekerman, llega Carlos Queiroz, y las cosas no salieron muy bien. De hecho, estuvo ese famoso partido del 6-1, si no me falla la memoria, sí, contra Ecuador. Y eso bastante no terminó tensiones. Bien esa historia. Así que bueno, por un lado, un viejo conocido está dirigiendo, y por el otro está este famoso embrujo. Pero como Colombia es un país maravilloso, Valentina, fanáticos de la selección convocaron hoy una subida a Monserrate. ¿Con qué propósito, decían ellos? Eliminar ese embrujo del chamán de Ghana.
1: Hacer la contra.
0: para que la tricolor le vaya bien en la Copa del Mundo. Tanto así que allá arriba se le apareció a Nicolás Rodríguez el chamán, pero a la colombiana.
1: El versión colombiano, bueno.
0: Aquí le tengo todos los detalles de este, ¿cómo decirlo?
1: Para mí es una contra que están haciendo desde Colombia.
0: Pero también es muy colombiano.
1: Sí, claro, totalmente.
0: Nicolás.
10: Nos vinimos para Monserrate porque cientos de personas empezaron a hacer ese recorrido bajo una sola condición y bajo un solo favor para el señor caído o para el señor de los milagros de Monserrate. Y es contrarrestar los trabajos espirituales anunciados por el célebre brujo ganés Nana Gbagum. Esto antes del partido de Colombia hacia Ghana. Son exactamente las 6 y 17 de la mañana y vamos a acompañar el recorrido de cientos de fanáticos que le están haciendo a pie hacia el cerro más alto de Bogotá.
11: Bueno, la intención es apoyar a Colombia, meterle ganas desde el principio, desde ya que estamos a tiempo, y no creer en brujería, no creer en nada, porque somos más que Colombia, el talento ya lo tiene, los jugadores los tenemos, las ganas los tienes, y Luis Díaz ya va a despegar, nos vamos a ganar 3-1.
12: Pues no sé, eso dicen que es muy fuerte, pero no, con Colombia no se puede, nosotros somos más.
13: Y bueno, yo vine aquí a manifestar que ganemos, no sabemos, el punto fue que Harry Kane no hizo gol. En ese partido de Inglaterra gana y bueno, hay que proteger a nuestros jugadores con la fe, con lo que, a donde nos tengamos que pegar para que ganemos.
10: Con la vista de Monserrate, cientos de fanáticos llegaron hasta el santuario justamente para rezar al Señor de los Caídos para que Colombia le vaya bien. Sin embargo, Colombia no se queda atrás con ese tema del chamán. Precisamente nos encontramos uno muy a la colombiana que le entregó ese rezo y ese cántico a la selección.
14: Ese rezo no puede ser en público, pero más o menos dice así: que se les enrede la de cuero, que las piernas se les pongan más frías, que el páramo de letras, que los guayos se les confundan y que nuestra sele tenga el arco curado. Con el poder de la fiebre amarilla lo declaro hoy aquí ante el señor caído de Monserrate. Amén, amén y amén.
10: Y desde el cerro de Monserrate, la fe está intacta para el partido de la selección Colombia contra Ghana. Hay que ganar para la siguiente ronda. Y asimismo llegan cientos de feligreses a pedir al señor caído que a la selección le vaya bien, no solo en el partido de mañana, sino en el resto de la Copa del Mundo.
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0: 8:51, Valentina, la noticia del día, sin duda alguna en Colombia, es que estamos oficialmente en modo empalme.
1: Sí, señor.
0: Empalme entre el gobierno saliente del presidente Gustavo Petro y del gobierno entrante del presidente electo Abelardo de la Espriella. Esto después, por supuesto, de momentos muy tensos durante la campaña.
1: Y
0: tensiones muy duras de lado y lado.
1: Que se han replicado todavía porque recordemos incluso antes de comenzar lo que oficialmente es el proceso de empalme, desde el gobierno entrante hicieron una serie de denuncias de contratación, dicen ellos, irregular, que es una contratación que no se debería estar haciendo en este momento cuando deberían estar entregando el gobierno, mientras que el gobierno, el presidente Gustavo Petro, le están respondiendo diciendo que no hay ninguna irregularidad y que solamente van a entregar los documentos que dice la Constitución y que están abiertos justamente a este empalme sin ningún problema.
0: Por ejemplo, el vicepresidente electo José Manuel Restrepo dice: no hagan nombramientos en embajadas, no nombren cónsules, no nombren secretarios en embajadas, porque ¿qué pasa? Usted, Valentina, si la nombran cónsul hoy y la nombran en China,
1: sí,
0: entonces a usted le tienen que dar los viáticos, le tienen que llevar
1: hacer todo el trámite,
0: todo el trasteo, por así decirlo, toda la tramitología. Y el 7
1: de agosto, 6 de agosto, sí.
0: O el 6 de agosto ya usted dejaría de ser cónsul.
1: Exactamente.
0: Entonces ese es un pedido que ha hecho el vicepresidente electo José Manuel Restrepo, aunque hoy por ejemplo respondían desde el gobierno Petro diciendo: pues es que nosotros gobernamos hasta el 6 de agosto.
1: Exacto. Entonces, esa es la defensa.
0: Ahí está este tema. Se reunió hoy el ministro de Hacienda Germán Ávila, quien además hace las veces hoy de presidente encargado, sí, por así decirlo. Realmente es de ministro delegatario, pero está en funciones porque el presidente Gustavo Petro está cumpliendo agenda en este momento en Roma. Estuvo hoy en Ciudad del Vaticano reunido con el Papa León XIV. Y entonces se reunieron allí, por así decirlo, quienes han sido designadas como las dos cabezas de este proceso de empalme. Reunión corta, no duró mucho.
1: Pero sustanciosa,
0: varios anuncios. Y tal vez el más importante, que han pedido de lado y lado que todas estas reuniones, que ya mañana se instalan de manera formal y que después se va a ir formando comisión por comisión,
1: sí, señor,
0: sector por sector, ministerio por ministerio, a partir del 7 de julio, pues todo esto va a ser público. Incluso han pedido que se televise a través de los canales públicos.
1: Eso va a ser una de las peticiones y una de las novedades que vamos a tener también, como para que los ciudadanos hagan veeduría de ese proceso de evaluación.
0: Entonces, eso por un lado, y por el otro, por supuesto, fue tema de conversación la reforma tributaria. porque el ministro Ávila anunció hace unos días que van a presentar una reforma tributaria el 20 de julio, cuando ya estamos a un poco menos de 15, 20 días de que termine el gobierno del presidente Petro. Decía José Manuel Restrepo esta mañana, pues que no le parece lo más lógico, y de hecho, pues hasta pidió no presentar esa reforma tributaria, porque dice, eso ya pues nos debería corresponder a nosotros,
1: al otro gobierno,
0: al gobierno entrante. Pero todos los detalles de este primer acercamiento, por así decirlo, de esta instalación o al menos primera reunión formal de empalme, los tiene Catherine Ávila.
16: Hoy se definieron en Casa de Nariño las reglas de juego para la transición del poder, que se hará en dos fases, una para recibir información y otra para revisarla. El proceso se hará hasta el 27 de julio y mañana será la primera reunión de la Comisión Nacional de Empalme. Él es José Manuel Restrepo, vicepresidente electo, y quien reveló quiénes participarán de este encuentro.
17: Va a estar también participando Carlos Alonso Lucio, está participando también María Isabel Campo, el doctor Jaime Andrés Beltrán, la doctora Elsa Noguera, la doctora Carolina Restrepo y la señorita Jerome Sanabria. Y por parte del gobierno saliente estarán el ministro de Hacienda como coordinador del proceso, la directora del DAPRE, la directora del DNP y el jefe de la oficina jurídica de presidencia saliente.
16: Restrepo aseguró que las sesiones serán grabadas y publicadas y que seguirán en la revisión de decisiones presuntamente irregulares. El ministro de Hacienda, quien lidera el empalme, respondió:
18: las solicitudes de información o las inquietudes que tenga el nuevo gobierno en relación con medidas y decisiones que se tomen serán escuchadas, pero van a estar acordes con las decisiones que el gobierno deba tomar.
16: El presidente Gustavo Petro firmó un documento que ya llegó a cada uno de los ministerios, las direcciones y entidades, y especifica las directrices para este empalme.
0: Y por supuesto, Valentina, continúan construyendo el gabinete, que estará a partir del 7 de agosto ya en las distintas carteras del país. Se habla incluso de algunas fusiones de ministerios, de fusionar, por ejemplo, como en algún momento se hizo, no sé, trabajo con salud y esto volverlo al Ministerio de Protección Social, fusionar ciencias con educación. Le estoy dando ejemplos de lo que se ha hablado en algún momento. Nada de esto ha sido oficializado por parte del gobierno entrante.
1: Sí, pero fue una petición que incluso hizo el presidente electo Abelardo de la Espriella el pasado martes, cuando hizo esa gran reunión en la Universidad Sergio Arboleda, en la que hablaba de volver mucho más funcional el Estado, de que las dependencias estuvieran donde de verdad se necesitaran. Por ejemplo, dejaba el caso de la DIMAR, de la Dirección Marítima, que no podía estar en Bogotá cuando debería estar solamente en las costas Pacífica o Caribe, o que este tipo de dependencias que se necesitan más en las regiones pues estén allí, y esto cambiaría, digamos, hoy cómo está la jerarquía de los ministerios y también la conformación del Estado.
0: Y esto entonces están empezando a conformar. Tenemos de momento tres confirmaciones, Valentina, de ministros que ya fueron anunciados formalmente por el equipo del presidente electo Abelardo de la Espriella. El primero fue el ministro del Interior, Rodrigo Lara Restrepo. También se anunció ya el ministro de Hacienda, quien será Miguel Gómez Martínez, y hoy se anunció al ministro de Ambiente, que va a ser Fabio Arjona. Tenemos tres confirmados. Hay otros tres que básicamente
1: Ya están
0: ahí. Falta el anuncio oficial.
1: Falta el video que el equipo de Abelardo de la Espriella, el presidente electo, ha hecho para todos los anuncios. Un video, digamos, muy similar a lo que se vio en la campaña. Pero de resto ya están listos en ese proceso de ser los nuevos ministros, porque fueron los encargados del proceso de empalme para diferentes sectores de la cartera a la que van a llegar.
0: Y todo parecería indicar, por supuesto, falta la confirmación oficial, pero por ejemplo el caso de Iván Cancino, el abogado en el Ministerio de Justicia, todo parece indicar, pues de hecho Iván Cancino ha sido muy cercano a Abelardo de la Espriella, ha estado presente en la campaña, está presente en este momento allí en el Comité de Empalme. Entonces, pues es un nombramiento que todo parece indicar, falta solamente el anuncio oficial. En educación se habla también de la exfiscal Vivian Morales, también todo parece indicar que falta el anuncio oficial, y se ha hablado también de Elsa Noguera, la exgobernadora del Atlántico, que se habló mucho para que fuera ministra de Hacienda, fue como lo que más sonaba.
1: Cuando hablaban de posiblemente una mujer para ocupar ese ministerio.
0: En este momento, pues parece que iría a la cartera de transporte. Son como los tres anuncios.
1: Y otro nombre que también estaría, otra persona muy cercana, Mauricio Gómez Amín, quien fue jefe de debate.
0: Y llegaría, que sonó mucho también para el Ministerio del Interior.
1: Exactamente, llegaría esta vez al de Comercio.
0: Al Ministerio.
1: Entonces son esos nombres que están ahí sonando todavía. Y hay otro que está en el tintero, Jaime Andrés Beltrán, muy presente en la campaña.
0: Y que le dijo, perdón que la interrumpa, cuando estaban recibiendo los resultados, y llega Abelardo de la Espriella y lo estaban felicitando, le dijo, usted tiene cara de ministro.
1: Ahí ya anticipó cuál iba a ser su
0: responsabilidad. Por ahí, digamos que ya habría una confirmación. Falta ver entonces cuál es la cartera, Valentina.
1: Es verdad, pues Mateo Piñeros tiene los detalles de esos nombramientos y del sonajero, cómo se está moviendo lo que va a ser el primer gabinete del presidente electo Abelardo de la Esprilla. Mateo.
2: Pues empieza a definir el gabinete del presidente electo Abelardo de la Esprilla. Vivian Morales va a ser la ministra de Educación. Iván Cancino asumirá como ministro de Justicia. Pero en las últimas horas, el presidente Abelardo de la Esprilla confirmó que el biólogo marino Fabio Arjona será su ministro de Ambiente. Arjona fue también viceministro de esta misma cartera en el gobierno Samper y también ha trabajado en algunas ONG para la preservación del medio ambiente. Así anunció Abelardo de la Esprilla la llegada de Arjona a su gabinete.
19: El que nunca ha abandonado su pasión por la gestión ambiental y la sostenibilidad. Biólogo marino, investigador, director de Conservación Internacional Colombia. 20 años, liderando desde la sociedad civil. Viceministro del Medio Ambiente, consultor del Banco Mundial. El que nunca ha entendido la gestión ambiental sin las comunidades.
2: Pero el presidente electo Abelardo de la Esprilla ya también le está dando instrucciones a algunos de sus ministros. Recordemos que también conocemos que Rodrigo Lara va a ser el ministro del Interior y Miguel Gómez el ministro de Hacienda. A Gómez, Abelardo de la Esprilla ya le designó una labor y es que tiene que viajar hacia Washington para reunirse con la banca internacional y hablar de renegociar la deuda de Colombia. Sin embargo, Gómez, en entrevista con Noticias Caracol, aseguró que más allá de renegociar la deuda, lo que se necesita es reperfilarla.
20: No vamos a renegociar la deuda, vamos a reperfilar la deuda. Es una cosa muy distinta. Son dos conceptos financieros completamente distintos. ¿Reperfilar qué quiere decir? Que los vencimientos de corto plazo a tasas muy altas que tenemos hoy, porque han sido compromisos que adquirió el gobierno saliente, vamos a intentar ampliarles el plazo para bajarles la tasa.
2: El presidente electo Abelardo de la Esprilla también habló en las últimas horas con el presidente del Estado de Israel y conversaron sobre la posibilidad de retomar las relaciones diplomáticas entre Colombia e Israel. Recordemos que en este momento están absolutamente rotas por una decisión del presidente Gustavo Petro que tomó en el 2024 cuando aseguró que Colombia no puede guardar silencio ni ser cómplice del genocidio.
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0: 9 de la noche, 2 minutos, 10 de la noche, 2 minutos en Venezuela, donde hace minutos, como les contábamos, habló la presidenta encargada Delcy Rodríguez, haciendo varios anuncios, entre ellos, por ejemplo, que no se ha cerrado todavía la fase de búsqueda y de rescate. Anunció también la creación de un fondo junto al Fondo Monetario Internacional de más de 200 millones de dólares para la reconstrucción del país y también actualiza la cifra de fallecidos. Lamentablemente llega ya a 2.595 personas muertas después de estos dos terremotos que sacudieron al país vecino el pasado miércoles. Hasta ahora nos vamos para Caracas, donde está nuestro corresponsal Santiago Martínez. Santiago, ¿qué más dijo Delcy Rodríguez?
21: Hola, sí, buenas noches. 10:03.
0: Sí, señor, 3 minutos cambia el reloj.
21: 3 minutos acá, aquí en Caracas. Acá de concluir esta rueda de prensa, que en principio era a las 4 de la tarde, luego era a las 7 de la noche y terminó comenzando a las 8:30, casi 9 de la noche acá en la base aérea de La Carlota, aquí en Caracas. Rueda de prensa de Delcy Rodríguez, acompañado de Jorge Rodríguez, su hermano, presidente del Parlamento y que ha sido vocero de todo este tema, y Diosdado Cabello, ministro de Justicia. Una rueda de prensa pues, que comenzó primero con una declaración de ella, asegurando que desde un primer momento se desplegaron todo el gobierno, organismo de rescate, apenas conocieron la noticia, firmando decretos de emergencia y destinando fondos y pidiendo fondos y aceptando toda la ayuda humanitaria, que recibió llamadas de decenas de países, incluso con los que no tienen ningún tipo de relación. Mencionó, por ejemplo, El Salvador con Nayib Bukele, y que a todos les pidió lo mismo, que era enviar rescatistas, y por eso la cantidad de rescatistas y de países que han enviado este tipo de ayuda acá a Venezuela. Sin embargo, pues la rueda de prensa se volvió un poco tensa en el momento que comenzaron las preguntas, porque básicamente todas las preguntas, y lo hemos recogido también nosotros en los testimonios, se basaron en cuanto a una real escasa respuesta. A pesar de que el presidente Cardenas Rodríguez asegura que se desplegaron en un primer momento, pues la realidad, y lo puedo decir de manera personal, que uno vio en esos primeros días, al menos jueves y viernes, es que no había ningún tipo de funcionario de seguridad ni de rescate en los sitios donde mayor hubo desastre. Bueno, que en verdad fue prácticamente todo el estado de La Guaira, a lo cual Nelson Rodríguez, un poco molesta, aseguraba que se trata de un laboratorio mediático, que hubo personas que de manera malintencionada pidieron ir o bajar a La Guaira, como ocurre con quienes estamos en Caracas, y que eso congestionó toda la, eso hizo, era una intención de congestionar, y que es mentira de que no se fue de manera oportuna a atender, que así como se dirigía directamente a los periodistas que lo preguntaron, porque se ofrecieron preguntas a medios internacionales, así como ustedes, le decía a estos periodistas, tienen personas diciendo que no hay ayuda. Yo conozco a muchas personas de Cedencio Rodríguez que agradecen la ayuda del gobierno, pero vamos a escuchar justamente lo que dice la presidenta encargada en cuanto a ese punto.
3: Al mismo tiempo, a pocas horas, en la mañana, a las 6 de la mañana, hice un contacto telefónico y dije, se crea un fondo para la reconstrucción, un fondo inicial con el equivalente a $200 millones de fondos que vamos a recuperar del Fondo Monetario Internacional. Hoy sostuvimos reuniones con el Departamento de Estado de los Estados Unidos y el Fondo Monetario, justamente para recuperar esos recursos que permitan la reconstrucción de infraestructura que fue afectada. 855 edificios fueron afectados, hospitales del país. Hemos estado haciendo evaluación de las vías, de los puentes, justamente para ver el alcance de la afectación que causó este doble terremoto.
21: Decía Delcy Rodríguez que se abrió una cuenta en el Banco Interamericano de Desarrollo, CAF, para el manejo de todo este tipo de recursos, y que bueno, va a ser manejado por organismos internacionales para que sea usado de una manera pues eficiente. Ella también aseguraba que se está en una fase aún de rescate y salvamento, pero que al mismo tiempo obviamente se une con una fase de recuperación, porque bueno, en el momento en que un organismo de rescate accede a alguno de los edificios destruidos, pues si se encuentra con un cadáver, pues inmediatamente se trata de un tema de recuperación que mantiene la esperanza de que haya aún personas con vida, que muchos pues pudieron haber quedado con cerca de agua o con cerca de comida. Se le preguntó también, o se le cuestionó un poco sobre el tema de la cantidad de viviendas construidas por la misión Vivienda, que quedaron severamente dañadas. Ella dice que no va a culpar ni va a sacar esa cuenta en este momento, pero que la mayor afectación tiene que ver con construcciones privadas o de constructores privados de larga data, y no solamente con Misión Vivienda, que también se vio generando afectado, que al final pues cayeron o cedieron de ambas construcciones, por llamarlo pues de alguna manera, en esa distinción. Señaló que tiene una afectación de salud personal y que a pesar de eso pues está todo el gobierno desplegado en cuanto a dar la ayuda. Pero bueno, hoy también fue un día, tratando un poco el tema político, fue un día de una buena noticia, y fue el tema del salvamento del vigilante Hernán Gil, que fue el vigilante que logró salir luego de estar 8 días bajo los escombros, bajo pues una destrucción de más de 4 o 5 pisos que le cayeron encima, donde él era el vigilante de un centro comercial allí en la zona de Catiaramar, en Playa Grande. El proceso de rescate comenzó el pasado domingo, terminó este jueves en la mañana, 183 horas desde el miércoles pasado a 6 de la tarde hasta este jueves a las 9 de la mañana estuvo allí bajo los escombros. Al final salió prácticamente ileso, fue lo que nos comentaron varios especialistas, y conversamos justamente con el jefe Gallardo, que es el jefe de los bomberos de México, uno de los quienes lideró, y explicaba cómo fue el proceso de extracción, por qué tardó tanto, y explicaba que primero hubo un túnel que ellos abrieron, por el cual llegaron a él para pasarle alimentación, pero que ese túnel no podía ser utilizado para extraerlo completamente, y por eso los norteamericanos, el rescate estadounidense, inició otro túnel y que fue por el que finalmente fue extraído, y esto lo explicaba él a los micrófonos de Blue.
4: Teníamos originalmente, nos permitió ese túnel poder hacer un soporte vital, sin embargo nos dimos cuenta que ese túnel no presentaba las condiciones para poder hacer un rescate seguro. Había mucho material particulado, muy granular, que estaba en la parte superior de la galería que habíamos construido, y mientras trabajábamos tratando de entrar al habitáculo donde se encontraba atrapada la persona, teníamos constantemente caída de material. y eso podría transformarse en un aplastamiento, empeorando por supuesto las condiciones de la persona atrapada y poniendo en riesgo a nuestros rescatistas. Por lo tanto, el plan que hicimos en colaboración con el grupo de grupos de Estados Unidos, trabajamos con el grupo de Florida puntualmente en este trabajo, y también con Los Ángeles y Fairfax. Lo que hicimos es que construimos un otro túnel. Mientras tanto, seguía el equipo chileno que se encargó del soporte vital médico, seguía por el túnel número 2, pusimos cámaras y también micrófono y parlante, por lo tanto empezamos a monitorizar al paciente durante todo el tiempo, nunca perdimos contacto.
21: Vale destacar eso, que este vigilante se encuentra en un centro clínico privado en Caracas, en un tema de atención obviamente protocolar, pues para un tema de vigilancia y de monitoreo, y seguramente será dado de alta pues en las próximas 24 a 48 horas. Ha habido alguna información de que pueda haber personas con vida, se lee algunas redes sociales, algunos colegas periodistas han logrado estar en algunos edificios, algunos urbanismos donde rescatistas aseguran que hay señales de vida. Sin embargo, obviamente cada vez se agotan más las posibilidades, porque ya mañana sería pues el día 10, este viernes sería el día 10 luego del este doble terremoto que afectó la zona norte de Caracas. Parte de la información a esta hora, se necesita rueda de prensa de Edsir Rodríguez, un poco molesta con los medios de comunicación por el cuestionamiento sobre la ayuda. Ella insiste que la ayuda llegó, sin embargo los testimonios de las personas en La Guaira, y lo hemos recogido a lo largo de todos estos días, es de todo lo contrario. Pero bueno, el gobierno insiste que sí se ha dado la ayuda, sin embargo hay que decirlo, y no hubo oportunidad de preguntarle, no. Yo personalmente no he visto al gobernador del estado de La Guaira, no se ha visto en La Guaira, ni siquiera al alcalde, pero bueno, parte de lo que señala el gobierno. Y por otro lado, pues la buena noticia y los milagros que siguen ocurriendo allí en La Guaira, el estado más afectado por este doble terremoto.
1: Pues Santiago, usted lo dice, ha estado día y noche desde ese miércoles pasado cuando se reportó la emergencia, y lo que dan los testimonios, todas las personas que estaban allí, es que sí faltó respuesta por parte del estado. Gracias Santiago por el reporte, estaremos muy pendientes a cualquier actualización. Y hablamos de la otra arista política que se ha dado en medio de esta situación en Venezuela, y es que altos funcionarios de la Casa Blanca han calificado de grotesco y también de oportunismo político el intento de María Corina Machado de regresar a territorio venezolano tras el doble terremoto. Dicen algunos altos funcionarios, según medios de Estados Unidos, que la líder de la oposición estaría buscando un beneficio propio con esta visita, que hasta el momento no se ha concretado. Ella no ha logrado entrar a Venezuela. Teresita Aya.
6: Buenas noches. En el recap de hoy hablaremos del terremoto en Venezuela y también de María Corina Machado y lo que implica para un país un terremoto. Y es que un terremoto no solamente pone la lupa sobre la infraestructura del país y siembra, en la mayoría de los casos, dudas sobre esta, sino que también pone la lupa sobre el gobierno de ese país y sus reacciones. En el caso de Venezuela, hemos visto fallas en la infraestructura, sí. Hemos visto unos retos para la reconstrucción, que es lo que sigue ahora, que van a ser absolutamente enormes. Principiando por quién va a gestionar esta reconstrucción, quién se va a encargar del tema. Hemos visto ayudas que llegan, y aquí empieza el tema de María Corina, quien ha dicho desde el día uno que quiere estar ahí presente, ayudando a todo lo que pueda, rescatar, asistir a la gente, y seguramente va a querer estar presente en la reconstrucción de Venezuela. Es una reconstrucción no solo de edificios, sino también del espíritu del país, de la moral de la gente. El caso es que primero, antes de contestarle a María Corina, que vaya o no vaya, la pregunta es quién está gestionando el terremoto, quién está gestionando las ayudas, quién va a gestionar esa reconstrucción y quién le dice a María Corina sí o no. Ella dice que el régimen ha dicho que ella no puede ir y llegó hasta decir que el aeropuerto lo cerraron para que ella no fuera. Les cuento algo, la pista principal del aeropuerto de Maiquetía, un aeropuerto internacional, está encima de una falla. Si yo miro por la ventana de la derecha, veo una placa tectónica. Si yo miro por la de la izquierda, veo otra. Es un aeropuerto que sufrió daños y seguramente el haberlo cerrado sí tenía varios mensajes, pero el principal era la seguridad. De todas maneras, hubo vuelos que siguieron llegando con ayuda a ese aeropuerto. Entonces surge la duda. Por otro lado, Estados Unidos después del 3 de enero dijo que ellos estaban interesados en cogobernar Venezuela. Entonces uno esperaba desde el día uno una gran presencia de Estados Unidos. 300 millones de dólares, 100 gestionados a través de grupos, sobre todo católicos, en manos de Marco Rubio, el secretario de Estado, 100 que le dieron directamente a Naciones Unidas y 100 que pasaron del Tesoro al Departamento de Defensa, ahora de Guerra, para helicópteros y aviones y pagar por su uso. No están cogobernando, pero la segunda fase de su plan, recordemos, es primero estabilizar y luego reconstruir. Esto va de la mano con lo que tienen que hacer ahora. Volviendo a María Corina, tanto Estados Unidos como Venezuela no la quiere en ese país. Estados Unidos le ha dado largas, la ha tratado de alejar, no una, múltiples veces, al igual que Venezuela. En eso pueden estar unidos Caracas y Washington. El caso es que María Corina ganó las últimas elecciones y no se va a dar por vencida.
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8: En Blue Radio son las
1: 9 de la noche, 15 minutos.
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0: Y en el mundo, el Papa León XIV recibió al presidente Gustavo Petro en el Vaticano, ya a pocos días de terminar su mandato aquí en nuestro país. Hablaron de la situación sociopolítica de Colombia, por supuesto, de la región, con foco sobre todo en el impacto de los conflictos, la delincuencia organizada y el cambio climático. También han dicho que hablaron sobre la paz. Gabriela Calderón.
25: Buenas noches. Aproximadamente 20 minutos duró la reunión entre el Papa León XIV y el presidente Gustavo Petro, quien posteriormente mantuvo además un encuentro con el cardenal Pietro Parolin, con quien, según la Santa Sede, abordó la situación sociopolítica de Colombia y de la región, prestando especial atención a las repercusiones de los conflictos, a la delincuencia organizada internacional y al cambio climático. El presidente Petro ha estado acompañado en esta visita por los ministros de Justicia y Relaciones Exteriores, Jorge Iván Cuervo y Yolanda Villavicencio, así como por el embajador de Colombia ante la Santa Sede. En su séquito también estaba su hija Andrea Petro y sus nietas Victoria y Luna. Terminadas las reuniones, el presidente Petro realizó una breve visita por los museos vaticanos y la Capilla Sixtina, pero antes el presidente también con

0: Se dio una entrevista donde reivindicó los logros económicos de su gobierno, pero también criticó al presidente de Estados Unidos, Donald Trump, al que denominó como un rey que trata de retroceder al continente americano al siglo XVIII, añadiendo también que cree que existe un peligro de que Latinoamérica acabe bajo control estadounidense. También le preguntaron sobre las causas de la derrota electoral de Iván Cepeda en las últimas elecciones, a lo que el presidente Petro culpó al presidente argentino Javier Milei, al primer ministro de Israel Benjamin Netanyahu y al presidente estadounidense Donald Trump, a quienes señaló de haber invadido Colombia con inteligencia artificial.
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2: 9 de la noche, 18 minutos, Valentina, ya vamos llegando al final de esta edición de Rica Blue, cortica, volvimos.
3: Sí, pero hablamos de todo, hablamos de deportes, de política, de internacional. Sí, señor, ya nos conectamos de nuevo con el equipo deportivo de Blue Radio.
2: Pero antes de irnos, hablemos del día en Colombia y vámonos, si le parece, para Antioquia, para su tierra, porque la Sociedad de Hidroituango propone revivir la hora Gaviria para espantar el fantasma del apagón que aparecería en septiembre. La empresa está advirtiendo que Colombia está avanzando hacia un racionamiento de energía y están insistiendo en una mesa técnica. Esto sí, Valentina, es un chicharrón que sí o sí le va a tocar al gobierno entrante de Abelardo de las Priecha.
3: Solucionar en materia de finanzas.
2: Y es un chicharrón también que hace mucho rato venían, por ejemplo, las generadoras, las empresas del sector eléctrico advirtiendo que podía suceder.
3: Sí, señora, diciendo como venga, aquí tenemos problemas con las reservas, tenemos problemas con los combustibles y tenemos problemas con el servicio de energía, porque los pronósticos indican, somos un país que depende, digamos, de los embalses, se necesitan otras alternativas para asegurar el suministro de energía de lo que se consume en el país, y tal parece que eso que parecía una advertencia se volvería realidad o a finales de este año o a inicios del 2027.
2: Pues lo que están proponiendo entonces es volver a la hora Gaviria, adoptada en el país en 1992 durante el gobierno de César Gaviria, y que lo que se hizo fue adelantar una hora todos los relojes. ¿Cuál es la propuesta, Felipe García?
4: La llegada del fenómeno del Niño y la gigantesca deuda que tiene el gobierno nacional con el sector energético han provocado que la Sociedad de Hidroituango advierta que se ha creado la tormenta perfecta para que haya un apagón, debido también a que hay un déficit en la oferta de energía. Alejandro Arbeláez, gerente de la sociedad, celebró las recientes declaraciones del presidente electo Abelardo de las Priecha en el sentido de construir una mesa técnica para hacerle frente a la crisis energética, en las que posiblemente se hablaría de una propuesta de volver a la hora Gaviria.
5: Vamos a analizar, por ejemplo, la posibilidad de adelantar los relojes de Colombia en una hora, de manera tal que la hora pico de consumo de energía, que sea entre las 6 de la tarde y las 9 de la noche, pues cambiando los horarios, adelantando los relojes en una hora, podamos entonces disfrutar de una hora más de luz natural.
4: Arbeláez recalcó que con sentido de urgencia esta mesa técnica debe ser instalada en los próximos días y no esperar hasta después del 7 de agosto cuando se posesione de las Priecha, para que en poco más de 5 semanas de trabajo los actores del sistema eléctrico converjan y encuentren soluciones para encarar el fenómeno del Niño. Hay que recordar que precisamente por todos estos problemas en la capital de Antioquia, en Medellín, ya se están sintiendo las consecuencias, los altos climas que afectan a adultos mayores, a menores de edad y también a las mascotas. Por eso expertos advierten en la necesidad de tomar medidas preventivas como el uso de sombrillas, bloqueadores solares, para así apaciguar las consecuencias negativas que podría traer el fenómeno del Niño, no solo en las personas, sino también en los ecosistemas, como incendios forestales muy comunes cuando hay altas temperaturas en la capital de Antioquia.
3: Felipe, y esto es una paradoja. La región Caribe también es una de las afectadas por las altas temperaturas y posiblemente las principales afectadas por un racionamiento de energía. Sin embargo, a esta hora se están presentando problemas por las lluvias y los vientos fuertes que se han registrado en el departamento de Córdoba, 6 municipios, entre ellos Montería, Valencia, en las Córdobas, Canalet y Puerto Escondido y también Tierra Alta, están sin el servicio de energía en sus zonas rurales. Esto por las lluvias que han afectado una de las líneas principales de la empresa Afinia, la misma que está confirmando que ya está trabajando para tratar de recuperar la conexión de energía. Sin embargo, es posible que se presenten los problemas, los cortes durante toda la noche, reiteramos, en Montería, la capital de Córdoba, en zona rural de Montería, y también también en otros 4 municipios los problemas del servicio de energía por las lluvias de las últimas horas. Hablamos justamente de esa alerta en la que está la región Caribe por las altas temperaturas que ya se están intensificando con la llegada del fenómeno del Niño. Los departamentos como Cesar o incluso Córdoba han superado los 40 grados en algunas zonas. José Palma.
6: Hasta 3 veces al día están obligados a bañarse los habitantes en la región Caribe tras las altas temperaturas que se vienen sintiendo en poblaciones como Valledupar, donde el termómetro marcó esta semana 41.4 grados Celsius, la temperatura más alta registrada históricamente a mitad de año en esa ciudad. La situación es igual de grave en Córdoba, que cuenta con municipios que marcaron 39.7 grados como Ciénaga de Oro, obligando a que la comunidad evite salir de sus hogares entre las 11 de la mañana y las

0: Regional de los Valles del Sinú y del San Jorge declaró que en Córdoba fue necesario declarar la alerta roja para tomar medidas de prevención y garantizar el acceso al agua.
1: Hemos tomado decisiones para priorizar el consumo de agua, decir que nosotros estamos buscando que se ahorre agua, energía.
0: A su vez se recomienda a la ciudadanía evitar la exposición prolongada al sol, mantenerse hidratado y estar atento a los signos de agotamiento por calor e insolación. Hablamos de mareo, dolor de cabeza, sudor excesivo o debilidad.
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0: 24. Yo sé que cuando usted está aquí conmigo, la música que yo le traigo no es lo que más le gusta, pero ¿Taylor Swift le gusta?
1: Sí, me gusta. Pues, bueno, no milagro. Soy, ¿cómo es que se le dice a las fanáticas?
0: Swiftie.
1: No, no soy, no, a ese nivel no.
0: Pero
1: a
0: le
1: ese
0: gusta.
1: Nivel, pero sí me gusta y bueno, la conozco hace
0: porque
1: mucho.
0: Es que yo siempre que le traigo un cantante
1: no,
0: aquí,
1: pero está bien, además dicen, está no, chévere para suavizar un poco, para estar listos para el partido de ahorita.
0: Sí, señora, porque le recordamos, ya viene la transmisión de Blu Radio del Mundial, porque por supuesto sí, seguimos en modo Mundial. Partido muy importante, Suiza-Argelia, pero antes de irnos, hay revuelo.
1: Señor.
0: En el mundo Swiftie. Porque es que anda el rumor, todo parece indicar, porque cada vez son más grandes las señales de que se va a casar Taylor Swift. Se va a casar este fin de semana, ya el anuncio se sabía.
1: Sí, yo me recuerdo que digamos una de las novedades fue justamente el tema del anillo del compromiso, sí, que fue un hit porque era digamos grande y sobre todo lo que representaba esta historia de amor.
0: Entonces, la noticia no es el anuncio del compromiso, esto ya se había anunciado. Lo que pasa es que nunca se anunció ni la fecha, ni el lugar. Y entonces hay todo tipo de rumores en redes sociales y todo parece indicar que tendrían todo organizado para casarse este sábado, 4 de julio además, coincidiendo con la celebración del Día de la Independencia de los Estados Unidos, además 250 años de la independencia. ¿Y qué ha empezado a pasar? Pues uno creería que Taylor Swift se va a casar, no sé, en Italia o en Estados Unidos, pero en el campo, en la mitad de la nada. Pues no, todo parece indicar que se va a casar nada más y nada menos que en el Madison Square Garden.
1: No me diga.
0: Que es uno de los recintos de entretenimiento, deportivos y demás, más famosos del mundo. Una arena deportiva, por así decirlo, que queda más en la mitad de Manhattan, en Nueva York.
1: O sea, no va a huir de los paparazzis ni nada.
0: No. Entonces hay revuelo porque entonces han llegado camiones, están llegando helicópteros,
1: o sea, como
0: empiezan
1: toda
0: a sobrevolar la zona, hay cierres
1: evento
0: de calles. Pero pues en el calendario como tal no hay nada, hay un evento reservado y pues esto han empezado a reventarse las redes con rumores. Todo parece indicar que así será y además oía yo a un experto que conoce de este tema,
1: sí,
0: porque pues yo no tengo ni idea,
1: sí,
0: que hay dos particularidades. Primero, que tiene accesos subterráneos.
1: Ok.
0: Entonces usted puede entrar sin ningún problema.
1: Los invitados y los novios.
0: Y segundo, no tiene ventanas.
1: Sí.
0: Entonces usted puede estar adentro en el evento. Claro, si alguien logra entrar y tomar fotos, pero
1: sí,
0: no
1: pero
0: es que alguien desde la ventana
1: ser
0: pueda tomar fotos.
1: Exactamente.
0: Como tal.
1: La seguridad
0: entonces
1: va a ser también
0: hay
1: la
0: revolución en Estados Unidos, porque además se cree que este evento podría superar, póngale la cifra, de cuántos millones de dólares, para que calcule.
1: Sí, solo con el anillo de compromiso ya se anticipaba.
0: 10 millones de dólares, al menos es lo que podría costar el alquiler del Madison
1: espacio.
0: Square Garden. Por supuesto, luces, sonido, logística, invitados, seguridad.
1: Eso
0: y hay revuelo porque es que entonces ya hay helicópteros, policía, seguridad, pero nadie confirma
1: pues
0: que efectivamente vaya a ser o no. Pareciera todo indicar que sí, pero pues no hay confirmación.
1: Bueno, estaremos pendientes. Sin duda, el próxima semana se confirmó, no se confirmó este dato de Rick Cablo.
0: 4 de julio, entonces dos fechas importantes para que las anote ahí. Día de Independencia de los Estados Unidos, se cumplen 250 años.
1: En la que Donald Trump casi que
0: Donald
1: va a ser el protagonista.
0: Me está botando la casa por la ventana también, pero la otra que va a botar la casa por la ventana es, y mire usted, a mí se me ha olvidado
1: también
0: este dato.
1: Y no, y quizás

0: También para aprovechar que mucha gente está, digamos, concentrada en el 4 de julio y, digamos, se quiten un poquito las miradas sobre ella. Aunque
1: el esposo rumor, o el prometido en este momento de Taylor, sí, Swift, adivine dónde juega.
0: Señor, ¿dónde es que juega?
1: En los Kansas City Chiefs. Okay. Todo conduce a Kansas City, donde mañana juega Colombia.
0: La selección Colombia. Bueno, todo está perfectamente conectado. El dato, los deportes y la política internacional.
1: Sí, señora. 9:28. Así llegamos entonces al final de esta edición express. Rapidita, sí, pero volvimos después de varias semanas. Les contamos lo que está pasando en el empalme. Sí. Les contamos, por supuesto, cómo avanza la situación allí en Venezuela en medio de esa tragedia tan espantosa y tan horrible que ya cumple más de una semana. Y bueno, aquí y adelantamos también, cuadro.
0: Exactamente, todo lo que se está preparando la selección Colombia para ese partido de mañana, por supuesto con la transmisión del equipo deportivo de Blu Radio. Y no olviden que en nuestro canal de YouTube, en la playlist de Recap, están todas las entrevistas, a la información, mientras volvemos un poco a la normalidad, porque sí, estamos en modo política y modo mundial, y por eso, digamos, los horarios atípicos en Blu Radio.
1: Horarios atípicos, mundial atípico, porque sí, es también, que por primera vez hay 48 equipos, tenemos 16 avos de final y demás. Pero bueno, partido 10 de la noche, tarde, pero vale la pena trasnochar, porque además lo que les decíamos, es importante para Colombia,
0: sí,
1: porque de aquí, en la llave, sale contra quien nos enfrentaríamos en caso de ganar mañana, y entonces Suiza o Argelia.
0: Argelia van a ser entonces la forma de casi de evaluar un poco lo que le podría esperar a Colombia, porque seguimos muy pendientes y cruzando los dedos para que sí pase en esta siguiente ronda.
1: Sí, señora, pero no se despeguen, que ya en minutos llega partido 10 de la noche, tarde, pero vale la pena trasnochar, porque además lo que les decíamos, es importante para Colombia,
0: sí,
1: porque de aquí, en la llave, sale contra quien nos enfrentaríamos en caso de ganar mañana, y entonces Suiza o Argelia.
0: Argelia van a ser entonces la forma de casi de evaluar un poco lo que le podría esperar a Colombia, porque seguimos muy pendientes y cruzando los dedos para que sí pase en esta siguiente ronda.
1: Sí, señora, pero no se despeguen, que ya en minutos llega todo el equipo deportivo de Blu Radio y la transmisión de este partidazo Suiza-Argelia. Feliz noche para todos.
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1: No se despeguen, que ya en minutos llega todo el equipo deportivo de Blu Radio y la transmisión de este partidazo Suiza-Argelia. Feliz noche para todos.
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3: El funcionario agradeció al Ejército Nacional, a la Defensa Civil, a la Policía y a todas las instituciones que se han unido para tenderle la mano a Venezuela, un país que afronta una difícil situación después de los dos terremotos devastadores que ya han cobrado la vida de más de 2.000 personas.
4: 12 de la noche, 5 minutos, nos vamos para el Valle del Cauca porque varios usuarios protagonizaron incidentes en la ciudad de Cali tras el cierre de dos dispensarios de Emsanar. Personas que no recibieron sus medicamentos ingresaron a la fuerza a distintas sedes para exigir una solución a sus problemas, nos informa Juan Manuel Ordóñez.
5: Dos dispensarios de medicamentos de Emsanar en la ciudad de Cali cerraron temporalmente luego de que varios pacientes ingresaran por la fuerza denunciando largos retrasos en la entrega de sus tratamientos. La situación ha afectado a decenas de usuarios que dependen de estos medicamentos para controlar enfermedades crónicas en medio de esta crisis que enfrenta la EPS. Heidi Gómez, líder del grupo de madres cuidadoras.
6: Los pacientes de sillas de ruedas, al ver la negativa de la entrega de los insumos, medicamentos, pañales, se entraron a la fuerza y sacaron pues todo lo que había allí. La situación está muy compleja porque la gente ya se está desesperando.
5: Líderes de pacientes y cuidadores exigen soluciones urgentes para garantizar el suministro oportuno de medicamentos y evitar que más personas se vean interrumpidos con sus tratamientos.
4: 12 de la noche y 7 minutos, las autoridades dieron un duro golpe al tráfico de drogas sintéticas en Itagüí. Fue desmantelada una banda dedicada al expendio de Tusi. La droga tenía forma de ositos para atraer a menores de edad en esa zona del Valle de Aburrá. Nos informa desde Medellín, María José Bermúdez.
7: Las autoridades de Itagüí lograron la captura de un presunto integrante de una organización criminal dedicada al expendio de Tusi y la incautación de cerca de 2.000 dosis de esta sustancia. Según la alcaldía de Itagüí, el estupefaciente era comercializado en llamativas presentaciones y figuras de oso con el propósito de atraer consumidores, especialmente menores de edad. El alcalde de Itagüí, Diego Torres.
8: Ser entregados a la salida de colegios, a la salida de zonas donde habitan jóvenes. Querían hasta entregárselo a nuestros niños porque habían sido dosificados en pastillas con figuras infantiles.
7: Las autoridades también reportaron la incautación de 67.000 dosis de diferentes sustancias estupefacientes durante este año como parte de la ofensiva contra el microtráfico en el municipio.
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4: La noticia internacional en desarrollo, Arabia Saudita envió cerca de 8 millones de barriles de petróleo a través del estrecho de Hormuz en 4 superpetroleros de la compañía Bahri, que partieron del puerto de Ras Tanura y llegaron al Golfo de Omán. Según datos de navegación que fueron citados por Bloomberg, fue la mayor partida saudita de esa ruta en 4 meses tras la reanudación del tránsito que fue acordada entre Estados Unidos e Irán en el pasado mes de junio. Y quedamos atentos porque el ministro de Defensa, Pedro Sánchez, corrigió la cifra que él mismo entregó sobre menores de edad recuperados por las autoridades tras haber sido víctima de reclutamiento forzado por parte de grupos armados ilegales. El ministro precisó que los cerca de 7.000 niños, niñas y adolescentes que fueron recuperados corresponden al periodo entre el 2002 y la fecha, es decir, en los últimos 24 años y no desde el 2022 cuando inició el gobierno del presidente Gustavo Petro, como afirmó el ministro durante una rueda de prensa que se desarrolló este jueves. El desarrollo de esas y otras noticias en BluRadio.com. 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

Jenny. Bienvenidos, bienvenidas a Bla Bla Blue. Bueno, nosotros siempre estamos acompañándolos de lunes a jueves, desde la noche a 1 de la mañana. Y por, obviamente por el mundial que está fantástico, maravilloso, pues hemos cedido nuestro espacio de Bla Bla Blue. Pero bueno, aquí vamos a acompañarlos hasta la 1 de la mañana. Nosotros vamos juiciosos, juiciosos, así haya mundial, así sea lunes festivo, así, no, lo que quieran, ustedes inventen lo que quieran. Aquí estamos frente al micrófono, siempre Bla Bla Blue, de lunes a jueves, de 10 de la noche hasta la 1 de la mañana. Pero como terminó la transmisión, entonces dije, bueno, listo, aquí los vamos a estar acompañando entonces hasta la 1. Son las 12 de la noche, 16 minutos en Colombia, y arrancamos con esta buena canción que nos trae unos recuerdos fantásticos. ¿Ustedes qué se acuerdan? ¿Sí? ¿De un mundial? ¿De un mundial? ¡Claro! ¡Por supuesto! Del 2014. Mundial Brasil 2014. La canción se llama We Are One. Somos uno, con Pitbull, Jennifer López y Claudia Leite. La canción oficial de Brasil 2014, que nos trae esos grandes recuerdos. Inolvidable el mundial para nuestro país. Acuérdense de Brasil 2014, en el que James hizo el mejor gol del mundial, y que Alemania, el 13 de julio del 2014, quedó campeón. 1-0 frente a Argentina. Recordemos, la mascota se llamaba Fuleco, ¿se acuerdan? Que era como un muñeco, que era como un armadillo ahí. Y el balón oficial fue el Brazuca. Ahí está. Y qué pesar, ¿no? Esta semana eliminado Alemania frente a Paraguay. Ahí por tiros penales quedaron 3-4 y eliminados, y pasa a Paraguay a octavos de final. Pero así como dicen los futbolistas cuando me entrevistan, eso es lo bonito del fútbol, ¿no? Otras veces se gana, otras veces se pierde, y seguir las indicaciones del profe, bueno. Ahí vamos a estar siguiendo las indicaciones de ustedes. Más bien, esta noche ustedes son los profesores. Como siempre, la línea abierta, el 316-692-5274, la línea de Bla Bla Blue, donde hablamos todos y hablamos de todo. Que hablemos en este pedacito de 12 a 1, de 12 y 17 a 1, hablemos del partido. Del partido que ya es hoy. Hoy se enfrenta nuestra selección Colombia frente a Ghana. Estamos todavía definiendo quiénes van a ir a octavos de final. Todavía faltan 3 equipos. Y uno de esos es nuestra amada selección Colombia. Estamos todos con la mente positiva. Vamos a apoyarlo siempre hasta el final. Vamos a ganar, vamos a ganar. Bueno, o no sé ustedes qué dicen. En la línea 316-692-5274, la línea de Bla Bla Blue, donde hablamos todos y hablamos de todo. Ya hablaron los periodistas, ¿no? Todas estas horas. Ya hablaron los técnicos, ya hablaron los futbolistas. Bueno, ahora turnos para nosotros los hinchas. 316-692-5274, la línea de Bla Bla Blue. Hablen de lo que se les dé la gana. O sea, en serio, ya hasta ahora, digan lo que quieran. O sea, menos grosería, ni a pongámonos juiciosos. Repito el número, 316-692-5274. 316-692-5274. Pronósticos, ¿cómo queda Colombia frente a Ghana? ¿Quiénes deberían jugar? ¿Qué debería hacer Néstor Lorenzo con nuestra selección para que nos vayamos a octavos de final? Uy, tenemos que seguir avanzando. Imposible. Si en ese mundial del 2014 no fue así de bien, pues que esto no sea la excepción. La selección Colombia está más madura, ya tienen más experiencia, tenemos todos el apoyo de ellos, tienen todo el apoyo de nosotros, y tenemos todas las ganas de que sigan avanzando. Vamos a ver cómo nos va. La línea abierta, 316-692-5274, la línea Bla Bla Blue, como dice esta canción, todos somos uno, we are one.

es que sigue avanzando este Mundial de Norteamérica, Canadá, Estados Unidos y México. 2026, tres países unidos y hemos visto partidos, bueno, los estadios maravillosos, unos partidos buenísimos, los hinchas, la gente que va, los coros maravillosos, o sea, no, lo máximo. Ya llegan mensajes, dice por aquí un oyente, hola Mauro, buenos días, desde Teulada, Alicante, esto es en España. Bueno, vamos a poner aquí, a ver, ¿qué horas son allá? En Teulada, Alicante. Hola, vamos a ver qué horas son en España. Son las 7 de la mañana y 21 minutos. Entonces, este oyente está ya levantadito. Dice, Colombia gana 2-0 y goles de Lucho, nos dice nuestro oyente. Colombia gana 2-0, goles de Lucho. Bueno, también puede mandar mensajes de voz. Sí, tranquilos. Repito el número, si quieren también, cuenten lo que quieran, si quieren desahogar, cosas de... El tema es el Mundial, vamos a hablar del Mundial, vamos a hablar de la fecha de hoy, vamos a hablar de nuestra selección Colombia. Y recuerdo el número 316-692-5274. La línea de Bla Bla Blue, donde hablamos todos y hablamos de todo. Entonces ahí tenemos desde Teulada, Alicante, en España, el marcador 2-0, goles de Lucho. Goles de Lucho Díaz. Uy, Lucho se metió unos goles dementes, maravillosos. Siempre nos sorprende. Más mensajes, más mensajes, más mensajes. Hola, buenas noches, Mauro. La canción del Mundial 2014 me recuerda que era Gol de Yepes, dice aquí un oyente. Uy, sí. No. Bueno, y ahorita ya nos quedamos con otro gol. O sea, ya nos anularon un gol por fuera de lugar con el pedicure que no tenía nuestro jugador. ¿Qué tal la cantidad de memes que sacaron haciéndole el pedicure al lado de la cancha de fútbol? No, que cosa tan chistosa. O le ponen unos guayos todos chiquitos y dicen que si tuviera la pata más chiquita hubiera sido gol, no hubiéramos quedado en fuera de lugar. Bueno, entonces dice, acá el partido es a las 3:30 de la mañana, nos toca celebrar hasta el domingo. Bueno, como están mandando los mensajes fragmentados, porque obviamente entran así a nuestro número y no tenemos todos los números guardados, por favor fírmenos desde donde nos están escribiendo para entender ahí que el partido es a las 3:30 de la mañana. 3:30 de la mañana. Bueno, porque le recuerdo los horarios. Entonces, hoy vamos con Australia-Egipto. Australia-Egipto es uno de los duelos de todavía de 16avos de final para ir a octavos. Entonces vamos a ver, Australia-Egipto. Se juega a las 2 de la tarde, hora local de Dallas. Es en Arlington, en Texas, área de Dallas. En el AT Stadium, que se llama Dallas Stadium durante el Mundial. Acuérdense todo ese lío que tiene la FIFA, que no pueden nombrar marcas, no nombren marcas que no sean patrocinadores, cállense. Les toca decirle Dallas Stadium. Y además acuérdense lo que les pasó a los de la marca esta famosa de jeans, que les tocó tapar el logo. Pues, no, ese jeans no patrocinan, ese no es patrocinador oficial, tápeme el logo. Y todos vemos el logo y dicen, pues es el logo de la marca esa de jeans. Obvio, microbio, la gente no es boba. Bueno, y la marca tampoco, que aprovechó que le hicieron tapar la marca y empezaron a hacer una campaña buenísima sacando esos publicitarios y en muchas tiendas también tapando la marca y se veía blanca, perfecta la forma de la marca, y que no la mencionamos porque después nos regañamos. Pues bien, aquí Gianni Fantino, ¡ay, que allá en Bla Bla Bla están diciendo! Oiga, la otra también que yo les pregunto a ustedes, ¿cómo hace Gianni Fantino para estar en todos los berracos partidos? O sea, están partido por la mañana, por la tarde, por la noche, ese tipo. Dicen que tiene un jet privado que lo llevan de un

O manda un muñeco y como de cartón que lo sientan en las sillas. Porque yo no me explico cómo es que hacen eso. Bueno, seguimos con el partido de hoy. Australia versus Egipto. Entonces, hemos quedado a las 2 de la tarde, hora de Dallas, se va a definir entonces quién va a octavos de final. Australia o Egipto. Australia o Egipto. Ahí están. Después, más tarde, a las 18 horas, o sea, a las 6 de la tarde, en el Miami Gardens, en Florida, hay que ir a Hard Rock Stadium, que no se le puede decir el Hard Rock porque eso es una marca, pero a veces sacan el plano y uno dice, ahí está el logo del Hard Rock, pero al revés. Entonces, se tiene que llamar Miami Stadium durante el Mundial, durante el Mundial. Va a estar Argentina versus Cabo Verde. Argentina versus Cabo Verde a las 6 de la tarde. Entonces, quien gane entre Australia y Egipto, va a salir algún equipo entre Australia y Egipto, se tiene que enfrentar al ganador entre Argentina y Cabo Verde. Se van a enfrentar el próximo martes a las 11 de la mañana, que obviamente Gianni Infantino va a mandar un muñeco de los que tiene allá sentadito a que cubra el partido, porque después tiene otro partido, pues, otros partidos por la tarde. Entonces, se van a definir quiénes van a salir entre Australia y Egipto, digamos que salga, no sé, Egipto, pongamos, tal. Ese va a jugar el próximo 7 de julio a las 11 de la mañana contra el ganador entre Argentina y Cabo Verde. A mí me gusta mucho Argentina, me encantó cuando ganó el Mundial del 2022 y ver a Messi por fin besando esa copa, claro, uy, esa copa se la chupetean todos. Pero igual la alegría de ver eso. Pero digamos que pase Argentina, entonces jugaría de pronto Argentina contra Egipto cuando el próximo martes 7 de julio a las 11 de la mañana. A las 11 de la mañana. Ahí está. Y más tarde ya nos toca a nosotros. 8 y media de la noche. 8 y media de la noche. Colombia versus Ghana. ¿En dónde? En Kansas. En Kansas. Kansas City Stadium. Ahí está. Así se tiene que llamar el estadio durante el Mundial. Kansas City Stadium. O City, como dicen los que saben bien inglés. Kansas City. A las 8 y media de la noche. Colombia versus Ghana. Si pasamos, jugamos el próximo martes con el ganador de un partido que acaba de pasar, que era el que ustedes están oyendo aquí en la transmisión de Blue Radio, que era Suiza-Argelia. Suiza le ganó a Argelia 2-0. Entonces Suiza ya pasó a octavos de final. Si nosotros ganamos, que es lo que queremos que ocurra, pues nos vamos a enfrentar a Suiza el próximo martes 7 de julio a las 3 de la tarde. Eso va a estar de infarto. Esa selección suiza, hay un jugador ahí que tiene 20 años y eso corre más que raponero en el centro. No, pero es un teso. Un duro, un teso. Ahí está. Pronósticos. Siguen llegando pronósticos a nuestra línea 316-692-5274. La línea de Bla Bla Blue, donde hablamos todos y hablamos de todo. Ya hablaron los expertos. Ya hablaron los jugadores, ya hablaron los técnicos, ya hablaron los periodistas deportivos. Ahora el turno es para nosotros, los hinchas. ¿Cuánto queda el partido Colombia-Ghana? ¿Quiénes deben jugar? ¿Cómo debe estar alineado el equipo? ¿Qué sugieren ustedes? Si usted fuera el director técnico o si le hablara a la oreja a Néstor Lorenzo, ¿usted qué le diría? ¿Qué consejos le daría? ¿Ah? Ahí está. Hoy hablamos los hinchas, mientras oímos otra de las bandas sonoras de Mundial de Fútbol. Eso que estamos oyendo, claro, nos recuerda un Mundial maravilloso. Francia 98. Y esta canción de Ricky Martin, que hacía su aparición en la escena internacional, muy, muy fuerte, se llama La Copa de la Vida. Esta noche en Bla Bla Blue.

La Copa de la Vida, Ricky Martin, de Francia 98, recordando ese gran mundial también, maravilloso. Francia 98. En esa época, recordemos que Zidane no era técnico, sino era jugador. Acuérdense, y el cabezazo de Zidane, eso es una vaina famosa, hace 28 años. Levantó la Copa Francia, la Copa Mundo, el 12 de julio de 1998 en un partido que le ganó a Brasil. La mascota se llamaba Futix y el balón oficial fue la Tricolore. Bueno, ahí está la Copa de la Vida esta noche en Bla Bla Blue.

0: Bueno, muchos oyentes con sus pronósticos. Voy a leer mensajes que llegan a nuestra línea 316-692-5274, la línea de Bla Bla Blue, donde hablamos todos y hablamos de todo. Bueno, aquí llega un mensaje de voz. Vamos a escuchar a ver qué dicen por acá. Vamos a ver.
1: Buenos días. Colombia gana 2-1 en un partido que reúne todas las expectativas y que nos tiene al borde de la locura por el paso de Colombia a los octavos de final. Un partido que marcará la historia, 2-1, goles de Lucho Díaz y James Rodríguez.
0: Bueno, ahí está nuestro oyente, muchas gracias a nuestro oyente que nos mandó ese mensaje de voz. Manden los nombres, manden los nombres. Recuerden que ustedes mandan esto por WhatsApp, pero como tenemos miles y miles de oyentes, pues no tenemos tiempo de guardarlos a todos. Entonces, firmen sus mensajes, por favor, firmen sus mensajes, y cuando manden notas de voz, diga, bueno, soy fulanito de tal. Bueno, si quieren decirlo, si no quieren, no hay problema, sino es para también para aquí también que se hagan la cuñita al aire. Este oyente se arma la cuñita al aire. Engel desde Barranquilla, Colombia 2, gana 1, goles de Lucho y Muñoz. Uy, Muñoz, ¿cómo juegan? Muñoz, es que ese jugador sazo, yo lo admiro mucho. Corre por toda la cancha, siempre está. O sea, uno nunca lo ve desconectado. Ese man sí suda la camiseta, porque a veces uno se pone a los partidos y uno dice, ah, no, pues este man está ahí como caminando en el claro. Lo que pasa es que uno también critica a los jugadores, que también es injusto. Uno aplastado ahí en un sofá tomando cerveza y comiendo papitas fritas y todo barrigón ya, todo rodillón. O sea, uno sube las escaleras y queda mamado. Criticando jugadores. Pero bueno, Lucho y Muñoz se mueven muchísimo. Sobre todo Muñoz. Muñoz ahí es maravilloso. Dice aquí otro oyente. Buenas noches. En nuestra línea de Bla Bla Bla. Recuerdo el número para quienes quieran participar. Recuerdo el número 316-692-5274. La línea de Bla Bla Bla, donde hablamos todos y hablamos de todo. Dice por acá, buena noche, ojalá mañana no sea el karma de Queiroz con nuestra selección. Y así, porque es que el director técnico de la selección de Ghana es el portugués Carlos Queiroz. Carlos Queiroz, que ya estuvo en la selección Colombia. Recordemos que Carlos Queiroz fue técnico de la selección Colombia en los años 2019 y 2020. Arrancó en febrero de 2019, fue presentado oficialmente, y en diciembre del 2020 dejó el cargo por mutuo acuerdo con la Federación Colombiana de Fútbol, ¿no? O sea que dirigió la Selección Colombia unos meses ahí, disputó ciertos partidos, tuvo victorias, empates, derrotas, estuvo al mando incluso de la Copa América de 2019 en cuartos de final, y en el inicio de las eliminatorias del Mundial de Qatar 2022. Pero ahí dice nuestro oyente que ojalá no nos caiga la maldición de Queiroz. No sentimos que fuera un técnico que se acoplara mucho a la selección Colombia, ¿no? Como que tenía problemas como con el idioma y como que nadie le entendía la vaina. Qué rollazo. Porque es que un director técnico no deja de ser un jefe. Y un jefe de un grupo de muchachos, cada uno es un mundo aparte, cada uno viene con traumas, con pendejadas, digo traumas en el sentido de que, no, es que a mí me gusta es que me hagan el pase por la derecha y no por la izquierda. No, es que a mí me gusta, esa agua está muy fría. Y claro, a los jugadores que son estrellas, pues toca consentirlos. Pues son los que van y ponen la cara, entonces, pero a veces se pasan de consentimiento y la vaina y se sale las manos. Fíjense lo que le pasó a Bielsa con Uruguay, que salió bravo. O sea, salió casi todos bravos con el director técnico. Muslera no quiso jugar en el segundo tiempo. No, un rollazo. Y el tipo era calmado. Yo no sé si era calmado porque se sentaba siempre en la nevera esa que le mantenía ahí como la cola fría. Pero salió mal. Entonces, ser director técnico es muy, muy jodido. Todos nos creemos técnicos. Entonces, esta noche, pues ahí los invito para que ustedes también lo sean en nuestra línea de Bla Bla Blue. 316-692-5274, la línea de Bla Bla Blue, donde hablamos todos y hablamos de todo. Mensaje de voz, vamos a escuchar a ver qué nos dicen por acá.
2: Buenas noches, soy Babangida, por acá en Vigado, por tu casa. Pienso que mañana Colombia pierde 1-0, que la vida no se queda con nada y mañana Queiroz va a cobrar la que le hicieron James y su combo. Saludos.
0: Vea, ¿qué tal eso? ¿Qué tal eso? Que Queiroz no se queda con nada. Que va a ser la venganza. Dice nuestro oyente, 1-0. Sería perder. En este momento, el que pierda, se va. En este momento es así. El que pierda, se va. El que pierda, se va. Ahorita estamos escuchando la transmisión de Blue Radio. Suiza-Argelia. Argelia jugó. Y le dio tan la tatán. Pero Suiza, a los 10 minutos, metió golazo. No se le volteó ese partido durísimo. Tiene este delantero que corre, tiene 20 años. Y no, muy, muy, muy tesos. Y después, en el segundo tiempo, arrancó el segundo tiempo y en el segundo como 40 o 45 del segundo tiempo, no ha pasado un minuto, ¡pum!, le clavan el otro gol. Uy, eso es mucho tramacazo. A mí me da miedo porque a veces la selección Colombia entra como a leer el partido y la vaina, ta, ta, ta, ta, ta, ta. Y nos ha pasado que muchos equipos y muchos directores técnicos que compiten contra la selección Colombia o que se enfrentan, pues saben leer eso. Y dicen, a esta gente toca meterles el primer gol así casi que de camerino y pararlos. Bueno, un poco le pasó eso a Argelia. Le hizo el gol Suiza muy rápido a los 10 minutos del primer tiempo. Iban ganando 1-0. Y uno dice, bueno, 1-0, entramos al segundo tiempo, nos quedan 45 minutos, vamos. Y además están jugando bien. O sea, bien. Vamos, vamos con toda. Y pum, en el segundo 40-45, en el segundo, o sea, no ha pasado un minuto. Pum. 2-0. Uy, no, esa vaina es como cuando, no sé, como cuando el jefe le dice a uno, bueno, le doy el puente. Y el viernes le dice, no, hermano, no vamos a poder darle el puente, le va a tocar venir a trabajar el lunes. Y uno, ¿y a qué horas? No, aquí a las 6 de la mañana, a la hora que entramos. Bueno, ahí están. Muchos oyentes mandando mensajes. Hola, buenas noches. No hay que cantar victoria. Aunque equipo tenemos. Pero recuerde que el entrenador de Ghana es Carlos Queiroz y ese señor ya nos conoce. Fue técnico después de Pekerman. Hay que ser prudentes. Yo estoy totalmente de acuerdo con esto. Yo odio los triunfalismos. Y además porque, o sea, ¿quién se iba a imaginar que Alemania estaba fuera del Mundial? Uno ya estaba haciendo las llaves. Yo ya estaba haciendo las llaves. Yo decía, Alemania se enfrenta a Paraguay, pasa a Alemania. Después Francia-Suecia, eso pasa a Francia. O sea que el partido de Alemania-Francia. No hubo. Estoy totalmente de acuerdo con lo que dice nuestro oyente. Hay que ser prudente, sí. Hay que ser prudente. Nosotros no podemos ya decir que ya vamos a pasar y que ganan. No. Ni mamar gallo con esa vaina es que Colombia gana, entonces Colombia ya gana. No, ese chiste no. Bueno, vamos a pasar aquí otro mensaje. Dice por acá, un mensaje de voz. Vamos a ver qué dicen por acá. Yo no sé si ya puse este, pero a ver.
3: Muy buenos días. No. Colombia gana 2-1. Goles de Luis Díaz y Muñoz. Giovanni González desde Cúcuta, norte de Santander.
0: Ah, bueno. Ah, es que estaba muy duro este mensaje. No, me va a tocar hacer una vaina acá. Voy a descargarlo y lo pongo acá, desde acá. Porque es que esto está entrando muy duro. Y esa vaina nos está reventando el oído. Y la idea es acompañarlos, no decir, uy, tengo un dolor de cabeza de programa. A ver, petico, aquí ya vamos a ponerlo acá y aquí ya no está tan duro. A ver si aquí ya se deja oír. A ver si aquí.
3: Muy buenos días. Ahora sí. Colombia gana 2-1. Goles de Luis Díaz y Muñoz. Giovanni González desde Cúcuta, norte de Santander.
0: Ahora sí, vamos a volverlo. Muy bien, vamos a ponerlo de nuevo, ahora sí.
3: Muy buenos días.
0: Sí.
3: Colombia gana 2-1. Goles de Luis Díaz y Muñoz. Giovanni González desde Cúcuta, norte de Santander.
0: Bueno, Giovanni, muchas gracias ahí por su mensaje. Desde Cúcuta, norte de Santander. Gracias entonces por su mensaje. Colombia gana 2-1. Sí, no hay que ser triunfalistas. Hay que ser positivos. Estoy totalmente de acuerdo. Pero no nos podemos montar en la película de que ya vamos a ganar y que el equipo, ta, ta, ta, ta, ta, ta. Aquí un oyente dice, me llamo Ferchito desde Cali, la sucursal del cielo. Bueno. Seguimos esperando entonces sus mensajes. Mensajes. 316-692-5274. La línea de Bla Bla Blu, donde hablamos todos y hablamos de todo. Muy pendientes de estos partidos que va a transmitir Blu Radio. Aquí ustedes pueden conectar a los oyentes que están fuera de Colombia. Conectaditos, por favor, con Blue Radio, Australia, Egipto, a las 14 horas, 2 de la tarde, hora Colombia, por supuesto. Argentina, Cabo Verde, a las 6 de la tarde. Y Colombia gana a las 8 y media. Espero que yo creo, bueno, digo que es, aquí usted dice que no le estoy leyendo mal, vamos a corregir. Sí, vamos a corregir, estoy leyendo mal las horas. Va a leer hora de Colombia. Mientras tanto, les dejo banda sonora del Mundial de Rusia. Esto es Rusia. Recuerden esta canción, oigan esto.

Live It Up, esta es la banda sonora del Mundial de Rusia 2018. Sí, Live It Up, Nicky Jam con Will Smith. Y era Streffy fue la canción de Rusia 2018. Francia campeón por segunda vez. Ya ha sido campeón en Francia 98 por segunda vez, en un partido que disputó frente a Croacia, que fue eliminada hoy. ¡Qué pesar! ¡Qué pesar! Hoy fue eliminada... Ah, no, fue Bosnia, perdón. Perdón. No, sí, Croacia. Eliminada. Increíble. Con Portugal. Se enfrentó hoy con Cristiano Ronaldo y eliminaron a Croacia, que fue finalista en Rusia 2018. Y uno diría, no, ese equipo va hasta el fondo. No, eliminado. Es que todos los partidos toca jugarlos. Así como dicen los periodistas deportivos, toca jugarlos. El partido fue el 15 de julio de 2018. Estadio Olímpico de Luzhniki. La mascota era un lobito, ¿se acuerdan? Que se llamaba Savivaka. Y el balón oficial fue el Telstar 18. Sí, del 2018. Ahí está. Y esta fue la banda sonora. La canción que siempre ponían cuando se iban al corte, que dice, bueno, ya regresamos, vamos a un corte de comerciales, o estamos en la previa, está la alineación, o ya casi van a salir los equipos, pues sonaba esta buena canción. Rusia 2010.

0: Bueno, aquí tengo los horarios de los partidos de hoy, viernes 3 de julio. Hora Colombia, hora Colombia, hora Colombia. Australia, Egipto, a la 1 de la tarde, a las 13 horas. 13 horas, 13 horas. Australia, Egipto, a la 1 de la tarde. Argentina, Cabo Verde, a las 5 de la tarde. Y Colombia gana a las 8 y media de la noche. Ahora sí estamos listos. Ahora estamos listos. Ahí rectifico, si de pronto lo dije mal en algún momento. Yo tengo aquí mucha información. Entonces, Australia, Egipto, a la 1 de la tarde, hora Colombia. Argentina, Cabo Verde, a las 5 de la tarde. Y Colombia gana a las 8 y media de la noche. Es el tercer partido. Y ahí queda resuelto todos los quedan resueltos todas las llaves y todos los partidos y los enfrentamientos para octavos de final. Siguen llegando mensajes. Mensajes de voz, mensajes de texto. Aquí dice, buenas noches con Juancho desde Palmira. A ese picadito queda 1-0. Lógicamente gana mi selección Colombia del Cucho. Gracias y bendiciones. Bueno, muchas gracias a nuestro oyente ahí que nos se llama Juancho y nos da las buenas noches desde Palmira. Buenas noches, Mauricio. Colombia 3 gana 1 y batallando a la colombiana. De Muñoz, James y Lucho. Argentina le tiene facilito, aparentemente, dice. Un jugador profesional es equivalente a un ingeniero, abogado, médico, etc. Y su mentalidad debe ser así, profesional. Y todo eso implica, y todo lo que eso implica, dice aquí nuestro querido oyente, Julián Enríquez, desde Socorro, Santander. Ahí está ese mensaje. 3-1, 3-1, dice Julián desde Socorro Santander, que le gana Colombia a esta selección dirigida por Queiroz. Bueno, mensajes de voz también. Tengo un mensaje por acá de voz que nos entra a esta hora. Vamos a escucharlo, a ver qué dicen por acá.
1: Hola, buenas noches. Mi marcador para mañana es Colombia 2-0, ganándole a Ghana. Mi nombre es Paola Blasco y los estoy escuchando y los saludo desde la ciudad de Cali. Bonita noche.
0: Bonita noche para usted también. Muchas gracias por ese mensaje. Ahí están los marcadores, los pronósticos y las recomendaciones que nos dan nuestros oyentes, porque dicen, no nos podemos montar en la victoria, que es que esto ya, que esta selección, que a Queiroz, no. Los partidos toca jugarlos, Hay muchas selecciones que nosotros dábamos, porque no se ganan, eso pasa. Esa gente es súper buena. Ahí se colgaron todos. Duros partidos, además. Complicados partidos. ¿No? Volví, repito, Alemania, Paraguay.

O sea, si uno lo pone a apostar todo, dice, no, pues gana Alemania tambón. No, está por fuera del mundial. Increíble, increíble, increíble. Bueno, seguimos con música. Les tengo otra canción y esta canción, a ver si ustedes se acuerdan de qué mundial es. La va a poner, la línea está abierta, 316-692-5274, la línea de Bla Bla Blue, donde hablamos todos y hablamos de todo. A ver de qué mundial es esta canción.

aquí ya adivinaron. Claro, pues la canción está cantada en italiano. Pues, ¿de cuál mundial va a ser? Pues Italia 90, sí. Aquí se dice un oyente, Italia 90. Sí, señor. La canción se llama Un'estate italiana.

otro oyente también en nuestra línea de bla bla bla nos dice, sí, Italia, dice un oyente, me fascina esa canción. Pues no solamente a usted, querido o querida oyente, no nos firmó el mensaje. Una de las canciones más queridas, no solamente a usted, a todo el mundo. Esta canción le encantó a mucha, mucha, mucha, mucha gente alrededor del mundo. Una de las canciones que más le ha gustado al mundo, una estate italiana. Un verano italiano, de Italia 90. Ese gran mundial, la mascota se llamaba Shao, ¿se acuerdan? Que era una figura ahí geométrica con los colores de Italia, verde, blanco y rojo. Y el balón oficial era el etrusco. Ese fue el mundial del famoso 1-1 de Colombia-Alemania, de Freddy Rincón. Y Alemania quedó campeón, le ganó 1-0 a Argentina. Con ese partido, el 8 de julio de 1990, se ganó su tercera estrella, Alemania. Se ganó su tercera estrella. Entonces, claro, era algo heroico, o sea, un hito y una, algo legendario en Colombia. Nosotros fuimos capaces de empatar ante el campeón del mundo en ese Italia 90 gracias a ese gol que hizo Freddy Rincón y que todos los que pudimos verlo lo cantamos. Yo casi me boto por la ventana. No, maravilloso. Y la banda sonora de ese mundial de Italia 90 era esta bellísima canción que dice nuestro oyente, me fascina esa canción, pues a usted y a todos nosotros.

0: más mensajes en nuestra línea de Bla Bla Blue. Aquí dice por acá: buenos días, Mauro. Hoy bajando Melgar, marcador Colombia 1, Ghana 0. William nos manda este mensaje. Y un mensaje de voz por aquí que vamos a escuchar, a ver qué nos dicen por acá en nuestra línea de Bla Bla Blue.
1: Hola, buenas noches. Un saludo muy cordial desde Madrid, España. Me gusta esa opinión que tiene de no ser triunfalistas, hay que ser realistas. Yo me voy a arriesgar con el marcador de 1-0 ganando Colombia. Esperemos que además lleven a la selección, pero se deben poner las pilas, no pueden bajar la guardia. Un saludo muy cordial.
0: Muchas gracias, muchas gracias. Ahí nos saluda. Soy Gloria Elena, los escucho siempre. Gracias, gracias a usted. Gracias a usted por escucharnos y por hacer parte de Bla Bla Blue esta noche. Bueno, vamos a leer aquí otro mensaje. Mauro, por favor, ponga la banda de Estados Unidos 94, ese saxofón es brutal al inicio, porfa. Hombre, ustedes son los que mandan, yo estoy aquí para todos ustedes. Esta canción es la banda sonora del Mundial de Fútbol de Estados Unidos 1994, Glory Land.

0: Pues bellísima canción, más mensajes aquí en nuestra línea de Bla Bla Blu. Ya nos estamos despidiendo, 12:58, ya vamos a acabar, pero oigamos este mensaje, vamos a ver qué dicen por acá.
1: A ver. Buenos días, Colombia gana 2-0, goles de Lucho Díaz. Soy Noriel García de Guarne, Antioquia.
0: Muchas gracias a nuestro oyente en Guarne, Antioquia.

0: mensajes en nuestra línea de Bla Bla Blue. Muchos mensajes. Buenos días, excelente emisora, siempre los escucho. Los saluda Alejandra Rojas desde el sur de Colombia, municipio de Pupiales. Ahí está. Nariño, frontera con Ecuador. Mi marcador es mi tricolor 2 versus Ghana 1. Bendiciones. Bueno, muchas gracias a nuestra querida oyente que nos está saludando, Alejandra Rojas, desde el sur de Colombia. Y un mensaje de voz por acá, vamos a escucharlo.
1: Buenas noches, saludos desde Villavicencio. Mañana quedamos 2-1 ganando. 2-1 ganando. Goles de Lucho Díaz y de James Rodríguez. Una fuerza positiva. Mañana ganamos.
0: Ojalá que mañana ganemos, sí señor. Bueno, más mensajes ya yéndonos. Dice por acá un oyente, para mí la banda sonora de todos los mundiales Sudáfrica 2010 fue la mejor. Sí, la del Waka Waka, por supuesto. Uy, sí, Shakira es que la sacó del estadio y la sigue reventando. Bueno, ya es la 1:00 de la mañana en Bla Bla Blue. Ya 1:00. Vamos a ver, aquí hay una canción buenísima y esta es la del mundial de este año. Esta es la canción que ponen cuando los equipos ya van a arrancar, cuando ya van a salir, cuando van a dar el pitazo inicial. Oigan esta buena versión. Ahí la van a reconocer, ya viene.

0: buenísima canción. Antes del pitazo inicial siempre ponen esta canción. Esta es banda sonora, pero el pitazo inicial de los partidos de este mundial. Último mensaje esta noche. Ya son la 1:00 a.m, 2 minutos, ya nos fuimos. Último mensaje, vamos a ver qué dicen por acá.
1: Buenas noches, Mauro. Desde Sahagún, Córdoba, Pedro Jiménez. No me gusta la marcadora, hay que ser positivo, hay que ser coherente. Hay que esperar para festejar. Cerrarnos a Dios que vamos a ganar. Hay que ser positivo. Desde Sahagún, Pedro Jiménez.
0: Gracias, señor Pedro Jiménez, en Sahagún, en Córdoba. Bueno, y ahora sí llegamos al final de Bla Bla Blue. Y espero que cuando esté sonando esta canción mañana a las 8:30 p.m, justo antes del pitazo inicial, estemos todos los colombianos mandándole fuerza a nuestra selección Colombia. Como dice esta canción, nuestra selección es hecha de titanium.

Soy Titanio, dice esta buena canción. David Guetta, la banda sonora de los mundiales, o sobre todo de este mundial, de los partidos, mejor, de este mundial del 2026. Bueno, ahora sí nos fuimos. Muchas gracias a todos por su sintonía. Ya estamos listos para Voces y Sonidos. Vamos a tener con Javier Segura una actualización de las noticias más importantes de Colombia y el mundo. En el Control Master, el señor Germán García. La producción es de Ricardo Acevedo y mi nombre es Mauricio Quintero, quien los espera el próximo lunes después de las 10 de la noche en Bla Bla Blue. ¿Conversaciones para gente que es de titanio? Sí, sobre todo conversaciones para gente despierta que gane la Selección Colombia. Muchas gracias por su sintonía. Chao, chao.

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9: 1 de la mañana y 7 minutos, actualizamos las noticias en Blue Radio. Todas las parroquias de la Iglesia Católica de Cali se sumaron a una campaña para recolectar ayudas destinadas a las familias damnificadas por los terremotos en Venezuela. Nos informa Juan Manuel Ordóñez.
10: 8 días después de los terremotos que golpearon a Venezuela, desde Cali continúa la solidaridad con las familias afectadas por la emergencia. El Banco de Alimentos de Cali, en articulación con la arquidiócesis, ya han enviado más de 130 toneladas de alimentos, enseres y elementos de primera necesidad hacia las zonas damnificadas. Padre Joaquín Alberto Gómez, director ejecutivo del Banco de Alimentos de Cali.
11: Ayer llegaron alrededor de 135 toneladas. Seguimos recogiendo, seguimos acompañando este dolor. Una empresa nos donó 50 toneladas de azúcar. Otra empresa nos donó 3.000 pares de zapatos nuevos.
10: La campaña sigue activa y sus organizadores invitan a la ciudadanía a continuar con las donaciones que serán recibidos en el Banco de Alimentos para su desplazamiento hacia Venezuela.
9: 1 de la mañana y 8 minutos, siguen los casos de intolerancia en el departamento de Antioquia. El último hecho ocurrió cuando un hombre fue asesinado tras presumir que tenía un billete de 100.000 pesos. La historia con María José Bermúdez.
12: Las autoridades de Itagüí lograron la captura de un presunto integrante de una organización criminal dedicada al expendio de tusi y la incautación de cerca de 2.000 dosis de esta sustancia. Según la alcaldía de Itagüí, el estupefaciente era comercializado en llamativas presentaciones y figuras de oso con el propósito de atraer consumidores, especialmente menores de edad. El alcalde de Itagüí, Diego Torres.
13: Ser entregados a la salida de colegios, a la salida de zonas donde habitan jóvenes. Querían hasta entregárselo a nuestros niños porque habían sido dosificados en pastillas con figuras infantiles.
12: Las autoridades también reportaron la incautación de 67.000 dosis de diferentes sustancias estupefacientes durante este año como parte de la ofensiva contra el microtráfico en el municipio.
9: 1 de la mañana y 9 minutos, en el departamento del Atlántico fue desarticulada una estructura criminal conocida como Los Patillas. José Palma.
14: Una banda delincuencial que tenía azotados con robos a los municipios de Santo Tomás y Palmar de Varela finalmente fue desarticulada por la policía en el Atlántico durante un operativo que logró la captura de 5 de sus integrantes y la notificación de otros 4 implicados que daban órdenes desde las cárceles. Los capturados son señalados de hacer parte de la banda Los Patillas, dedicada al hurto de motocicletas y comercio, según confirmó el coronel Eddie Sánchez, comandante de la policía en Atlántico.
15: Capturó a 5 integrantes de una organización criminal y 4 más fueron notificados en centro carcelario. Pero también en el municipio de Sabana Grande y Santo Tomás capturamos a 2 individuos con porte ilegal de armas de fuego.
14: Las autoridades determinaron que estas personas estarían detrás de por lo menos 15 hurtos registrados recientemente en la banda oriental del departamento.
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9: Y la noticia internacional en desarrollo, el gobierno venezolano adelanta conversaciones con Estados Unidos y el Fondo Monetario Internacional, además de otros organismos multilaterales para la reconstrucción de las zonas que resultaron afectadas por los terremotos. Ya se creó un fondo inicial de $200 millones para atender la emergencia, mientras que Estados Unidos anunció otros $150 millones para este mismo propósito. Y quedamos atentos porque el biólogo marino Fabio Arjona fue designado oficialmente como ministro de Ambiente del gobierno del presidente electo Abelardo de la Espriella. Arjona trabajó en la ONG Conservación Internacional, también participó en el Banco Mundial y fue viceministro de Ambiente en el gobierno del entonces presidente Ernesto Samper. El desarrollo de estas y otras noticias en BlueRadio.com. Continúen con Blue Música, luego viene Lo mejor de la opinión y el humor de Voz Populi a las 4 de la mañana. Los actualizamos con las noticias de Colombia y el mundo en la primera edición de Mañanas Blue.
2: 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En Blue Radio son las
9: 1 de la mañana y 11 minutos.
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2: En Colombia, son las 2 de la mañana, 47 minutos.
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0: es obviamente oficial en los mundiales. Sí, señores, partidazo también el que acabamos de ver, golazos de España. Ya viene en un momento, además, a las 5:30 de la tarde. Todo el equipo deportivo de Blue Radio vuelve desde las sedes del mundial con Portugal, Croacia. Nosotros ya estamos en Voz Populi, además, hablando, por supuesto, y preparándonos
1: con la titular,
0: mi querido Tarsi, para el partido de Colombia frente a Ghana mañana.
1: Estamos con la titular.
0: ¿Con la titular?
1: ¿Y tú?
0: Camilo, siempre con, ¿o cómo así? ¿Siempre con la titular? ¿O es que alguien de este equipo no está con la titular?
2: ¿La suplente? ¿Alguien por ahí?
0: ¿Alguien está con la suplente? Alguien diga, no sé. No sé, defiéndanse los que están.
3: Lo dejamos en el aire.
0: Los que tienen que defenderse, no sé.
1: No, hay que ser como Francia. Hay
0: Carlos
1: que tener
0: Cifuentes,
1: una nómina alterna.
0: Diego Briseño, Pedro Viveros, Álvaro Forero, digamos, ustedes digan, la titular siempre, ¿no?
1: No, hay que tener una nómina alterna.
4: Siempre con la titular.
0: Obviamente, no, Peter, hay que tener, ¿una qué?
1: Una nómina alterna porque alguna lesión o algo.
0: ¿Cómo está? ¿Sí? ¿Cómo funciona esa nómina alterna?
1: Uno tiene una, como hace Francia, se lesiona, digamos, o se cansa este muchacho de Mbappé, de Dembélé, y entra Olivier, entra el otro, todos son buenos.
0: ¿Francia?
2: Bueno, sí. No. Sí, señor.
0: No, usted dice presidente.
2: Estoy muy pendiente de todo. Muchas gracias, soy una mujer irreemplazable porque yo fui elegida por 12 millones de colombianos.
3: Sí, es reemplazable.
2: Le guste, señor Pedro Riveros.
4: Mire, siempre
2: señor Cifuentes.
0: Además ya, pues, vicepresidenta, usted ya va de salida, ¿no? Me imagino ya preparándose para,
2: para sí, recoger maletas. Esperando a ver en qué momento me dan órdenes para empezar a trabajar.
3: ¿Ya sacó las cosas del helicóptero?
0: Sí.
2: Estamos mirando, señor, vamos a ver hacia dónde es que nos vamos, a ver si el presidente todavía me da la oportunidad de ejercer ya que me quitaron el Ministerio de la Igualdad.
3: Ay, sí, te lo quitaron.
0: Usted que estuvo envuelta en tantas polémicas, y hablando de polémicas, a un día de enfrentar a Ghana, continúa la polémica por el fuera del lugar que le pitaron a Davinson por esa puntica, oiga, por una puntica, ¿no? ¿Qué
3: por
0: cosa?
3: La puntica. A mí también me dejaron fuera de lugar por la puntica.
1: Menos mal no estaba el VAR cuando jugaba el Fino.
0: ¿Cómo así? ¿Es que está hablando?
1: No, hubieran anulado más goles.
3: Todos los goles me hubieran anulado.
0: Ay.
3: Siempre me pillaron en fuera de lugar.
0: Ay, la puntica del guayo, señor, estoy hablando.
3: Por eso, usted que claro.
0: Ante Portugal. Están hablando de lo mismo, ¿no?
3: Obviamente.
0: Para que eso no nos pase en el próximo partido, mañana Colombia enfrenta a Ghana. 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

0: Estamos en Voz Populi y el presidente Gustavo Petro estuvo y está, continúa todavía en lo que sería su último viaje, ya el último viaje oficial de su mandato, además con su santidad, Valentina. No su santidad, Valentina, no. Su santidad, el Papa León XIV.
1: Todavía no me han nombrado ni nada ni ordenado, pero muchos se preguntaban por qué el presidente Gustavo Petro no estaba en todo este proceso de empalme, como lo vimos hace 4 años, ustedes recordarán la imagen en la que el presidente, en ese entonces saliente, Iván Duque, recibió al presidente entrante, Gustavo Petro, en la Casa de Nariño, se reunieron, y esa imagen no la hemos visto y quizás no la veamos este año porque el presidente está por fuera del país y por eso fue que le delegó las funciones, en este caso del empalme, del ministro de Hacienda, Germán Ávila. Está en Roma porque tenía previsto este encuentro con el Papa León XIV, un encuentro en el que estuvo parte de su familia, esta vez una de sus hijas, su hija Andrea, y también varios miembros del gabinete que lo estuvieron acompañando, y allí hablaron de varios temas.
0: Pueden entrar en este momento, Valentina, a nuestra transmisión en YouTube para que vean las imágenes de lo que fue la visita del presidente Petro.
2: Pero se vistió muy bien.
0: La verdad, sí, hay que decir que sí.
2: No, el Papa.
0: No, pero vea que el presidente Petro también está vestido con un vestido de paño oscuro, corbata oscura, camisa blanca. No se puso ninguna de sus pintas exóticas. Yo no sé cuál será o si hay un código de vestir.
1: Sí, para hay un protocolo de
0: vestir. Debe haber un protocolo muy estricto en el Vaticano.
1: Y por eso, digamos, los acompañantes, en este caso, por ejemplo, una de sus hijas tenía esta mantilla que suelen llevar en el cabello.
0: Las mujeres siempre deben usar una mantilla.
1: Exactamente, la mantilla que hace parte del protocolo, y estaban sus nietas, dos de sus nietas.
2: Solamente la realeza puede ir vestida de blanco frente al Papa.
1: Exactamente,
0: ¿sí?
1: Los miembros de la realeza.
0: ¿Y tú por qué sabes tanto de eso, Tarso?
2: Porque cuando yo fui de la realeza.
1: También.
0: ¿De dónde sacaste ese dato, Tarso?
2: No, es que es muy fácil. Cuando el Papa fue a España, la reina Leticia estaba vestida de blanco y obviamente todo el mundo, no se puede, ¿no? Ella sí puede por ser de la monarquía y más de España, que fue tan cercana al Vaticano en la época de los reyes
1: católicos.
0: Mira, ¿qué tal si se sabe?
3: Yo también fui de blanco, óyeme.
0: Claro, ex primera dama Verónica Alcocer. Bueno. Además, la echaron de menos por allá.
1: Exactamente.
0: En esta visita hay un tema, digamos, anda rondando además en redes sociales el análisis, pues que por supuesto gran ausente en la visita al Santo Padre. Ella ya estuvo por allá, estuvo en el Vaticano.
1: Incluso ella también estuvo como representación de Colombia en el funeral del Papa Francisco, la representación allí que se hizo por parte del gobierno colombiano. Ella fue una de las asistentes en este caso por parte de representación del gobierno colombiano en los eventos que tienen que ver con la relación diplomática con el Vaticano, pero hoy completamente ausente.
0: Digamos, en ese grupo no estaba.
1: No, señor.
0: Había otras personas en ese grupo.
1: Otras personas, funcionarios, estaban, digamos, los que se han encargado de acompañar la delegación, y como lo decíamos, una de las hijas mayores del presidente Gustavo Petro y sus nietas que han vivido en Europa.
0: Sí, y las nietas, digamos. Ese era el grupo de lo que conocemos, de los que la delegación oficial de Colombia que estuvo ahí visitando al Papa, y las imágenes están viéndolas ustedes en nuestra transmisión en YouTube de lo que fue la visita del presidente Gustavo Petro al Papa León XIV. ¿Qué pasa, Tarsi?
2: No, que esto de que yo estaba hablando de que la reina de España...
0: De que no, ¿y por qué trae datos?
2: Vestida de blanco, tiene un nombre además.
0: Porque tienes datos históricos, Tarsi.
2: Se llama Privilège, ese es mi francés, Privilège du Blanc.
0: A ver, ayúdele Pedro, que además Pedro sí parle francés. ¿Cómo se dice Privilège du Blanc?
2: Privilège du Blanc, o sea, el privilegio de estar vestida de blanco frente al Papa por la fidelidad histórica que tuvo la corona española a la Iglesia Católica.
0: Ah.
2: Yo no miento, hombre.
0: ¿Y por qué tiene música clásica?
2: Para que la gente también aprenda. No todo es fútbol.
0: Sí, señor, todo es fútbol.
2: Y que ganó España, pues con mayor razón.
0: Todo es fútbol por estos días.
1: Además, música muy para el ministro de exministro de Defensa, Iván Velásquez, el de Voz Populi, sí, que estuvo también presente ahí, porque recordemos que él es el representante de Colombia ante el Vaticano. El embajador.
0: Pues a las 4 de la tarde, 20 minutos, 4:20.
1: Sí, señor.
0: Vamos a conocer los detalles en Europa,
1: de
0: ¿no?
1: De esta visita, pero también de unas declaraciones, unas entrevistas, pues que mostró que el presidente Gustavo Petro sigue molesto con lo que pasó o lo que ha pasado con Estados Unidos y las elecciones en nuestro país. Enrique Rodríguez.
4: Unos 20 minutos ha durado la reunión entre el Papa León XIV y el presidente Gustavo Petro, quien posteriormente ha mantenido un encuentro con el cardenal Pietro Parolin, con quien, según la Santa Sede, abordó la situación sociopolítica de Colombia y de la región, prestando especial atención a las repercusiones de los conflictos, a la delincuencia organizada internacional y al cambio climático. El presidente Petro ha estado acompañado en esta visita por los ministros de Justicia y Relaciones Exteriores,

0: Jorge Iván Cuervo y Yolanda Villavicencio respectivamente, así como por el embajador de Colombia ante la Santa Sede. En su séquito también estaban su hija Andrea Petro y sus nietas Victoria y Luna. Terminadas las reuniones, el presidente Petro realizó una breve visita por los Museos Vaticanos y la Capilla Sixtina. Previamente, Petro concedió una entrevista al diario Il Corriere della Sera, donde reivindicó los logros económicos de su gobierno para, a renglón seguido, criticar al presidente de los Estados Unidos, Donald Trump, al que denomina como un rey que trata de retrotraer al continente americano al siglo XVIII, añadiendo que cree que existe un peligro de que Latinoamérica acabe bajo control estadounidense. Preguntado sobre cuáles han sido las causas de la derrota electoral sufrida por su candidato Iván Cepeda en las últimas elecciones, Petro culpa a Javier Milei, Benjamín Netanyahu y Donald Trump, a quienes señala por haber invadido Colombia con inteligencia artificial.
1: Enrique, gracias. 4:22 PM, la visita del presidente Petro al Vaticano. El presidente Petro de Voz Populi también estuvo reunido con su santidad. Sí, también estuvo, por supuesto. Presidente, ¿cómo se sintió en este viaje por Italia? Nos saluda a esta hora desde Europa.
2: Honestamente, mi sonno annoiato pide un pesci en un orinatorio.
1: ¿Qué? Honestamente, ¿qué? Yo no parlo italiano. ¿Qué dice? ¿Qué?
2: No, que la verdad está más aburrido que un pescado en un orinatorio.
3: Oye. Ay, no, pero
2: Hernández.
1: ¿Cómo le va, presidente saliente?
2: No, muchas gracias.
4: Buenas gafas.
1: Sí, buenas gafas. Pueden entrar a verlo, Pedro, con sus gafas junto al avión presidencial. Sí,
2: quedé altamente sorprendido con el recibimiento que me hicieron en Italia, porque gracias a mi nacionalidad italiana me sentí como en mi casa.
1: Pues claro, lo trataron dignamente, me imagino, ¿no?
2: No, nadie me hablaba.
1: No salieron a recibirlo ni nada, qué cosa, hola.
2: Me encontré con Pietro Parolin.
1: Sí, estaba, claro, por su el secretario de Estado.
2: Pietro, entonces le dije yo, ¿y usted por qué está Parolin? Le dije
1: es el apellido, es el secretario de Estado de la Santa Sede.
2: El hombre que no es Parolin no es hombre.
1: No, pues puede ser de otro apellido. Puede
2: Pietro
1: tener
2: Parolin. Pero sí, tenía conectada la cabeza con el pene.
1: No, presidente.
2: El hombre que se conecta.
1: No,
5: presidente.
2: Conecta su cabeza con él, entonces es un hombre Parolin.
1: No, mire, es un apellido.
5: Presidente, una pregunta.
2: A ver.
5: ¿Estaba Parolin?
2: Dilo tú, compañero, que eres médico.
5: No, si estaba Pietro.
1: Estaba porque Enrique
2: cuando la sangre irriga las enfermedades.
1: Presidente, no pare.
2: Cavernosas.
5: No.
1: Presidente, pare.
2: Hace que el músculo que viene siendo
1: no, permítame, presidente.
5: Párela, presidente.
1: Claro,
5: párela.
1: Que Pietro Parolin estaba, lo contaba precisamente Enrique Rodríguez en su informe de lo que sucedió en la reunión en Italia, en la Santa Sede, en el Vaticano. Presidente, continúe, ya, por favor.
5: Párela, presidente.
1: Párela, de verdad.
2: No hablar de lo que es el amor.
5: Ya, no, presidente. Ya, párela.
2: Eso le dije a Parolin.
1: No, presidente, ya, suficiente.
2: Sin embargo, compañero Hernández, me dejó muy satisfecho la reunión con el Papa León.
1: Sí.
2: X rayita y B de vaca.
1: No es X. No. Se llama, no es X rayita y B de vaca, es B, no. León 14.
2: Esa vaina.
1: León 14, sí, eso es un número romano.
2: Yo la verdad, compañero, desde que estoy en la presidencia, no sé de esa nomenclatura. Porque yo soy experto en números romaños.
1: Sí, expertísimo en romaños.
2: De todas formas,
1: claro,
2: a mí me gusta mucho venir a Italia por tres cosas.
1: Sí, no me diga por qué.
2: Porque puedo comer pasta.
1: Claro, buenísimo, pasta, pizza, de todo.
2: Porque me encanta Roma.
1: La belleza Roma.
2: Pero sobre todo porque me queda a 2 horas de París.
1: No me diga. También le queda cerquita de Lisboa, le cuento, de Portugal. Bueno, ¿qué le pidió al Papa, presidente Petro saliente?
2: Le pedí al Papa León.
1: Sí.
2: Que interceda por mí ante Jesús.
1: Sí.
2: Jesús, que también, cuando veía a María Magdalena, entonces...
1: Presidente, cuidado para dónde va. Cuidado.
2: Para que Colombia siga el camino del cambio.
1: Claro, pues ustedes
2: saben
1: ser mejores.
2: Para que el pueblo no se deje subyugar del imperialismo. Para que el viejo... El viejo, así que ustedes tienen en la cabina varios viejos.
1: ¿Cuál? Haga de cuenta cuál.
2: Haga de cuenta.
1: Haga de cuenta cuál.
2: O de Colombia.
1: Los adultos mayores, se dice, presidente. Los adultos.

0: el viejo siga recibiendo su subsidio.
1: Sí.
0: Y para que Trump no se sepa la talla mía en overola
1: naranja. No, tampoco mañana.
2: Bueno, cuidado.
0: Bueno, qué pena, pero ahora sí me toca dejarlos por mi seguridad.
2: ¿Pero por qué seguridad? ¿Le dijeron algo? ¿Italia está insegura? ¿Qué pasó?
0: Mucho.
3: ¿Sí?
0: Con decirte que por ahí vi un viejito igualito a Álvaro Leyva.
2: ¡Porra!
0: ¡Chao, bambino!
2: ¡Ay, chao, chao!
3: ¡Saludos a Parolín!
0: Entonces, hablando de Parolín.
2: ¡No! ¡Chao, presidente!
0: Uno se pregunta, ¿por qué está Parolín?
3: No.
0: O sea, dígame usted por qué está
2: Parolín. No, váyase, presidente. ¡Chao!

0: clásico de Blondie, si no estoy mal, ¿no, Santi? Por supuesto, claro, es la voz de Debbie Harry.
1: Exacto, aquí está la gran Debbie Harry, que hoy está cumpliendo 81 años, esta mujer nacida en Miami y que obviamente es una cantante, compositora, actriz, la voz principal de Blondie, como lo decía ahorita Esteban, esa banda clave del punk y del new wave neoyorquino, que marcó éxitos a finales de los 70s y comienzos de los 80, con un estilo único y una voz inconfundible. Debbie Harry lideró éxitos como este, el que está sonando, Heart of Glass, de corazón de cristal, y fue una cosa además tremenda porque fue símbolo de la cultura pop, tanto así que el gran artista, ustedes se acuerdan la pintura que hizo, ahora me fui, hola.
2: ¿Quién? ¿De Van Gogh? Velázquez.
1: No, el de la cultura pop, ay.
0: Warhol.
1: Claro. Warhol le hizo Andy a ella una de sus fotopinturas.
0: ¿Qué nos ganamos?
1: Sí. Y esa fotopintura, además, ella la tiene ni siquiera para decorar la pared, la tiene en el piso. Ella dice que fue un regalo muy bonito porque ella no le gustaba. Dijo, pero a mí no me gusta Warhol. Oiga, ¿usted imagina qué podría hacer uno con ese cuadro de Debbie Harry?
0: Por favor. No, pues imagínese, pues es una maravilla. Estuvieron en Bogotá hace un par de años. No, mentira, hace como 3 años, 2023, creo que fue.
1: Estaba, sí, sí.
0: Y se presentaron acá Blondie. No, espectacular, Santi.
1: Pues aquí la tenemos, 81 añitos, recordando esa buena música.
2: Gracias, Blondie.

0: seguimos atentos a la situación en Venezuela, a lo que está pasando en el vecino país después de la tragedia, después de el terremoto y todo lo que viene, que serán días y semanas muy complejas, Valentina y Santiago en Caracas, para nuestros hermanos venezolanos.
1: Sí, señor, quizás ustedes vieron las imágenes del rescate. Ha sido una de las imágenes más importantes y la que ha dado esperanza en medio de esta semana ya de la tragedia, y estamos hablando del rescate de sacar dentro de los escombros de un centro comercial a Hernán Gil, este vigilante que duró 8 días atrapado en el lugar donde estaba trabajando. Allí fue vital la participación de todos los bomberos y los rescatistas de varios países, y por eso nos conectamos hasta ahora con Santiago Martínez, quien estuvo presente en las labores de rescate que se han convertido en una de las recientes imágenes de esta tragedia, como una esperanza en medio también de todo lo que está viviendo el pueblo venezolano. Estamos muy pendientes, Esteban, porque en cualquier momento hay declaraciones de Delcy Rodríguez actualizando las cifras y lo que viene para atender la emergencia, en especial porque en algunos puntos todavía las familias siguen buscando a sus integrantes desaparecidos. Santiago Martínez desde Caracas.
2: Hola, sí, buenas tardes. 183 horas pasó Hernán Gil, este vigilante de 43 años, esperando ser rescatado. Desde el miércoles 24 de junio a las 6 de la tarde, cuando todo el edificio o parte del edificio donde trabajaba se le vino prácticamente encima, hasta este jueves a las 9 y poquito más de la mañana, que finalmente fue extraído de ese lugar por rescatistas de Costa Rica.

0: Venezuela, Estados Unidos, Salvador, Portugal, México y Chile, que finalmente pues en trabajo conjunto lograron llegar hasta el sitio donde estaba y finalmente pues extraerlo y ser parte de esos milagros que se generan aquí en Venezuela a una más de una semana, casi ya 8 días del terremoto, del doble terremoto del pasado 24 de junio. Fue encontrado o fue confirmado que estaba allí con vida el pasado domingo por Cruz Roja de Costa Rica. En ese momento se inició todo el operativo, que no se pensó que fuese tan largo, obviamente, desde el domingo al jueves. Pero bueno, el hecho de quedar en un sótano 2 lo salvó, pero al mismo tiempo, obviamente, retrasó la forma de llegar a él. Él salió en perfectas condiciones, no pasó más. Pero vamos justamente a escuchar al jefe de los bomberos, el jefe Gallardo, jefe de los bomberos de México. Él explica porque fue tan difícil llegarle a él, que primero gracias a México y Costa Rica hubo un túnel donde lograron pasarle hidratación y algo de comida, una cámara para monitorearlo y hablaban con él constantemente, pero no era posible sacarlo por allí. Entonces los norteamericanos abrieron otro túnel ya sabiendo dónde estaba y por ese túnel sí logró salir. Y esto nos explicaba a él de cómo fue ese trabajo conjunto durante estos 5 días.
1: Había mucho material particulado, muy granular, que estaba en la parte superior de la galería que habíamos construido, y mientras trabajábamos tratando de entrar al habitáculo de donde se encontraba atrapada la persona, teníamos constantemente caída de material, y eso podría transformarse en un aplastamiento, empeorando por supuesto las condiciones de la persona atrapada y poniendo en riesgo a nuestro rescatista. Por lo tanto, el plan que hicimos, en colaboración con el grupo de grupos de Estados Unidos, trabajamos con el grupo de Florida puntualmente en este trabajo, y también con Los Ángeles y Fairfax. Lo que hicimos es que construimos otro túnel. Mientras tanto, seguía el equipo chileno que se encargó del soporte vital médico, seguía por el túnel número 2, pusimos cámaras y también micrófono y parlante, por lo tanto empezamos a monitorizar al paciente durante todo el tiempo, nunca perdimos contacto.
0: A esta hora, Hernán Gil, este vigilante de 43 años, se encuentra en una clínica privada acá al norte de Caracas, recibiendo la atención médica correspondiente, en cuidado, en vigilancia, por todo lo ocurrido, simplemente un tema de protocolo médico, y se espera que sea dado de alta en las próximas horas.
2: Pues precisamente lo que está pasando en Venezuela, Santiago, gracias, seguimos atentos.
3: Sí,
2: mire,
3: señor.
2: Que además les habíamos contado que a través de Rappi se pueden hacer donaciones por si la gente, digamos, no se puede trasladar directamente a los puntos de la Cruz Roja o entrar a las páginas. Habilitaron en la aplicación un botón especial para conectarlos con el Banco de Alimentos, sí, que está llevando ayudas a Venezuela. Ese botón está habilitado solamente en Rappi en Bogotá, pero me están diciendo que ya lo están habilitando también, ya está habilitado en Bucaramanga, en Cali, en Manizales, en Pereira y en Medellín, para que lo tengan en cuenta también quienes quieren hacer su donación y apoyar a los hermanos venezolanos en este momento, Valentina.
3: Sí, señor, y en especial porque es lo más complicado que viene ahora. Primero en esas tareas de rescate, de intervención, de revisión, por ejemplo, de muchos edificios que quedaron agrietados y que la gente no los puede volver a ocupar, y por eso las autoridades en salud y en estas tareas humanitarias están priorizando que no dejen de enviar las ayudas, porque todavía se va a necesitar mucho, no solamente la gente que perdió su casa o que perdió sus familiares, sino los que no van a poder regresar a sus edificios precisamente por las malas condiciones en que quedaron. Desde Colombia han sido enviadas hasta el momento un aproximado de 154 toneladas de ayuda humanitaria. Mañana sale un quinto vuelo programado y autorizado con 18 toneladas, no solamente de alimentos, también de medicamentos, a propósito de la atención que nos mencionaba Santiago, y las fundaciones, como lo es Juntos Se Puede, siguen recibiendo las ayudas necesarias, porque esto va a ser un acompañamiento ya a largo plazo. Mariana Neira.
4: La Fundación Juntos Se Puede realizó el cargue de un nuevo vuelo humanitario con destino a Venezuela. En esta ocasión serán enviadas 18 toneladas de medicamentos, insumos médicos, alimentos no perecederos, kits para rescatistas y una planta eléctrica de gran capacidad que será utilizada para abastecer un pequeño hospital en La Guaira, una de las zonas más afectadas por los terremotos de 7.1 y 7.5 del pasado 24 de junio. Con este quinto vuelo autorizado, la fundación completa un total de 154 toneladas de ayuda humanitaria. Freider Gandica Morales, representante legal de la fundación.
5: Estas serían un total de 154 toneladas de ayuda humanitaria que hemos enviado, en lo que se ha ido para agua, medicamentos, insumos médicos, alimentos no perecederos y kits para rescatistas. Hoy también estamos enviando una planta eléctrica para alimentar un pequeño hospital.
4: La operación cuenta con el apoyo de Autosucre, empresa que ha participado en 3 de estos vuelos. Espera que

0: envío de esta ayuda despegue el día de mañana hacia Caracas una vez sean asignados los permisos y horarios de salida. La fundación recordó que continúa recibiendo donaciones hasta el próximo 15 de julio en sus centros de acopio ubicados en Bogotá, entre ellos su sede principal, Corferias, el Movistar Arena y el Vive Claro, con el objetivo de seguir apoyando a las comunidades venezolanas afectadas.
1: Son en varios puntos entonces, el Vive Claro en Bogotá, Movistar Arena en Bogotá, las alcaldías y gobernaciones en diferentes partes del país siguen con esos canales habilitados y como lo decía usted, Esteban, Rappi también se sumó para quienes no puedan movilizarse y lo puedan hacer fácil desde celular, pues sumarse también en esas donaciones al pueblo venezolano, Esteban.
2: Eso es lo que está pasando en Venezuela y también, por supuesto, aquí en Colombia continúa lo que debería darse con toda la tranquilidad, pero que se ha convertido en parte en un novelón, el empalme entre el gobierno saliente de Gustavo Petro y el gobierno entrante de Abelardo de la Espriella. ¿Hoy cómo estuvo el día, Valentina?
1: Sí,
2: hoy hubo drama, hoy ya se calmaron los ánimos un poco. ¿Cómo transcurrió el empalme hoy?
1: Fue un empalme o un inicio de empalme más bien tranquilo, pero sigue la tensión y los reclamos de ambas partes. Finalmente sí se dio esa reunión en la Casa de Nariño, quienes nos acompañan en la plataforma digital de Dito y YouTube. También pueden ver esa foto que fue como la que ya sentó a los dos ministros, por decirlo de alguna manera, José Manuel Restrepo, hoy vicepresidente electo, pero que también fue ministro del anterior gobierno, y el ministro de Hacienda, Germán Ávila, que son los encargados de llevar todo ese proceso de empalme. Trataron de calmar las tensiones, pero siguen algunas reclamaciones de parte y parte, y más desde los seguidores de ambos gobiernos. Por ahora ya se definieron las reglas de cómo va a ser este proceso de empalme. Un dato muy importante es que los colombianos lo van a poder ver casi que en vivo. Se puede grabar, claro. Se puede transmitir.
2: Cuéntenos.
1: Y va a estar en las plataformas digitales.
2: ¿Cómo va a ser eso? Además, que hemos visto incluso post del presidente Gustavo Petro contando que se va a ver el empalme, o sea, esto va a ser transmisión en vivo del empalme. Esto no había pasado nunca en la historia de Colombia.
1: Esto no había pasado y lo hizo y lo oficializó a través de una circular en la que dice, se pueden grabar las reuniones de los empalmes, quienes estén allí los delegados, se pueden transmitir en vivo y todo va a estar, digamos, público para que la gente lo vea.
3: La directora de la transmisión es Mar Elvis.
2: ¿Marelvis Mesa? No, la ex niñera de Laura Sarabia, no. No, eso no, ¿cómo saldría eso? Bueno, mientras no sea un reality como el que vivimos
1: mientras
2: con
1: no
2: el Consejo de Ministros.
1: Consejo de Ministros inicial, exactamente.
2: Aunque llamaría muchísimo la atención y la audiencia también.
1: Va a ser, la gente va a estar muy pendiente porque en especial allí se van a conocer los diagnósticos de cómo el gobierno Petro está entregando el país.
2: Continuará. ¿Cómo sería, Tarsi?
1: Por temporadas.
3: Claro, por temporadas, como el empalme tiene que ver con todas las oficinas
1: los sectores
3: del Estado,
1: y los ministerios.
3: ¿Cierto?
2: Claro, los ministerios, las entidades.
3: Episodio por, digamos, el Ministerio de la Igualdad, no, ese dura poquito.
2: No, ese lo cortaron. Ese episodio lo cancelaron.
3: Ministerio de Hacienda, digamos.
2: Sí, de Hacienda.
1: Ese va a ser el plan chicharrón, porque no hay plata para la gobierno.
2: Ese dura varios capítulos.
4: Esteban,
2: dígame, Pedro.
4: Acabo de hacer mi donación por Rappi.
2: Ah, no, muy bien, muy pilo.
1: Así es, rapidísimo.
2: Así es rápido.
5: Gracias, ya te paso mi Nequi.
4: Muy rápido.
2: No.
4: Quiero decirles que es muy rápido.
2: Es rapidísimo, vea. Muy bien, Pedrito, dando buen ejemplo para apoyar a nuestros hermanos en Venezuela. No, DJ, es la donación para apoyar en Venezuela, no es para que le pasen a usted plata a Nequi, no tiene que dar el número.
5: No, entonces yo también voy a hacer una donación, Gordi, en Rappi, ¿verdad?
2: Sí, en Rappi, entra Rappi, hay un botón para que usted haga su donación y apoye para que llegue este dinero al Banco de Alimentos y podamos seguir apoyando a los venezolanos. Volviendo acá a Colombia, lo que les contábamos hace un momento, entonces el novelón del empalme, ¿en qué va puntualmente entonces, Valentina?
1: Va a estar pendiente entonces, ya están las reglas de comunicación, lo vamos a ver a través de redes sociales y ya están los delegados de parte y parte para coordinar esta transición de gobierno.
3: En el empalme también va a estar Parolín.
2: No, que no, tiene que ver, hombre.
3: No, pregunto.
2: No,
3: como eran todos reunidos.
1: No, porque él no va a entregar ningún cargo. Va a ser el presidente Gustavo Petro. Vamos a estar pendientes si el presidente Gustavo Petro está o no en esas reuniones.
2: Pietro Parolín, para los que están llegando a la audiencia, por si están confundidos, Pietro Parolín, el secretario de Estado de la Santa Sede, que estuvo también, por supuesto, en lo de esto de la reunión. ¿Esto de la reunión? ¿Esto qué hubo?
3: El tecanazo.
2: El tecito, digamos. La reunión del presidente Gustavo Petro con el Papa León XIV que les contábamos hace un momento. El empalme, entonces, por supuesto, en cabeza del vicepresidente. Presidente José Manuel Restrepo.
1: Sí, señor.
2: Que pues usted sienta ahí a dos señores serios, como el doctor Restrepo y el doctor Germán Ávila. Están viendo la foto ustedes en YouTube y pues entre dos señores serios se entienden y conversan.
1: Esperemos que sea
2: y se da todo civilizadamente.
3: Mira, agua. Solo toma agua.
2: Pues es que es
1: pero es que es una oficina, están trabajando, horario laboral.
3: Sería, pero estamos en época de mundo, aunque sea una pulita, pues.
4: No. Además estaba sentado con el ministro en funciones presidenciales, ¿no?
1: Ah, bueno, exactamente, claro, sí, porque sí. El presidente sigue en Roma, entonces hoy el que tiene el poder de decidir sobre todo este proceso de empalme es el ministro Ávila, Catherine Ávila.

0: tiene los detalles.
1: Hoy se definieron en Casa de Nariño las reglas de juego para la transición del poder, que se hará en dos fases, una para recibir información y otra para revisarla. El proceso se hará hasta el 27 de julio y mañana será la primera reunión de la Comisión Nacional de Empalme. Él es José Manuel Restrepo, vicepresidente electo, y quien reveló quiénes participarán de este encuentro.
2: Va a estar también participando Carlos Alonso Lucio, está participando también María Isabel Campo, el doctor Jaime Andrés Beltrán, la doctora Elsa Noguera, la doctora Carolina Restrepo y la señorita Jerome Sanabria. Y por parte del gobierno saliente estarán el ministro de Hacienda como coordinador del proceso, la directora del DAPRE, la directora del DNP y el jefe de la oficina jurídica de presidencia saliente.
1: Restrepo aseguró que las sesiones serán grabadas y publicadas y que seguirán en la revisión de decisiones presuntamente irregulares. El ministro de Hacienda, quien lidera el empalme, respondió:
3: las solicitudes de información o las inquietudes que tenga el nuevo gobierno en relación con medidas y decisiones que se tomen serán escuchadas, pero van a estar acordes con las decisiones que el gobierno deba tomar.
1: El presidente Gustavo Petro firmó un documento que ya llegó a cada uno de los ministerios, las direcciones y entidades, y especifica las directrices para este empalme.
4: Catherine, gracias. Catherine Ávila, que pues igual hay que contarle, ¿no? No tiene nada que ver con el ministro Germán Ávila, el ministro de Hacienda, ¿no? Solamente comparten apellido, pero no son familia ni nada por el estilo.
0: Para nada,
4: no. Fue una coincidencia, por supuesto. Valentina, ¿usted cómo se imagina los noticieros del futuro?
0: Señor, uy, bueno, creo que ahí la inteligencia artificial estaría. Y yo estaría ahí. No sé, como que uno le pueda...
4: ¿Ah, sí? ¿Usted estaría ahí?
5: Sí, claro, yo estaría ahí presentando, estaría haciendo mis noticias, diciendo que hay emposamientos, que hay inundaciones, que hay trancones, que hay protestas. Yo estaría ahí.
4: ¿Sería la valentía del futuro?
5: Sí, señor.
0: La valentía.
4: Claro, pues es que, señor, como es las noticias de hoy, ya parecen sacadas de una película, ¿no? Como de ciencia ficción. Imagínense cómo serían, pero dentro de, no sé, unos 30 años, por ejemplo, 40 años. Aquí vamos a abrir la ventana al futuro. Ay, Aurorita, no diga eso, si le toca, si alcanza. ¿Cómo así que
5: Aurorita?
4: No
5: llego a mi
4: médica. Aquí llega el noticiero del futuro. A vos, Populi.
5: Buenas noches, soy Daniela Pachón. Bienvenidos a la emisión central del noticiero del futuro. Adelante, Juan Roberto.
6: Gracias, Daniela. Atención, agosto del 2034. El recién derrotado en las elecciones a la presidencia por el candidato del Centro Democrático, Armando Benedetti, el doctor Iván Cepeda, anunció desobediencia civil por doble militancia.
4: No.
6: Sí, por doble militancia en hinchada de su opositor. Porque apoyó Junior y a Millonarios.
4: No.
6: Y pide, atención, estudiar la posibilidad de una desobediencia civil retroactiva para sumar la que no prosperó en 2026 ni en 2030. Malú, ¿qué otras noticias nos tiene en el estudio?
7: Gracias, Juan Roberto. Año 2038. Laura Sarabia fue nombrada directora de la Agencia Nacional de Inteligencia. Primera misión será crear un cuerpo élite de niñeras infiltradas que encabezará su mano derecha, Marelvis Mesa. Adelante, linda, siga usted con las noticias del entretenimiento.
8: Claro que sí, Malú. Mira, año 2074, el ganador de Yo Me Llamo aseguró que se siente feliz por haber ganado el reality, pero que su mayor felicidad fue haber conocido personalmente a Amparo Grisales y al otro jurado, al reconocido cantante de K-pop, J Balvin Jr.
4: ¿Qué?
8: Siga Juan Pablo con los deportes. Adelante, recuerden que la vida es linda.
9: Así es, compañeros. Año 2050. Continúa la polémica en el Mundial de Groenlandia. El gol del delantero colombiano Davinson Sánchez, nieto de Davinson Sánchez, fue anulado porque el VAR determinó que una pestaña estaba en fuera de lugar.
4: No.
9: En redes sociales volvió a ser tendencia el numeral arroba era gol de Davinson.
4: Oh,
6: año 2042. El ex candidato a la presidencia Iván Cepeda denunció fraude electoral después de haber perdido en segunda vuelta con Gustavo Petro. Dijo que no reconocería al presidente hasta que no se anuncie a su nacionalidad venezolana. Marina, ¿qué está pasando en el Mundial de 2038?
5: Exactamente, claro, Juan Roberto, mira, la FIFA confirmó que el Mundial mantendrá el formato tradicional, mira, exactamente, claro, dos tiempos de 45 minutos de comerciales y durante el descanso 15 minutos, allí, ahí en ese descanso se disputará el partido de fútbol.
8: Buenos días, exactamente. Mira, año 2045. El candidato a la presidencia por la derecha de Colombia, Iván Cepeda, y su fórmula vicepresidencial, Abelardo de la Espriella, formaron polémica al anunciar que a la izquierda hay que destriparla. Sigan ustedes, Malú, adelante.
7: Bueno, hasta aquí el noticiero del futuro. Nos volveremos a encontrar el año que pasó.

0: ¿Y qué se estará preguntando, Ignorita?
1: ¡Ay, su merced!
0: Ignorita.
1: Que ya arrancaron con la joda esa del empalme y toda esa joda, su merced.

0: campaña, el presidente electo, fue alejarse de la clase política tradicional. No recibió o no quiso recibir apoyos, por lo menos no públicos, de los partidos políticos tradicionales. Y dijo, iba o voy a llegar a gobernar con los nunca, que son, los me imagino nunca, yo, sí, o nos imaginamos, Valentina y Mateo, sí, pues personas que no han estado en el poder.
1: O una frase, digamos, más amplia de personas que, por ejemplo, no han estado vinculadas a hechos de corrupción, que no tienen investigaciones en proceso, que más bien, si bien han participado en la política, tienen más bien una hoja de vida sin ninguna complicación o sin ningún señalamiento.
0: Limpiecita.
1: Limpiecita, sí, esa es como la premisa o el compromiso que hizo Abelardo de la Espriella, hoy presidente electo, durante su campaña. Ya dio las primeras instrucciones en materia de economía y en materia de relaciones internacionales muy importantes, y ya también ha definido algunos ministerios, mientras otros siguen en construcción, y por eso suena esa baraja de quienes podrían llegar a ocupar, al menos en este primer año de gobierno, las principales ministerios, Mateo.
2: Valentina, y en las próximas horas vamos a empezar por dos nombramientos que se van a conocer, el de Mauricio Gómez como ministro de Comercio y el del abogado Iván Cancino como ministro de Justicia. Él ya borró sus redes sociales, utilizará únicamente las cuentas institucionales para referirse a los temas de esta cartera.
0: Claro, el doctor Cancino hábilmente, y en eso sí, pues fue una gran jugada, ¿no? Lo que hace es cierra su cuenta de X, antes Twitter, en donde muchas veces se ha despachado y ha dado opiniones que seguramente durante el ejercicio del cargo le iban a sacar más adelante y le iban a decir, usted dijo esto, usted dijo lo otro, ah, pues yo me les adelanto, pum, exacto, cierro
2: mejor,
0: la cuenta.
2: Y mejor manejo las redes del ministerio, claro, y por ahí manejamos las comunicaciones
0: y le va mejor
2: institucionales. Entonces, el ex senador liberal Mauricio Gómez llegará al Ministerio de Comercio, va a llegar entonces Iván Cancino al Ministerio de Justicia. Ahora hablamos de otros nombres que están sonando en el Ministerio de Salud. Iván Sánchez, una persona muy cercana al presidente electo Abelardo de la Espriella. La exgobernadora Elsa Noguera, este es otro de los nombramientos que se va a dar próximamente, llegaría al Ministerio de Transporte. Y la exfiscal Vivian Morales será la ministra de Educación. Esos son los nombres que están sonando hasta el momento y que van a ir conociéndose en las próximas horas, en los próximos días. Lo que está haciendo el presidente electo es publicar a las 6 de la tarde un video en el que habla de las capacidades y de los méritos que él considera tiene cada una de estas personas para ocupar las carteras. Ya conocemos oficialmente dos ministerios: el Ministerio del Interior, que lo va a estar liderando Rodrigo Lara, y también el Ministerio de Hacienda, que recordemos va a estar liderado por Miguel Gómez. El presidente electo Abelardo de la Espriella ya le dio a Gómez la primera instrucción, y es que tiene que desplazarse a Estados Unidos para hablar con la banca internacional y así refinanciar la deuda de Colombia. Sin embargo, Gómez se refirió a este tema en diálogo con Noticias Caracol y dice que la deuda no será refinanciada, sino reperfilada.
3: No vamos a renegociar la deuda, vamos a reperfilar la deuda. Es una cosa muy distinta. Son dos conceptos financieros completamente distintos. Reperfilar, ¿qué quiere decir? Que los vencimientos de corto plazo a tasas muy altas que tenemos hoy, porque han sido compromisos que adquirió el gobierno saliente, vamos a intentar ampliarles el plazo para bajarles la tasa.
2: Tiene entonces ya su primera función, su primera labor, el ministro de Hacienda, pero también, aunque no conocemos quién va a ser el canciller, tendrá una labor que el presidente Abelardo de la Espriella está revelando en este momento. En las últimas horas, él estuvo conversando con Isaac Herzog, quien es el presidente del Estado de Israel, y tras esta reunión, el equipo de Abelardo de la Espriella publica un comunicado que dice lo siguiente: durante la conversación, ambos mandatarios abordaron la importancia de restablecer las relaciones diplomáticas entre Israel y Colombia, así como fortalecer los vínculos históricos de amistad, cooperación y entendimiento. Recordemos que las relaciones diplomáticas con Israel quedaron absolutamente rotas con Colombia desde el pasado mes de mayo de 2024, porque dice el presidente Gustavo Petro que él no iba a apoyar a un país genocida, refiriéndose a la situación que se presenta.
0: Pero eso sí, ya el gobierno del doctor Leandro de Espriella dijo que él recupera esa relación.
2: Exacto,
0: y eso
2: ya, se va a mejorar. Ya, digamos, esa será una de las primeras funciones.
0: Delo por hecho, Mateo, que se van a mejorar.

0: Ahí está mi querida Ignorita, sí, para que usted le pregunte a don Álvaro y don Pedro sobre esta llegada de todos estos funcionarios, los nunca de Abelardo de la Espriella.
1: Sí, oiga, don Alvarito, su persona, el presidente electo de la Espriella, su merced, ¿está siguiendo su promesa de llevar a los nunca al gobierno, su persona?
2: No, Ignorita, no la está siguiendo para nada. Ay. Si le hago un resumen rápido de la gente que ha nominado y que suena para los cargos, pues usted se aterrará. El ministro del Interior no es de los nunca, fue director, presidente de uno de los partidos posicionarios de gobiernos. Es hijo de un exministro que fue asesinado.
1: Sí, señor.
2: El ministro de Hacienda es nieto, es un delfín, nieto de Laureano Gómez. Ha sido congresista, ha sido jefe de gremios, ha sido embajador, es hermano de un senador, tiene todo menos de los nunca.
1: Su merced, don Alvarito, pero tiene hoja de vida buena, ¿no son?
2: No, pero esa es otra pregunta, señorita.
0: No, claro, lo dice Ignorita, o sea, precisamente le explicaba Valentina que la idea de los nunca no es solamente que no han ejercido el poder,
2: pero eso tampoco
0: sino
2: es
0: también
2: cierto,
0: que son intachables.
2: Por ejemplo,
0: digamos que
2: por ejemplo, no ha sido nombrado y muy seguramente no será nombrado, pero el jefe del empalme, el que ha venido manejando eso, no es de los nunca. No solamente ha sido congresista, sino que perteneció al M-19 y fue asesor de los paramilitares. Y está condenado por la justicia. Entonces, tampoco. Se habla de que una exfiscal será ministra, de que una exministra, exalcaldesa, exgobernadora será ministra. Por ninguna parte aparecen los...
1: Los nunca.
2: Los nuevos.
1: Sí, sí.
2: Pero se pregunta uno por qué un presidente hace semejante... contradicción con su promesa. Hay dos razones. Uno, que en el mundo de hoy de la política ya la verdad no existe, no importa. En el populismo se miente con descaro. Casi que la herramienta para ganar y gobernar desde el populismo es la mentira. Pero hay una explicación más de fondo. El populismo, que fue la herramienta con que ganó el presidente electo de la Espriella, porque recurrió a ella porque no tenía otros elementos con que ganar en su hoja de vida, tenía experiencia política. Consiste en que se presenta el político como quien encarna al pueblo contra las élites. Esa es la esencia del populismo.
1: Sí.
2: Y hay dos tipos de élites, las económicas y las políticas. Los líderes populistas de izquierda tienden a presentarse como enemigos de las élites económicas, justicieros en lo económico. Las élites políticas, de derecha, perdón, se presentan como enemigos de las élites políticas, de la política tradicional, porque pues la gente rechaza eso. Pero ya vimos que dos de los partidos más grandes ya apoyaron, ya se declararon de gobierno. El presidente de la Espriella va a contar con el apoyo de todos los partidos tradicionales. Entonces, ahí no hay nada de eso. Lo que hacen los populistas de derecha, Trump, Uribe, de la Espriella, es que una vez llegan al poder cambian. Entonces, ya el enemigo no son las élites políticas porque gobiernan con ellos.
1: Sí, sí.
2: Son sus íntimos socios en la política, sino que enfocan contra otro enemigo, porque el populismo no puede vivir sin enemigo. En este caso, el enemigo de la Espriella va a ser el petrismo y las organizaciones criminales, y por eso los está presentando como una sola cosa. El caso de Uribe ganó con la bandera anti politiquería y de seguridad, y llegó al gobierno, gobernó con los políticos de siempre y volvió enemigo a las FARC. Entonces, esa es simplemente una estrategia electoral. Y usted se pregunta, ¿pero la gente se siente engañada? No, no les importa, porque al final muchos de ellos votaron por lo que sí es concreto. En eso no lo va a traicionar el presidente de las Priella a su electorado, que es buscar la venganza contra el petrismo, uno, y dos, políticas muy conservadoras, casi que retardatarias. Entonces, como les da lo importante, le disculpan esas promesas incumplidas.
1: Gracias, don Alvarito. Don Pedrito, ¿y usted qué nos puede decir de la Priella, su merced? ¿Está siguiendo su promesa de llevar a los nunca al gobierno o su persona?
3: Mire, Ignorita, yo creo que hay que esperar,
1: sí,
3: porque
1: señor,
3: hasta ahora tienen dos nombramientos de dos personas que en realidad nunca han estado en el Ejecutivo. Han sido parlamentarios, han ocupado... En el caso del doctor Miguel Gómez ha ocupado cargos en los gremios, pero nunca ha estado en el Ejecutivo, en el ejercicio del poder de un gobierno en una cartera. Pero yo esperaría mirar todo el gabinete para poder decirle a usted si el doctor, el señor presidente de las Priella, está cumpliendo o no con esa promesa.
1: Sí, sí.
3: Él ganó con una bandera del antipetrismo. Todo el antipetrismo se fue con él. Entonces, yo creería que la línea divisoria es que ninguno de los funcionarios de él, que no hayan trabajado nunca con el sector del presidente Petro, veo que también está diciendo más o menos que nunca hayan ejercido otro cargo en el Ejecutivo, pero que tengan relaciones con el Congreso. Mire lo curioso, Ignorita, todos los que ha nombrado han tenido un pasado en el Congreso. Entonces me da la impresión que las primeras pinceladas que está lanzando el doctor, el presidente de las Priella, es: yo no voy a nombrar ministros con acuerdos con parlamentarios, sino que voy a nombrar exparlamentarios que no hayan estado en el Ejecutivo, que no sean del petrismo, y de esa manera puede desarrollar su agenda y su proyecto de gobierno.
1: Sí,
3: yo sí creo que hay que mirar un poquito más y esperar quiénes más vienen, que ya sea oficial el nombramiento, para decirle a usted si en algún momento aparecen nuevos porque no han llegado nunca a la política, o nuevos porque nunca han ejercido un cargo en el Ejecutivo. Pero lo que sí no me cabe la menor duda es que el presidente de las Priella está leyendo muy bien cuál fue su victoria, porque su victoria no fue holgada. Fue una victoria estrecha, y me da la impresión que está leyendo muy bien a los de siempre para nombrar su gabinete. Por eso le digo, hay que darle un compás de espera y ver si lo cumple de manera general, o
1: sí,
3: si
1: señor,
3: en algún momento, pues lo que decide en su pragmatismo, y corre el riesgo de pues volver a nombrar gente de los de siempre. Pero yo le daría un compás de espera, Ignorita.
1: Gracias, don Pedrito. Vamos a ver qué pasa, su merced.
0: Pues ahí está. En todo caso, algunos que sí han sido funcionarios públicos, y pues sí, también se necesita gente con experiencia, ¿no? Porque Miguel Gómez, que fue jefe de Banco Público 4 años, Rodrigo Lara, jefe de anticorrupción. En todo caso, llegarán es los nunca, que estamos viendo que es un término que tiene caucho, ¿no? Como que es los nunca, que puede ser los que nunca estuvieron con Petro, o los que nunca han ejercido un puesto puntual en una cartera del Ejecutivo, en un ministerio. El término nunca tiene caucho, Ignorita, para
1: sí, que no haya
0: sabiendo
1: corruptos ni nada de esa joda.
0: Ah, no, eso sí es lo que uno espera en todos los gobiernos, ¿no?
1: Sí,
0: y esperemos que también ese gabinete ministerial sea igual. Ese gabinete ministerial que poco a poco está armando el nuevo presidente Abelardo de las Priella. Y sobre eso es nuestra dedicatoria del día al estilo Voz Populi. ¡Ay!

0: Papuli.
1: Ya empezó, Estevitan, la etapa donde empezamos a ver a los grandes.
2: ¿A los grandes qué?
1: Que llevan 4 años en lo alto, irse a la casa.
2: ¿A los grandes que llevan? ¿Cómo así? Pues sí, señor, pues los. Me imagino que está hablando de los 16avos de la.
1: Bueno,
2: mundial.
1: No. Yo hablaba del empalme presidencial, pero de eso también vine a hablar, hermano.
2: Ah, no, pero sí, esos también ya se van.
1: Escúchelo.
2: A ver.

0: Mascatá horroroso.
1: No.
2: Tan horrible.
1: Ahí es peor.
0: No.
3: Sí me llama.
0: No se llama nada.
4: Dejaremos por fuera.
3: Al que no le gustó, lo dejaremos por fuera.
4: Bienvenidos al hogar geriátrico. Mis últimos pasos. Donde disfrutaremos los 16avos.
0: Del final de la Copa Mundo.
4: Viene la ola blue. Aquí los viejitos arrancan la carrera final por los premios. Doña Goleadoris va por el balón de oro. Doña Porteresa va por el guante de oro. Y don Muecamilo va por el diente de oro.
0: ¿Cómo así?
4: Y ahora los dejo con el Mbappé.
0: Mbappé. Pronúncelo así.
4: Mbappé de los pechipeludos. El Messi de los naripecosos. El Fulen de los ejipegajosos. Amigos, aquí llega el único, el goleador, el indiscutible, porque mañana juega nuestra selección
0: Super Pachiflis.
1: Muy bueno. ¿Qué meterlo a nada?
0: De verdad.
5: Ya llegó. Quedó cansado.
2: ¿O está haciendo otra cosa?
0: De verdad.
4: ¡Tarcicio Magia!
3: ¡Ay, Chiflis, hombre! ¡Porquería!
1: Está remando.
3: ¡Porquería de presentación!
0: ¡No, hombre!
3: Fue que yo estaba esperando, no sé, ver elocuencia, creatividad, talento, pero como dijo Petro bajándose del avión en Italia, aquí no veo nada.
0: No lo recibió nadie, pero ya, no se burle, hombre, de... No se burle del presidente saliente.
3: Esteban, no me regañes, hermano.
4: ¿No recibió Parolín?
0: ¿Cómo?
4: ¿Parolín?
0: Pietro Parolín, Chiflis, el secretario de Estado Vaticano, sí, señor.
4: Sí, señores.
0: Para que no vayan a confundirse. Y ya, Tarsi, póngase serio.
3: No, pero no me regañe, hermano, y mucho menos hoy que vengo más contento que suplente cuando se lesionan los titulares.
0: Hombre. Bueno, ¿y qué lo tiene tan contento, señor?
3: El primero que, como no está Paniagua, el que manda soy yo.
0: ¿Quién dijo que no está Paniagua?
5: Ah, es verdad.
0: Deje inventar.
3: Ya incluso me están trayendo algo que pedí para renovar lo viejo del C.
0: ¿Qué están trayendo? A ver.
3: El reemplazo de Oscar Iván.
0: No.
1: Ni
0: no está Paniagua, ni van a reemplazar a Oscar Iván.
1: Ni yo estoy viejo.
0: Está longevo, está en la flor de la vida. ¿Usted qué edad tiene, Oscar Iván? Si lo quiere compartir con la audiencia, digamos.
1: 57
0: jóvenes años.
3: Joven. Hombre, vea, es tanta la fiebre mundialista que creamos el reglamento eliminatorio del hogar durante el mundial.
0: El reglamento
3: ¿Vos has visto que en estos partidos de ahora de los exavos de estos de
0: los de los avos?
3: Que si quedan empatados, que si el uno hizo más goles, que si le sacó la lengua al otro, bueno, un montón de cosas. Entonces así tenemos nosotros en el hogar el reglamento eliminatorio. Entonces,
0: por ejemplo,
3: el viejito que pregunté 5 veces contra quién juega Colombia, queda advertido.
0: Acá hay varios.
3: El que ronque en el himno Gana. Amarilla.
0: En el himno. El que ronque en el himno, nadie puede. Ustedes además vieron la belleza, perdón Tarsi, que a ti no te gusta que te interrumpamos la sección y además me permites que tutute. Pero un influencer español compartió un video tan bonito de todos los colombianos cantando el himno nacional en el estadio. De verdad, qué belleza de himno. Y además hasta el español se lo sabía. Claro. El influencer.
3: Claro, pero yo estoy hablando de la gente que se queda en la casa, que está viendo el partido y son
0: cabeceando en el
3: cabecea más que.
0: ¿Usted no canta el himno también cuando ve el partido en la casa? ¿Cómo así?
3: Sí, pero es que estamos diciendo, el que ronque en el himno, tarjeta amarilla.
0: Ah, no, se la merece totalmente.
3: El que se despierte solo con la bulla que hacemos cuando hay gol, expulsa. Y para verificar cada falta nos apoyaremos de nuestro bar geriátrico.
0: Bar geriátrico.
3: Venimos usándolo desde que inició el mundial.
0: ¿Y que han revisado
3: no,
0: ahí?
3: Fácil, o sea, vos llegas,
0: pim, pum, pam. Como el bar, hace la seña del bar, que es como un televisor, como una pantalla, sí. Sí.
3: Y entonces dicen
0: a ver, ¿qué viene el bar?
3: After review and the bar.
2: Después de revisar el
3: the
2: bar.
3: The soccer player.
2: Los jugadores de fútbol.
3: Never take the pill.
2: ¿Qué?
3: Nunca se tomó la pastilla.
0: No se tomaron la pastilla. ¿Cuál de todas? Pues son varias, me imagino.
3: Entonces, por ejemplo, ese que no se tomó la pastilla.
4: Lo dejaremos por fuera.
3: Sí, sí, por ejemplo, un viejito hizo trampa en dominó. Sí. Es muy fácil, ¿cierto? Porque los demás se duermen, entonces él llega y... Por eso es que el secreto del dominó es darle duro a la
0: explique,
3: mesa.
0: Explique eso, Tarsi.
3: El dominó está, pues es un juego que se juega mucho en la costa.
0: Mucho, sí.
3: Mucho. Y entonces los manes le dan durísimo hacia la mesa. ¿Sabes para qué?
0: Sí.
3: Para despertar a los otros.
1: Es por eso.
3: Claro.
0: Claro. Bueno, ya.
2: Mucho ejercicio.
0: Por Dios.
3: Por ejemplo, si se coló en la fila de la EPS, sí.
2: Lo dejaré.
1: Vamos por fuera.
0: Revisión en el bar. Sí, revisión en el bar. Bueno, pues esas son las condiciones entonces,
3: sí,
0: Tarsi.
3: Sí,
0: ¿alguna
3: sí.
0: más adicional no, que le no, quiera meter
3: no,
0: ahí?
3: Bueno, no.
0: Tarsi, hagamos de cuenta una posibilidad.
3: Hágale.
0: Usted vea nuestra selección. Porque nosotros estamos emocionados con el partido mañana frente a Ghana. Colombia se enfrenta a Ghana mañana. Transmisión de todo el equipo deportivo de Blue Radio. ¿Gana o gana?
5: Gana.
0: ¿Usted ve a nuestra selección con posibilidades de ganar?
3: Oye, como diría la pareja de novios en el aniversario, vamos mínimo a los cuartos. pues yo sí le tengo fe a la selección, hermano. ¿Cómo era?
2: Selección.
3: ¿Cómo era que Colombia no jugaba en esta ronda y ya sacaron a la primera, hermano?
0: ¿Cómo? ¿Cómo así? ¿A quién?
3: A Laura Sarabia.
0: Ah, no. Pero esa fue solita.
3: No, es que es lo que pasa, hombre. Con esto del empalme, del mundial, sí. Hermano, como dirían don Trancalisto y don Mondaniel durmiendo juntos, se nos cruzan los cables.
0: Yo
3: pienso de que hay que repasar las llaves, ¿cierto? Entonces vamos primero con Ghana. Que ahí vi que tiene un brujo. Pues yo ya hablé con la viejita que saca espíritu.
0: ¿Cuál es esa?
3: Doña Sixta.
0: Sixta.
3: Nosotros de cariño le decimos exorcista.
0: A ver.
3: Ella es lo más de buena.
4: Y
3: había un viejito con un espíritu maligno dentro.
0: No diga.
3: Entonces, bueno.
0: ¿Qué?
3: Entonces, nosotros no. Entonces, ese señor con ese maligno adentro.
0: Sí. Maligno.
4: Ay, Dios, qué susto.
3: Y entonces, los dos, entonces llegamos.
0: Sí.
3: Doña Sixta.
0: Sí,
3: yo.
0: Sí, ¿qué?
3: Llegamos.
0: Ok, ¿qué hombre desate? Apúrese, que tengo que entregar que tenemos la misión especial de Portugal-Croacia.
3: Entonces, actuamos, hermano. Entonces, ella le sacó el espíritu y yo. Le saqué 10 millones de pesos por la sesión.
0: Oiga, no sea ladrón.
4: Exorcista. Terrible.
2: ¿Cómo saluda a doña exorcista? ¿Julia va con ello?
0: ¿Cómo?
4: ¿Qué le digo? ¿Qué le digo?
0: Ay, oiga. Se le entiende más clarito que a la real.
3: Oiga, después del partido de mañana nos podía tocar Argelia, hombre. Uno en ese equipo se confunde mucho, hermano.
0: ¿Con Argelia?
3: Argelia.
0: A ver.
4: Hay muchas Argelias.
3: Argelia, Cauca, Argelia.
2: No.
3: Sí. Entonces, de ahí después vendría Argentina.
0: Sí.
3: Nosotros,
0: pues, ya pensando todavía lo que pasó en el estadio en la Copa América.
3: Si lográsemos ganar la, ¿cómo se llama eso?
0: La semifinal.
3: Semifinal,
0: sí.
3: Podría ser contra Brasil, hermano. Un partido que debería ganar Colombia 1-0.
0: Ah, no me diga, pero está optimista con gol de quién.
3: De Mario Yepes.
0: A ver.
4: Era gol de Yepes.
0: Esperemos.
3: Y para la final, lo más seguro es que nos enfrentemos a Francia.
0: A Francia, pero ¿cuál sería la estrategia para
3: Bueno, yo pienso de que cerrarle los espacios a Mbappé y a Dembélé para que no lleguen.
0: Que los cubran Puerta y Lerma.
3: No, para que no lleguen al estadio.
0: Chistosísimo está hoy. Señor, ya nomás.
3: Más bien con los síntomas para saber si usted, querida amiga...
6: Se está poniendo vieja. Cuéntese cada cana que ya tiene en la ceja.
0: Atentas las damas de la mesa.
3: Si le siguen contando el mismo chiste de que Davinson debió cortarse las uñas y usted se sigue riendo de eso.
0: Sí.
6: Se está poniendo vieja.
3: Siguiendo el partido de las 8 de la noche se duerme, pero el de las 11 de la mañana también.
6: Se está poniendo vieja. Cuéntese cada cana que ya tiene la ceja.
0: Eso a nuestras compañeras no les pasa.
3: Ni esta.
4: No.
3: Si le dicen que como está bien conservada.
4: Uy. No, ¿qué es esto? No.
6: A mí.
0: Sí, a María Auxilio se lo dice seguido, sí. Pues está muy bien.
5: Ay, está como está conservada, como si fuera una aceituna.
7: Culia ha ido.
3: Si en esta etapa el Mundial pregunta 5 veces después de los partidos, pero venía, entonces estos ya quedaron eliminados.
7: Entonces, ¿cómo así? ¿Cómo es? Pero
3: si pone música para dormir y a los 5 minutos la tiene que quitar porque no puede dormir.
6: Se está poniendo.
2: No solo ellas.
0: Eso tiene un nombre, ¿no? Ruido blanco se llama eso, ¿no?
3: No,
0: como una música, sonidos de lluvia y cosas así, todas elaboradas que ponen.
2: El problema es que uno pone música, entonces uno está más buena.
0: No,
2: que
0: si ponen, no, hombre.
3: Y si ya ve más partidos del mundial que el marido.
6: Se está poniendo vieja.
0: ¿Qué pasó?
3: Recordarle a Tarcisio Maya, quiero enviar un saludo muy especial a una oyente fiel de este programa, me la encontré la semana pasada. No, esta sería. Se llama Nuri. Nuri nos oye todas las tardes.
2: Nuri Navas.
3: Y entonces llegué y me dice, no, mira, yo ya inclusive he tenido problemas con mi esposo porque no le paro bolas de 4 a 7.
0: No.
3: Entonces, Nuri, gracias por tu sintonía, por toda la gente que...
5: ¿Ella es del hogar o no?
3: No, es joven. No como tú.
0: A ver, respete a María Auxilio, hombre, no más.
7: Narciso, por favor.
0: Suficiente.
3: Y el 30, ya estamos en julio, el 30 de julio en Medellín, en Mero Bar, un lugar espectacular donde siempre hay comedia, buena comida, traguinchis y comedia. Va a estar uno de los viejitos del hogar allá. ¿Cuál? En representación. ¿Cuál?
0: Ya acabado, ya está en las últimas.
3: En las últimas, sí.
0: Es más, yo me atrevería a decir,
3: no llega cuarto.
1: Gira de despedida.
0: Vayan porque puede ser la última vez que lo vean.
3: No llega a cuartos.
7: No llega. Puede ser. No.
3: Se va a presentar.
2: Se deja la calota. Se deja la calota de Petro.
3: Imitarte mi arte, 30 de julio en Medellín, en Mero Bar. Pueden comprar las boletas en
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2: Oscar Iván Catano.
0: Oiga, se le sirve Oscar Iván Catano.
3: Chévere, para que vaya.
1: ¿Cuál es el lema del show?
3: El único show que tiene más personajes que público.
0: Sí. Imitarte es mi arte, llega a Medellín. Oscar Iván Castaño se presenta.
3: A petición del público de Bogotá.
0: En la capital de Antioquia, así que se vaya para allá.
7: Se va para Medellín.
0: No, salió muy bien. 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La página
1: hospital. Sí, ahí pueden
3: conseguir. Hombre, esta pregunta, para despedirme, le sale a ustedes. No sabe.
0: ¿A quiénes? A ellos.
3: ¿Por qué ustedes, los viejitos, tienen un pantalón para cuando rebajen desde hace 15 años?
0: No, y nunca rebajaré.
3: No, Lupe, no me lo voltees que yo voy a rebajar.
0: Bueno, ya, no más. Ya llega todo el equipo deportivo de Blue Radio. Viene Portugal, Croacia.
7: ¡Ay, qué nervios!

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0: Bienvenidos, 4:00 de la mañana, Colombia, buenos días. Aquí comienza Mañanas Blue con las noticias, la información, la opinión, el debate, lo que está pasando en Colombia y el mundo en este viernes. Ya termina esta semana, hoy es viernes, viernes 3 de julio de 2026. Despertamos en Bogotá a esta hora con tiempo seco, el termómetro marca 9 grados de temperatura. Es un gusto saludarlos, acompañarlos con lo más importante de Colombia y el mundo, y arrancamos de nuevo en Venezuela. Se elevó el número de fallecidos de manera oficial para el gobierno de Delcy Rodríguez a 2.595 muertos y la cantidad de heridos ahora es de 12.400. Hay 885 edificios que están afectados, destruidos totalmente o parcialmente. Nuevas cifras entregadas por la presidenta de ese país, Delcy Rodríguez. La presidenta encargada anunció anoche la creación de un fondo inicial de 200 millones de dólares para la reconstrucción de la zona más afectada por el doble terremoto. Esta presidenta Delcy Rodríguez estuvo reunida ya con el Departamento de Estado de Estados Unidos y el Fondo Monetario Internacional de cara a la reconstrucción de Venezuela. Delcy Rodríguez reveló además que padece una afección de salud de la que no dio detalles, aunque aseguró que de momento no le impedirá lidiar con esta catástrofe. El Fondo de Naciones Unidas para la Infancia, es decir, UNICEF, calcula en 680.000 la cifra de niños que necesitan asistencia humanitaria en Venezuela después de los terremotos. Ese organismo está tratando de movilizar 52 millones de dólares para ayudar a 230.000 niños priorizados en medio de esta emergencia. Mientras tanto, intentan, luchan por encontrar más vida, aunque cada vez es menos probable hallar sobrevivientes bajo los escombros. En las últimas horas, un grupo de rescatistas intentó salvar a Fabio, un niño de 9 años que llevaba 8 días entre los escombros en el edificio en el que vivía en La Guaira. El niño está a 6 metros de distancia de los rescatistas, está bajo los escombros de un edificio de 12 pisos que colapsó en la zona costera. Y entonces Fabio es hoy la cara de esa esperanza de encontrar sobrevivientes, como lo fue ayer Hernán Gil, el vigilante convertido en esperanza. Finalmente se recupera en el hospital de Caracas, a donde fue trasladado para hacerle varios estudios médicos, entre ellos una tomografía. Esto después de que pudieran rescatarlo con vida de esa garita, de ese sitio de seguridad en el que quedó atrapado en el centro comercial en el que trabajaba. En el caso de Colombia, ya son 154 toneladas de ayuda humanitaria las que se han enviado a Venezuela. Mañana saldrá el quinto vuelo autorizado con otras 18 toneladas de medicamento, alimentos, insumos médicos, kits de rescatistas y una planta eléctrica para un hospital. Ayudas que se siguen recogiendo desde la Fundación Juntos Se Puede, que recuerde, van a recibir donaciones hasta el 15 de julio en Bogotá en los distintos puntos de acopio, el Movistar Arena, el Vive Claro, Corferias y la sede misma de la Fundación en el norte de Bogotá. Venezuela y su tragedia, que es noticia mientras nosotros en Colombia despertamos con nuevo ministro de Ambiente. El biólogo marino Fabio Arjona oficialmente fue confirmado por el presidente electo Abelardo de la Espriella como el hombre que manejará el Ministerio de Ambiente. Arjona trabajó en la ONG Conservación Internacional, en el Banco Mundial y fue viceministro de Ambiente en el gobierno de Ernesto Samper. El presidente de la Espriella hizo el anuncio, como los dos anteriores, con un video en redes sociales que oficializan el nombramiento. Así entonces promete el nuevo gobierno, será un ministro encargado de proteger ecosistemas, fortalecer el bienestar animal, conservar el agua, impulsar soluciones basadas en la naturaleza y mostrar que el desarrollo y la protección ambiental pueden convivir en las políticas que tiene el presidente Abelardo de la Espriella. A propósito del nuevo gobierno, hoy será la primera reunión formal de las comisiones de empalme. Pasado el encuentro entre los jefes de empalme del gobierno entrante y saliente, llegó el turno para las comisiones, una reunión que hay hoy en la Casa de Nariño, después, repito, del encuentro del vicepresidente José Manuel Restrepo y el saliente ministro de Hacienda Germán Ávila, quienes ayer pactaron las reglas del juego para esta transición de poder. Restrepo de antemano le pidió al gobierno saliente no presentar una nueva reforma tributaria, al considerar que es una atribución que a estas alturas solo le corresponde al nuevo gobierno. Se determinó también que el proceso de empalme se hará en dos momentos. Primero, consiste en la entrega de información disponible por cada entidad y en la posibilidad de que el gobierno entrante solicite información adicional. La segunda ronda será de reuniones destinadas a revisar inquietudes, profundizar en temas específicos y complementar la información entregada. Esta última etapa se hará hasta el próximo 27 de julio. El vicepresidente electo José Manuel Restrepo confirmó además que Carlos Alonso Lucio, María Isabel Ocampo, Jaime Andrés Beltrán, Elsa Noguera, Jerome Sarabia y también Carolina Restrepo serán los que lideren el grupo de empalme en la reunión que continúa hoy. En medio de otra polémica, el presidente de Colombia, Gustavo Petro, propuso desde el Vaticano, donde continúan la visita oficial, que el empalme y las reuniones de empalme sean grabadas, publicadas y transmitidas por los canales de televisión, por la televisión pública. Restrepo aseguró que sí, que esas sesiones van a ser grabadas y publicadas para los ciudadanos que quieran tener acceso a ellos, pero que una cosa es grabar las reuniones y otras volverlas un show de televisión transmitido en vivo. En el gobierno de Gustavo Petro participarán en la reunión de empalme entonces el ministro de Hacienda Germán Ávila, la directora del DAPRE Nora Janet Mondragón, la directora del Departamento Nacional de Planeación Natalia Molina y el secretario jurídico Augusto Ocampo. Hoy es la esperada reunión, ahora sí, de los dos lados, de los dos comités para el empalme. En Barranquilla, el Procurador General de la Nación, Gregorio El Hash, hizo un llamado a la unidad. Dijo que las elecciones terminaron y que el país no puede seguir fracturado. El Hash pidió que los que perdieron no traten de sacar a los que ganaron, que esto es democracia, es legítimo y que el triunfo de las Priaya es constitucional. Confirmó también que la Procuraduría y la Contraloría ya designaron equipos técnicos para acompañar el empalme del nuevo gobierno. A propósito del presidente electo, Abelardo de las Priaya sostuvo una conversación con el presidente de Israel, una llamada en la que hablaron del restablecimiento de relaciones de Colombia después del rompimiento que declaró el presidente Gustavo Petro en mayo de 2024. La Contraloría General de la República advirtió que las presiones fiscales están poniendo en riesgo la sostenibilidad del presupuesto en Colombia y que no garantiza el financiamiento requerido para 2026. Para la Contraloría hay que financiar todavía unos 303 billones de pesos del presupuesto vigente. Por eso, la Contraloría confirmó hallazgos disciplinarios por los que va a investigar también la Procuraduría al ministro de Hacienda Germán Ávila, así como al director de Crédito Público Javier Cuellar, por presuntos malos manejos de la deuda pública. Se está acabando el gobierno y esta mañana denuncian una feria de contratos a última hora en la Superintendencia de Notariado y Registro, en el centro de la polémica, producto primero de un contrato de manera directa, no por licitación, para avances tecnológicos, para la plataforma tecnológica de la Supernotariado, contratos que suman más de 23 mil millones de pesos. Según información conocida por Blue Radio, esos contratos se hicieron en varios meses, pero se hicieron a tiempo y tendrían objetivos relacionados con ciberseguridad y la tecnología que genera la superintendencia. La entidad rechaza irregularidades, dice que el primer contrato corresponde a una emergencia de riesgo cibernético y que en el caso de los contratos hechos de manera directa, hay aquí una razón y era la urgencia de evitar un ataque. A eso se suma la denuncia del periódico El Tiempo, que habla de nombramientos de personas cercanas al gobierno en notarías. Sí, señores, les están dejando notarías en Bogotá, Medellín, Cartagena, Cúcuta, Pasto, entre otras ciudades. Por eso, la Superintendencia de Notariado y Registro amanece ahora como uno de los temas más sensibles en el empalme que va a recibir el presidente Abelardo de las Priaya. La otra polémica del día corre por cuenta de los 11 congresistas que se posesionaron en plena vacancia de Congreso. A última hora van a trabajar, van a recibir salario por 20 días, porque recuerden que ya se acaba esta legislatura y que además termina el 20 de julio. De todas maneras, estos 11 congresistas que están a última hora se van a ganar hasta 34 millones de pesos. Aunque no hay sesiones, no hay trabajo en el Congreso. Se trata de César Lorduy, Arley Gómez, Sol María Liñán, Rodrigo Ardila, Eduardo Andrés Zúñiga, entre otros, que llegan al Congreso de última hora. A propósito del presidente Gustavo Petro, una última, negó que los 60 billones de dólares del BIP que ha anunciado el gobierno de Las Priella para el proceso de empalme sea una donación. Insiste en su cuenta de X que esos recursos quedaron disponibles para financiar programas de su gobierno y de la administración anterior que se hicieron trámites, dice Gustavo Petro, en el organismo multilateral. Es Slobodan Wilches, buenos días, feliz viernes.
1: Muy buenos días, Camila, muy buenos días a todos los oyentes de Blue Radio. En otras informaciones, el gobierno y la Federación Nacional de Cafeteros firmaron la prórroga por 5 meses del contrato de administración del Fondo Nacional del Café. Con esta decisión se garantiza la continuidad de los programas para el sector y se mantiene el modelo mediante el cual los cafeteros administran su propio fondo, como ha ocurrido desde su creación. En manos del Tribunal Administrativo de Cundinamarca está una decisión que, según la Asociación Colombiana de Generadores de Energía Eléctrica, Colgen, podría evitar un apagón en Colombia. La presidenta de este gremio, Natalia Gutiérrez, advirtió que el riesgo para el sistema eléctrico debe ser una probabilidad o una hipótesis. Una juez de control de garantías envió a la cárcel al ciudadano británico Foster Martinson, señalado de asesinar a Natalia Villalba en un apartamento, recordemos, en el norte de Bogotá. Las evidencias recopiladas indican que Martinson, antes de abandonar el edificio, presuntamente cambió su ropa, arrojó las prendas utilizadas al ducto de basuras y se llevó el teléfono celular de la víctima con el propósito de evitar que las autoridades establecieran un vínculo entre los dos. De otro lado, la Fiscalía le negó la solicitud de aplazamiento de indagatoria del expresidente Álvaro Uribe, programada para el próximo 24 de julio, dentro de la investigación por las masacres del Aro y la Granja, ocurridas en Antioquia en 1996 y 1997, así como por el asesinato de Jesús María Valle, hechos investigados cuando el exmandatario fue gobernador de Antioquia. Al conocer la decisión, el expresidente Uribe cuestionó otra vez a la Fiscalía y aseguró que existen razones políticas detrás del proceso. El general Hugo López, el comandante de las fuerzas militares, aseguró que alias Marlon, cabecilla de las disidencias de las FARC, sí fue abatido durante una operación el pasado 20 de junio en zona rural de Buenaventura. El general aseguró que, luego de varios análisis al video que supuestamente mostraría al cabecilla vivo, evidenciaron inconsistencias en su contenido y manipulación en la edición y también en la voz, descartando el material como una prueba válida. Entre tanto, el ministro de Defensa, Pedro Sánchez, corrigió la cifra que entregó sobre menores de edad recuperados por las autoridades tras haber sido víctimas de reclutamiento forzado por parte de grupos armados ilegales, y precisó que los cerca de 7.000 niños y niñas y adolescentes corresponden al periodo entre 2002 a la fecha, es decir, a los últimos 24 años, y no desde 2022, cuando inició el gobierno de Gustavo Petro. El observatorio Así Vamos en Salud advirtió que la situación financiera de las EPS sigue agravándose. Según las más recientes cifras de análisis, las entidades reportan cuentas por pagar por 41.5 billones de pesos, de las cuales 38.4 billones equivalen al 92%. Transmilenio adjudicó el contrato de provisión de la fase 4 de la nueva era, por la que la ciudad tendrá 269 nuevos buses eléctricos. Noticias en el mundo. Hoy el Jurado Nacional de Elecciones de Perú proclamará a la candidata del Partido Fuerza Popular, Keiko Fujimori, como presidenta electa del Perú por un periodo de 5 años. El presidente de Cuba, Miguel Díaz-Canel, aseguró que su país no tiene miedo a una eventual guerra con Estados Unidos luego de las amenazas de invasión lanzadas por el presidente Donald Trump. En deportes, la selección Colombia está lista para enfrentar a las 8:30 de la noche a Ghana en un nuevo reto para pasar a octavos de final. El técnico Néstor Lorenzo, en conferencia de prensa, evitó revelar la formación titular y dijo que no hay que subestimar a un rival al que consideró agresivo y con futbolistas de primer nivel. Por su parte, Carlos Queiroz, el técnico de Ghana, que recordemos también dirigió la tricolor, elogió el juego de Colombia, pero aseguró que no es una selección perfecta. En resultados del Mundial, España goleó 3-0 a Austria y pasó a octavos de final del Mundial. Su próximo rival será Portugal, que venció de manera agónica 2-1 a Croacia, que al minuto 90 incluso empató, pero el gol fue anulado por fuera de lugar. Suiza le ganó 2-0 a Argelia y también pasó a octavos. Hoy Australia enfrentará a Egipto a la 1 de la tarde y Argentina jugará con Cabo Verde a las 5 de la tarde. Y después nuestro partido.
0: Y después el nuestro. Hablemos de fútbol. Dígame si no, por favor, coincida conmigo. El de anoche, el de Portugal, fue el mejor partido hasta ahora del Mundial. Partidazo, lleno de emociones, lleno de angustia. Bueno, hasta el último minuto fue esa pelea. Tiene razón usted, ese gol anulado al final cambió la historia. Pero empezó ganando Croacia, empata Portugal, luego la ventaja es de Portugal, luego el gol del empate, luego
1: de un lado para otro todo el tiempo.
0: Luego el VAR fue protagonista. Mucho que hablar de ese que de verdad, repito, puede ser uno de los mejores, si no el mejor partido, partidazo. Esperemos que hoy también el triunfo sea para Colombia, para los nuestros. Así que en segundos, todo alrededor del Mundial. Hoy es día de Selección Colombia, lista para enfrentar a Ghana. El reto para estar en octavos de final. Bienvenidos, es viernes, que eso además es una buena noticia. Como nos gusta, somos Slobodan Wilches, Camila Carvajal. Aquí comienza Mañanas Blue.

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1: En Colombia a las 4 de la mañana, 16 minutos, vamos a las calles de Bogotá porque los ladrones de viviendas andan haciendo de las suyas en la capital. Recientemente robaron en una localidad de Puente Aranda y otra en la localidad de Engativá. Las pérdidas, según las autoridades, son millonarias. Las noticias con El Ojo de la Noche, Eduard Porras.
2: Compañeros, muy buenos días para ustedes, buenos días para todos los oyentes de Blue Radio. Aquí está la información con los hechos más importantes ocurridos en la capital del país y también en Cundinamarca mientras que ustedes dormían. Comenzamos con los ladrones al acecho. Ojo, están robando en viviendas y en las últimas horas conocimos de dos asaltos, uno en el sector de Puente Aranda y el otro en la localidad de Engativá. Comenzamos precisamente en el sector de la Asunción, en pleno centro de la ciudad, donde estos criminales se percataron que en el segundo piso del edificio, en ese apartamento, no se encontraban los propietarios. Ingresaron utilizando llaves, utilizaron también algunas tarjetas y ya en el segundo nivel ingresaron al inmueble y se robaron, según las víctimas, más de 100 millones de pesos en mercancía, electrodomésticos, joyas, algunos dólares que guardaban, y escuchen ustedes mismos lo que nos contó la afectada acerca de lo ocurrido.
3: Van directo a nuestra habitación, es donde está pues todo lo de valor que tenemos, la plata en efectivo, joyas, relojes, iPads, se llevan absolutamente todo lo que hay de valor. Revuelcan un poco mi ropa, después salen, cogen un bafle y cogen la Play y salen y se van.
4: ¿Cuánto tiempo estuvieron esos delincuentes?
3: En la casa adentro 7 minutos. Es el tiempo que duran arriba, acá abajo aproximadamente 5 minutos más, entre 15 y 20 minutos y nadie los vio.
4: Todo el tiempo del mundo, ¿no?
3: Todo el tiempo del mundo, en el momento no pasa policía, no salen vecinos, no sale nadie.
4: Nadie.
3: 8 de la noche y nadie salió.
4: Y en realidad es temprano, ¿no?
3: En realidad es temprano.
2: Y ya finalizando el amanecer, el otro robo ocurrió, pero esta vez en el barrio Los Cerezos de la localidad de Engativá, donde los criminales llegaron en un carro particular, la misma modalidad. Abrieron la puerta principal con algunas llaves que se encontraban en sus bolsillos, ingresaron, pero aquí se robaron tan solo los electrodomésticos. Hay videos de los ladrones, son por lo menos 4, que utilizan la misma modalidad, que llegan en carros particulares y en taxis y esperan que ahora la Policía Nacional logre capturarlos. En unos minutos les tengo detalles de los golazos que le metió la Policía Nacional a las bandas dedicadas al microtráfico. Primero, unos criminales que fueron descubiertos porque en sus paquetes llenos de cocaína, pues los marcaban con fotos de Cristiano Ronaldo. Y a los otros que les hacían fila para comprar las dosis y los retuvieron gracias a los drones. En unos minutos los detalles. Eduard Porras, Blue Radio.
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5: 4:19, Eduard, gracias. Hoy es viernes, es 3 de julio. Estamos a 1 mes y 4 días de la posesión del nuevo gobierno. Por eso esta mañana en la Casa de Nariño será la primera reunión de los equipos de empalme. Oficialmente hoy el gobierno del presidente Gustavo Petro comienza la entrega de información al gobierno de Abelardo de las Priella. La reunión de hoy ya será de los equipos de empalme después del encuentro de ayer, también en la Casa de Nariño, entre el ministro de Hacienda, Germán Ávila, en representación del gobierno actual, y el vicepresidente electo, José Manuel Restrepo, en representación del gobierno de Abelardo de las Priella. Oficialmente se han puesto las lupas en 11 sectores priorizados por los coordinadores de empalme para hacer la revisión de la información. En el caso del gobierno de Abelardo de las Priella, hablan de agricultura, defensa, ambiente, comercio, cultura, deporte, educación, hacienda, planeación, MIN, justicia y salud como los 11 sectores bloques en los que van a dividir este empalme. Se ha confirmado además que el empalme se hará en 2 momentos. Primero la entrega de información del gobierno actual y luego en un segundo momento reuniones en las que el gobierno entrante pedirá información oficial, aclarará las dudas, solicitará extras a lo que entregue el gobierno. Fue el vicepresidente electo José Manuel Restrepo el que confirmó los nombres, quienes a partir de hoy reciben la información del gobierno saliente.
6: La Comisión Nacional de Empalme por parte del gobierno entrante estará conformada por José Manuel Restrepo como vicepresidente electo por delegación del presidente Abelardo de las Priella. Va a estar también participando Carlos Alonso Lucio, está participando también María Isabel Campo, el doctor Jaime Andrés Beltrán, la doctora Elsa Noguera, la doctora Carolina Restrepo y la señorita Jerome Sanabrino. Parte del gobierno saliente.
5: Y hay aquí esta mañana un escándalo que está creciendo. El gobierno que llega, el de Abelardo de las Priella, insiste en que están raspando la olla y que hay incluso maratón de contratos a última hora por el gobierno del presidente Gustavo Petro. Denuncias que ya se han hecho, por ejemplo, en la Cancillería, donde José Manuel Restrepo pide suspender designaciones provisionales y de última hora en embajadas y sedes diplomáticas en países como Alemania, España, Japón, Austria y Polonia. También hay cuestionamientos a contratos de última hora en la Unidad Nacional de Protección. Lo propio han dicho de la Fiduprevisora. Y nos despertamos hoy con la advertencia, con la denuncia de que hay maratón de contratos en la Superintendencia Nacional de Notariado y Registro, en el centro de la polémica por dos hechos. Primero, por una maratón de contratos que se entregaron a dedo de forma directa y no por licitación, contratos de tecnología que suman más de 23 mil millones de pesos. Y segundo, por nombramientos de personas cercanas al gobierno Petro en notarías. Les están dejando notarías en Bogotá, Medellín, Cartagena, Cúcuta y también en la ciudad de Pasto. Por eso, el vicepresidente Restrepo insistió en que hay que ser responsables con los contratos a última hora.
6: He insistido al ministro Ávila que gobernar hasta el último día no significa comprometer el Estado. Eso significa que he puesto de presente las inquietudes y preocupaciones de contratos millonarios de largo plazo, de contrataciones aceleradas, de cambios también estructurales en entidades y en plantas.
1: Por su parte, el saliente ministro de Hacienda, Germán Ávila, explica cómo será el desarrollo de la transición entre ambos gobiernos durante las próximas semanas y pidió al gobierno entrante, al gobierno del presidente electo Abelardo de las Priella, trabajar, dice el ministro, con mucha tranquilidad.
7: Debe ser un proceso que invitamos a que sea tranquilo, a que no sea tanto en función de nuevos titulares en los medios y más en función de recibir la información que va a ser necesaria para el gobierno entrante. Hemos aclarado que el gobierno va a continuar hasta el próximo 6 de agosto.
1: Y también la Procuraduría y la Contraloría anunciaron que ya tienen listos sus equipos técnicos para acompañar precisamente y vigilar ese proceso de empalme. En medio de este proceso, la Contraloría confirmó un hallazgo disciplinario contra el ministro de Hacienda, Germán Ávila, y el director de Crédito Público, Javier Cuellar, por decisiones relacionadas con el manejo de la deuda pública. El procurador Gregorio Hass habló sobre ese acompañamiento de los organismos de control a ese proceso de empalme entre los dos gobiernos.
8: Aquí lo que se impone ahora, y aquí lo han dicho con claridad, es buscar que Colombia no se siga fracturando aún después de las elecciones, buscar que haya verdaderamente unidad nacional, buscar que no sea a lo que perdieron, ni lo que perdieron
5: y cada vez está más armado el equipo. Hay nuevo convocado por parte del presidente electo Abelardo de las Priella, que ya tiene vicepresidente José Manuel Restrepo, tiene ministro de Hacienda Miguel Gómez, tiene ministro del Interior Rodrigo Lara y oficializó ayer a quién será su ministro de Ambiente. Se trata de Fabio Arjona Incapié, el hombre que va a manejar el ambiente en Colombia. Es biólogo marino, nació en Montería, en Córdoba, y tiene dos décadas de experiencia en temas ambientales. Fue viceministro de Ambiente, también director de la Corporación Autónoma Regional de los Valles del Sinú y del San Jorge, consultor del Banco Mundial y vicepresidente de la Conservación Internacional Colombia desde 2013, esa ONG que también trabaja por el medio ambiente. La presentación, como ya nos tienen acostumbrados en la campaña, bueno, en el gobierno electo, es a través de un video publicado por el presidente de las Priella.
9: El que nunca ha abandonado su pasión por la gestión ambiental y la sostenibilidad. Biólogo marino, investigador, director de Conservación Internacional Colombia. 20 años, liderando desde la sociedad civil, viceministro del Medio Ambiente, consultor del Banco Mundial, el que nunca ha entendido la gestión ambiental sin las comunidades.
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5: 4:26, hablamos ahora de noticias de orden público, de la paz total del saliente gobierno. El ministro de Defensa, Pedro Sánchez, habló de los menores que, según medicina legal, han muerto en bombardeos en el actual gobierno. Para el instituto son 65 menores. Sin embargo, el ministro dice que ese no es un dato preciso, que ahí hay casos que están asociados al conflicto armado en general y no solo a fallecidos en operaciones de bombardeos en las fuerzas militares. Está aquí naciendo una diferencia entre el gobierno Petro y medicina legal por la cifra de muertos en bombardeos.
10: La cifra que da medicina legal no es precisa. Porque medicina legal abarca es los que caen en los conflictos, en el conflicto, pero específicamente bombardeos, ese no es el número. Segundo.
1: De otro lado, el comisionado de paz, Oti Patiño, se pronunció a una decisión del Consejo de Estado que ordenó frenar la resolución que autorizaba negociar con el grupo de la Segunda Marqueta y el grupo de las disidencias de las FARC. El funcionario fue claro al decir que en este momento no había negociaciones con ese grupo al margen de la ley.
11: Con la Segunda Marquetalia ya no había negociaciones, la Segunda Marquetalia prácticamente había dejado de existir. Están peleando con fantasmas.

0: adjudicó el contrato para incorporar 269 buses 100% eléctricos a la fase número 6 del sistema, de los cuales 157 serán articulados y 112 biarticulados. La nueva flota elevará la capacidad troncal de 2.203 a 2.472 vehículos con 50.300 nuevos cupos y reforzará la operación en las troncales de la Avenida 68, la Ciudad de Cali y la extensión de la NQS Soacha. El anuncio lo hace el alcalde de Bogotá, Carlos Fernando Galán.
1: Esta semana dimos un paso fundamental en el propósito de tener un sistema de transporte limpio, cero emisiones. Transmilenio adjudicó el contrato de provisión de la fase 6, la nueva era, por el que la ciudad tendrá 269 nuevos buses eléctricos, 157 articulados y 112 biarticulados. El concesionario también instalará y mantendrá infraestructura de recarga eléctrica clave para el sistema.
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3: Recorrido por el mundo que empezamos en Venezuela. ¿Cómo no? Recuerden que ese país está en medio de los 7 días de duelo nacional decretados por el gobierno encargado, mientras las cifras siguen subiendo. Oficialmente ya hay más de 2.500 fallecidos y 12.000 heridos por el doble terremoto de hace ya 10 días. En las últimas horas hubo la primera declaración, la primera rueda de prensa de la presidenta Delcy Rodríguez, hablando de la reconstrucción, hablando del futuro de Venezuela, abriéndose ahora a negociaciones, apoyos y ayuda de Estados Unidos. ¿Cómo nos cambia la vida? En Caracas, en Venezuela, Santiago Martínez.
4: Hola Camila, buenos días. Por los terremotos de magnitud 7,2 y 7,5 ocurridos al norte de Venezuela el pasado 24 de junio, al día de hoy el número de fallecidos ya asciende a 2.595, mientras que los heridos son o suman 12.400. La presidenta encargada, Delcy Rodríguez, la encargada también en esta ocasión de dar el dato, destacó también la presencia en Venezuela de rescatistas de 33 países. La mandataria tuvo anoche una rueda de prensa donde se cumplieron 8 días de la tragedia. Allí estuvo acompañada por el presidente del Parlamento, Jorge Rodríguez, y el ministro de Interior y Justicia, Diosdado Cabello, quien por cierto defendió la labor de su gobierno y aseguró que hay un total de 6.462 personas rescatadas. La presencia de rescatistas internacionales ascendía este jueves a 3.000 según cifras de la ONU, mientras que el número de personas salvadas durante la semana que llevan aquí en Venezuela se eleva a 13. El último de ellos fue el de venezolano Hernán Gil, de 43 años, que fue rescatado tras 8 días bajo los escombros, después de un dispositivo de más de 72 horas en el que participaron más de 100 rescatistas internacionales. Desde Caracas, Santiago Martínez, Blue Radio.
3: Santiago, justamente la presidenta Delcy Rodríguez entregó el balance oficial para las autoridades de Caracas. Habla de los edificios colapsados, de los que son estructuras todavía en pie, pero con problemas estructurales, y del futuro para esos venezolanos que de la noche a la mañana lo perdieron todo. Delcy Rodríguez es la presidenta encargada. Este es el informe de los edificios afectados.
5: Colapsaron 189 edificios en Venezuela. 3 en el municipio Chacao de Miranda, 5 en Caracas, 1 en Tucacas y el resto en La Guaira. 189 edificios se desplomaron por completo.
0: Y la presidenta encargada de Venezuela también anunció la creación de un fondo inicial de 200 millones de dólares para la reconstrucción de las zonas afectadas en esta tragedia.
5: Se crea un fondo para la reconstrucción, un fondo inicial con el equivalente a 200 millones de dólares de fondos que vamos a recuperar del Fondo Monetario Internacional. Hoy sostuvimos reuniones con el Departamento de Estado de los Estados Unidos y el Fondo Monetario, justamente para recuperar esos recursos que permitan la reconstrucción de infraestructura que fue afectada.
3: A eso me refiero cuando les digo que tanto cambia la vida, porque ahora en Miraflores las reuniones con Estados Unidos parecen la constante. Incluso la esperanza de reconstrucción está en negociaciones con Estados Unidos y el Fondo Monetario Internacional. La presidenta Delcy Rodríguez actualizó las cifras del terremoto, hizo los anuncios de la plata para el Fondo de Reconstrucción y también habló de las medidas tomadas para el día a día de los venezolanos.
5: Justamente el simulacro se realizó en el estado La Guaira y en todas las escuelas del país, en todos los establecimientos públicos y privados del país, siempre se estuvo mostrando qué medidas tomar frente a un sismo, porque teníamos presencia de enjambres sísmicos permanentemente, incluso las semanas previas, eventos de enjambres sísmicos que se vinieron presentando. finales del año pasado.

0: Igual
1: Intenta
0: tuvimos
1: decir la presidenta Delcy Rodríguez que sí se habían tomado medidas, que el terremoto, claro, no se podía anticipar, pero que hicieron incluso simulacros, que el problema fue que nunca pensaron en un temblor de esa magnitud. Y la vida en Caracas está apareciendo de a poco entre los escombros, con quienes hoy encarnan la esperanza de seguir encontrando sobrevivientes. Pues bien, los rescatistas esta mañana siguen trabajando para sacar a Fabio, un niño de 9 años con el que hicieron contacto, pero está 6 metros bajo los escombros. Estaba en un edificio de 12 pisos en el que vivía en La Guaira, así como Hernán Gil, el vigilante que fue rescatado con vida y que ya permanece en un hospital recuperándose de las lesiones. Un trabajo de 200 rescatistas de 7 países durante 100 horas permitieron sacarlo con vida. Su hermano, Gluter Gil, habló de cómo sobrevivió y cómo está de salud, el que se ha convertido en la cara de la tragedia, don Hernán Gil.
2: Hasta esta mañana yo, de hecho, vengo del automercado, del Líder, de comprar unas cosas, tratar de liberar un poco la mente. Y de regreso, varios compañeros, mi esposa, me comentaron, pues me dijeron...
1: 4:34 en este recorrido por el mundo, de Venezuela nos vamos a Perú. Llegó el día. Finalmente hoy el Jurado Nacional de Elecciones de Perú proclama a Keiko Fujimori de Fuerza Popular, la candidata de derecha, como la presidenta electa para un periodo de 5 años. Se está acabando la novela política en Perú, Andrea Reynosa.
3: El comercio se ve beneficiado cada que juega Colombia.
1: Ahora sí, Andrea, buenos días.
4: Camila, buenos días. Tras varias semanas de análisis de recursos, revisión de actas y procedimientos establecidos por la legislación electoral peruana, el Jurado Nacional de Elecciones anunciará este viernes la proclamación oficial de Keiko Fujimori como presidenta electa de la República del Perú. En los últimos días, la mandataria electa se reunió con la presidenta de Costa Rica, Laura Fernández, con el alcalde de Lima, Renzo Reguiardo, y sostuvo una conversación virtual con Nasri Asfura, presidente de Honduras.
5: La bendición de Dios, ahí está, está el resultado y bueno, los retos enormes comienzan ahora, ¿verdad? Aún más grandes, ¿verdad?
6: Así es, presidente. Sí, ya culminó la campaña y empieza ahora el gran reto de gobernar, ¿no?
5: Así es.
6: Y el saber escuchar.
4: Por otro lado, a través de un mensaje en la red social X, el candidato presidencial del partido Juntos por el Perú, Roberto Sánchez, dio a conocer que solicitó medidas cautelares ante la Comisión Interamericana de Derechos Humanos contra la proclamación de los resultados electorales. En los próximos días espera el anuncio de los integrantes del gabinete ministerial, la definición de las principales prioridades del nuevo gobierno y el inicio formal del proceso de transferencia de mando, que culminará con la ceremonia de investidura presidencial prevista para el próximo 28 de julio. Andrea Reynosa, Blue Radio.
1: Andrea, hablamos ahora de la ola de calor. Hay un informe impresionante en Francia de las temperaturas y de los muertos que está dejando esta ola de calor. Vamos a Europa, vamos con Enrique Rodríguez en Madrid. Buenos días.
7: ¿Qué tal, Camila? Buenos días. Siempre que hablamos de calor, parece que lo hacemos porque es una sensación incómoda o porque impide realizar las actividades de la vida cotidiana, pero el calor o las altísimas temperaturas que estamos viviendo en Europa es, en la práctica, un problema de salud pública. Francia habría registrado la semana del 22 al 28 de junio, en la que se vivieron los máximos de la última ola de calor, al menos 2.025 muertes más que en la semana precedente. Lo acaba de informar este viernes la ministra de Sanidad francesa, Stéphanie Rist. Estas cifras son provisionales y cambiarán cuando se incluyan también los fallecimientos registrados no de manera electrónica, sino en papel, que todavía no han sido incorporados a esa lista. Pero en cualquier caso, los datos son ciertamente preocupantes. El perfil de las muertes señala que los fallecidos son personas mayores de 45 años. Y es que las personas de edad avanzada, no es que ser mayor de 45 años sea de edad avanzada, pero las personas ancianas y los niños son quienes más problemas pueden tener por estas olas de calor. Ola de calor que volverá a España a partir de este domingo, mejor dicho, a la península ibérica. Se calcula que para ese día las temperaturas podrían alcanzar los 38 grados y la siguiente semana, la próxima semana, máximas de hasta 44 en los habituales valles fluviales del sur de la península ibérica, Camila.
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0: 4:37 música, porque hoy es viernes, juega Colombia, clasifica esta noche Colombia. Su marcador de hoy es, ¿cuál es, Lobodan?
1: 2-1.
0: Bueno, 2-0.
1: Eso va a estar, se van a meter todos como murciélagos debajo del arco.
0: Vamos a ver qué pasa. Lo importante es que clasifique, todo aquí gana. Ahora, ojo, porque si algo nos han enseñado los partidos hasta hoy es que en esta etapa del Mundial, el que empieza ganando no necesariamente clasifica. Claro. Mire lo que pasó anoche, ya les decíamos, con Portugal.
1: Y Néstor Lorenzo decía en la conferencia de ayer, ojo, porque es un rival que tiene mucho respeto y no hay que confiarse.
0: Bueno, ya vamos a Kansas, ya vamos además a Estados Unidos, México, Canadá, para actualizar todo alrededor del Mundial. Pero la razón para escuchar BTS hoy,
1: pues tiene que ver con una decisión que tomó en las últimas horas el gobierno de Chile, que suspendió los 3 conciertos de la banda BTS por problemas técnicos en el estadio de Santiago de Chile. Los conciertos estaban previstos para el 14, 16 y 17 de octubre. En varios pronunciamientos, incluidos del Ministerio del Deporte, aseguran pues que es difícil hacer un montaje como se tenía previsto de un escenario tipo 360 y que la gramilla de la cancha pues no aguanta ese concierto. Obviamente en redes sociales estalló todo el mundo, porque dijeron, mucha gente ya tiene su viaje previsto, a la gente que viene de fuera, estadías y alojamientos ya comprados, separados.
0: Y los tiquetes del concierto.
1: Y lo de siempre, ¿por qué avisan hasta ahora?
0: Vamos a revisar esta mañana cómo titula la prensa en Colombia. Empezamos como siempre en blueradio.com. Todo del Mundial, el especial de fútbol a esta hora con la jornada de ayer, la de hoy, la nuestra, la de Colombia, pero también asciende a 2.595 muertos y 12.400 heridos las cifras oficiales del terremoto en Venezuela. Fabio Arjona, nuevo ministro de Ambiente en el gobierno de la Espriella. Dólar seguirá cayendo. Este viernes podría estar por debajo de 3.350 pesos por primera vez desde febrero de 2020.
1: Vamos con los titulares de la prensa. Iniciamos en Bogotá, en el diario El Espectador. Allí está Valentina Matiz.
2: Buenos días, Slobodan. El Espectador abre su portada con el titular El ritmo que nos une. Colombia enfrenta hoy a las 8:30 de la noche a Ghana en Kansas, Estados Unidos, por un cupo a los octavos de la Copa del Mundo. Por judicial vamos con avanza el proceso por pasaportes. Y en internacional vamos con cumpleaños y divisiones en Estados Unidos. Por último, nuestro tema del día. El vicepresidente electo José Manuel Restrepo y el ministro de Hacienda saliente Germán Ávila se encontraron en la Casa de Nariño para iniciar las sesiones de empalme, que continúan este viernes. Recuerde que lo informó Valentina Matiz, periodista del Espectador.
0: Valentina, gracias. Titulares en el tiempo, David Sánchez.
3: Buenos días, Camila. El principal titular, Colombia unida en torno a la selección, está acompañado de una fotografía gigante de los jugadores del equipo abrazados y en comunión escuchando la charla técnica. Además, Ghana tiene como director técnico a un viejo conocido, el portugués Carlos Queiroz. Más abajo, en noticias de gobierno, en empalme se definieron fechas, equipos y se acordó que será público. Enseguida, Fabio Arjona será ministro de Ambiente del próximo gobierno. Continúa la cascada de nombramientos de última hora del gobierno Petro. Por último, colegios privados sin colchón financiero. Un feliz día.
1: Titulares en el diario El Heraldo de Barranquilla, Lina Redondo.
4: Slobodan, muy buenos días. Estos son nuestros titulares más importantes en El Heraldo para este viernes. El comisionado de paz, Oti Patiño, aseguró que aún es posible la desmovilización de los costeños y pidió a la fiscalía avanzar en los trámites pendientes. Líderes del Caribe proponen un nuevo voto Caribe para 2027 mediante un referendo que impulse el desarrollo de la región. Y finalmente, Ixel Moda regresó a Cartagena, donde los emprendedores fueron protagonistas con una colección inspirada en la identidad de la heroica. Desde la sala de redacción de El Heraldo, informó Lina Redondo.
1: Titulares en el diario El Colombiano de Medellín, Carlos Mario Gómez.
5: Slobodan, buenos días. Estos son los principales titulares del Colombiano de este viernes. El gobierno Petro compromete 57 billones de pesos en la recta final de su mandato. Selección Colombia a todo o nada ante Ghana hoy en el Mundial 2026. Hidroituango pidió una mesa antiapagón que evalúe medidas. Les habló Carlos Mario Gómez.
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0: 4:42 antes de levantarse en este viernes 3 de julio de 2026, usted debe saber que hay tercer ministro oficializado por el presidente electo Abelardo de las Priaya.
1: Se trata, Camila, del biólogo marino Fabio Arjona. Fue designado oficialmente como ministro de Ambiente del gobierno entrante. Arjona trabajó en la ONG Conservación Internacional, en el Banco Mundial y fue viceministro de Ambiente en el gobierno de Ernesto Samper. Mateo Piñeros.
7: En Lobodan, buenos días. Pues ya hay tres ministros confirmados en el gabinete del próximo gobierno. A Rodrigo Lara, quien liderará el Ministerio del Interior, y a Miguel Gómez, quien será ministro de Hacienda, se suma el biólogo marino Fabio Arjona, quien va a ser el ministro de Ambiente. Arjona trabajó en la ONG Conservación Internacional y fue viceministro de Ambiente en el gobierno Samper. Así lo anunció el presidente electo Abelardo de la Espriella en sus redes sociales.
8: El que nunca ha entendido la gestión ambiental sin las comunidades. El que nunca ha dejado de prepararse. El que nunca ha puesto la ideología por encima de la responsabilidad. Ni ha dejado de caminar, volar y navegar la patria con sus maravillas. El jardinero del coral.
7: De las Priaya ya también empezó a dar algunas instrucciones a sus ministros. A Miguel Gómez le pidió reunirse con la banca internacional para refinanciar la deuda. Y aunque aún no nombra canciller, el presidente electo sostuvo una conversación telefónica en las últimas horas con el presidente de Israel, Isaac Herzog. Durante la llamada hablaron sobre el restablecimiento de relaciones diplomáticas entre Colombia e Israel. Mateo Piñeros, Blue Radio.
0: Mateo, se sigue conformando así el equipo del nuevo gobierno. A propósito del gobierno de las Priaya, oficialmente hoy en la Casa de Nariño comienza la entrega de información del gobierno que se va al gobierno que llega. Ya se acordó la manera como se va a hacer el empalme. Esto después de la primera reunión entre el vicepresidente electo y el actual ministro de Hacienda. Puestas las reglas del juego, hoy se reúnen los equipos de empalme. Acordaron que las reuniones irán hasta el próximo 27 de julio. Valentín Herrera.
9: Hola Camila, buenos días. Con una reunión en la Casa de Nariño que duró cerca de 30 minutos, comenzó oficialmente el empalme entre el gobierno saliente y el gobierno del presidente electo. Aunque el encuentro se desarrolló en un ambiente cordial, las tensiones entre ambas administraciones se mantienen incluso más allá de las diferencias políticas. Desde el equipo del presidente electo expresaron su preocupación por las contrataciones que el gobierno de Gustavo Petro está realizando en sus últimos días de mandato, en especial en consulados, en notarías, en la Unidad Nacional de Protección o en el ICBF. La respuesta del ministro Germán Ávila, que lidera el empalme por parte del gobierno saliente y que hoy ejerce confusiones delegatarias de presidencia porque el presidente sigue fuera del país, fue que el gobierno sigue gobernando hasta el 6 de agosto y defendió estas medidas, insistiendo en que sí van a entregar toda la información siempre y cuando sea la que pida o establezca la Constitución.
10: Debe ser un proceso que invitamos a que sea tranquilo, a que no sea tanto en función de nuevos titulares en los medios y más en función de recibir la información que va a ser necesaria para el gobierno entrante. Hemos aclarado que el gobierno va a continuar hasta el próximo 6 de agosto. Todas las decisiones que sea necesario tomar, el gobierno las tomará en el curso de los próximos días.
9: Por su parte, José Manuel Restrepo, vicepresidente electo, aseguró que gobernar no significa comprometer la gestión de la próxima administración con decisiones de última hora y por eso pidió no radicar una nueva reforma tributaria, asegurando que ese chicharrón económico lo debe asumir el nuevo gobierno. Valentina Herrera, Blue Radio.
0: Pues Valentina, a propósito de denuncias y de contratos a última hora, ya el gobierno de Abelardo de las Priaya ha hablado de dudas y de posibles irregularidades en la UNP, la Fiduprevisora, el Ministerio de Defensa, donde se están haciendo contratos a último momento. Ahora se suma la Superintendencia de Notariado y Registro, firmó a dedo y de afán dos contratos para la compra de equipos de tecnología y de sistemas tecnológicos de la entidad y está cocinando un tercer contrato. En total, en esta historia hay 42 mil millones de pesos, sumado a la polémica porque en la Superintendencia de Notariado y Registro están entregando notarías a última hora a personas cercanas, muy cercanas al petrismo. Marcela Peña.
11: Hola Camila, buenos días. El patrón es fácil de identificar. Contratos firmados a última hora, a dedo, es decir, por contratación directa y no a través de procesos públicos. Y finalmente, todos relacionados con tecnología. El primero se firmó casi antes de las campanadas de Año Nuevo el año pasado para que Infotic ejecutara en una semana 7.300 millones de pesos. El segundo se firmó una hora antes del inicio de la ley de garantías por 16.000 millones de pesos con Colombia Digital. Y un tercero podría firmarse en los próximos días. Ya la Superintendencia de Notariado y Registro envió invitaciones a proveedores pidiendo cotizaciones. La más barata es por 19 mil millones de pesos y la presentó Colombia Digital. Sin embargo, la entidad dice que todo se está haciendo bajo las reglas y bajo lo que permite la ley y que las contrataciones directas con quienes se han firmado hasta ahora pues son perfectamente legales. En paralelo se conoció otra información. Los colegas del Tiempo identificaron nombramientos curiosos en las notarías entregadas a gente muy cercana al petrismo, como amigos y familiares de Verónica Alcocer, la ex esposa del presidente Gustavo Petro, de Guillermo Alfonso Jaramillo, el actual ministro de Salud, e incluso funcionarios que vienen de entidades como el Ministerio del Trabajo, Prosperidad Social, entre otros. Marcela Peña, Blu Radio.
0: Marcela, el otro chicharrón para el nuevo gobierno es el de la seguridad energética y la posibilidad de un apagón. En las últimas horas, la sociedad Hidroituango, los dueños de la hidroeléctrica, una de las más grandes del país, le propusieron al nuevo gobierno revivir la hora Gaviria, adelantar el reloj una hora para que así se pueda ahorrar en la hora pico de consumo, que es en la noche, y se evite un apagón. Advierte Hidroituango que están al límite técnico de pensar en esa posibilidad. Felipe García en Medellín.
12: Camila, buenos días. Es que las grandes deudas del gobierno nacional con el sector energético, sumado a la llegada del fenómeno del Niño, han sido el espacio propicio para que la sociedad de Hidroituango no ponga en duda que el país va directo hacia un apagón. También advierte que en la actualidad hay un déficit en la oferta de energía. Alejandro Arbeláez, el gerente de la sociedad, celebró las recientes declaraciones del presidente electo, Abelardo de la Espriella, en el sentido de construir una mesa técnica para hacerle frente a la crisis energética, mesa en la que se podría discutir la propuesta de revivir la hora Gaviria.
13: Vamos a analizar, por ejemplo, la posibilidad de adelantar los relojes de Colombia en una hora, de manera tal que la hora pico de consumo de energía, que sea entre las 6 de la tarde y las 9 de la noche, pues cambiando los horarios, adelantando los relojes en una hora, podamos entonces disfrutar de una hora más de luz natural.
12: Arbeláez recalcó que con sentido de urgencia esta mesa técnica debe ser instalada en los próximos días y no esperar hasta después del 7 de agosto cuando se posiciona Abelardo de la Espriella para que en poco más de 5 semanas de trabajo los actores del sistema eléctrico converjan y encuentren soluciones para encarar el fenómeno del Niño, que ya en Medellín deja altas temperaturas, lo mismo que en el Valle de Aburrá y otros municipios del departamento de Antioquia. La información desde Medellín, Felipe García, Blu Radio.
1: Y una jueza de control de garantías envió a la cárcel al ciudadano británico Foster Martinson, señalado de asesinar a Natalia Villalba en un apartamento en el norte de Bogotá. Calila Peña.
14: Slobodan, buenos días. Una juez de control de garantías envió a la cárcel al ciudadano británico Foster Martinson, señalado del feminicidio de Natalia Villalba, de 36 años, y ocultar su cuerpo en una maleta, en hechos ocurridos el pasado 18 de junio en un apartamento del barrio El Chico, en el norte de Bogotá. De acuerdo con la investigación, la víctima autorizó previamente el ingreso del extranjero al inmueble donde permanecía alojada de manera temporal. Sin embargo, al ingresar al edificio Foster, presuntamente se registró en el libro de visitantes con un nombre diferente, con el fin de dificultar su posterior identificación. Según la fiscalía, una vez verificó que la mujer se encontraba sola en el apartamento, el ciudadano británico presuntamente la atacó con múltiples golpes propinados con un objeto contundente hasta ocasionarle la muerte. Calila Peña, Blu Radio.
0: Calila, y en Barranquilla fueron imputados por secuestro y tortura el hijo de Diomedes Díaz, Luis Mariano Díaz, y 5 personas más acusados de hacer parte de una red de cobros de pagadiarios. José Palma.
15: Muy buenos días, Camila. Poco a poco se van conociendo las razones de la judicialización que se adelanta contra Luis Mariano Díaz González, hijo de Diomedes Díaz y Betsy Liliana González, y las otras 5 personas que harían parte de su red de cobradiarios debido a que fueron imputados por los delitos de secuestro simple, agravado y tortura, por la presunta retención ilegal y agresiones que habrían perpetrado contra otro de sus trabajadores, aparentemente acusado de tener una deuda con ellos de más de 15 millones de pesos. Durante la diligencia, el fiscal Rodrigo Restrepo fue muy específico en el relato del presunto secuestro de Carlos Alfredo Mejía Vargas, quien según la autoridad solo fue liberado hasta que un aparente actor criminal ordenó su salida. A sus padres, por no tener el dinero solicitado para su rescate, al parecer les propusieron hasta poner su vivienda en nombre de uno de los gota a gota de la compañía.
16: Impactos con tablas de madera, tubos y otros objetos contundentes, agresiones con la cacha y la punta de un arma de fuego, heridas ocasionadas con arma cortopunzante en mano derecha y en una de sus piernas, además de amenazas permanentes de muerte mientras era insultado.
15: De hecho, el fiscal considera que el episodio fue protagonizado por al menos 16 cobradiarios más. La eventual aceptación de cargos y la decisión de si serán enviados a una cárcel será tomada en la tarde de este viernes. Desde Barranquilla, José Palma, Blue Radio.
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1: Hablamos de la Selección Colombia, que está lista para enfrentar esta noche a las 8:30 a Ghana en un nuevo reto para pasar a octavos de final en el Mundial. Juan Carlos Cortés.
17: Slobodan, buenos días. La Selección Colombia completó su última jornada de entrenamientos en Kansas y ya tiene todo dispuesto para afrontar el duelo de 16avos de final frente a Ghana. Un partido de eliminación directa en el que la tricolor buscará ratificar el buen rendimiento que mostró durante la fase de grupos. El cuerpo técnico aprovechó la práctica para afinar los últimos detalles tácticos, confirmar la idea de juego con la que espera conseguir el paso a la siguiente ronda. Una de las novedades será el regreso de Daniel Muñoz al once inicial, luego de haber tenido descanso frente a Portugal y sumar solo algunos minutos en este compromiso. El lateral derecho aseguró que el grupo mantiene la humildad y que nadie se siente favorito, siendo que el único objetivo es hacer un gran partido para darle la alegría al país.
18: Aquí todos estamos prestos siempre en la mejor disposición para jugar, para aportar desde la parte que nos toque, sea adentro, sea afuera. Obviamente todos queremos jugar y obviamente todos queremos marcar. Y si me preguntas, obviamente con la ayuda y el favor de Dios, si tengo la oportunidad de marcar y ayudar al equipo a sumar, eso es fantástico para uno en lo personal.
17: Colombia jugará este compromiso en el Kansas City Stadium, un escenario con capacidad para más de 74 mil espectadores, donde la tricolor espera sentirse como en casa gracias a la masiva presencia de hinchas colombianos que han llegado desde diferentes ciudades de Estados Unidos para acompañar al equipo en este decisivo duelo frente a Ghana. Desde Kansas, Estados Unidos, Juan Carlos Cortés, Blue Radio.
0: Esa es la jornada de hoy, la nuestra, la de Colombia, Juan Carlos, pero ayer Cristiano le ganó a Modric. Finalmente clasificó Portugal en un partidazo contra Croacia. El resumen de la jornada con Fabio Poveda.
19: Hola Camila, buenos días. Con polémica terminó el duelo entre Cristiano Ronaldo y Luka Modric. Portugal iba ganando 2-1 luego de remontar el marcador y en el minuto 90+13 Croacia marcó un gol por intermedio de Bardiol, lo que mandaba el compromiso a tiempo extra. Pero el VAR llamó al árbitro por un fuera de lugar y el árbitro noruego Espen Eskas terminó anulando el gol. Cristiano Ronaldo, autor de uno de los goles portugueses, habló sobre el homenaje que le hizo a Diogo Jota a casi un año de su fallecimiento.
20: Queríamos homenajearlo de la mejor manera, fue lo que pasó, porque como vosotros sabéis, fue justo hace un año que nos dejó, y queríamos ganar por él también, y él ha estado con nosotros.
19: Ahora Portugal enfrentará a España en los octavos de final. A propósito de España, no tuvo inconvenientes para vencer 3-0 a Austria, mientras que Suiza se deshizo de Argelia 2-0. Suiza sería el rival de Colombia en Vancouver si nuestro seleccionado vence hoy a Ghana aquí en la ciudad de Kansas City. Toda la información del Campeonato Mundial de Fútbol con Fabio Poveda Ruiz para Blue Radio.
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0: Buenos días, aquí están las noticias de la música y del corazón. Taylor Swift y Travis Kelce podrían protagonizar hoy lo que para muchos es la boda del siglo en cuanto a música se refiere. Y es que, aunque parezca un tema superficial, el matrimonio de la mega estrella de la música y el jugador de fútbol americano ha llamado tanto la atención que hay un dispositivo especial de seguridad en Nueva York para este fin de semana que se equipara a una visita de estado. Según la información disponible, que no es mucha, la boda se celebrará esta noche en el Madison Square Garden de Nueva York. Así se deduce de los permisos especiales que empezaron a regir desde ayer, cuando un grupo de policías cerraron las calles alrededor del recinto y la instalación de una gran carpa bajo la cual descendían los invitados a lo que sería la cena de ensayo. El permiso especial habla de un evento que se desarrollará esta noche desde las 6:30 y que puede extenderse hasta las 4 de la mañana del 4 de julio. Por si fuera poco, se vio a un policía de los de la avanzada del dispositivo de seguridad con una carpeta abierta en donde se leía boda de Taylor Swift y Travis Kelce, pero no se ha podido confirmar que la imagen sea real. Lo que sí es real es el permiso otorgado para el evento privado que tendría 1,000 invitados. El cierre de las calles alrededor del Madison Square Garden, la presencia confirmada en la ciudad de estrellas como Ed Sheeran, Sabrina Carpenter, Selena Gomez y jugadores de los Kansas City Chiefs, el equipo de Travis Kelce, la boda de una de las más grandes estrellas de la música actual, seguro será un evento histórico. Para Mañanas Blue, W. Bernal.
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1: Bienvenidos, buenos días, son las 5 de la madrugada, 30 segundos, un gusto saludarlos. Llegó el día viernes de los 16avos de final para Colombia en el Mundial. A las 8:30 de hoy, viernes, es el partido en Kansas contra la selección de Ghana. Anoche tarde quedó definido el rival de Colombia, en caso, por supuesto, de que pasemos hoy. Será Suiza, la selección de Suiza, que anoche le ganó 2-0 a Argelia en una jornada llena de partidos muy importantes. En la otra llave, Portugal le ganó a Croacia en un partido pero lleno de polémica y se enfrentará el próximo lunes a la selección de España, un gran clásico europeo. En lo que toca a nosotros, la selección está bien, el cuerpo de titulares va a ser el mismo. Ya les vamos a contar en directo desde los Estados Unidos. Hay una inmensa polémica por el partido de anoche, por ese triunfo de Portugal sobre Croacia, porque primero el árbitro dio más tiempo de lo que había dicho el reloj y por otro lado el gol de última hora que fue anulado a la selección de Croacia, último partido del crack Luka Modric. Bienvenidos, es un gusto saludarlos, ya les cuento de el Mundial, en segundos también información de la defensa que hace anoche Delcy Rodríguez, la presidenta de Venezuela, que está cumpliendo hoy 6 meses en el poder y que sale a defenderse y a anunciar un programa de cooperación con Estados Unidos y con el Fondo Monetario Internacional. Comienza ella a pensar en la reconstrucción de Venezuela. Se están cumpliendo 10 días de los 2 terremotos. La cifra de víctimas sigue estando muy por debajo de la final. Están hablando de apenas 2.500 personas muertas. Naciones Unidas, les repito, habla de 50.000 muertos. La señora Delcy Rodríguez dice que a las muchas quejas de que los militares y los policías no están ayudando, corresponde una matriz mediática internacional que le quiere hacer daño a su gobierno. Esto es lo que dicen siempre estas tiranías. Un gusto saludarlo, les contaré del empalme. Hoy vuelven a reunirse los equipos de empalme. Ayer ya estuvieron el vicepresidente Restrepo con el ministro de Hacienda Germán Ávila. El gobierno está literalmente, el gobierno saliente, raspando la olla. Están nombrando notarios, están haciendo contratos en bienestar familiar, en la Cancillería, dedicados, dice el encargado de funciones presidenciales, que es el ministro Germán Ávila, que van a seguirlo haciendo porque quieren gobernar hasta el último día. Se queja el gobierno entrante, que dice les están amarrando las manos, inclusive con contratos no suficientemente transparentes. Así que los acompañamos con noticias de Colombia y el mundo. Bienvenidos. La temperatura en Bogotá, 9 grados centígrados. Operan todos los aeropuertos en Colombia. En Bogotá se acaba de restablecer el servicio de Transmicable al sur de la ciudad. Aquí está lo más importante, el resumen en los titulares en Mañanas Blue.
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2: Ya son casi 2.600 los fallecidos y 12.400 los heridos a causa del devastador doble terremoto que sacudió el centro norte de Venezuela el pasado 24 de junio. Al respecto, la presidenta interina de Venezuela, Delcy Rodríguez, desmintió las diferencias de números con la Organización de Naciones Unidas de 50.000 desaparecidos. Aseguró además que se mantiene la fase de búsqueda y de rescate. Delcy Rodríguez anunció que sostuvo una reunión en las últimas horas con el Departamento de Estado de Estados Unidos y el Fondo Monetario Internacional para establecer la creación de un fondo de 200 millones de dólares. Además, la mandataria encargada de Venezuela anunció la llegada al país de un grupo especializado de Israel para evaluación y recuperación de infraestructura y recuperación de cuerpos. Por cierto, 10 días después de los terremotos, los equipos internacionales de rescate luchan para salvar a Fabio, un niño de 9 años atrapado a unos 6 metros de profundidad bajo los escombros del residencial Tahití en Caraballeda, en el estado de La Guaira. Hay emergencia en Córdoba por lluvias. Varios municipios se habían quedado sin energía eléctrica por las intensas precipitaciones acompañadas de vientos huracanados. La sociedad de Hidroituango hizo un llamado a instalar de manera inmediata una mesa técnica nacional para definir medidas que permitan reducir el riesgo de un apagón ante la llegada del fenómeno del Niño. Propuso activar termoeléctricas y alentar el reloj una hora. El biólogo marino y ambientalista Fabio Arjona Hincapié es el nuevo ministro de Ambiente del gobierno electo de Abelardo de la Espella. Es el actual director de la ONG Conservación Internacional Colombia. Tras la primera reunión entre José Manuel Restrepo, vicepresidente electo, y Germán Ávila, ministro de Hacienda del gobierno Petro, se creó una comisión nacional de empalme que se reunirá hoy nuevamente en la Casa de Nariño. El ministro Ávila, encargado del empalme por parte del gobierno nacional, nuevamente pidió que el proceso de empalme con el nuevo gobierno debe darse en el marco del respeto tranquilo, sereno y ajustado a la ley. Por su parte, el presidente Gustavo Petro pidió que las reuniones de empalme entre el gobierno saliente y el del gobierno electo de Abelardo de la Espella se transmitieran a través del sistema de medios públicos. Desde Barranquilla, el procurador general Gregorio El Hash hizo un llamado en las últimas horas a mantener la unidad nacional tras las elecciones presidenciales de 2026 para que el país no se siga fracturando. El vicepresidente electo José Manuel Restrepo respondió a las críticas por los 60 millones de dólares que recibirá el Banco Interamericano de Desarrollo para el empalme. Aclaró que no son una donación en efectivo ni una deuda para el país. El presidente electo Abelardo de la Espella sostuvo en las últimas horas una llamada telefónica con el presidente del Estado de Israel, Isaac Herzog. Ambos hablaron sobre el restablecimiento de las relaciones diplomáticas entre Colombia e Israel. El comandante de las fuerzas militares, el general Hugo López, aseguró que el video en el que reaparece alias Marlon no desvirtúa el resultado de la operación en la que fue reportado muerto en combate, porque según dijo, el material audiovisual fue analizado y presenta inconsistencias, alteraciones digitales y manipulación. La Fiscalía General negó el aplazamiento de la indagatoria al expresidente Álvaro Uribe en el marco de las investigaciones por las masacres de Laro y La Granja y el crimen de Jesús María Valle. Será el 24 de julio. El gobierno de Colombia pidió ayuda a la ONU para diseñar estrategias que golpeen el comercio ilegal de drones para los grupos terroristas, a que a la fecha han producido cerca de 1.500 ataques contra la fuerza pública y la población civil. Ya no había negociaciones, así respondió el consejero comisionado para la paz, Oti Patiño, a la orden del Consejo de Estado de frenar la resolución que autorizaba negociar con las disidencias de las FARC de la segunda Marquetalia. En el barrio Santa Fe de Bogotá fue capturado alias Maracucho, cabecilla del Tren de Aragua, este hombre el encargado de dirigir una red de venta de drogas, extorsión y asesinatos, entre otros crímenes. El alcalde de Bogotá, Carlos Fernando Galán, confirmó la adjudicación del contrato para la fase número 6 de Transmilenio. Serán 269 nuevos buses eléctricos para la ciudad. Según el mandatario local, se logró un ahorro de 363 mil millones de pesos frente al presupuesto estimado. A través de un comunicado, Azul y Blanco desmintió la venta de Millonarios FC y aseguró que no se ha producido cambios en la composición accionaria. Siguen las clasificaciones a octavos de Mundial. España derrotó 3-0 a Austria. Portugal venció 2-1 a Croacia. Suiza se impuso 2-0 ante Argelia. Hoy la selección Colombia buscará su clasificación a los octavos de final del Mundial antes su similar de Ghana. El partido será a las 8:30 de la noche en el estadio Kansas City. En otros partidos, Australia enfrentará a Egipto en el estadio Dallas a la 1 de la tarde. Argentina se medirá con Cabo Verde en el estadio de Miami a las 5 de la tarde. 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
3: Ha sido intermitente esta madrugada el servicio de Transmicable en Ciudad Bolívar, al sur de Bogotá. Ha estado presentando fallas desde hace una hora, va y vuelve el servicio. Allí se encuentra a esta hora Javier Segura.
4: Hola Néstor, ¿qué tal? Buenos días. El servicio de Transmicable en Ciudad Bolívar volvió a presentar fallas este viernes y permanece a esta hora suspendido por una nueva novedad técnica luego de haber retomado operaciones tras una interrupción registrada esta madrugada. El nuevo reporte que fue emitido justo a las 5 de la mañana, Transmilenio informa que el sistema continúa fuera del servicio de manera temporal. La empresa indica además que la Rolita, que es el operador encargado de la operación, adelanta trabajos para restablecer el funcionamiento. La nueva interrupción, esto lo ocurre después de una primera afectación que había impedido el inicio normal de operaciones y que obligó a centenares de usuarios a modificar sus recorridos habituales para movilizarse hacia otros sectores de Bogotá. Mientras se supera esta situación, los pasajeros pueden recurrir a rutas zonales del SITP y a conexiones con otros servicios a través de corredores como la avenida Boyacá, la avenida Carrera 68, la avenida Ciudad de Cali y enlaces con el portal Suba. Hasta el momento las autoridades no han informado las causas de esta falla ni el tiempo estimado para el restablecimiento.
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4: Del servicio de Transmicable que presta justamente el transporte para centenares, miles de personas que se movilizan desde Ciudad Bolívar hacia el centro de Bogotá, Néstor.
3: Javier, gracias. Historias de Bogotá ahora desde el sur de Bogotá, bueno, centro de Bogotá, en Puente Aranda. Esta mañana, el ojo de la noche, Eduard Porras.
7: Néstor, muy buenos días para usted, buenos días para todos los oyentes de Blue Radio. Está lloviznando aquí en el centro de la ciudad y el ojo de la noche se encuentra en el barrio La Asunción. Estamos en la localidad de Puente Aranda porque hasta un edificio donde están varios apartamentos llegaron los ladrones a hacer de las suyas. Inicialmente se ven las cámaras de seguridad que estos criminales se acercaron en un carro de servicio público, un taxi, se bajaron y con algunas tarjetas y muchas llaves que llevaban en sus bolsillos ingresaron al edificio. Ya en el segundo piso, con una barra metálica, rompieron las cerraduras del apartamento, entraron y, según las víctimas, se llevaron más de 100 millones de pesos entre electrodomésticos, dinero en efectivo, algunos dólares y joyas que guardaba esta familia. Hablamos con la víctima y esto fue lo que nos contó acerca de lo ocurrido.
8: Van directo a nuestra habitación, es donde está pues todo lo de valor que tenemos, la plata en efectivo, joyas, relojes, iPads, se llevan absolutamente todo lo que hay de valor. Revuelcan un poco mi ropa, después salen, cogen un bafle y cogen la Play y salen y se van.
7: Mientras tanto, en el barrio Los Cerezos, otros delincuentes robaron en otra vivienda, la misma modalidad, pero en esta oportunidad se llevaron varios electrodomésticos. Hablemos ahora de las capturas y las sorpresas de las autoridades, como por ejemplo lo ocurrido en Ciudad Bolívar, porque a través de drones se dieron cuenta que los

0: búlgaros compraban las dosis de marihuana y de cocaína haciendo largas filas. Esto ocurrió en el barrio El Tesoro y la Policía Nacional logró capturar a un delincuente de 22 años que ya había sido capturado la semana pasada por el mismo delito. Hablamos precisamente con el comandante de la Policía de Ciudad Bolívar, el teniente coronel Luis Carlos Torres, y nos contó los detalles de lo ocurrido en su localidad.
1: En el barrio El Tesoro de la localidad de Ciudad Bolívar, uniformados adscritos al CAI La Joya, inician un patrullaje aéreo, logrando evidenciar lo que al parecer es una persona expendiendo estupefacientes. De inmediato la patrulla motorizada inicia la búsqueda de esta persona y efectivamente al encontrarlo le practican un registro y le son hallados o les ha hallado bazuco suficiente para más de 70 dosis. Por estos motivos, esta persona es capturada y puesta a disposición de la fiscalía.
0: Y mientras tanto en Natagaima, la Policía de Tránsito y Transporte esta vez encontró un vehículo abandonado que estaba escondiendo cocaína que venía para la capital del país. La particularidad, todas las panelas, las pacas, las bolsas estaban marcadas con el rostro y figuras de Cristiano Ronaldo. El coronel John Anderson Vargas nos contó los pormenores de todo lo que encontraron en este vehículo.
2: El procedimiento se realizó sobre la vía Neiva-Castilla, en jurisdicción del municipio de Natagaima, donde fue hallada una camioneta abandonada que ocultaba mediante la modalidad de caleta o doble piso 65 paquetes de clorhidrato de cocaína. Según información de inteligencia, este cargamento, evaluado en más de 530 millones de pesos, presuntamente provenía del departamento del Cauca y tenía como destino la ciudad de Bogotá. Con esta acción se evitó la comercialización de más de 116 mil dosis en el centro del país.
0: A través de las cámaras de seguridad buscan al hombre que conducía ese carro que venía para la capital del país. Edward Porras, Blue Radio.
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6: Buenos días, son las 5 de la mañana, 14 minutos.
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6: 10 días después del terremoto, de los terremotos, aparece Delcy Rodríguez, la presidenta todavía encargada de Venezuela, que arrancó su mandato hoy hace 6 meses, que fue la caída de Nicolás Maduro, para desmentir que el gobierno no esté haciendo suficiente, para decir que es miserable, que se niegue el esfuerzo que hacen las fuerzas de seguridad y para anunciar conversaciones con Estados Unidos y el Fondo Monetario Internacional, pensando ahora en la reconstrucción. Desde el lugar del terremoto en Caracas, a esta hora, Santiago Martínez.
11: Hola, Néstor, buen día. 6:15 minutos de la mañana aquí en Caracas. Se además de la imagen de edificios caídos y en ruinas a lo largo del estado de La Guaira, y lo que es lo más repetido y constantemente lo hemos visto y contado acá a través de Blue Radio en estos 10 días ya de ocurrido el doble terremoto, la otra imagen es la soledad o el poco apoyo del gobierno, de los funcionarios del gobierno, no de la ayuda internacional, sino de ese plan o ese despliegue que debió ocurrir en los primeros momentos y que prácticamente 100% de los habitantes de La Guaira aseguran que no pasó. Y resalto esto, Néstor, y arranco por allí porque anoche del cierre Rodríguez finalmente dio una rueda de prensa. Es la primera que da en 6 meses, que justamente cumple hoy, como tú decías, como presidenta encargada, y que lo hizo obviamente en el marco del doble terremoto. Pero primero vamos a escuchar uno de los tantos testimonios de los habitantes que hemos recogido y que este recogimos justamente el día de ayer, no de zonas turísticas, no de zonas vacacionales o zonas de clase media, que hay bastante en La Guaira y que fueron destruidos, sino de quienes vivían en las llamadas Misión Vivienda, esos edificios que construyó el gobierno de Hugo Chávez y también el gobierno de Nicolás Maduro y que no han visto ni al gobernador de La Guaira.
12: Realmente porque el gobernador vive aquí en Playa Grande y ni siquiera eso da tanta presencia, aquí en Suma, que aquí hay bastantes habitantes que quedaron más. Los apartamentos son de cartón.
13: Y la preocupación ahorita es que muchos tenemos familiares a dónde estar, pero hay otros que no.
14: No tenemos.
13: ¿Para dónde vamos?
15: ¿Qué vamos a hacer? Nación, alcaldía.
13: No, nosotros no hemos recibido ningún ente gubernamental aquí.

0: La respuesta del gobierno en una rueda de prensa con los medios internacionales anoche tarde, pasadas las 9 de la noche, fue culpar de estas denuncias que acabamos de escuchar a laboratorios y matrices creadas para politizar la situación de emergencia. Eso decía anoche Delcy Rodríguez, quien convocó primero a las 4 de la tarde, luego a las 7 de la noche y terminó hablando pasadas las 9 de la noche. Estaba a su lado Jorge Rodríguez, presidente del Parlamento, y al otro lado Diosdado Cabello, ministro de Interior y Justicia. La cifra oficial al día de hoy es 2.595 fallecidos y 12.400 heridos. Esto decía Delcy Rodríguez.
1: Bueno, estás hablando con tus afirmaciones de que la respuesta fue lenta. Yo te puedo invitar a que hagas un estudio comparativo como nosotros lo hicimos, pero nuestras autoridades inmediatamente se desplegaron. Y cuando se activó en los laboratorios, la matriz, todos a La Guaira, la primera decisión ese día fue: se militariza el Estado La Guaira. Porque no podíamos permitir que laboratorios mediáticos y matrices mediáticas creadas para perturbar y generar caos imposibilitaran las labores de búsqueda y rescate. Es miserable, desalmado.
0: Por cierto, Delcy Rodríguez también, Néstor, informó que mantiene conversaciones con el Departamento de Estado de Estados Unidos y con el Fondo Monetario Internacional para recuperar recursos que permitan la reconstrucción de infraestructura.
2: Con el equivalente a 200 millones de dólares de fondos que vamos a recuperar del Fondo Monetario Internacional. Hoy sostuvimos reuniones con el Departamento de Estado de los Estados Unidos y el Fondo Monetario, justamente para recuperar esos recursos que permitan la reconstrucción de infraestructura que fue afectada. 855 edificios fueron afectados, hospitales del país. Hemos estado haciendo evaluación de las vías, de los puentes.
0: También te resalto un par de informaciones importantes a esta hora, Néstor. La primera es que el gobierno de Israel envió acá a Venezuela, y ya está aquí en La Guaira, pues un equipo especializado en dos acciones. Uno, labores de recuperación de cuerpos, porque ya han pasado obviamente 10 días y la esperanza de encontrar vida es cada vez más pequeña. Y a la vez es un equipo especializado en reconstrucción de zonas devastadas por eventos sísmicos, te repito, gobierno de Israel, y que comenzará ya a evaluar todo el estado de La Guaira. Esto además también, mientras el equipo de rescate trabaja en este momento, y sí, las posibilidades son mínimas, pero existen, la recuperación de Fabio, un niño de 9 años que estaría con vida en lo que es la residencia Tahití. Esto es en Caraballeda, la zona más afectada. Pues ahí hay equipos de rescate de varios países intentando llegar a él, encontrarlo con vida. Fabio, un niño de 9 años. Néstor.
3: Todavía hay esperanzas de encontrar sobrevivientes. Técnicamente siguen trabajando, Santiago.
0: Bueno, Néstor, le preguntamos al equipo de rescate eso y ellos nos dicen que tienen ejemplos en otros países donde hasta con 15 días han encontrado personas con vida. Obviamente va a haber uno que otro caso. Obviamente son muy pequeños, son mínimos, tuvo que haber quedado con ciertas condiciones, que tenga algún acceso a una fuente de líquido, de agua, por el sitio donde haya quedado, que tenga espacio, que tenga oxígeno y que obviamente no esté herido, sino simplemente, que solamente haya quedado atrapado sin mayor herido, como el caso del vigilante ayer de Hernán Gil, que estaba atrapado pero sin mayor herido. Si todos esos supuestos se dan, pues es posible que pueda durar un poco más, pero obviamente mientras más días pasen es mínimo la posibilidad de encontrar a alguien con vida, excepto este niño Fabio que intenta ser recuperado en Caraballeda.
3: Buscando milagros en Venezuela, gracias Santiago. En Colombia, 5 de la mañana, 20 minutos, comenzó el traumático empalme entre el gobierno Petro y el gobierno de la Estrella, uno saliente, el otro entrante. Se encontraron en la Casa de Nariño en una primera reunión los dos. Por un lado, lo ven ustedes a la derecha, el vicepresidente José Manuel Restrepo, y en la otra orilla, el ministro de Hacienda, Germán Ávila, encargado por Petro del empalme, pero como Petro sigue fuera de Colombia, se encontró ayer con el Papa León. El ministro de Hacienda está además encargado de funciones presidenciales. Digo lleno de tensiones este empalme porque el gobierno, literalmente, el de Petro, está raspando la olla. Dedicado a hacer nombramientos, ha nombrado notarios, funcionarios en el cuerpo diplomático y se ha dedicado a adjudicar contratos a través de la contratación directa. Por eso se queja el vicepresidente José Manuel Restrepo. Hoy tendrá nuevamente encuentro con los funcionarios encargados de uno y otro lado. El vicepresidente electo José Manuel Restrepo.
4: La Comisión Nacional de Empalme por parte del gobierno entrante estará conformada por José Manuel Restrepo como vicepresidente electo por delegación del presidente Abelardo de la Espella. Va a estar también participando Carlos Alonso Lucio. Está participando también María Isabel Campo, el doctor Jaime Andrés Beltrán, la doctora Elsa Noguera, la doctora Carolina Restrepo y la señorita Jerome Sanabrero. Parte del gobierno saliente estarán el ministro de Hacienda como coordinador del proceso, la directora del DAPRO, la directora del DNP y el jefe de la oficina jurídica de presidencia saliendo.
3: Todos candidatos a ocupar, por supuesto, cargos públicos. De estos nombres que ustedes acaban de escuchar, inclusive Jerome, que es esta muy joven activista que está todavía en la universidad, que se dedicó a estudiar la reforma pensional estudiada por el gobierno Petro y encontró allí toda clase de problemas. Del otro lado, en el empalme, el ministro de Hacienda, Germán Ávila, que está diciendo que van a gobernar hasta el último día. Quiere decir, seguirán dando contratos, seguirán haciendo nombramientos, el ministro Germán Ávila.
5: Debe ser un proceso que invitamos a que sea tranquilo, a que no sea tanto en función de nuevos titulares en los medios y más en función de recibir la información que va a ser necesaria para el gobierno entrante. Hemos aclarado que el gobierno va a continuar hasta el próximo 6 de agosto todas las decisiones que sea necesario tomar. El gobierno las tomará
3: desde Italia, en donde sigue con su comitiva. El presidente Gustavo Petro propuso transmitir por televisión todos estos, estas reuniones, estos encuentros de empalme. Dice, por otro lado, el equipo entrante que van a grabarlas, no a transmitirlas en directo. El vicepresidente Restrepo.
4: He insistido al ministro Ávila que gobernar hasta el último día no significa comprometer el Estado. Eso significa que he puesto de presente las inquietudes y preocupaciones de contratos millonarios de largo plazo, de contrataciones aceleradas, de cambios también estructurales en entidades y en plantas, de nombramientos de última hora. He pedido que se preserve una información institucional, física y digital, y hemos convenido que esa información será pública a través del Departamento Nacional de Planeación.
3: En este ambiente de tensión, anuncia la Procuraduría y la Contraloría que encontraron un hallazgo disciplinario y fiscal contra el ministro de Hacienda, Germán Ávila, y contra el director de Crédito Público, que son los anfitriones del empalme por decisiones relacionadas con el manejo de la muy onerosa deuda pública. El procurador Gregorio El Hash.
6: Aquí lo que se impone ahora, y aquí lo han dicho con claridad, es buscar que Colombia no se siga fracturando aún después de las elecciones. Buscar que haya verdaderamente unidad nacional. Buscar que no sea a los que perdieron, ni los que perdieron traten de sacar a los que ganaron, porque eso no es democracia, eso no es legítimo, eso no es constitucional.
3: Ahora 5 de la mañana, 25 minutos. El gobierno saliente está nombrando efectivamente notarios, está entregando contratos a dedo, está nombrando personas en cargos directivos, inclusive, por ejemplo, en Bienestar Familiar. Marcela Peña.
7: Hola, Néstor, buenos días. El primer contrato se firmó mientras los colombianos estaban rezando novenas el año pasado. 7.300 millones de pesos entregados a dedo a Infotic para que en una semana ejecutara soluciones de tecnología. El patrón se repitió en enero. Otro contrato de tecnología a dedo, esta vez para Colombia Digital, por más de 16 mil millones de pesos. Un dato más, se firmó una hora antes de que comenzara la restricción para las contrataciones por cuenta de las elecciones. Se podría repetir el patrón una tercera vez, porque ya la superintendencia envió invitaciones privadas a cuatro entidades que podrían firmar contratos directos nuevamente para temas de tecnología. La cotización más barata es por 19 mil millones de pesos y la presentó Colombia Digital. Pero cuando uno le pregunta a la Superintendencia de Notariado y Registro, ellos dicen que todo está bien, que no hay nada irregular porque la ley permite la contratación directa. Que además los contratos, aunque le puede parecer a uno que tienen nombres parecidos, realmente se refieren a objetos que son distintos. Y finalmente dicen que la contratación a última hora el año pasado Infotic obedeció a una amenaza de ciberseguridad inminente. Una respuesta similar podría dar el gobierno sobre la feria de entregas de notarías. Los colegas del Tiempo contaron 19 en total entregadas a allegados y familiares de fichas del petrismo. Le voy a mencionar a algunos de los beneficiarios. Hay una amiga de la ex esposa del presidente Gustavo Petro, Verónica Alcocer. Está la hija de Marco Emilio Hincapié, el presidente de Coljuegos. Una mujer cercana a Guillermo Alfonso Jaramillo, el actual ministro de Salud. Y funcionarios de algunas entidades públicas que ya van de salida. Todo esto en medio del empalme que ya comenzó entre el gobierno de Gustavo Petro y la administración de Abelardo de la Espriella. Marcela Peña.
3: Marcela, ahora 5 de la mañana, 27 minutos. Mucha atención a propósito del nuevo gobierno. Hidroituango, que es la generadora de energía la más grande que hay en Colombia, como viene fenómeno del Niño, está proponiéndole al gobierno nuevo, el de Abelardo de la Espriella, revivir lo que se llamó hace 30 años o más la hora Gaviria. Quiere decir cambiar el reloj, adelantar los relojes para aprovechar más la luz del día, cambiar horarios, cambiar la hora de entrada al trabajo.

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1: Y evitar el alto consumo entre las 6 de la tarde y las 9 de la noche. Es decir, Néstor, que para que la gente lo tenga presente, a esta hora serían las 6 y 28 de la mañana. Y por esa razón, pues allí la jornada se adelantaría por lo menos una hora.
2: Vamos a analizar, por ejemplo, la posibilidad de adelantar los relojes de Colombia en una hora, de manera tal que la hora pico de consumo de energía, que sea entre las 6 de la tarde y las 9 de la noche, pues cambiando los horarios, adelantando los relojes en una hora, vamos entonces a disfrutar de una hora más de luz natural, de manera tal que esa hora pico se vaya aplanando y el sistema no tenga todo el impacto de consumo concentrado en tres horas pico.
1: Además, Néstor Arbeláez dice que con sentido de urgencia esta mesa técnica debe ser instalada incluso antes del 7 de agosto porque el fenómeno del Niño se calcula que será fuerte. Por otro lado, también dice que la sociedad propondrá que en esa mesa técnica la creación de incentivos económicos para que las centrales térmicas puedan activar de manera inmediata y además que el gobierno de Abelardo de la Espreya le pague al sector eléctrico la suma que supera los 9 billones de pesos, que en el caso del grupo EPM la cifra es de 2.4 billones. De peso, Néstor. A esta hora Medellín, el Valle Aburrá, amanecemos con tiempo seco, 18 grados de temperatura.
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4: 5 de la mañana, 30 minutos, actualizamos las noticias en Blue Radio. El biólogo marino Fabio Arjona fue designado como ministro de Ambiente del gobierno de Abelardo de la Espreya. Arjona trabajó en la ONG Conservación Internacional, en el Banco Mundial y fue viceministro de Ambiente en el gobierno de Ernesto Samper. El presidente de Abelardo de la Espreya hizo un anuncio en redes sociales a través de un video en el que destaca que con el nombramiento de Arjona se iniciará una nueva etapa para proteger los ecosistemas, fortalecer el bienestar familiar, conservar el agua e impulsar soluciones basadas en la naturaleza. Hoy se llevará a cabo en la Casa de Nariño la reunión formal de la Comisión Nacional de Empalme entre el gobierno del presidente Gustavo Petro y el del presidente electo Abelardo de la Espreya, luego de que ayer el ministro de Hacienda Germán Ávila y el vicepresidente electo José Manuel Restrepo definieran las reglas de juego para la transición del poder. Restrepo de antemano le pidió al gobierno de Gustavo Petro no presentar una reforma tributaria al considerar que es una atribución que les corresponde al nuevo gobierno en sus propuestas de ajuste fiscal. El presidente electo Abelardo de la Espreya sostuvo una conversación con el presidente del Estado de Israel, Isaac Herzog. En la llamada hablaron sobre el restablecimiento de las relaciones entre Colombia e Israel, que rompió el presidente Gustavo Petro en mayo de 2024. La sociedad de Hidroituango propuso revivir la hora Gaviria para espantar el fantasma de un apagón. La empresa advirtió que Colombia está avanzando hacia la tormenta perfecta para que haya un racionamiento de energía e insisten en la convocatoria de una mesa técnica con todos los actores del sector. Propuso activar termoeléctricas y adelantar el reloj una hora. La Contraloría General advirtió que las presiones fiscales están poniendo en riesgo la sostenibilidad del presupuesto general de la Nación y que no garantiza el financiamiento requerido para 2026. La entidad advirtió que aún falta por financiar cerca de 300 billones de pesos del presupuesto vigente. Además, la entidad confirmó hallazgos disciplinarios que deberán ser investigados por la Procuraduría contra el ministro de Hacienda Germán Ávila y contra el director de Crédito Público Javier Cuellar por los malos manejos en la deuda pública. El Observatorio Así Vamos en Salud advirtió que la situación financiera de las EPS sigue agravándose. Según su más reciente análisis, las entidades reportan cuentas por pagar por 41 billones de pesos, de los cuales 38.4 billones están en mora por más de 60 días. Además, reveló que las EPS intervenidas concentran 27.3 billones de pesos en cartera, con un 97.6% de estas obligaciones ya vencidas. La Fiscalía negó la solicitud de aplazamiento de la indagatoria del expresidente Álvaro Uribe, programada para el próximo 24 de julio, dentro de la investigación por las masacres de El Aro y La Granja ocurridas en Antioquia en 1996 y 1997, así como por el asesinato de Jesús María Valle. Al conocer la decisión, el expresidente Uribe cuestionó otra vez a la Fiscalía y aseguró que existen razones políticas detrás del proceso. El general Hugo López, comandante de las Fuerzas Militares, aseguró que alias Marlon, cabecilla de las disidencias de la FARC, sí fue abatido durante una operación el pasado 20 de junio en zona rural de Buenaventura. El general aseguró que tras varios análisis al video, que supuestamente mostraría al cabecilla vivo, evidenciaron inconsistencias en su contenido y manipulación en la edición y voz, descartando el material como una prueba válida. El número de fallecidos por

0: Los terremotos en Venezuela ascendió a 2.595, mientras que la cantidad de heridos es de 12.400, anunció la presidenta encargada Delcy Rodríguez. Hay 885 edificios afectados. 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
4: Hoy es viernes, es 3 de julio, es día de partido de la Selección Colombia. Son las 5 de la mañana, 34 minutos. Bienvenidos, buenos días para quienes despiertan a esta hora. Estamos aquí desde Mañanas Blue contándoles historias de Colombia y el mundo. También a esta hora, temas de conversación en las redes sociales con Camila Carvajal, Néstor, que no trajo camiseta de la Selección
5: Colombia.
4: Es muy temprano. Colombia.
5: Acuérdese que con este partido a las 8:30 de la mañana, como todos,
4: ocho
5: hasta
4: media,
5: ahora, de la noche.
4: De la noche.
5: De la noche, entonces la camiseta aparece un poquito más tarde, cuando ya estemos en modo del partido, en modo de mundial, en modo Selección Colombia, que está lista en Kansas para clasificar, esperamos, hoy a la siguiente ronda de la Copa del Mundo. El fútbol es la tendencia por la Selección Colombia, pero también por Croacia, Portugal, Cristiano y la polémica mundial. ¿Era o no era gol?
4: Yo creo que era gol.
5: Le daba el empate a Croacia.
4: Sí, fue gol en el minuto 103. En el minuto 90 más 13.
5: Sí.
4: A pesar de que el árbitro ya se había volado el tiempo.
5: También.
4: Los señores árbitros de asistentes habían dicho el tiempo adicional son 10 minutos.
5: Este era un
4: iba el minuto 13
5: del partido.
4: Así es, iba el minuto 13, se produce el gol de Croacia, lo anulan, terminan jugando 20 minutos de tiempo adicional, todo un escándalo me parece, gran partido. Clasificó finalmente la Portugal de Cristiano Ronaldo.
5: Y en este partido se cumplió lo que ha venido pasando en los 16avos de final, el que empieza ganando no clasifica. Empezó ganando Croacia.
4: La verdad.
5: Empata Portugal ahí con el penalti al minuto 68. Luego, en los 90 más 4, el gol de la ventaja Portugal. Y bueno, el empate que hubiese sido el 2-2, al final se anula. Y esta es la gran tendencia mundial. Todos los amantes del fútbol con esa pregunta. Si era o no era gol el que hubiese cambiado la historia.
4: No todos,
5: de momento, Cristiano le ganó a Modric.
4: No todos los partidos han sido el que comienza ganando.
5: No, pierde. No todos.
4: México,
5: pero había.
4: México le ganó a Ecuador 2-0.
5: 2-0, claro. No todos, pero sí hay en algunos esa tendencia de que el que empieza ganando, pues no necesariamente es el que clasifica. Entonces eso en fútbol, Croacia, Portugal, Modric, Cristiano y Colombia por el marcador. La expectativa en el partido de hoy viernes, esta noche transmite Blue Radio. Ya hay rival. Si clasifica Colombia, el rival es Suiza. Anoche le ganó 2-0 a Argelia. Si clasifica Colombia, el próximo partido será el martes 7 en Toronto a las 3 de la tarde.
4: Sí, para nosotros es un escándalo, Camila. Imagínese en Europa.
5: Ah, no,
4: después,
5: no se habla de otra cosa.
4: Después del partido Portugal-Croacia, de una inmensa controversia.
5: Sí, señor, y hay un tema adicional. Para terminar, no solo es fútbol, es política y es la gabinetología. Hay 3 ministros que están confirmados, pero hay otros que, aunque no se haya publicado el video, ya tienen toda la pinta de ministros, ya ejercen como ministros, ya la polémica está centrada en ellos. Numeral, Vivian Morales, si usted entra a las redes sociales, es hoy parte de la polémica.
4: Va a ser la ministra de educación.
5: Y hay una polémica de sus posiciones religiosas sobre la comunidad LGBTIQ+, muchas preguntas de cómo será esa relación, imagínese, de ministra a Vivian Morales con FECODE, el poderoso sindicato de maestros. Así que ese es el nombre hoy de tendencia en las redes sociales.
4: El otro ministro que no ha sido anunciado formalmente,
5: pero
4: lo va a hacer,
5: es justicia.
4: Iván Cancino, que va penalista, defensor de aquí y de allá, va a ser nuevo ministro de justicia.
5: Muy viral también en redes sociales las fotos de anoche en la fiesta de cumpleaños del doctor Cancino en
4: Bogotá.
5: Son
4: las 5 de la mañana, 38 minutos, sobre el escandaloso fútbol, sobre el escándalo, la eliminación anoche de la Croacia de Modric, sobre la clasificación de Portugal, que se va a enfrentar a la selección de España el próximo lunes en los octavos de final del Mundial. En Madrid, Enrique Rodríguez.
6: ¿Qué tal, Néstor? Buenos días. Los propios jugadores croatas afirmaron al terminar el encuentro contra Portugal que el árbitro del partido, el noruego Espen Eska, les dijo que no vio ninguna acción que justificase la anulación del último gol de los croatas, que fue conseguido, como ustedes decían, en el minuto 90+13 del tiempo añadido, y que tomó la decisión porque el sensor de la pelota determinó que fue tocada por Igor Matanovic. Es el tema principal en los periódicos de ese país, en la prensa local de Croacia, que habla de orgullo y frustración. El portal Index, por ejemplo, resume el sentimiento general con un titular: Bravo Croacia, destacando la entrega del equipo que, pese a la eliminación ante Portugal, tuvo un gran partido. E insisten todos los medios croatas, y también hay que decirlo, buena parte de los medios españoles, en que el árbitro benefició directamente a Portugal, que efectivamente remontó un partido que empezó perdiendo, pero la indignación de Croacia viene por ese gol que tenía que haber subido al marcador y que hubiera provocado al menos que se hubiera ido a una prórroga. En todo caso, el partido del próximo lunes será entre Portugal y España, y eso aquí ocupa y preocupa, porque ayer en España, a diferencia de lo que pasó en Portugal, se vio un partido muy tranquilo para la selección española. Se puede decir sin género de exageración que España arrolló a Austria por 3-0, tuvo algunas oportunidades más de gol, y España se presentó como un equipo muy serio y muy preparado para por lo menos enfrentarse en igualdad de condiciones a Portugal. Desde Sudáfrica 2010, cuando fue campeona del mundo España, la selección sumaba 16 años sin ganar en un cruce directo en los 90 minutos de un mundial, y ese milagro, si me permiten decirlo, se produjo ayer. Así que hoy todas las portadas hablan de recuperar la ilusión aquí en España de un equipo que estuvo muy serio, muy bien plantado durante en el campo y que tuvo capacidad de gol. Por cierto, Néstor, hablando de fútbol y de mundial, noticia que acabamos de conocer: la Federación Alemana de Fútbol dice que va a comenzar conversaciones con Jürgen Klopp de cara a que sea el próximo seleccionador alemán, Néstor.
7: Sí, Enrique, ¿a usted le parece que fue gol válido de Croacia ese del último minuto?
6: Yo, sin ser el mayor experto del mundo, diría que sí, que es gol. No creo que haya una conspiración para beneficiar a Portugal ni nada, simplemente pues es un error que se cometió, pero sí parecería, por lo menos, que tenía que haberse ido a la prórroga. Hubiera sido lo más justo, porque fue un partido que también estuvo ajustado. Todas las crónicas insisten en que no hubo, como en el partido de España, un dominador clarísimo sobre el terreno de juego.
7: De acuerdo, 4 veces trabajó el VAR en ese partido, en el partido Portugal-Croacia, sin duda uno de los buenos partidos de este Mundial. Más tarde, Suiza le ganó a Argelia. Suiza, que va a ser rival, por supuesto, en caso de que Colombia le gane hoy a Ghana. Desde los Estados Unidos, Fabio Poveda.
8: Hola, Néstor, buenos días. La selección Colombia ya cerró su preparación en Kansas y quedó lista para hoy afrontar el decisivo duelo de 16avos de final frente a Ghana, un compromiso en el que el equipo de Néstor Lorenzo buscará mantener el invicto y dar un paso más en la Copa del Mundo. En la última práctica se ajustaron detalles tácticos y todo apunta a que el entrenador repetirá la base que le dio el liderato del grupo. Pero más allá del fútbol, una de las curiosidades de la jornada tuvo que ver con el famoso brujo de Ghana, que asegura estar realizando rituales para perjudicar a los jugadores colombianos. Sobre este tema habló Gustavo Puerta, quien le restó importancia a esas versiones y dejó claro que la confianza del grupo está puesta en el trabajo, la preparación y la fe.
9: Sí, se han escuchado muchas cosas de ese tipo, pero bueno, nosotros somos un equipo, una selección que siempre cree en Dios, que estamos con él, y yo sé que con él nada nos afectará. Entonces, nada, más que eso es seguir trabajando, aferrarnos a Dios y seguir haciendo las cosas bien, que con el trabajo y con la ayuda del Señor no se nos van a dar las cosas.
8: En cuanto al posible equipo, Colombia formará con Camilo Vargas en el arco, Daniel Muñoz, Davison Sánchez, Johanner Lucumí, Johan Mojica, Jefferson Lerma junto a Gustavo Puerta en la primera línea de volantes, más adelante Luis Díaz, John Arias y James Rodríguez, dejando como único delantero a John Córdoba. Todo listo para un partido de eliminación directa en el que la tricolor buscará instalarse entre los 16 mejores del Mundial. Desde Kansas, Estados Unidos, Juan Carlos Cortés, Blue Radio.
7: En Kansas, en el partido, Juan Carlos, gracias. 5:43 y sobre el triunfo de Suiza anoche, que sería, les decía, el rival de Colombia, el próximo martes sería en Vancouver, en Canadá, el partido, por supuesto, estoy ensillando, antes de ganarle hoy a la selección de Ghana. Desde Estados Unidos, Fabio Poveda.
10: Hola Néstor, buenos días. Ya se conoce cuál sería el rival de Colombia el próximo 7 de julio en Vancouver, pero primero nuestro seleccionado deberá superar a la fuerte selección de Ghana esta noche aquí en Kansas City. De pasar Colombia, enfrentará a Suiza, que dejó en el camino a Argelia 2-0. En otros compromisos, España goleó 3-0 a Austria y ratificó su rótulo de favorito, asegurando un asiento en los octavos de final. El director técnico Luis de la Fuente habló de lo complicado que se pone ahora este Mundial.
11: Cada partido ahora va a ser más complicado, octavos, los rivales ya son todavía más exigentes. ¿Por qué? Pues porque estamos en una fase ya muy importante, solo quedamos 16 equipos, vamos a quedar, y desde luego en nuestra mentalidad siempre se está a mejorar, y siempre se puede mejorar, porque además este equipo lo demanda, esa es la grandeza de estos jugadores, siempre quieren más y más.
10: España se verá las caras en octavos de final ante la Portugal de Cristiano Ronaldo el próximo lunes 6 de julio a las 2 de la tarde en la ciudad de Dallas. Toda la información del Campeonato Mundial de Fútbol con Fabio Poveda Ruiz para Blue Radio.
7: Fabio, gracias. 8 de la noche, partido esta noche de Selección Colombia. Son las 5:44 minutos, nombramientos oficiales del nuevo presidente Abelardo de la Espriella. El tercero es el de Fabio Arjona, será nuevo ministro de Ambiente y Desarrollo Sostenible. Es biólogo marino, nació en Montería, en Córdoba, tiene más de 2 décadas de experiencia en gestión ambiental, ha trabajado como consultor en organizaciones internacionales dedicadas a esto, a la gestión ambiental. Anunciado oficialmente desde Barranquilla.
12: El que nunca ha abandonado su pasión por la gestión ambiental y la sostenibilidad. Biólogo marino, investigador, director de Conservación Internacional Colombia, 20 años, liderando desde la sociedad civil, viceministro del medio ambiente, consultor del Banco Mundial, el que nunca ha entendido
7: la gestión. No hay anuncio oficial de los otros dos, pero es un hecho. Vivian Morales va para Educación, Iván Cancino, que cumplió años, será nuevo ministro de Justicia, en realidad con el encargo de volver a la vieja fusión de Ministerio del Interior y de Justicia, que ocurrió hace 20 años en el gobierno de Álvaro Uribe, para comenzar el proceso de achicamiento del Estado. Mateo Piñeros.
13: Néstor, buenos días. En mayo del 2024, el presidente Gustavo Petro rompió relaciones con Israel. Petro aseguró que Israel estaba cometiendo un genocidio en Gaza y que Colombia no podía guardar silencio ni ser cómplice. Durante la campaña, al referirse a su política exterior, el entonces candidato Abelardo de la Espriella habló sobre la importancia de las relaciones con Estados Unidos y con Israel.
14: Una relación extraordinaria con el gobierno del presidente Trump, y tengo una relación extraordinaria con el gobierno del Estado de Israel. Alianza cerrada para combatir el narcoterrorismo. Eso nos va a permitir más presupuesto para aumentar el pie de fuerza. Armas de primera generación, tecnología, aeronaves para fumigar y bombardear a los bandidos. No se puede combatir el narcoterrorismo si no hacemos esa alianza con Estados Unidos e Israel.
13: En las últimas horas, el presidente electo Abelardo de la Espriella sostuvo una conversación con Isaac Herzog, presidente de Israel. Durante la conversación abordaron el tema de retomar las relaciones diplomáticas y fortalecer la cooperación, una de las tareas que tendrá el canciller del gobierno de la Espriella. En este contexto, el presidente electo también confirmó que el biólogo marino Fabio Arjona será su ministro de Ambiente. Arjona trabajó en la ONG Conservación Internacional, en el Banco Mundial y fue viceministro de Ambiente en el gobierno Samper. El ministro de Justicia será Iván Cancino, y se espera que el presidente electo también anuncie el nombramiento de Mauricio Gómez, Vivian Morales y Elsa Noguera en su gabinete. Mateo Piñeros, Blue Radio.
7: Bueno, es que hay muchos candidatos todavía no confirmados. Esa es la famosa gabinetología en Colombia. 5:47. El otro, el candidato derrotado, Iván Cepeda, comienza este fin de semana en Cali su correría por el país para explicar su idea de desobediencia civil. La gobernadora del Valle del Cauca le pidió que acepte el resultado de las elecciones. Muchos petristas se están separando de Iván Cepeda en esta aventura. Así va a ser oposición con la teoría de la desobediencia civil. Hugo Mario Palomar.
15: Néstor, buenos días. El senador Iván Cepeda y su partido El Pacto Histórico están convocando un evento público masivo en Cali para este sábado 4 de julio en el Boulevard del Río. Dice la invitación que circula en redes sociales que será el reencuentro de Cepeda con la capital de la resistencia. Agrega el texto de esta convocatoria que este será un espacio para compartir ideas y entender el concepto de desobediencia civil pacífica. Horas antes de este evento, la gobernadora del Valle, Dilian Francisca Toro, se pronunció sobre esta amenaza de desobediencia civil. Le pidió al senador Cepeda que respete la democracia y los resultados de las elecciones presidenciales.
16: Yo considero que es como muy incoherente la posición del senador Cepeda, porque él reconoció que el presidente Abelardo ganó y que reconoció los resultados que, como les decía, se expresaron en las urnas. Así que es incoherente que él pueda decir que va a haber desobediencia civil si no se llegan a algunos acuerdos con ellos. Yo creo que este es un momento de darle la oportunidad al presidente que eligieron los colombianos y que, por supuesto, creemos que, de acuerdo a sus palabras, pues viene a trabajar muy claramente por la comunidad, por la
15: Cali
16: salud.
15: Es la primera ciudad del país que visitará Iván Cepeda después de su derrota en las elecciones presidenciales. Recordemos que aquí en Cali Cepeda obtuvo el 59% de la votación frente a la votación de Abelardo de la Espriella, que llegó al 38%. Tiempo seco en Cali, a esta hora temperatura 21 grados.
7: El motivo del choque es hoy cómo se enfrenta el proceso de empalme, que ha sido tradicional, ha sido siempre transparente, ha sido siempre cordial de convivencia. Este empalme entre el gobierno Petro y el gobierno de la Espriella está saliendo lleno de hostilidades, lleno de tensiones. El empalme durará hasta el 27 de julio, quiere decir casi 4 semanas. Valentín Herrera.
17: Hola Néstor, buenos días. Ya quedaron definidas las reglas del juego para este proceso de empalme entre ambas administraciones luego de la reunión y ese cara a cara en la Casa de Nariño ayer, que duró cerca de 30 minutos. Si bien hubo cordialidad, las tensiones entre ambos equipos se mantienen, incluso más allá de las diferencias políticas. Para el equipo del presidente electo Abelardo de la Espriella, hay preocupación con las contrataciones que el gobierno Petro está haciendo en sus últimos días de mandato y que tienen que ver con contratos en consulados, notarías, la UNP y el ICE. CBF, entre otras dependencias. La defensa del ministro Germán Ávila, ministro de Hacienda y líder del empalme, es que ellos van a gobernar hasta el 6 de agosto. Defendió estos procedimientos y aseguró que sí van a entregar toda la información. Sin embargo, José Manuel Restrepo, vicepresidente electo y líder del empalme, el que ellos han llamado empalme anticorrupción, asegura que gobernar no es comprometer ni contratos ni recursos y que esas decisiones a última hora solamente van a generar sospechas sobre la gestión. Por eso pidió también no radicar ante el Congreso una nueva reforma tributaria, asegurando que esto ya le corresponde al gobierno entrante. Entre lo pactado también está una nueva reunión que se va a hacer hoy viernes y que el próximo 27 de julio esté consolidado todo el diagnóstico de cómo se está entregando el país, información que servirá de base para ese informe de auditoría forense que ya ha anticipado el gobierno entrante. Además, se reiteró la directriz conocida más temprano y firmada por el presidente Gustavo Petro, en la que se acordó que los espacios sean públicos, grabados y en algún momento televisados. Restrepo lidera el equipo de la Espriella, en el que también están Carlos Antonio Lucio, Marisabel Campo, Jaime Andrés Beltrán, Elsa Noguera, Carolina Restrepo y Jerome Sanabria. Y por el lado del gobierno saliente, además del ministro Ávila, estará Nora Mondragón, quien es la directora del DAPRE, Natalia Molina, directora de planeación, y Augusto Ocampo, secretario jurídico de la presidencia. Con esto queda descartado por ahora que haya un encuentro presencial entre Gustavo Petro y Abelardo de la Espriella. Valentina Herrera, Blue Radio.
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7: Transmilenio adjudicó 269 buses nuevos eléctricos para ahorrar mucha plata en la fase 4 de Transmilenio, un contrato que garantiza la operación fundamentada en el sistema eléctrico, menos contaminación, más amigable con el medio ambiente, lo anuncia el alcalde de Bogotá, Carlos Fernando Galán.
18: Esta semana dimos un paso fundamental en el propósito de tener un sistema de transporte limpio, cero emisiones. Transmilenio adjudicó el contrato de provisión de la fase 6, la nueva era, por el que la ciudad tendrá 269 nuevos buses eléctricos, 157 articulados y 112 biarticulados. El concesionario también instalará y mantendrá infraestructura de recarga eléctrica clave para el sistema, y va a instalar un sistema de paneles solares en el patio El Vínculo. Al tratarse de una licitación con pluralidad de oferentes, no
4: fase
18: solo garantizamos...
4: Fase 6 de Transmilenio, que costará una fortuna, 1.5 billones de pesos, en la compra de estos vehículos eléctricos. A propósito de Bogotá, quitaron una pantalla para el partido de esta noche. Habrá otra habilitada en el Tunal, en el sur de Bogotá, para la gente que quiera reunirse a ver el partido de la Selección Colombia. Nicolás Rodríguez.
19: Sí, señor Néstor, buenos días. Recordemos que para los tres partidos anteriores de la Selección Colombia estaba habilitado el Parque Fontanar del Río, esto en la localidad de Suba, y también el Parque del Tunal. Sin embargo, el Instituto Distrital de Recreación y Turismo y de Deporte, el IDRD y la Alcaldía de Bogotá, confirmaron que para hoy viernes solo estará habilitado el Fan Zone, o el espacio de la pantalla grande, en el Parque El Tunal, este que precisamente queda al sur de la capital. Además, confirman que la entrada será gratuita y no habrá gente que entregue boletería en los Supercade, y se recomienda además a los asistentes, a los que quieran llegar a estos puntos, llegar con anticipación, justamente porque lo van a hacer hasta que el aforo quede completamente lleno y asimismo se pueda disfrutar del partido. En cifras entregadas en los tres partidos, 25.000 personas participaron en estas tres fechas, más que todo en el Parque El Tunal, con 13.000 personas exactamente registradas. Néstor, y a las 5:54 PM, aprovecho también para contarle que continúa suspendido el servicio de Transmicable, esto en el sur de Bogotá. Lo que confirma Transmilenio es que en este momento los operarios de La Rolita, que es la empresa encargada para el mantenimiento y la operación, siguen en las revisiones y en las indagaciones para determinar definitivamente qué fue lo que pasó con este equipo, que además este servicio de transporte público beneficia mucho a la gente del sur de Bogotá que quiere bajar hasta los portales de Transmilenio. No hay hora estimada de apertura, ni tampoco se tiene a ciencia cierta una verificación o una confirmación exacta de lo que pueda suceder, pero lo cierto es que en este momento están en la revisión para determinar las causas y los efectos del daño.
4: Nicolás, gracias. En la medida, J, en que avanza la Selección Colombia, el Mundial se vuelve un dinamizador de la economía.
20: Un dinamizador.
4: No solo en Colombia, en todos los países que participan en el Mundial.
20: En todo el mundo. En Panamá hay datos históricos en rating de televisión para ese país, y lo mismo en Estados Unidos, donde el fútbol
4: soccer... Ha sido altísimo.
20: Dicen que el 36% de los televisores en Estados Unidos estuvieron encendidos en el juego de Estados Unidos-Bosnia-Herzegovina, que es el de 16avos en el que avanzó Estados Unidos a la siguiente ronda.
4: A diferencia del Mundial del 94, en donde el impacto fue muchísimo menor.
20: Cuando apenas estaban tratando de entrar con el soccer, que es una disciplina de conjunto que no gusta del estilo americano, pero que en este 2026 ya empieza a ser del gran gusto de ellos, y tienen enloquecidas a la afición el tema de la selección, que ya avanzó a octavos
4: de
20: final.
4: Y nos quedan todavía 2 semanas largas de Mundial. Impacto en la economía, en el comercio. El presidente de Fenalco en Bogotá, Juan Esteban Orrego.
21: El comercio se ve beneficiado. Cada que juega Colombia, pues se disparan las ventas. Inclusive para el próximo partido, que es una fiesta más, esperamos tener un incremento inclusive superior al 50% en las ventas, comparado contra los días que juegan otros equipos, contra otros partidos. Esperamos pues que la gente pueda salir y lo pueda disfrutar, porque el comercio está preparado, tenemos ampliación en los horarios de muchos centros comerciales, especialmente en las zonas de comidas, y pues la ciudad entera está esperando los buenos resultados de este próximo partido.
4: Y hoy viernes, por supuesto, día especial por cuenta de la Selección Colombia. Noticia económica para terminar la semana, Víctor Grosso.
22: Néstor, buenos días. Amanecemos con un dólar oficial por debajo de los 3.400 pesos por primera vez desde principios del 2020, producto de la descolgada que ha tenido recientemente en la Bolsa de Valores de Colombia. La tasa representativa del mercado para hoy será de 3.357 pesos con 82 centavos. Como diariamente lo explicamos, este bajonazo obedece a factores internacionales y locales, recientemente por la mejor percepción de riesgo sobre Colombia desde las elecciones, porque los mercados consideran que el nuevo gobierno intentará ser disciplinado en materia fiscal, y también por el último incremento en la tasa de interés del Banco de la República hasta el 12%, que se vuelve aún más atractiva para inversionistas extranjeros. Pero mientras muchos celebran porque se hacen más baratas las importaciones, otros no la están pasando bien. Analdex, el gremio de los exportadores, manifiesta su preocupación por la fuerte apreciación del peso, porque disminuyen los ingresos de los sectores que venden afuera en medio de un incremento en sus costos internos. Para mitigar los impactos, pide al gobierno medidas para reducir tarifas del transporte de mercancías, entre otras sugerencias. Ese llamado se suma al que hacen gremios del café, flores, banano, aceite de palma, azúcar y aguacate por la crisis que para ellos está generando el dólar barato. Le piden al gobierno entrante que este tema sea una prioridad mediante instrumentos como coberturas cambiarias, líneas de financiamiento, educación financiera y mecanismos de apoyo directo al exportador. Llamado de auxilio de los exportadores por el bajonazo del dólar. Víctor Grosso, datafx.com.
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1: Bienvenidos, muy buenos días. Faltan 14 horas 30 minutos para el partido de la Selección Colombia de esta noche en Kansas City contra la selección de Ghana. Ya está definido el rival de Colombia, será Suiza el próximo martes en Vancouver. Suiza, Juan Camilo, que anoche le ganó a la selección de Argelia, le ganó 2-0 y que va a ser nuestro rival. Estoy suponiendo que, por supuesto, vamos a ganar esta noche, ¿no?
2: Sí, señor, pues será el rival de Colombia si clasifica enfrentando a Ghana, que le pasó por encima, la verdad, en juego. No en resultado, fue 2-0 frente a la selección de Argelia, un partido en el que la verdad no sufrió mucho la selección de Suiza para clasificar a los octavos de final.
1: Sí, ¿y cómo está Colombia, Juan, allí en Estados Unidos? ¿Qué dicen los técnicos? ¿Qué dice el empalme de la selección Colombia llegando a Kansas?
2: Vea, Néstor, la única duda es el delantero, porque se demostró frente a Congo que el hombre que puede chocar contra defensas africanos es John Córdoba y no Luis Javier Suárez, porque cuando entró Córdoba y no estaba Luis Javier Suárez, fue que llegó el gol frente a la República Democrática del Congo. De hecho, Córdoba da la asistencia sin tocar la pelota porque es quien quita del camino al defensor congoleño y ahí llega Daniel Muñoz para el único tanto del partido. Seguramente va a ser John Córdoba el titular. Es la única duda, porque de resto el equipo está claro y es el mismo que se ha venido manejando a lo largo de toda la Copa Mundial.
1: Seguramente, estoy de acuerdo, va a ser Córdoba. Juan Camilo, en Estados Unidos, ¿ustedes vieron bien anulado el gol de Croacia anoche contra Portugal?
2: Sí, señor, estaba yo en el aeropuerto de Los Ángeles regresando del partido España-Austria, viendo el partido. La verdad, hubo muchísima polémica de parte de todos los hinchas que estaban ahí en el aeropuerto. Había hinchas de todas las nacionalidades, pero después la FIFA mostró que sí estaba bien anulado, que según la ciencia, que según la data, estaba bien anulado porque el jugador croata había tocado la pelota Matanovic antes de que llegara el autor del tanto y por eso estaba en fuera de lugar, que no estaba habilitado porque sí había tocado la pelota un jugador croata cuando el hombre que mete el balón estaba ya adelantado más adelante de los defensas rivales.
1: ¿Qué es lo de la ciencia? ¿Lo de la ciencia es el VAR?
3: El chip del balón, Néstor. La jugada realmente lo que tiene es un veredicto técnico a partir de dos elementos tecnológicos. El chip incluido en el balón y el trazado de las líneas del VAR que hace directamente o semiautomáticamente la tecnología. El balón es jugado por un compañero, es lo que dice el veredicto FIFA que menciona Juan Camilo, es tocado por un compañero, el número 20, que es Milanovic, que según el sensor del VAR alcanza a rozar la cabeza involuntariamente, es un toque involuntario, pero al venir el balón de un compañero, como dice la regla 11, que es la regla del fuera de lugar, al venir el balón de un compañero, si está delante del último defensa, está en fuera de lugar.
1: ¿Usted también cree que fue fuera de juego?
3: Yo vi la jugada y no me pareció, pero ya explicado y puesta la imagen con la tecnología, digo, pues si hay un toque del balón que es sensible al aparato tecnológico, es porque hay un toque del balón, no creo que sea invento.
1: O sea, fue bien anulado el gol de Croacia. Termina, Juan Camilo, la época de Luka Modric con Croacia. Creo que anoche este es uno de los grandes jugadores de la historia de Europa, ¿verdad? No exagero.
2: Sí. No, del fútbol mundial, seguramente. Jugador histórico del Real Madrid, fue subcampeón del mundo, Balón de Oro. Entonces, seguramente es un jugador que va a quedar en la historia del fútbol mundial por mucho tiempo.
1: Sí. Juan, ¿por qué le dieron a ese partido una adición de 13 minutos, que fue el momento en que Croacia hace el gol anulado, si habían dicho los asistentes que la adición debía ser de 10 minutos?
2: ¿Sabe yo qué creo? Que cuentan la celebración del gol de Gonzalo Ramos, que fue en el 90+4, como una pérdida de tiempo, porque de hecho se frena el partido, y yo creo que de ahí es donde sacan los 2-3 minutos extra, por eso se termina jugando hasta el 90+.
4: Y la evaluación del VAR, al final la evaluación del VAR es larguísima.
1: Bueno, hubo 4 intervenciones del VAR en ese partido de anoche, que es motivo del escándalo mundial. Esta mañana están, por lo menos en Croacia, en buena parte de Europa, escandalizados. Esa selección de Portugal que se va a enfrentar a España el próximo lunes, buen partido. El martes, ya en octavos de final, será el partido Colombia contra Suiza. ¿Me estoy adelantando?
3: Sí, hombre, porque el partido contra Ghana.
4: Dios lo oiga.
3: Un dato de Ghana, mire, es el segundo equipo de este mundial con menor posesión de balón. Según la estadística FIFA, el 33,9% es Paraguay en posesión de balón, y el segundo equipo con menos posesión de balón en todo el mundial es Ghana, con el 36%. Eso quiere decir que no les interesa mucho la pelota, les interesa estar atrás, esperar y lanzar un pelotazo para definir.
4: Va a parquear dos buses Queiroz contra el arco de ellos.
1: Bueno, es que es Queiroz, que nos conoce bien.
3: Es Queiroz y que
1: dijo cosas fuertes. Ex técnico de la Selección Colombia también. Mucha atención, ese momento de empalme, el gobierno Petro, que está repartiendo contratos hasta última hora, el empalme con el presidente Abelardo de la Espriella, comenzó con denuncias de contratos que se están firmando a largo plazo para dejar decisiones, y esta es la molestia del gobierno entrante, para dejar amarradas decisiones, programas, gastos exagerados, inclusive están entregando notarías, están entregando puestos en el servicio diplomático, están entregando contratos en Bienestar Familiar o en la Aerocivil o contratos en el Ministerio de Defensa. Le entregaron una notaría, por ejemplo, a doña Adriana María Mejía Aguado, que fue directora del gobierno Petro en Artesanías de Colombia, muy cercana a ella, a la primera dama Verónica Alcocer. ¿Cómo le digo a Verónica Alcocer, Ricardo?
4: Ex primera dama de la nación, sí señor.
1: No se han separado ellos oficialmente. La casa de Nariño.
4: Pues no hay divorcio, y la señora Verónica Alcocer, pues ya no forma parte del círculo cercano del presidente.
1: La casa de Nariño no aclara qué hacía en la reunión de hace 24 horas con el Papa la señora novia, supongo que...
4: Vanessa Carmona.
1: El título oficial es
4: Vanessa
1: novia,
4: Carmona Peláez.
1: La misma de Panamá que apareció ayer en la reunión con el Papa. Pero les decía, están entregando notarías en Cúcuta a David Patiño, que trabajó en el Ministerio de Trabajo. A Paola Garzón Reyes, una abogada cercana al ministro de Salud, le entregaron una notaría. Nombraron a Luz Marina Arias en la notaría 22 en Medellín. El 20 de febrero le habían entregado otra notaría a una señora Nancy Guarín, notaria en Bucaramanga, y así el gobierno de Abelardo de la Espriella tiene la trazabilidad de todos los nombramientos que están hechos. ¿Qué les parecen que son indelicados? Responde a todo ello el ministro de Hacienda, diciendo que van a gobernar hasta última hora y que no van a dejar de hacer lo que están haciendo. Por eso el ministro Ávila está pidiéndole a los funcionarios del gobierno que sigan gobernando hasta cuando terminan, y terminan el 6 de agosto de este año. El presidente Petro quiere que este traumático empalme sea transmitido por televisión a través de RTVC. El gobierno entrante dice que las reuniones mejor las graban, pero no necesariamente las vuelvan un show de televisión. En el empalme del gobierno entrante puede haber pistas de quiénes van a llegar. Carlos Alonso Lucio, que es el esposo de la exfiscal Vivian Morales, que va a ser ministra de Educación. En el empalme está también María Isabel Ocampo. Está el exalcalde de Bucaramanga, Jaime Andrés Beltrán. Está la exalcaldesa de Barranquilla, Elsa Noguera. Está Jerome Sanabria, que es esta niña, digo niña literalmente, una joven de 21 años de edad que está todavía en la universidad, que se dedicó a esculcar la reforma pensional del gobierno Petro, y siendo una muy joven activista, se vinculó después a la campaña de Abelardo de la Espriella. El único nombramiento confirmado al día de hoy en este mundo de la gabinetología, Ricardo, es el de Fabio Arjona,
4: sí,
1: el nuevo ministro de Medio Ambiente.
4: Tenemos tres ministros confirmados: el ministro del Interior, Rodrigo Lara, el ministro de Hacienda, Miguel Gómez Martínez, y ahora el ministro de Ambiente, Fabio Arjona. Se había anticipado ya Néstor, biólogo marino, monteriano, primer viceministro de Ambiente que tuvo el país luego de la creación de esa cartera, un hombre que conoce muy bien ese sector. Se da por descontado el nombre de otros dos ministros, la ministra de Educación Vivian Morales, como usted decía, y el ministro de Justicia Iván Cancino.
1: Así que vamos a hablar de nombramientos en el gobierno nuevo, de expectativas de ese equipo de 1.300 personas en el empalme. Por supuesto, hay muchos que van a terminar en el gobierno. Y por supuesto, el juego del día es adivinar las caras y los cargos que van a ocupar. Vamos a hablarles esta mañana de Mundial, de nombramientos, de los regulares, de los legales, del gobierno que llega, y de los sospechosos, las notarías que están entregando a manos llenas, los contratos que están entregando a manos llenas, y el pedido de transparencia de quienes van a ocupar la Casa de Nariño a partir del próximo 7 de agosto. Bienvenidos, es un gusto saludarlos, les contaré novedades también en Venezuela, en donde se están cumpliendo hoy 6 meses de la caída de Nicolás Maduro, en medio de este clima de tragedia, producto de los 2 terremotos de hace 10 días, apareció anoche tarde Delcy Rodríguez, la presidenta, para defenderse, para anunciar una alianza con Estados Unidos, con el Fondo Monetario Internacional, para la reconstrucción de Venezuela, que es el tema prioritario en este momento para los venezolanos. Las 6 de la mañana, 10 minutos, tenemos una temperatura en Bogotá de 11 grados centígrados. Aquí está lo más importante, hoy es el Día del Economista. A todos ellos, a los tecnócratas, a los que no lo son, felicitaciones. Lo más importante en el resumen que preparamos en Voces y Sonidos en Mañanas Blue.
5: He insistido al ministro Ávila que gobernar hasta el último día no significa comprometer el Estado. Eso significa que he puesto de presente las inquietudes y preocupaciones de contratos billonarios de largo plazo, de contrataciones aceleradas, de cambios también estructurales en entidades y en plantas.
6: El proceso de empalme comenzó en medio de cuestionamientos por nombramientos, contrataciones y movimientos presupuestales del gobierno de Gustavo Petro. El vicepresidente electo José Manuel Restrepo pidió frenar designaciones en embajadas y revisar cargos en la Unidad Nacional de Protección, así como nombramientos exprés en ministerios como el de Educación, Salud, Defensa y Cultura.
7: Mientras tanto, el equipo de transición anunció seguimiento a recursos y contratos, incluida una revisión a operaciones de la Fiduprevisora y contratos por 42 mil millones de pesos en la Superintendencia de Notariado y Registro.
6: Y allí se feriaron notarías en Bogotá, Medellín, Cartagena, Cúcuta, Pasto, entre otras ciudades.
8: Los colegas del Tiempo contaron 19 en total entregadas a allegados y familiares de fichas del petrismo. Hay una amiga de la ex esposa del presidente Gustavo Petro, Verónica Alcocer. Está la hija de Marco Emilio Hincapié, el presidente de Coljuegos. Una mujer cercana a Guillermo Alfonso Jaramillo, el actual ministro de Salud, y funcionarios de algunas entidades públicas que ya van de salida.
9: La reunión duró menos de media hora y dicen ambos que fue amable, pero cada parte estableció las reglas de juego para este proceso de transición que se hará en 2 etapas y hasta el 27 de julio. José Manuel Restrepo, coordinador de este proceso.
10: Va a estar también participando Carlos Alonso Lucio. Está participando también María Isabel Campo, el doctor Jaime Andrés Beltrán, la doctora Elsa Noguera, la doctora Carolina Restrepo y la señorita Jerome Sanabria. Y por parte del gobierno saliente estarán el ministro de Hacienda como coordinador del proceso, la directora del DAPRE, la directora del DNP y el jefe de la oficina jurídica de presidencia saliente.
11: El presidente electo Abelardo de las Presas ya le designó algunas funciones a sus ministros. A Miguel Gómez, quien va a ser el ministro de Hacienda, le pidió reunirse con la banca internacional para renegociar la deuda de Colombia. Gómez, en entrevista con Noticias Caracol, dijo que había que reperfilar la deuda. Además, el presidente electo Abelardo de las Presas tuvo una llamada con el presidente de Israel, Isaac Herzog. En la conversación hablaron sobre la posibilidad de retomar las relaciones diplomáticas.
12: Abelardo de las Presas oficializó al biólogo marino Fabio Arjona como su ministro de Ambiente. Arjona trabajó en la ONG Conservación Internacional durante varios años, también en el Banco Mundial y fue viceministro de Ambiente durante el gobierno de Ernesto Samper. Se suma a Iván Cancino, que será el ministro de Justicia, Rodrigo Lara del Interior, Miguel Gómez Martínez de Hacienda, Mauricio Gómez Amín de Comercio y Vivian Morales como ministra de Educación. Siguen en el tintero otros nombres como el de Elsa Noguera o Jaime Andrés Beltrán para ocupar altos cargos en el nuevo gobierno.
13: Una juez de control de garantías envió a la cárcel al ciudadano británico Foster Martinson, señalado del feminicidio de Natalia Villalba, de 36 años, y ocultar su cuerpo en una maleta en hechos ocurridos el pasado 18 de junio en un apartamento del barrio El Chico en el norte de Bogotá.
6: La Sociedad de Hidroituango hizo un llamado a instalar de manera inmediata una mesa técnica nacional para definir medidas que permita reducir el riesgo de un apagón ante la llegada del fenómeno del Niño. Propuso activar termoeléctricas e incluso adelantar el reloj una hora.
14: Desde las 4:33 de la mañana, Transmilenio reportó que hay novedades operativas en el sistema de Transmicable y no se ha iniciado su operación. A pesar de que a las 4:55 de la mañana se trató de reanudar la operación, a esta hora permanece inactivo. Lo que confirman desde La Rolita, la empresa operaria, es que siguen trabajando para solucionar.
15: Por los terremotos de magnitud 7,2 y 7,5 ocurridos al norte de Venezuela el pasado 24 de junio, al día de hoy el número de fallecidos ya asciende a 2.595, mientras que los heridos son o suman 12.400. La presidenta encargada de Cierro Rodríguez, la encargada también en esta ocasión de dar el dato, destacó también la presencia en Venezuela de rescatistas de 33 países.
16: Pero no hemos cerrado la fase de búsqueda y rescate. Nosotros seguimos en ese proceso. Colapsaron 189 edificios en Venezuela, se desplomaron por completo.
15: La mandataria tuvo anoche una rueda de prensa donde se cumplieron 8 días de la tragedia. Allí estuvo acompañada por el presidente del Parlamento, Jorge Rodríguez, y el ministro de Interior y Justicia, Diosdado Cabello, quien, por cierto, defendió la labor de su gobierno y aseguró que hay un total de 6.462 personas rescatadas.
17: Bueno, estás hablando con tus afirmaciones de que la respuesta fue lenta. Yo te puedo invitar a que hagas un estudio comparativo como nosotros lo hicimos, pero nuestras autoridades inmediatamente se desplegaron.
15: La presencia de rescatistas internacionales ascendía este jueves a 3.000, según cifras de la ONU, mientras que el número de personas salvadas durante la semana que llevan aquí en Venezuela se eleva a 13. El último de ellos fue el de venezolano Hernán Gil, de 43 años, que fue rescatado tras 8 días bajo los escombros, después de un dispositivo de más de 72 horas en el que participaron más de 100 rescatistas internacionales.
18: ¿Estás bien?
19: Sí, estoy bien. Lo que pasa es que las piedras me tienen mal, la espalda.
20: Hay miles de niños deambulando luego de los 2 terremotos en Venezuela. UNICEF lanzó una alerta para que se atienda de forma inmediata a más de 600.000 menores que quedaron separados de sus familias y que no tienen un lugar seguro. Muchos perdieron sus hogares, otros permanecen en albergues temporales. Más de 400 escuelas quedaron devastadas por la tragedia.
21: La selección Colombia completó su última jornada de entrenamientos en Kansas y ya tiene todo dispuesto para afrontar el duelo de 16avos de final frente a Ghana. Un partido de eliminación directa en el que la tricolor buscará ratificar el buen rendimiento que mostró durante la fase de grupos. Una de las novedades será el regreso de Daniel Muñoz al 11 inicial.
22: Todos estamos prestos siempre en la mejor disposición para jugar, para aportar desde la parte que nos toque, sea adentro, sea afuera.
21: En cuanto al posible equipo, Colombia formará con Camilo Vargas en el arco, Daniel Muñoz, Davison Sánchez, Johanner Lucumí, Johan Mojica, Jefferson Lerma junto a Gustavo Puerta en la primera línea de volantes, más adelante Luis Díaz, John Arias y James Rodríguez, dejando como único delantero a John Córdoba.
23: Suiza derrotó 2-0 a la selección de Argelia y esperan octavos de final por el vencedor entre Colombia y la selección de Ghana. Además, España venció 3-0 a Austria, mientras que Portugal se impuso 2-1 a la selección de Croacia.
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26: Cielo nublado en Bogotá, son las 6 de la mañana y 18 minutos.
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5: Seis de la mañana, 19 minutos, está regresando a Colombia el presidente Gustavo Petro, entre otras cosas, porque hoy tiene el grado de su hija menor, que es Antonella. No hay ninguna versión oficial, no hay ninguna respuesta a la presencia de Vanessa Cortés en el acto de ayer, Héctor, con el Papa León XIV, en el Vaticano, sí, en donde había funcionarios públicos, en donde estaba el embajador colombiano en Italia, Iván Velásquez, y en donde apareció esta señora, Vanessa Cortés, la misma que ha investigado la silla vacía, que ha recibido contratos del gobierno, la misma de la mano cogida con el presidente Petro en Panamá.
6: Sí, sí, fue muy sorpresivo, digamos, la presencia de esta señora Vanessa Cortés en ese evento por muchas razones. Pues primero porque no se sabe bien eso que usted señalaba, a condición de qué, cuál fue la condición en la que ella estaba ahí como pareja del presidente o como qué. Eso pues tendrá que esclarecerse y eso no se puede mantener en secreto, Néstor, porque evidentemente es un acto oficial en el cual cualquier ciudadano puede preguntar a través de un derecho de petición.
5: Un presidente va al encuentro con el Papa, con la novia, ni más faltaba que no se pueda preguntar.
6: Pero la otra es un poco sobre las reglas del Vaticano, que han cambiado muy radicalmente, ¿no, Néstor? Yo recuerdo que en el primer gobierno del presidente Juan Manuel Santos, él visitó al Papa y no pudo estar con la señora, bueno, es que no me acuerdo cómo se llama, Tutina de Santos. Tutina es como todo el mundo le
7: María,
6: dice.
7: María Clemencia Rodríguez
6: María de Santos. María Clemencia Rodríguez de Santos, porque no estaban casados por lo católico, estaban casados por lo civil. Después el Vaticano cambió esa regla y no, Juan Manuel Santos pudo estar con el presidente, doña María Clemencia, Héctor. Pero pasar de un matrimonio consolidado como el de María Clemencia...
5: Ha habido vetos a embajadores colombianos separados, no, pero a quienes el Vaticano no les da el beneplácito, Héctor, por la condición de separado.
8: Héctor y Néstor, yo no creo que el Papa sepa eso. Yo no creo que el Vaticano sepa eso. O sea, el Vaticano ve llegar a las personas, le dicen, esta es una funcionaria, claro, este es un funcionario, y no tiene por qué saberlo.
7: Claro, la pregunta es, ¿cómo presentaron a la señora Cortés
6: Peláez? Claro, la pregunta es, ¿qué le dijeron?
8: Claro.
6: Si le dijeron, es un funcionario, pues dijeron mentiras, que agravaría la circunstancia.
7: ¿Bajo qué categoría entró? Bueno, la señora Cortés Carmona al Vaticano, esa es la pregunta.
5: Esas son, bueno, ahora considere otra opción, que eso se ve fácil en el CECOP, Ricardo. De pronto le dieron un cargo para poderla llevar al Vaticano, para poder mantener.
6: Sí, pero eso también sería escandaloso, Néstor. Digamos, cualquier cosa aquí.
5: Usted ya sería que se escandaliza, hombre. ¿Qué escándalo de qué? El presidente Petro fue con su amante, con su novia, a una reunión con el Papa.
6: Sí, y hasta ahí, digamos, pues, bueno, está bien, digamos, pues no hay nada que cuestionar, es la vida privada, salvo, insisto, que hubiesen utilizado una condición falsa o verdadera, pero inaceptable, para que la señora pudiera estar en el evento. Eso, la explicación que le dieron al Papa es la que define qué tan grave fue lo que pasó ayer o no. Porque si dijeron mentiras, eso sí, francamente, es casi un delito.
5: Pues eso no lo sé, porque no hay una respuesta oficial a la condición en la cual la señora, se llama Vanessa Cortés, participó en un acto oficial. Lo único que sabíamos de ella hasta este momento, Ricardo, eran las fotografías en Panamá.
7: Sí, señor.
5: Identificada ya ella, Vanessa Cortés, yo supongo que tiene una relación después de que el presidente Petro se separó de doña Verónica Alcocer, ¿cierto?
7: Sí.
5: Y entonces supongo que la lleva en la comitiva oficial, pues como la compañera del presidente de la República. Y entiendo que le informaron al Vaticano en qué condición iba a estas reuniones del Vaticano, obviamente.
6: Tal como le informaron en qué condición iban las niñas que lo acompañaban, por ejemplo, que son sus nietas.
7: Las nietas
6: y obviamente el Vaticano le dicen, bueno, ¿con quién viene el presidente? Puede llevar 5 o 6 personas. Y entonces le dicen tal, estas dos niñas que son sus nietas. Y, bueno, perfecto. Pero pues sí es muy importante saber qué fue lo que dijeron para justificar la presencia de la señora Vanessa Cortés en el evento.
5: Héctor, quedan 5 semanas para que termine el gobierno. Respetuosamente le sugiero, ya no se escandalizó por lo que pasó, escandalizarse a estas alturas por esto también es un
6: poquito...
5: Tiene
6: razón, pero sí, hay unas que son muy sorpresivas realmente, porque hay, digamos, sí, en el mundo político pues pasan cosas y en fin, y el presidente le conocemos su personalidad, pero hay algunas que, digamos, para decirlo en un término que a mí no me gusta, pero que se usa ahora mucho, son muy disruptivas, ¿no? Porque una conformación de una familia de la manera como el presidente la presentó ayer en el evento, es una forma muy disruptiva de hacerlo.
5: Héctor, así fue el gobierno, un hijo acusado de ser un delincuente, una esposa acusada de protagonizar escándalos en Europa, no es una familia muy tranquila, el presidente Petro, rodeado de escándalos familiares, y así hasta el final, llevando a la novia a la reunión con el Papa en el Vaticano. Son las 6:25. A propósito del gobierno, está listo el empalme sobre la controversia de si lo transmiten por televisión, de si lo graban para tener archivo, de saber qué encontraron. De eso y por esa razón chocan el gobierno entrante y el gobierno saliente. Se propone el gobierno, el de Gustavo Petro, no nombrar, contratar, ejercer hasta el último día del gobierno, es la notificación que ha hecho quien está encargado de funciones presidenciales en este momento todavía, el ministro Germán Ávila. Informa Mateo Piñeros.
9: Néstor, pues a pesar de las diferencias que se han presentado por el empalme entre el gobierno Petro y el equipo del presidente electo Abelardo de la Espriella, ayer a las 11 de la mañana finalmente se dio ese primer cara a cara entre el vicepresidente electo José Manuel Restrepo y el ministro de Hacienda Germán Ávila, quien es el coordinador del gobierno para el empalme. El encuentro se dio en la Casa de Nariño en horas de la mañana y duró aproximadamente media hora, y se establecieron esas reglas de juego para el empalme. Tanto Restrepo como Ávila coincidieron en que el encuentro se dio en términos amables, positivos, y esto fue lo que dijo el vicepresidente electo José Manuel Restrepo sobre la idea que tienen ellos de que sean transmitidas estas sesiones del Comité de Empalme.
10: Todas las sesiones serán reuniones grabadas y podrán ser compartidas a todos los ciudadanos y a toda Colombia. La Comisión Nacional de Empalme por parte del gobierno entrante estará conformada por José Manuel Restrepo como vicepresidente electo, Carlos Alonso Lucio, María Isabel Campo, el doctor Jaime Andrés Beltrán, la doctora Elsa Noguera, Carolina Restrepo y la señorita Jerome Sanabria. Y por parte del gobierno saliente, el ministro de Hacienda, la directora del DAPRE, la directora del DNP y el jefe de la Oficina Jurídica de Presidencia.
9: El empalme se dará en 2 etapas. La primera será de recepción de información y en la segunda habrá unas reuniones para que el equipo del presidente electo pueda pedir aclaraciones o mayores explicaciones sobre un tema en específico. El ministro Ávila explicó que el gobierno seguirá tomando sus decisiones hasta el 6 de agosto. El presidente Gustavo Petro, desde Roma, también se refirió al tema del empalme. Dijo lo siguiente: soy partidario de que todas las sesiones de empalme se transmitan por televisión. Esto fue lo que dijo al final del encuentro el ministro Ávila.
11: las solicitudes de información o las inquietudes que tenga el nuevo gobierno en relación con medidas y decisiones que se tomen serán escuchadas, pero van a estar acordes con las decisiones que el gobierno deba tomar.
9: Hoy entonces a las 10 de la mañana se dará la primera reunión en Casa de Nariño de la Comisión Nacional de Empalme. Participan entonces el gobierno saliente y el gobierno entrante. Y mientras esto pasaba en la Casa de Nariño, Néstor, el presidente electo

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1: Noticia de Iván Cancino, se espera además que se anuncie la designación de Elsa Noguera como ministra de Transporte y de Mauricio Gómez como ministro de Comercio, mientras que uno de los nombramientos que ha generado polémica es el de la exfiscal Vivian Morales, que llega al Ministerio de Educación, pero Abelardo de la Espella ya también está dando instrucciones a sus ministros. A Miguel Gómez, ministro de Hacienda, le pidió desplazarse a Washington y empezar una agenda para renegociar la deuda con la banca internacional. Un último dato, Néstor, ayer el presidente electo de la Espella habló con el presidente de Israel, Isaac Herzog, y quedaron en restablecer o en avanzar hacia el restablecimiento de las relaciones diplomáticas.
2: Esa se veía venir, Mateo. Gracias. 6:30 a.m. El motivo del desacuerdo, de una discordia grande que hay entre el gobierno de la Espriella y el gobierno Petro, el saliente, el entrante, es que están haciendo nombramientos, están raspando la olla, están nombrando notarios, están adjudicando contratos a dedo. Eso no le ha gustado mucho al vicepresidente José Manuel Restrepo. Dice a modo de notificación el ministro Ávila, encargado del empalme, que gobernarán hasta el último día. Marcela Peña.
3: Néstor, buenos días. Empecemos con la feria de notarías. Vamos, 19 nombramientos en las últimas semanas. Las notarías las entrega vía decreto el gobierno nacional y a la Lotería de los Afortunados. Hay gente muy cercana a figuras del petrismo. Le voy a dar varios nombres. Adriana María Mejía, cercana a la expareja del presidente Gustavo Petro, la señora Verónica Alcocer. Sandra Lucía Incapié Galindo, hija de Marco Emilio Incapié, el actual presidente de Coljuegos. Paola Garzón Reyes, una abogada cercana al ministro de Salud, y varios exfuncionarios del gobierno como Dememian David Patiño y Alejandro Sopelano Polanía. Segundo punto, los contratos que se están entregando en la Superintendencia de Notariado y Registro. Van dos firmados a dedo y de afán en temas de tecnología, y se podría sumar un tercero en la misma modalidad con recursos por unos 42,000,000,000 pesos. El primero se firmó el 22 de diciembre del año pasado con Infotic para ejecutar 7,300,000,000 de pesos en apenas 8 días. El segundo con Colombia Digital a una hora del inicio de las restricciones a la contratación por cuenta de la ley de garantías por 16,000,000,000 de pesos. Ambos mencionan temas como la ciberseguridad y la arquitectura empresarial. Sin embargo, para la supernotariado no hay nada irregular en estos contratos. De hecho, está preparando un tercer contrato de este tipo. Envió solicitudes de cotización a proveedores que pueden firmar esta clase de contratación directa con el Estado, y la oferta más económica la presentó Colombia Digital por unos 19,000,000,000 de pesos. No es la única entidad que está siendo blanco de las críticas. Hablemos de la otra polémica, la del ICBF. En los últimos años, los directores regionales de la entidad, una de las más grandes del país, estuvieron en interinidad, pero justo ahora, en el ocaso del gobierno de Gustavo Petro, se abrió el concurso para nombrarlos en propiedad, es decir, para dejarlos amarrados. Es más, ese concurso arrancó oficialmente el 26 de junio, cuando ya Abelardo de la Espriella había sido elegido como presidente por los colombianos. Y los resultados, según lo que tenía planeado Bienestar Familiar, serían publicados el 6 de agosto, último día del mandato de esta administración. Ayer, sin embargo, un juez de Santa Marta dio la orden provisional de suspender las entrevistas. Esto se suma a la lista de molestias del gobierno entrante por distintos temas. Por ejemplo, el cambio de reglas de juego para el nombramiento de escoltas en la Unidad Nacional de Protección, los nombramientos en Cancillería, en embajadas y consulados, además de las denuncias del designado ministro del Interior, Rodrigo Lara Restrepo, sobre contratación desaforada en entidades como el Ministerio de Defensa, con una proyección de contratos de última hora que podrían alcanzar los 13,000,000,000 de pesos para equipamiento militar, aeronáutica civil, con procesos de contratación en marcha por unos 75,000,000,000 de pesos, y el Ministerio de la Igualdad, donde, dice Lara, se está reciclando la planta de personal de esa cartera o liquidada para trasladar a funcionarios hacia el Ministerio del Interior.

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1: Son las 6 de la mañana y 34 minutos. Hoy comienza la práctica del empalme entre el gobierno saliente de Gustavo Petro y el gobierno entrante de Abelardo de la Espriella. Después del primer encuentro de este jueves entre los coordinadores de los dos equipos, el ministro de Hacienda Germán Ávila y el vicepresidente electo José Manuel Restrepo. ¿Será un empalme como se preveía, marcado por la tensión derivada de la polémica política por cuenta del énfasis anticorrupción y forense que quiere imprimirle a este proceso el gobierno del presidente Abelardo de la Espriella? Algo que no le ha gustado a los funcionarios del gobierno Petro, que dicen sentirse estigmatizados y que además reclaman su derecho a seguir gobernando, incluso a seguir contratando hasta el próximo 6 de agosto. La molestia del gobierno entrante tiene que ver, como lo escuchamos, con la denuncia de una cascada de contratos en el ICBF, en Aerocivil, en la Supernotariado, en Mindefensa y en otras entidades, contratación a última hora, ante lo cual el gobierno saliente se defiende, alegando que no hay irregularidades y que ellos siguen en el poder. A pesar de las divergencias, en lo que sí se pusieron de acuerdo los dos gobiernos es en que todas las reuniones de empalme, que serán, como se prevé, largas y complejas, deberán ser grabadas para dejar constancia para la opinión pública de las discusiones y de lo que queda consignado por parte de los dos equipos. Lo que sí pareciera absolutamente descartado es la posibilidad de que haya un encuentro entre los presidentes entrantes, Abelardo de la Espriella, y el mandatario saliente, Gustavo Petro, antes del 7 de agosto o incluso ese día, cuando comienza a funcionar el nuevo gobierno. De hecho, el presidente de la Espriella tomaría posesión en una guarnición, en un batallón, en una base militar. De manera paralela, el gobierno entrante sigue en la tarea de confeccionar su gabinete de ministros. Lo escuchamos a los nombres de Rodrigo Lara como ministro del Interior y de Miguel Gómez Martínez como ministro de Hacienda. Se suma el biólogo marino monteriano Fabio Arjona como nuevo ministro de Ambiente, además de los nombramientos que están cantados pero que no han sido oficializados, del penalista Iván Cancino como ministro de Justicia, de Vivian Morales como ministra de Educación. También están en las definiciones de otros nombres que están en el sonajero ministerial, como el de la exgobernadora del Atlántico Elsa Noguera, quien está entre las carteras de Transporte y de Vivienda, el exalcalde de Bucaramanga Jaime Andrés Beltrán, el exgobernador de Cundinamarca Nicolás García y un nombre que apareció a última hora que también podría estar en el gabinete ministerial y que suena muy fuertemente para la cartera de las TIC, según se ha dicho en las últimas horas y según algunos mensajes que esta misma persona ha publicado en sus redes sociales. Estamos hablando de Lorena Angarita, que lideró el grupo de las llamadas Tigresas en Bogotá, sería la próxima ministra de las Tecnologías de la Información y las Comunicaciones.
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2: 6:37. El Ministerio de Salud quiere destinar, faltando poco más de un mes para acabar el gobierno, 300.000 millones de pesos para el nuevo sistema de salud indígena en el departamento del Cauca. Se trata de una resolución publicada para comentarios por la cartera de Guillermo Alfonso Jaramillo. Resolución que destina 300.000 millones de pesos a la Asociación Indígena del Cauca para que a su vez los indígenas tengan el sistema indígena de salud propio e intercultural. Un modelo, al final, administrado por el Consejo Regional Indígena del Cauca, es decir, por el CRIC. La noticia es que la Asociación Indígena del Cauca dejará de operar como EPS y las funciones serán asumidas progresivamente en este nuevo modelo, para así unir la medicina occidental con los saberes y las prácticas de los pueblos indígenas del Cauca. Y es que a estas alturas del gobierno, entregar 300.000 millones de pesos a organizaciones que no tienen la experiencia para manejar la plata de la salud, claro que es un riesgo y hasta este gobierno lo sabe. De entrada, el gobierno desconfía de entregar la plata directamente, por ejemplo, al CRIC. Por eso lo que propone el ministerio es que el CRIC no administre los recursos con libertad total, sino que el ministerio los gire a la ADRES y esta a su vez podría girar directamente a hospitales, clínicas e IPS, pero respetando que el rubro sea solo para atenciones de indígenas del Cauca. Es que estamos hablando de una estructura indígena recién creada, sin trayectoria administrativa o por lo menos no consolidada en el manejo de la plata de la salud. Ojalá este gobierno entienda que va de salida y que un mes antes de entregar el poder no es responsable hacer giros, ni firmar contratos, ni amarrar puestos. Ojalá que, como pidió el vicepresidente electo José Manuel Restrepo, estas decisiones y giros ya queden en manos de los que llegan.
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0: 7:39, días de empalme y horas de trazar límites y rayas que en el campo económico pasan también por una serie de líneas rojas involucrando a 3 ministros de Hacienda en una gran sopa. De un lado, la petición de la cabeza del empalme, el exministro de Hacienda y vicepresidente electo José Manuel Restrepo, de no presentar la reforma tributaria anunciada por el gobierno de Gustavo Petro hace unos días. Una solicitud que le hizo ayer en Casa de Nariño al saliente ministro de Hacienda Germán Ávila, que es la otra punta de todo este empalme y quien la semana pasada anunció la presentación de una nueva reforma tributaria el próximo 20 de julio, muy parecida a la ya hundida el año pasado por el Congreso y la misma que dejó un hueco de 26 billones de pesos al presupuesto de este año, lo que a juicio del entrante ministro de Hacienda Miguel Gómez Martínez es una muestra, abro comillas, del fracaso de la política de finanzas públicas, sin descartar que vaya a presentar también la suya, pero aclarando que estaría enfocada en impulsar el crecimiento económico y no tanto en cerrar huecos fiscales. Huecos que de hecho es lo que abunda hoy en el presupuesto general de la Nación, cuyos números va a revisar con lupa el ministro entrante y por supuesto junto a José Manuel Restrepo, a fin de mirar por dónde pasan la tijera o por dónde pasan la motosierra, porque como han dicho ellos mismos, hay que parar la fiesta para buscar espacio fiscal y para que el presupuesto del año entrante, del año 2027, crezca por debajo de la inflación, que según el Banco de la República podría cerrar el año en torno al 6.5%. Un presupuesto además que según la Contraloría está lleno de baches y desfases frente a lo proyectado en el marco fiscal de mediano plazo, con cerca de 303 billones de pesos que equivalen al 54% del presupuesto general, que están todavía pendientes de financiación, sin alcanzar tampoco la meta inicial de recaudo tributario para este año que estaba prevista en 321 billones de pesos, cuando en el marco fiscal incluso ya se había tenido que ajustar para los 294 billones. Y un recaudo tributario que además está todavía ahondando el déficit fiscal y que le va a tocar además al gobierno nuevo capotear en un momento muy complicado para las finanzas públicas y para la situación fiscal.
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5: Atención, en Europa acaban de coger 340 kilos de cocaína colombiana, cocaína de alta pureza que estaba en Liguria, en la costa del norte

0: de Italia estaban intentando meterle carteles colombianos a Europa. Silvia Carrasco.
1: Sí, Néstor, ha sido en el puerto de Vado Ligure, que queda ahí entre Génova y la frontera con y San Remo, que es la frontera con Mónaco, la frontera norte con Francia. Allí fue donde descubrieron este cargamento que está avaluado en 120 millones de euros. Eran en total 300 paquetes de cocaína que venían ocultos, que viajaban ocultos en un contenedor que llevaba plátanos y que había salido de un puerto de Colombia, es lo que dice la policía. Esta operación las han llevado a cabo agentes de la Unidad de Policía Económica y Financiera de Génova, junto con funcionarios del Departamento Antifraude de la Agencia de Aduanas y Monopolios de Savona, y que fueron los quienes incautaron este cargamento. Dicen que eran 300 bloques en total, que luego de ser inspeccionados y analizados pudieron confirmar que era sustancia, que la sustancia era de altísima pureza. Y claro, la operación es el resultado de un análisis y monitoreo intensivo realizados a las drogas, a las rutas de transporte ilegal de droga que conectan Sudamérica con este puerto, porque dicen que a este puerto particularmente estaban viajando. Fíjate que está a pocos kilómetros el puerto de Génova, que es uno de los grandes, quizás el más grande de los puertos del Mediterráneo, y habían preferido este puerto alternativo para llevar la droga colombiana. Por ahora no se habla exactamente desde dónde habría salido esta droga en Colombia, pero sí confirman que venía en un contenedor que traía plátanos y que ese contenedor había salido de un puerto colombiano, Néstor.
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0: Tercer ministro, el primero fue Rodrigo Lara, ministro del Interior. El segundo es Miguel Gómez Martínez. Y el tercero, confirmado oficialmente desde Barranquilla, Fabio Arjona. Nuevo ministro de Medio Ambiente y de Asuntos de Sostenibilidad en Colombia. Señor ministro Arjona, buenos días.
3: Buenos días, Néstor. Un honor estar aquí.
0: Aló, ministro, ¿me oye?
3: Aló.
0: Hola.
3: Sí, hola, ¿me oye?
0: Sí, ahí está. Perfecto.
3: Ok. Bueno, un honor estar en tu medio.
0: No, señora, usted, Néstor, gracias por atendernos.
3: Bueno, muy agradecido de haber sido designado como ministro de Medio Ambiente del país más biodiverso del mundo. Para mí, que he trabajado en el tema de sostenibilidad, el tema ambiental, pues es un honor grandísimo formar parte de esta patria milagro, que será el gobierno del presidente Abelardo de la Estrella y del vicepresidente José Manuel Restrepo.
0: Sí, señor ministro, quisiera usted, si es tan amable, si no le molesta, por favor, presentarse a los oyentes. Sé que usted ha trabajado, que es biólogo marino, que ha trabajado en este mundo de la gestión ambiental en organismos internacionales durante muchos años. ¿Quién es el nuevo ministro de Medio Ambiente, ministro?
3: Bueno, mi nombre es Fabio Arjona. Nací en Montería. He trabajado en el tema ambiental desde toda mi vida. Mi primer trabajo fue en temas de investigación, como biólogo de campo, en temas de ictiología, recursos hídricos, por allá en la cuenca del río Sinú, alrededor de los peces reofílicos, que son los peces migratorios. Una etapa muy linda de mi vida. Ayudé a montar una de las primeras estaciones de reproducción de peces reofílicos o peces migratorios en Lorica, Córdoba, que fue una estación en ese momento pionera, que ayudó a desarrollar muchas tecnologías para la reproducción inducida de peces reofílicos. Y pues bueno, ya ahora es un tema que todo el mundo lo conoce. Trabajé mucho tiempo en temas de ecosistemas con manglares, especialmente también en Córdoba, en la desembocadura del río Sinú. Trabajo que comencé hace más de 40 años y que pude rescatar hace poco en Cispata, donde tuvimos ya desde Conservación Internacional, conjuntamente con otras organizaciones, el primer proyecto de carbono azul a nivel global. Mucho trabajo con comunidades en toda la historia. Trabajé también con el Departamento Nacional de Educación en un tema con la FAO. Un problema muy interesante global que se llama

0: Plan de acción forestal para los trópicos, en este caso de Colombia. Básicamente la acción de ahí era generación de políticas públicas ambientales. Durante ese trabajo ayudé a toda la logística técnica para la creación del Ministerio de Medio Ambiente y además gestionar los primeros recursos para el funcionamiento con un crédito con la banca multilateral, tanto el BID como el Banco Mundial.
1: No, pues, una hoja de vida amplísima, doctora Arjona. No le escucho no creo haberle escuchado que fue viceministro de Ambiente. Usted fue el primer viceministro de Ambiente cuando se creó ese ministerio, esa cartera en Colombia.
0: No fui el primero, yo creo que fui el tercero.
1: ¿Ah, sí?
0: Sí, yo fui el tercero.
2: Esto fue gobierno sí. Samper.
0: Gobierno Samper, correcto. Fui el tercer viceministro del Ministerio de Ambiente cuando en esa época había un solo viceministerio. Y fue una etapa muy divertida, muy creativa. Gran parte de las políticas ambientales que todavía existen, se funcionó el Sistema Nacional, el Sistema Nacional Ambiental, el Consejo Nacional Ambiental. Bueno, fue un trabajo muy interesante.
2: Y si usted trabajó ministro en el gobierno Samper, permítame hacerle esta pregunta. ¿De qué filiación, qué relación política, cómo se identifica usted política, ideológicamente?
0: He sido siempre un técnico. Trabajé en el tema científico. Yo era un funcionario del ministerio cuando fui viceministro. De pronto llegué por default, por decirlo de alguna forma.
2: Por default pues, quiere decir no había nadie más en el panorama.
0: No había ninguna incidencia política en mi designación. Y pues eso me permitió ser, cuando me nombraron viceministro, el presidente me conoció el día de la posesión. Después he tenido una buena relación con el presidente Samper. Mi filosofía es que siempre que la naturaleza no necesita a las personas, nosotros sí necesitamos de ellas para sobrevivir. Esa es mi política.
2: Ok. Ministro, ¿usted cree que se puede hacer fracking, se pueden sacar adelante proyectos de fracking sostenibles ambientalmente?
0: Yo creo que la palabra fracking sostenible no es la adecuada. La palabra es fracking responsable. La cartera de ambiente no tiene esa tarea, pero sí tiene la gran tarea de garantizar que se haga bajo los mejores estándares que existan para la actividad. Le puedo decir que desde ese punto de vista no hay ninguna barrera tecnológica insalvable para hacer un fracking responsable. Y esa es la tarea que el Ministerio de Ambiente tiene que garantizar conjuntamente con la ALA.
1: Claro, pero hay muchas discusiones, ministro, sobre ese punto. Diferentes sectores de ambientalistas que usted conoce muy bien dicen que no hay ninguna posibilidad de hacer fracking sin perjudicar el medio ambiente. ¿De qué manera podría hacerse ese proceso que muy seguramente es necesario para obtener hidrocarburos del subsuelo colombiano sin que se vea comprometido el recurso hídrico, por ejemplo?
0: Bueno, vamos por primero que todo, el fracking se realizaría en caso de realizarse sobre un territorio absolutamente restringido, menos el 0.2% del territorio nacional. Entonces, no va a ser en áreas protegidas, no va a ser en parques nacionales, no va a ser en zonas restringidas por los diferentes mecanismos de planificación que tiene pues, el Estado, desde los PONCAS, desde los distritos regionales de manejo integrado. Es decir, no se va a hacer en ninguno de los sitios donde no se pueda generar. Por otro lado, con estricto cuidado del agua, en la política de este gobierno ambiental está basada en el ABC, el cuidado del agua. El fracking utiliza volúmenes de agua significativos, los cuales debe hacerse bajo mecanismos de reciclaje y cuidando de evitar contaminación o abatimiento de los acuíferos. Tecnología para hacerlo. Todos los temas de infraestructura tienen algún tipo de problema con el medio ambiente, el cual en la categorización deben ser o evitados primero o mitigados segundo o compensados tercero. En ese orden de ideas, el fracking responsable,
2: me repite, no sostenible. ¿Me repite, ministro, los tres verbos? ¿Mitigado primero?
0: Evitado primero.
2: Evitado ahí, primero, sí.
0: Segundo, mitigado, y sí. Tercero, compensado.
2: Y tercero, compensado, ok. Este es más o menos la manera en que usted va a asumir el ministerio enfrentado a estos dilemas ambientales. Evitar, mitigar
0: y compensar.
2: Vale.
3: Pero ministro, ¿ustedes van a otorgar licencias ambientales para hacer fracking primero para hacer pilotos o de una vez para hacer actividad comercial de hidrocarburos utilizando esta técnica donde pues ya se supone se podría implementar en Colombia, por ejemplo, en el departamento del Santander?
0: Hay unos términos de referencia generados por un panel independiente de los cuales se podría inmediatamente llegar a la actividad. Colombia está enfrentado a una crisis energética. En pocos meses vamos a estar sometidos a dos grandes crisis de energía y de gas, lo cual va a alterar la economía del país tremendamente. El principal enemigo de la conservación y de la sostenibilidad es la pobreza. Si nosotros tenemos que enfrentar esos fenómenos, vamos a ver reducidos nuestros ingresos y ese fenómeno de pobreza va a ser uno de los principales responsables del deterioro ambiental. Sí. Entonces, en ese sentido, yo creo que debe ser, el Ministerio de Ambiente no es el responsable de determinar qué tipo. Tenemos los términos de referencia que son igualmente útiles para un piloto o para una actividad directa. Pero eso es una decisión de otro sector que no tiene que ver con mi cartera.
2: Sí. Bueno, tendrá que ver cuando usted tenga que conceder y firmar licencias ambientales. Ministro, quiero hacerle una pregunta final que me dicen aquí personas que lo conocen, que usted ha estudiado mucho, el tema de los páramos, de la protección de los páramos.
0: Sí, yo creo que Colombia tiene en su territorio un ecosistema que no se repite en muchos países. Somos el 60% de los páramos que solo ocurre en Ecuador y Venezuela y aflora nuevamente en Costa Rica. Los páramos son uno de los ecosistemas más increíbles del planeta. Y estamos en los Andes, aquí en Bogotá, por ejemplo. Nosotros vivimos en Bogotá a 2.600 metros sobre el mar, como decía Enrique Peñalosa en su eslogan, 1.000 kilómetros alejados de los puertos, en el mejor de los casos, 900.000 kilómetros, con una infraestructura bastante limitada. Bogotá, por ejemplo, por decir algo, está alejado de todos los ejes comerciales grandes del planeta. No es una ciudad industrial. Yo les devolvería la pregunta, ¿cuál creen ustedes que es la competitividad de Bogotá? Sí, tiene la sede del gobierno, tiene un clima muy, digamos, neutro desde el punto de vista.
1: Está cerca del páramo y estamos cerca de Chingaza, estamos cerca de Sumapaz.
0: Y eso significa agua. La competitividad de Bogotá es el agua, aunque hemos tenido algunas crisis, pero básicamente derivadas de manejos equívocos. Nosotros hicimos hace poco, cuando de Conservación Internacional, un estudio sobre agua y ciudades en tres, Río de Janeiro, Bogotá y México. Ciudad de México, que sí es una ciudad industrial, una mega urbe, tiene un enorme problema de agua. El metro cúbico suministrado en México es inimaginable en el valor. Eso lo puede pagar una ciudad, una economía como la mexicana. En Colombia, en Bogotá específicamente, nosotros tenemos la ventaja de los páramos. Por eso la importancia, además de la exclusividad de su biodiversidad, en los servicios ambientales que presta, ligados, pues lo que más percibimos es el agua. Entonces, el tema de páramos es fundamental para la supervivencia. Y en todos los ecosistemas hay una frase que yo no me canso de repetir. Las personas, no, la naturaleza no requiere de las personas. Las personas sí requieren de la naturaleza para sobrevivir. Y nosotros estamos al lado de una de las veleidades más importantes. Yo diría que a veces los humanos Yo que pues si bien soy del Caribe, llevo casi toda mi vida sentado en Bogotá. A veces la relación de los páramos con la ciudadanía de los Andes es la misma que a veces los costeños tenemos con el mar. Casi no nos bañamos en el mar, miércoles, tú pasas en el agua, me decía mi padre, porque soy biólogo marino, pareces cachaco. Aquí los páramos los conocemos muy pocos. Yo los invitaría
2: Es
0: a conocer
2: cierto, es
0: esa
2: cierto.
0: veleidad de paisaje tan impresionante que tenemos en nuestros páramos. Y no solamente eso, las comunidades que viven en los páramos son unas comunidades absolutamente hermosas. He tenido oportunidad de trabajar con muchas de estas comunidades campesinas y son una gente realmente importantísima. Y es que la que garantiza los servicios ambientales de esta ciudad. Le tenemos una deuda a las comunidades de los páramos, está de Chingaza, de Zumapán, de Guerrero, que viven alrededor de la ciudad y hay que trabajar por ellos.
2: Sí. Pues ministro, tendremos seguramente, espero, la oportunidad de hablar de todos estos temas, de páramos, de licencias, de problemas ambientales. Quería de momento presentárselo a los oyentes. Es un hombre que ha trabajado, que lleva décadas trabajando en temas de sostenibilidad, en temas de gestión ambiental, que llega ahora al muy importante Ministerio de Medio Ambiente. Su nombre, Fabio Arjona, es cordobés. Ministro, gracias por acompañarnos esta mañana. Le deseo mucha suerte.
0: Muchas gracias, Néstor, a usted y a sus oyentes. Estoy a la orden cuando quiera para todos ustedes.
2: Aquí va a haber un cambio notable en el manejo del Ministerio de Medio Ambiente. 7 en punto en Mañanas Blue.
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2: Siete, un minuto, padre, buenos días.
5: Buen día, Néstor, es viernes y estoy feliz, mira, estoy contento, estoy con camiseta de la Selección Colombia, pero es que es viernes.
2: Sí, pero calmado.
5: No, sí, pero mira, estoy, además que estoy a que ver, me veo el partido.
2: Cálmate, tempestad.
1: ¿Es original o chiviada la camiseta?
5: No, está firmada nada menos y nada más que por Radamel Falcao García.
2: Esta camiseta
1: eso no le quita lo chiviada.
5: No, está firmada por Radamel, me la regaló el Rada y bueno, esta me la mandó firmada.
2: Esta camiseta es año 80 y qué.
5: Por el señor director tampoco. No, si está, yo feliz, yo contento, el señor director me saca los 80.
2: Si está firmada por Falcao, es una camiseta de algunos años o décadas.
5: Hombre,
2: ¿verdad?
5: Por favor, no, es nuevo.
2: Tema de hoy, padre.
5: Néstor, quiero hablar de la bondad, de hacer cosas bondadosas, y sin ninguna pretensión distinta, hacerla, las cosas buenas. Es que siento como un desprecio por la bondad. Siento como, ay, tú eres bondadoso, ay, tú eres bueno, como si esa vaina fuera... No, es un valor, es algo que hay que descubrir y hacer cosas bondadosas por hacerlas, porque me gustan, porque quiero. Te voy a defender eso.
2: Vale, ya viene el padre Alberto.
6: Déjeme decir una maldadosa.
5: Yo sabía.
6: Que señor, es que si la camiseta es de los 80, además no la ha lavado porque se hubiera borrado en la firma.
5: No.
6: La camiseta con las firmas no se lava.
5: Se da cuenta.
2: No, esa camiseta usted la...
5: No se lava. Eso, yo no sé.
6: No se lava, por supuesto.
2: ¿Usted no la ha lavado?
6: ¿No nota el olorcito, director?
2: Hola, no, pero pregunto en serio, padre.
5: No, sí se lava, claro, se lava de manera especial, pero se lava.
6: Pues se lava con cuidadito, sí, mucho como se lava. Bañan los franceses 2 veces a la semana.
1: Ese tema, la lava en perfume.
2: Se lava con cuidadito, quiere decir no se lava. Jota, ¿qué tenemos de deportes?
7: Mire, hubo declaraciones ayer de Néstor Lorenzo, también del profesor Carlos Queiroz, que es el técnico de Ghana. Lorenzo habló del favoritismo, es que como el técnico de España ya dijo que Colombia es el gran favorito, el técnico Néstor Lorenzo le agradeció que lo haya nominado, pero le dijo no, pero mejor no.
2: Nosotros tenemos mala experiencia cuando nos ponen de favorito.
1: Dirían los argentinos, anulo mufa, anulo mufa, anulo mufa.
7: Y
1: no somos favoritos.
7: Y el técnico Queiroz dejó algunas declaraciones ahí como generando algún tema de debate. Escuchemos lo que dijo Queiroz en la rueda de prensa hablando de su presencia y su paso por Colombia.
8: Bueno, es verdad, conozco bien el equipo, los jugadores de Colombia. Es también nuestra obligación estudiar la Colombia de hoy, no la Colombia de ayer. Y estamos enterados de todas las calidades de los jugadores del equipo en este momento. El equipo me recuerda un poco mi Colombia de Copa América. Y es una buena equipa, pero nosotros también tenemos jugadores con mucha calidad y una equipa muy, muy fuerte, muy, con mucha determinación. Y lo que tenemos que hacer es jugar nuestro estilo y nuestras fuerzas positivas contra los puntos más flacos de Colombia. No hay equipos.
2: ¿Qué es lo del entrenador de arqueros que se murió sirviendo a Colombia?
7: Mire, esa fue la declaración que dejó en el ambiente un tema tenso, porque Dexmax Callinan, que fue el entrenador de arqueros que él trajo cuando vino a Colombia.
2: Cuando fue entrenador de la selección Colombia,
7: él vino con el entrenador de arqueros y les tocó el tema del COVID. Entonces estuvo, obviamente, con el aislamiento. Luego él tenía temas de salud mental, se fue a Dublín y terminó con un episodio de suicidio. Entonces ayer Queiroz recordó ese episodio, dijo que había estado en Colombia sin apoyo y que al haber estado sin apoyo merecía como algún...
5: Le hago una pregunta, ¿le echó la culpa a la federación?
7: Quedó la sensación de que estuviera echando culpas. A mí me parece que sí, pero dejó ese tema. Y algunos dijeron que puede ser tema de la guerra verbal antes de los compromisos, pero tiene fondo.
2: Del equipo de Queiroz, ¿qué culpa tiene la selección Colombia que el señor se haya suicidado por el COVID?
7: Pues no tiene la culpa, no sé, pero él, es que los suicidó, términos que utilizó,
2: se suicidó en dónde?
7: En Dublín.
2: ¿Dublín?
7: En Dublín. Incluso cuando Queiroz viene a los dos partidos...
2: Lo trae Queiroz a trabajar con él en el equipo de entrenador de Selección Colombia.
7: Le toca el COVID.
2: Da COVID. Se suicida en Dublín. Sí. ¿Y qué culpa tiene la Selección Colombia o la Federación Colombiana de Fútbol?
7: Pues lo que dijo Queiroz es que él estuvo aquí sin apoyo y que...
2: Pues todos estuvimos solos y sin apoyo.
7: Obviamente, pero por eso digo, lo dijo en medio de la rueda de prensa previo al partido de Colombia, lo que puede ser o un asunto, una indirecta para la Federación, o un tema de generar alguna tensión, alguna guerra verbal, que es muy propio en este tipo de compromisos cuando son determinantes.
2: Al señor lo lamento mucho,
6: Que
2: Queiroz
6: fue un desastre como técnico colombiano.
2: Pero a ver, Héctor, perdone.
6: Que no nos venga a echar vainas, porque si algunos tenemos derecho a echarle vainas, es a él.
5: El señor que nos explique el 6-1 contra Ecuador, por ejemplo.
7: Ahí, por ejemplo, no estuvo el entrenador de arqueros.
2: El señor
7: ya se había ido a Dublín.
2: Sí, pero eso sí es cuento.
6: ¿Sabe, Néstor?
2: El señor, perdóneme, ya voy, Juan Camilo. El señor de quien está hablando, Queiroz, el que se suicidó, ¿de qué nacionalidad estamos hablando?
7: Él es portugués, creo. No.
2: Juan Camilo, ¿usted sabe de qué nacionalidad es?
5: Debe ser europeo.
6: No sé qué nacionalidad tenía el entrenador de arqueros. Lo que sí sé es que Queiroz culpa a la Federación Colombiana porque dice que él contrajo COVID estando en una gira con la Selección Colombia. Que no había garantías sanitarias y por eso él culpa a la Selección Colombiana de la muerte de Dexmax Callinan.
5: No había garantías sanitarias en el mundo por el COVID.
2: Juan Camilo,
5: ¿qué tiene que ver Colombia con eso?
2: Si murió en Dublín, voy a suponer que...
7: Nació en Dublín,
2: claro. Es irlandés. ¿El señor era contratado por la federación?
7: Claro.
2: ¿O por Queiroz?
5: Por la federación.
2: Ok. La federación, en época de COVID, ¿qué podía haber hecho para que el señor irlandés no se suicidara en Dublín?
6: Vea, le voy a leer una declaración de Queiroz en el año 2022. Dice, todas las personas directamente relacionadas con la selección pueden dar fe de que el cuerpo técnico y jugadores siempre trabajamos con dedicación, aun cuando las condiciones de salud y seguridad sanitaria no eran las más adecuadas, exponiéndose al riesgo de que...
2: Pues del COVID. Todos, es que eso fue, el COVID fue para todos, el COVID no fue para el señor Queiroz, claro, que tiene que ver... Ahora el señor Queiroz...
6: Esa declaración la podría hacer cualquier técnico de cualquier selección del mundo.
2: No, pues yo.
6: Sí, pues estábamos... Claro, cualquier persona la podría hacer y pues no hace bien echando...
7: Yo solo quiero que James haga golón y se lo cante a Queiroz en su cara.
6: Ese señor le hizo mucho daño al fútbol colombiano y por lo tanto es un incentivo adicional para que ganemos hoy, ojalá de lejos.
2: Conclusión, tenemos otra oportunidad de sacarnos el clavito con el señor Queiroz. ¿Estamos de acuerdo?
7: Porque él dijo que pasaron cosas extrañas en el COVID, que el entrenador de arqueros estaba sirviendo a Colombia, que no tenía
2: apoyo. Juan Camilo, usted que lo tiene cerca en Estados Unidos, alguien generoso, por favor, que le diga a Queiroz que el COVID fue extraño, que claro que todos estábamos en una condición absurda, loca, que todos estuvimos afectados por el COVID, que todos nos rayamos por el COVID. Echarle la culpa solo a Colombia de la muerte.
9: Al entrenador de arqueros, que lo dejaron solo en Bogotá en una gira, que cuando toda la selección fue a Barranquilla, él quedó solo después de contraer COVID, nadie lo apoyaba de la federación, y que ahí fue cuando empezó el episodio de la depresión, según Queiroz en la declaración de 2022.
2: Si Queiroz no me cayera mal, diría que con esta declaración me está cayendo mal.
7: Yo creo que hace parte del juego verbal, de la guerra verbal que a veces se utiliza en el mundo del deporte para tratar de
5: desestabilizar. Para generar una tensión, para generar preocupación, sí, para eso. Yo creo que lo que está buscando, es fundamentalmente golpe, dirían, es enrarecer el ambiente.
2: Pero es un golpe bajo, sí, echarle la culpa a la Selección Colombia de la trágica muerte de una persona
5: que duele siempre.
7: Hay que responderle con goles. James le va a hacer un gol a Ghana esta noche y se lo va a cantar. En tu cara, Queiroz.
2: Juan Camilo, me repite, estoy en una polla, debo decir, ¿quién hace el primer gol y en qué minuto? ¿Me quiere dar un consejo? ¿Qué
9: opinas? No, pero no me quiero comprometer, Néstor, la verdad.
2: No sé. Se llama la repolla. ¿En serio?
9: Ponga Muñoz.
2: ¿Muñoz?
9: Sí, ponga Muñoz.
2: ¿Minuto?
9: Vamos con la tendencia. Ha marcado en dos partidos, le ha ido bien, juega casi que delantero. Ponga Muñoz.
2: Bueno, pongo a Muñoz, pero dígame, ¿qué minuto debo poner?
9: No, hasta ya no llego, Néstor. No sé, yo debería ser en el primer tiempo.
5: Yo, en cambio, creo que es el día de Lucho Díaz.
7: Los goles van a llegar después de los tiempos de hidratación.
2: Juan Camilo, prometo no tomar represalias de carácter laboral en caso de que usted no acierte.
9: No sé, Néstor, J tiene razón en algo. Después de la pausa de hidratación caen muchos goles. Y si el partido está enredado, como yo creo que va a estar antes de la primera pausa de hidratación, porque Ghana se va a meter atrás y J lo decía, no les gusta tener la pelota, seguramente después de la pausa pues quizás haya una desconcentración y caiga sobre ese minuto 25, minuto 30.
2: A ellos no les gusta tener la pelota, a los de Ghana. No. A nosotros sí nos gusta tener la pelota.
7: Nos encanta el juego de posesión.
5: Ellos se van a meter atrás y contragolpe. Y ojo que son rápidos los jugadores.
7: Un dato que le ayuda para la polla, Néstor, al Congo, a la República Democrática del Congo, equipo africano, Colombia le hizo el gol al minuto 76. Claro. El tiempo de hidratación es en el minuto 67. Fue después del tiempo de hidratación del segundo tiempo.
2: Ya no me acuerdo cómo fue el partido. El primer gol de Colombia contra el Congo
7: fue el único.
5: Ganamos 1-0.
7: Le ganamos 1-0, claro. Y el gol fue al minuto 76.
10: Pero recuerde que Muñoz tuvo dos oportunidades de gol empezando el partido. Si esas hubieran entrado, hubiera sido un partido mucho más fácil.
2: Juan Camilo, ¿me quiere repetir la alineación de hoy, suponiendo que es la que usted tiene, la que le dan a la mano?
9: Camilo Vargas en el arco, defensa con Daniel Muñoz por derecha, que regresa a la titular, Davinson Sánchez, Lucumí como centrales, Mojica como lateral izquierdo, Lerma y Puerta como el doble cinco en el medio campo, John Arias, James Rodríguez, Luis Díaz y John Córdoba, el número 9.
2: Sí, creo que todo está servido.
9: Sí, señor.
2: Todo está listo en segundos desde los Estados Unidos, Juan Camilo Vargas, en segundos JJ Osorio con los deportes, aquí en Mañanas Blue, son las 7 de la mañana, 12 minutos.
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2: Se están cumpliendo hoy 6 meses desde la caída de Nicolás Maduro. 6 meses después, la situación en Venezuela es impensable, muy diferente a la que había a comienzos de año. Delcy Rodríguez, la presidenta encargada, se presentó anoche tarde, después de las 9 de la noche, a hablar por primera vez con los medios de comunicación para defender lo que ha hecho 10 días después del terremoto, para decir que no son ciertas, que son miserables las versiones de la inacción de las fuerzas militares ayudando a las miles de víctimas del doble terremoto. Desde Caracas, Santiago Martínez.
34: Sí, Néstor, mire, así como durante las últimas horas seguimos el caso de Hernán Gil, el vigilante que logró salir con vida tras pasar 8 días bajo los escombros, pues ahora la esperanza se vuelca sobre Fabio, un niño de 9 años que vivía en la residencia Tahití, esto es en Caraballeda, que es la zona más impactada por el doble terremoto de hace más de una semana, de hace 10 días, y a quienes pues rescatistas intentan desde ayer llegarle para extraerlo. Según algunas estimaciones, estaría a unos 5 o 6 metros de profundidad, uno de esos milagros tras 10 días de estos sismos, y donde cada día pues la posibilidad de que algo así ocurra pues se reduce dramáticamente. En paralelo, como tú decías, anoche tarde, pues Delcy Rodríguez habló con medios nacionales e internacionales, primera rueda de prensa justamente hoy, 6 meses de la captura de Nicolás Maduro, 6 meses de ella entonces a cargo de la presidencia, y fue cuestionada varias veces por la poca efectiva respuesta del gobierno, de su gobierno, en esas primeras 48, 72 horas, donde pues pocos funcionarios de seguridad o rescate se vieron, sobre todo allí en La Guaira, el estado más golpeado por este doble terremoto. Ella respondió culpando a laboratorios mediáticos y afirmando que el despliegue fue inmediato, que todo es una matriz. Escuchemos.
35: Bueno, estás hablando con tus afirmaciones de que la respuesta fue lenta. Yo te puedo invitar a que hagas un estudio comparativo como nosotros lo hicimos, pero nuestras autoridades inmediatamente se desplegaron. Y cuando se activó en los laboratorios, la matriz, todos a La Guaira, la primera decisión ese día fue: se militariza el estado La Guaira. Porque no podíamos permitir que laboratorios mediáticos y matrices mediáticas creadas para perturbar y generar caos imposibilitaran las labores de búsqueda y rescate. Es miserable, desalmado.
34: Sin embargo, justamente recogimos, Néstor, testimonio de las personas insistiendo en el poco apoyo del gobierno, de los funcionarios del gobierno, no de la ayuda internacional, sino de ese plan o ese despliegue que debió ocurrir en los primeros momentos. Testimonios de habitantes de las llamadas Misión Vivienda, construidas y entregadas por el gobierno a su propia gente. No se trata de personas en zonas turísticas o vacacionales, y esto nos decían.
0: Realmente porque el gobernador vive aquí en Playa Grande y ni siquiera eso da otra presencia, aquí en Suma, que aquí hay bastantes habitantes que quedaron más. Los apartamentos son de cartón.
1: Y la preocupación ahorita es que muchos tenemos familiares a dónde estar, pero hay otros que no. ¿Para dónde vamos?
3: ¿Qué vamos a hacer? Gobernación, alcaldía.
1: Nosotros no hemos recibido ningún ente gubernamental aquí.
34: Volviendo a lo que fue esta rueda de prensa de anoche de Desi Rodríguez, que por cierto era en principio a las 4 de la tarde, luego a las 7 y terminó siendo pasada a las 9 de la noche, la mandataria encargada pues informaba que mantiene conversaciones con el Fondo Monetario Internacional y con el Departamento de Estado de Estados Unidos para recuperar, para obtener y para disponer de recursos que permitan la reconstrucción de infraestructura, sobre todo allí en el estado de La Guaira.
4: Con el equivalente a 200 millones de dólares de fondos que vamos a recuperar del Fondo Monetario Internacional. Por eso tuvimos reuniones con el Departamento de Estado de los Estados Unidos y el Fondo Monetario, justamente para recuperar esos recursos que permitan la reconstrucción de infraestructura que fue afectada. 855 edificios fueron afectados, hospitales del país. Hemos estado haciendo evaluación de las vías, de los puentes.
34: También resaltar, Néstor, que el gobierno de Israel envió a Venezuela un equipo especializado en labores de recuperación de cuerpos y a la vez especializado en reconstrucción de zonas devastadas por eventos sísmicos, que comenzará pues a evaluar todo el estado de La Guaira. Allí casi 200 edificaciones se fueron completamente al piso. Mientras que la UNICEF estima que unos 680 mil niños necesitan asistencia en Venezuela tras estos terremotos y por eso hacen ya las diligencias correspondientes para movilizar 52 millones de dólares para ayudar en un principio, en una primera etapa, a 230 mil niños de los 680 mil que ellos estiman. Como te decía al principio, Néstor, hoy es 3 de julio, se cumplen exactamente 6 meses de la caída, de la captura de Nicolás Maduro por Estados Unidos. Y bueno, obviamente por todo el tema del terremoto y toda esta emergencia humanitaria, esta catástrofe ocurrida en la costa venezolana, pues todo ese proceso político que venía avanzando, pues obviamente este momento está detenido. Hemos visto a Marcolina Machado intentando llegar a Venezuela, señalando que se le ha imposibilitado, y todo lo que se hablaba hasta la semana pasada, obviamente, en cuanto a transición, en cuanto a posibles elecciones, pues por ahora nada de eso se menciona. Todo está enfocado obviamente en tratar de reconstruir y de ver la manera de recuperar el estado de La Guaira y ver si hay posibilidad de conseguir aún personas con vida a 10 días del terremoto, y si no, ver la manera o algún plan de comenzar pues a atender toda esta zona. Están suspendidas las clases, por cierto, acá en Venezuela. Anoche hablamos con el ministro de Educación de Venezuela, Héctor Rodríguez, y de manera informal en la rueda de prensa nos decía que en 300 municipios de Venezuela no pasó nada y esas clases se reiniciarán el día lunes, pero que donde haya más afectación, o incluso aquí en Caracas, que hay colegios que podrán ser tomados como centros de acopio, centros de refugio, pues allí definitivamente sí terminó el año escolar, que de hecho estaba por terminar en la próxima semana. Aquí en Venezuela el año escolar va de septiembre a julio normalmente, Néstor.
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5: Seguimos en este viernes aquí en Blue Radio. Estamos en Mañanas Blue. 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
2: 7:22 a.m. Hace unos días iba caminando por el parque que queda ahí al lado de mi casa y yo vi un señor que estaba recogiendo la basura y echándola en donde corresponde. Yo le pregunté que por qué hacía eso. Al principio tuve duda de si trabajaba ahí o si... No. Le pregunté, señor, ¿y por qué hace eso? Y él me dijo, porque esta también es mi casa. Y eso me sorprendió y me dejó pensando en hacer las cosas buenas de la vida. En hacer eso que le causa un beneficio al otro. En ayudar a los demás. En ser capaz de contribuir para que los otros crezcan, en ser bondadoso. ¿Y qué es eso? Hombre, yo creo que es ayudar al vecino, es saludar con amabilidad, es llamar a las personas que amamos y que tal vez tenemos ratos que no conversamos con ella. Es tener la posibilidad también de dar una ayuda económica a alguien que la necesita. Pudiéramos decir una limosna a alguien que lo requiere en la calle. Es ayudar a sacar la basura común del edificio. Son pequeñas acciones que expresan la bondad. Porque a veces cuando hablamos de la bondad, o nos quedamos en lo abstracto, o nos quedamos pensando en lo excepcional, en lo heroico. Y no, es en lo más simple, en lo más sencillo. Y hacerlo porque somos responsables con nuestros valores. Hacerlo porque nos sentimos contentos de ello. No porque nadie nos graba. No porque nadie nos aplaude. No porque nadie dice, wow, qué bien, esta persona es bondadosa. Hoy quisiera invitarte a ti a que te preguntaras. Pregúntate, ¿cuánto hace que no ayudas al vecino? ¿Cuánto haces que no saludas en el ascensor? Es que hay algunos que no saludan en el ascensor. ¿Cuánto haces que no llamas a esa persona que es, dices tú, que es valiosa para ti? ¿Cuánto hace que no ayudas a lo común? Hoy quisiera invitarte a ti a pensar en la bondad, pero a ser bondadoso en lo pequeño, en lo simple, en eso que transforma la vida, en eso que aunque no lo creas, lo puede cambiar todo.
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5: 7:24 minutos. ¿Punto naturista?
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5: Es viernes y como todos los días seguimos a esta hora aquí en Blue Radio. Estamos en Mañanas Blue. 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
5: 7 de la mañana, 26 minutos. 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España, Portugal y Suiza consiguieron su casilla a los octavos de final ayer en el Campeonato Mundial de Fútbol. España lo hizo con autoridad y con un récord histórico de su arquero Unai Simón, que llegó a 519 minutos sin recibir gol, superando una marca histórica de Walter Senga, arquero italiano, que tenía 517 minutos, y Peter Shilton de Inglaterra, que tenía 510. Portugal lo hizo con una polémica arbitral al final, con un gol anulado por la vía del VAR, y el equipo de Suiza rompió una espera de 88 años desde el Mundial de 1938. Hace 88 años no avanzaba en un partido de enfrentamiento directo en fase decisiva. Hoy juega Colombia, enfrenta a Ghana y buscará la casilla a los octavos de final. Juan Camilo Vargas en los Estados Unidos.
15: Hola Jota, feliz mañana para usted y para todos. Sí señor, 8:30 de la noche iniciará ese partido de la selección colombiana de fútbol ante la selección de Ghana, rival africano, en el primer partido de eliminación directa de un mundial, tal como en 1990, cuando la selección quedó eliminada a manos de la selección camerunesa de fútbol. Esperemos y este año se revierta la historia, cambiemos ese patrón y la selección Colombia clasifique a los octavos de final, que será el quinto partido de esta Copa Mundial y cuyo rival sería Suiza. Pero primero hay que ganarle a la selección de Ghana, que es dirigida por Carlos Queiroz. El partido será en Kansas City, en un estadio tremendo, en el estadio Arrowhead, el de los Chiefs de Kansas, donde solemos ver a Patrick Mahomes, una de las estrellas de la NFL. Bueno, hoy veremos a las estrellas del fútbol colombiano brillar, ojalá, y ganar y clasificar a la siguiente ronda. Además, veremos también un estadio pintado de amarillo, porque Juan Carlos Cortés nos trae toda la historia de la fiesta que armó el seleccionado colombiano, que armó la hinchada colombiana en esta ciudad estadounidense.
16: Juan Camilo, buenos días. Kansas se tiñó de amarillo, azul y rojo. Cientos de miles de hinchas llegaron desde diferentes ciudades de Estados Unidos para acompañar a la selección en la antesala de duelo frente a Ghana. El tradicional banderazo volvió a demostrar que juegue donde juegue la tricolor, siempre encuentra el respaldo de su gente, que confía en seguir avanzando en esta Copa del Mundo.
15: Porque eso no para acá, vamos a ganar
17: y a ganar.
15: ¡Vamos, Colombia!
17: ¡Eso! ¡Esto se llama la fiebre amarilla!
16: Mientras tanto, el equipo de Néstor Lorenzo completó su última práctica y ajustó lo de

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1: Gustavo Puerta en la primera línea de volantes, Luis Díaz, John Arias, James Rodríguez como hombre de creación y John Córdoba como referente de ataque. Así, la tricolor buscará dar un nuevo paso, rumbo a los octavos de final. Desde Kansas, Estados Unidos, Juan Carlos Cortés, Blue Radio.
2: Desde Ciudad de Kansas o Kansas City, Juan Carlos, muchas gracias. Y hablamos del árbitro de este partido, que será Clement Turpin, uno de los árbitros más importantes en la actualidad. Es francés, ha pitado dos partidos en esta Copa Mundial. Inglaterra-Croacia no sacó ninguna tarjeta en ese partido. Y Paraguay-Australia sacó una tarjeta a cada uno de los equipos. A Diego Gómez, el jugador paraguayo, y a Jackson Irving, el jugador del seleccionado australiano. Ha pitado partidos importantes, viene de arbitrar en la Champions, estuvo en el partido de cuartos de final Atlético de Madrid-Barcelona y fue el árbitro también del partido entre Bosnia e Italia. Recordemos ese duelo en la final de la ruta del repechaje europeo en el que la selección italiana se quedó por fuera de la Copa del Mundo. Y hablando de seleccionados europeos, Jota ya lo contaba, los clasificados ayer, uno de ellos, la selección de Portugal de Cristiano Ronaldo, que dejó en el camino a la selección de Croacia de Luka Modric.

0: Fue victoria 2-1 para el seleccionado portugués, que empezó perdiendo en el segundo tiempo al minuto 53 con gol de Iván Perisic, también el jugador experimentado, el hombre de mil batallas, subcampeón del mundo en 2018. Pero Cristiano Ronaldo metió un balón en un penalti cobrado luego de una falta sobre Renato Veiga, una jugada que se dio tras una revisión en el VAR, una sujeción en el área, también dudosa para muchos, clara para otros, en la que el jugador, el zaguero portugués, es tomado de la camiseta, es abrazado por su rival y va al suelo. Por eso el árbitro terminó decretando pena máxima, que Cristiano cobró de manera sencilla, al medio y fuerte para el 1-1. Y el 2-1 llegó al minuto 90+4, habían agregado 10 minutos al final de este partido, y Gonzalo Ramos, el delantero del Paris Saint-Germain, que ven ustedes los que están conectados en el canal de YouTube, abrazado a Nuno Méndez, fue quien le dio la victoria al equipo portugués luego de un centro preciso de Rafael Leão y un cabezazo tremendo al palo izquierdo del arquero Livakovic. La polémica del juego llegó al minuto 90+12, cuando Bardiol metió un balón en el área, un balón en el arco de Portugal para el 2-2, lo que implicaba que nos íbamos a tiempo extra, pero el VAR terminó decidiendo que era fuera de lugar, porque había un toque pequeño de Igor Matanovic. Mucha gente decía que no había toque, pero se sacaron los sensores del balón, del Trionda, la pelota de esta Copa del Mundo, el IMU, que está alojado en el balón, así se llama el sensor, y que detectó el contacto por leve que fuera, e incluso lo mostró a los espectadores en la transmisión como un gráfico de latido cardíaco. Habló Roberto Martínez, el entrenador de la selección portuguesa de fútbol, luego de la clasificación a los octavos de final.
1: Hablar de sueños me encanta. Yo creo que el estar aquí es porque de pequeños ya teníamos ese sueño, entonces sería ridículo no seguir con el sueño, pero sí, también la verdad es que tenemos que, como seleccionador, yo tengo que trazar el camino al sueño, y el camino es recuperar mañana, preparar el partido contra España, respetarla mucho.
0: Y hablaba del partido contra España, un partido que fácilmente podría ser la final de un mundial. De hecho, viene de ser la final de la Liga de Naciones Europea, que ganó justamente el seleccionado portugués. No se ven en mundiales desde 2018, partido por fase de grupos que terminó 3-3. España, que venció a la selección de Austria 3-0 en el Estadio de Los Ángeles.
2: Ukurek ya que avanza por la manga, va a levantar el servicio. ¡Qué señora pelota! Metió.
0: Y Oyarzabal, que fue la figura, Mikel, el jugador de la Real Sociedad de España, que se ha consolidado como el delantero titular. Fue muy criticado durante el principio del proceso, de hecho no inició siendo inicialista. El inicialista era Ferran Torres, que ahora es su suplente, y Oyarzabal ya acumula varios goles en esta Copa Mundial, incluido el doblete que marcó ayer frente a Austria en Los Ángeles, sumado a otro doblete que había marcado frente a la selección de Arabia Saudita en la segunda fecha de la fase de grupos. Fue un partidazo de España frente a una

0: Austria, que en realidad no le opuso mucha resistencia. Bien hablaba Jota del récord de Unai Simón. Apenas llegó en 5 ocasiones la selección de Austria al arco del guardameta del Athletic Club de Bilbao. No hizo un solo remate directo al arco, es decir, el guardameta no tuvo que utilizar sus manos en todo el partido. Habló Luis de la Fuente, el entrenador español, luego de la clasificación y antes del partido frente a Portugal.
1: Bueno, los grandes equipos aparecen cuando se les necesita, cuando se necesita de su presencia. Estábamos muy mentalizados en el partido más importante. Sabemos cómo funciona esta, las eliminatorias, y estábamos pues muy atentos con todo lo que había acontecido en los días, en los partidos previos. Y hoy, pues bueno, creo que hemos visto un grandísimo partido. Hemos hecho, bueno, casi estoy feliz porque en todos los aspectos hemos hecho rozado casi la perfección. Pero hay que seguir mejorando.
0: Hay que seguir mejorando, dice el técnico español Luis de la Fuente, que se verá con la selección de Portugal el próximo lunes a las 2 de la tarde, hora colombiana, partido que será en la ciudad de Dallas, en el estadio AT&T, un partidazo de octavos de final de la Copa del Mundo. Cristiano Ronaldo y los suyos frente a Lamine Yamal, que no ha podido marcar todavía. Se le vio un poco aburrido, a pesar de que fue la figura del partido para el comité de la FIFA, que le entregó el trofeo como el MVP, como el jugador más valioso del encuentro frente a la selección de Austria. Bueno, ¿y qué pasa si Colombia clasifica? Primero hay que ganarle a las selecciones de Ghana, eso es cierto. ¿Qué pasa? Tendrá que enfrentar a un seleccionado europeo, a la selección de Suiza, que venció 2-0 a Argelia también en la jornada de ayer. Goles de Ndoye y Embolo y un partidazo de Mansambi, el jugador promesa, la joven figura del seleccionado suizo. JJ.
2: Muy bien, Juan Camilo, 736 datos para terminar. 248 goles se han marcado en el Mundial, 4 de ellos de Colombia, 2 de Ghana, que le marcó 1 a Panamá, no le marcó a Inglaterra y le marcó 1 a Croacia en la derrota 2-1. Ghana tiene el siguiente registro: 4 remates a puerta ante Panamá, 1 ante Inglaterra y 1 ante Croacia. Esa es la estadística, lo que quiere decir que es un equipo que ataca poco. 736, hasta aquí los deportes.
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10: Esta estadística, J, la suya, de los pocos remates al arco de la selección de Ghana, quiere decir, por un lado, que atacan poco, ¿cierto?
2: Sí, atacan
10: poco. Por otro lado, pero que son muy efectivos, por otro
2: que
10: lado.
2: Que son muy efectivos porque en 6 llegadas al arco, en 3 partidos, llevan 2 goles.
11: Nosotros, en contra Portugal, hicimos, ¿cuántos remates fueron? 20, usted me había dicho.
0: 24.
11: 24, y ni un gol.
2: Y ni un gol.
11: O sea,
2: efectividad versus
12: 33% de efectividad tiene Ghana.
11: Pero, según Juan Camilo, la selección de Suiza que yo vi anoche no es, la verdad, nada extraordinario. Me parece que es una selección perfectamente ganable. Sí. Si ganamos hoy a Ghana, como yo creo que vamos a ganar, estamos con un pie.
12: Jugamos el martes a las 3 de la tarde.
11: Estamos con un pie. Yo ya me estoy viendo contra Argentina el próximo día.
2: En cuartos.
11: Otra vez en Arkansas.
12: Cuartos, claro, en cuartos contra Argentina.
11: Arkansas otra vez. Yo ya me veo en la semifinal. Estoy haciendo...
13: ¿usted cree que le ganamos también a Argentina?
11: Yo creo que le vamos a ganar.
14: Pero el martes todavía no es con Argentina.
12: Ese partido de hoy
11: el martes sería...
12: De hoy en 8 el partido, si llegamos hasta esa instancia contra Argentina, creo que no va a haber ninguna discusión que llegue a Argentina. Será a las 8 de la noche.
11: No, pues es que con Cabo Verde...
14: Pero el martes es contra quién.
11: No, Héctor, lo que estoy diciendo...
13: Hoy es contra Ghana de primero.
14: Hoy es contra Ghana, pero digo, si ganamos, hoy competimos contra quién.
11: Yo estoy haciendo... culipronto me dicen... Hoy le ganamos a Ghana.

0: El martes le ganamos a Suiza.
1: El viernes.
0: El viernes le ganamos viernes, a Argentina.
1: No, mejor dicho, para
2: viernes
1: que juegue.
2: Bueno, no, viernes 8 de la noche.
3: Y ahí jugaríamos contra Brasil.
2: No, yo la final que puede ser con Brasil o Inglaterra.
1: Y después campeones del mundo.
0: No, con la final tengo dudas porque vamos con Francia.
2: Porque nos toca Francia.
0: Pero,
4: se vale. Pero los carros de bomberos están listos.
0: ¿Se vale soñar o no se vale soñar? Se vale soñar.
5: Semana cívica.
1: No, pues, ¿no venimos a trabajar un mes? Sí.
4: Por lo menos, por lo menos.
0: Sí, sí, señor, tienes permiso. En segundos, atención, 7:39. Esta es en serio. Hidroituango, que es la más grande generadora de energía en Colombia, la que le entrega más energía al sistema interconectado en nuestro país, está proponiendo revivir la obra Gaviria. Para quienes no lo vivieron, para quienes no se acuerdan, en el apagón de hace 35 años, usted, Héctor, estaba en ese momento, usted era funcionario del gobierno Gaviria, ¿no es verdad?
4: Sí, señor. Es un acto de poder muy grande, a mí siempre me ha impactado, se lo menciono a mis alumnos en clase. ¿Usted ha visto un acto de poder más grande que un presidente de la República sale a la televisión, muestra su teléfono, su reloj y dice, son las 8 de la noche, pero no, yo digo que son las 7? Y corran bueno, el reloj que usted lo tiene mal porque son las 7, no, pero que son las 8. Y se cambió la hora de esa manera, bueno, impresionante, realmente el poder presidencial.
0: Nosotros cambiamos, sí, pasa en Europa cambian la hora hace... cada 6 meses, nosotros cambiamos la hora para intentar cambiar los hábitos de consumo de energía. El argumento para cambiar la hora, y es la propuesta de Hidroituango al nuevo gobierno, es que estamos a puertas de un apagón, que hay que ahorrar energía.
5: Y que el pico de consumo hoy de energía en Colombia, Néstor, es de 6 de la tarde a 9 de la noche. Lo que significa la hora Gaviria es adelantar el reloj para que el pico de consumo ya no sea a las 6, sino a las 5 de la tarde. Y ahí hay más luz día. Entonces, los cálculos que hacen es que esto podría ahorrar entre 2 y 5% del consumo de energía.
0: Paola, usted tendría que despertar...
6: 40% de los países del mundo.
0: Usted tendría que despertar a sus niños, más o menos a hoy... Hora de hoy, 4:15 de la mañana.
6: 4 de la mañana.
0: Que en ese momento serían 5:15 de la mañana. En este momento, si se cambia
6: entonces
0: la hora...
6: Se tienen que ir a dormir a las 8 de la noche. Está bien. Está bien porque al final el cuerpo se habitúa y todos nos vamos a acostumbrar muy rápido, como lo hacen una vez más 40% de los países del mundo que tienen que ajustar la hora y más de 140 que a lo largo de la historia han tenido que ajustar.
0: Lo que pasa es que para nosotros no es normal porque nosotros no tenemos estaciones. Para nosotros es tan sorprendente, tan difícil de entender que lo hicimos una vez. Duró en ese momento, Ricardo, duramos con la hora Gaviria. Víctor, ¿quién me da el dato?
7: Por lo menos
0: duramos año largo, creo.
7: Sí, sí, sí, claro.
0: Son las 7 de la mañana.
5: Usted 40. Tendría que decir, son las 8 de la mañana, 42 minutos.
0: Son las 8 de la mañana, 42 minutos.
1: El problema ahí es el reloj biológico, ¿no?
0: Se llama hora Gaviria porque Gaviria Aurelio era el presidente de entonces. Gaviria se dio el lapo de cambiar los hábitos de consumo de energía para ahorrar energía. Todo esto es para ahorrar energía porque otra vez estamos con el fantasma de que puede haber apagón. Por eso necesitamos ahorrar
1: Néstor,
0: energía.
1: Yo era muy pequeño y no me acuerdo muy bien, y muchos jóvenes hoy no vivieron ese tema. Es decir, en este momento, si tuviéramos la hora Gaviria, serían las 8:43 de la mañana.
8: Y pensemos al director de este programa dando la hora.
0: Víctor, ¿a usted le suena el despertador a qué hora?
1: A las 5 de la mañana.
0: Entonces le sonaría...
1: A las 4.
0: A ver, es una tontería porque le va a seguir sonando a las 5.
4: A las 5. Claro.
1: Le va a seguir sonando a las 5 realmente.
0: Pero sería lo que hoy son las 4 de la mañana. ¿De acuerdo?
8: No. Ustedes se pueden...
0: Sí,
8: ¿se pueden imaginar a nuestro director y entonces, dando la hora que se confunde sin hora Gaviria?
1: Pero bueno, ¿qué es esto? ¿Qué está? Oígale, denegado el día de la familia. Hablando de lapos, hablando de lapos.
0: Se está buscando un problema, don Aurelio.
1: Ah, y a la hora que sea.
0: Y si usted me provoca, yo me dejo provocar.
8: La hora Gaviria fue una pesadilla. La hora Gaviria fue una pesadilla. Realmente el apagón empezó en marzo de 1992 y se acabó pues prácticamente como en febrero de 1993. Casi fue un año.
0: Un año.
8: Y en mayo, sí, pero es que lo más dramático fue esto. Empezó el apagón, cortes de luz. Y en mayo, como no estaba funcionando el apagón,

0: se clavaron allá el viceministro de gobierno y otros, nos clavaron la hora Gaviria. Y eso fue una pesadilla realmente. Usted no sabía ni a qué hora se estaba desayunando.
1: Pero a Aurelio se corre el reloj y se ahorra energía.
2: Esto realmente, el problema grande es para los niños en los colegios. Néstor, mire que hay varios estudios que demuestran que cuando los niños no tienen suficientes horas de sueño, pues no se desayunan.
1: Pero es que se van a acostar una hora antes.
3: El aprendizaje reduce. A ver, todo se adelanta una hora, inclusive la hora.
2: Claro, pero si usted levanta a los niños a las 4 de la mañana, no es lo mismo que un adulto levantándose a las 4 de la mañana
3: para ver el programa de radio.
2: Es un niño de 6 años.
3: Los acuesta también una hora antes.
2: Pero eso no funciona tan así.
3: Pero ¿cómo que no funciona?
2: Realmente le afecta el aprendizaje a los niños. Está bastante estudiado en distintos estudios.
3: Es que lo que tenemos que hacer, Luis Ernesto, es que funcione. Si los niños se duermen hoy en su casa, por ejemplo, ¿a qué horas? 9 de la noche.
2: No, como 8 de la noche, sí.
3: Ok, pues se van a dormir una hora antes, para levantarlos una hora antes, entonces
1: duermen la misma cantidad de horas.
2: Pero, Néstor, si nos toca nueva hora,
4: señor Enrique,
2: será así.
4: Quiero decir, como en Europa tenemos mucha experiencia con esto, y pasa en Estados Unidos también, incluso hasta en la propia Venezuela, es que en realidad el cambio dura 24 horas, o sea, uno se siente raro durante un día, y es verdad que, pero sobre todo en el cambio aquí en Europa pasa cuando pasamos del horario de invierno al de verano, de repente ve que el día se hace más largo, es decir, anochece más tarde, pero en realidad sí. Si,
3: pero de eso se trata.
4: Mi hijo se acuesta a las 9 de la noche y se acuesta a las 9 de la noche, o 9 y media, pero es la misma hora, lo que hay un día en que uno se siente un poco raro. Ahora bien, Néstor, hay una cosa muy cuestionada aquí en Europa con el cambio de hora, y de hecho la Unión Europea.
3: Enrique, perdóneme, esto es como, bueno, a usted no le pasa porque usted vive en España y usted gana en euros. Pero si me permite, voy a hacer, Héctor, la siguiente analogía. Esto es como cuando usted va a otro país y está haciendo la cuenta de cuánto gasta en pesos. Usted tiene que cambiar la hora y adaptarse a lo que dice
5: y
3: el reloj.
5: Cambiarla. Y dejar de decir que es que son las 5 y me levanto a las 4, que en realidad no.
3: Dice,
5: no. Si son las 5, son las 7
3: de la noche.
5: Punto.
3: Y son las 7 de la
5: ¿y
3: noche.
5: Y esa es la hora que es, claro. Sí, no, esto, sí, no, parte del problema.
3: Sin echar el carretazo del problema de son las 7 y dice, en el viejo horario serían las 8.
5: De lo que dice Aurelio, pues, de que era un infierno, es porque todo el mundo decía, no, es que son las 5, pero en realidad son las 4. No, son las 5. Entre otras cosas, por una razón muy simple, que además espero que si se llegase a tomar esa decisión, pues se hiciera con el estudio correspondiente, porque el sol no sale a la misma hora todos los días del año. Hay una parte del tiempo en el que amanece alrededor de las 5:30 de la mañana, y en otros momentos amanece a las 6:11. Entonces es claro que tenemos que aprovechar la luz solar.
3: En el Caribe un poquito más, aquí en Bogotá un poquito menos. En general nosotros tenemos 12 horas de luz día. Y lo que hay que aprovechar.
5: Sí, pero se mueve, pero no es el mismo horario. Comienza en algunas partes la luz día a las 5:30, 5:40 y termina a las 5:30 de la tarde.
1: Pero Néstor,
5: en algunos momentos del año.
1: Claro,
5: y en otros momentos del año comienza a las 6:10, 6:15 y termina a las 6:15 de la tarde.
1: Pero si adaptarnos a eso de la luz día que explica Héctor, de aprovechar la luz del día para actividades que reduzcan el consumo de energía, y esto nos evitaría un apagón del que tanto están hablando, pues hay que adelantar el reloj.
6: Hay que hacerlo. Sí. Y lo que haríamos es que las actividades que están a las 6 del
7: 6 de la tarde las haríamos
1: en el pico de consumo, claro, se harían
6: con luz normal,
1: día.
6: Con luz claro. Un día, pues.
3: Me dice un oyente, y creo que tiene razón, padre, que nosotros somos tan provincianos que hasta adelantar una hora, que
1: nos
3: esto pasa,
1: complica.
3: Que esto pasa
1: parte
3: del mundo. En medio mundo, pasa esto, sí. Que cambia el reloj, que hay cambio de hora, nosotros pues armamos un rollazo con esto. Lo importante de esto, si me permite, es que esto quiere decir, estamos en una situación tan grave como la del apagón de hace 35
6: años. Y yo quiero cobrar, porque cuando decíamos eso hace año y medio, 2 años, muchos decían, el coco, deje de estar engañándonos, esto no va a pasar nunca, esto, ¿se acuerda?
3: La sociedad que hace la advertencia se llama Hidroituango, nada más y nada menos que la sociedad Hidroituango. Su gerente es el doctor Alejandro Arbeláez. Doctor Arbeláez, buenos días.
8: Néstor, a usted muy buenos días, a sus compañeros en la mesa y a todos los oyentes.
3: A ver, ¿qué tan grave?
8: Saludo mundialista.
3: Primero.
8: Y desde Hidroituango mandamos toda la buena energía a la selección.
3: Ok, listo. Eso de buena energía en este momento me parece que es un buen eslogan. Doctor Arbeláez, ¿qué es lo que ustedes están viendo para proponer otra vez el cambio de hora? Lo que se llamó hace 35 años la hora Gaviria.
8: Sí, Néstor. Mire, el fenómeno del niño es en serio. eso se ha venido anunciando, cada vez han ido incrementándose la

0: las probabilidades, y la realidad es que ya estamos entrando en Niño y en un Niño severo. Eso significa que llueve menos, que bajan los caudales de los ríos y que los embalses de las hidroeléctricas se alimentan de estos caudales. Lo que nosotros hemos planteado desde la Sociedad de Ituango es al nuevo gobierno nacional, el gobierno del presidente Abelardo y del vicepresidente José Manuel, es que se constituya de inmediato, con sentido de urgencia, una mesa antiapagón, que la constituyamos ya, y que los diferentes actores del sistema, los generadores, los transmisores, los reguladores, los gremios, nos sentemos ahí a discutir y plantear alternativas. Dentro de las alternativas que plantea la Sociedad de Ituango para llevar esa mesa antiapagón que debe liderar el gobierno entrante, porque el saliente ni hizo caso y le está apostando a que el país se apague, se le apague el próximo gobierno. Eso es otra historia. Lo que nosotros planteamos es, mire, estudiemos medidas y tomamos decisiones a partir del 7 de agosto. Una, hoy más de la mitad de las centrales térmicas del país aún están apagadas. Entonces Colombia está soportando la generación de energía con las hidráulicas, gastándonos el agua que bastante falta.
1: La, la primera decisión debe ser prender las térmicas.
0: Prender más térmicas, claro, okay. Porque si prendemos las térmicas desde ya, podemos suavizar un poco la generación con hidráulica y eso nos permite aumentar los embalses y que nos coja el pico del Niño, que es en septiembre, con los embalses llenos, y entonces podemos capotear la situación con las térmicas funcionando y con las hidráulicas con embalses llenos para poder generar. Primera medida es sí, para que se analice en la mesa y se tomen decisiones a partir del 7 de agosto.
1: Sí. La segunda sería la hora Gaviria.
0: La segunda sería la hora Gaviria. Es decir, que cojamos las lecciones aprendidas de ese apagón, que el apagón nos estalló en las manos en la época de Gaviria y fueron medidas reactivas, pues que cojamos las lecciones aprendidas y ahora que tenemos todavía escasos 2 meses de margen de acción, pues seamos preventivos y analicemos, entre otras, el ajustar el horario para poder utilizar de manera óptima la luz natural. La hora pico, el problema de la energía...
1: ¿Qué cambiaría con el cambio de horario, según lo han estudiado ustedes, en hábitos de consumo, doctor Arbeláez?
0: Claro, que se suavizaría el consumo. ¿En qué sentido? La hora pico es entre 6 de la tarde y 9 de la noche. Normalmente la gente está llegando a los hogares, está encendiendo todas las luces, todos los equipos, todo el cuento. Si se adelantan los relojes, cuando uno llegara a las 6 de la tarde, tendríamos todavía una hora más de luz natural. Entonces, eso hace que el sistema energético no reciba toda la presión desde las 6 de la tarde hasta las 9 de la noche, sino que se aplana un poco esa curva de demanda. Entonces, ahí tenemos un primer efecto y eso nos genera un ahorro más o menos del 2%. Aquí cada puntico adicional, cada punto porcentual suma y nos ayuda a que Colombia no se apague. Porque aquí la verdadera pesadilla no es la hora, la verdadera pesadilla es estar apagados. Bueno, y hay una cosa muy importante, el solo hecho, Néstor y oyentes, que se genere esta conversación propositiva, que sea en una mesa antiapagón, es que lleva a los colombianos a que tomemos conciencia de cómo gestionamos inteligentemente los hábitos energéticos, porque es que aquí hay derroche de energía. El solo hecho de generar esta discusión ya nos está llevando a decir, oiga, es que el tema es en serio. Niño siempre ha habido. El Niño es un recurrente visitante de Colombia. Lo que pasa es que esta vez nos cogió mal preparados.
1: Sí. ¿Hay alguna clase de estudio que tengan ustedes de las generadoras de energía de Hidroituango alrededor de los cambios de hábito? Porque me están diciendo, por otro lado, aquí muchos oyentes, hoy los hábitos de consumo de energía son muy diferentes a lo que eran hace 35 años. El país es muy diferente en este 2026 al del año 92. La gente trasnocha más. La gente seguramente es más resistente a cambiar hábitos.
0: Sí, totalmente, Néstor. Hay algunos estudios, y aquí es importante también que la academia nos apoye, pero la síntesis es, los países se van desarrollando, y entre más se desarrollan, más energía consumen. Por supuesto que sí. También es cierto que los equipos de hoy, frente a los de hace 30 años, son equipos más eficientes. Pero le voy a poner ejemplos sencillos. Colombia tiene cerca de 20 millones de hogares. Normalmente, cuando uno llega a la casa y no tiene hábitos inteligentes de consumo, uno comienza a encender luces por todo lado. Entonces uno puede tener 4 o 5 bombillas encendidas cuando realmente necesita 1 o 2. El solo hecho de tomar conciencia de esas pequeñas acciones nos pueden llevar a que el consumo de los hogares se baje por lo menos en una tercera parte. Cosas tan sencillas. Esto, para enfrentar el apagón, es una sumatoria de cosas, como optimizamos la oferta de energía, sincronizando a los actores sin que eso implique colusión por un lado, y por el otro, gestionando la demanda de una manera más inteligente, la demanda industrial y la demanda de los hogares.
2: Sí, doctor Arbeláez, en esos pronósticos, como cada punto cuenta y ustedes están lanzando estas propuestas a partir del efecto del fenómeno del Niño, suponiendo que el nuevo gobierno acepte la idea, ¿por cuánto tiempo tendríamos que adelantar el reloj y tener hora Gaviria?
0: Pues plantearíamos, Camila, por lo menos durante la época más intensa del fenómeno del Niño. Estamos hablando agosto, septiembre, más o menos hasta noviembre. Más o menos hasta noviembre y diciembre. Ahora, yo retomo la discusión que ustedes planteaban. A nosotros esto nos parece muy exótico porque evidentemente no estamos acostumbrados. Pero más de la mitad de los países cambian la hora según el horario de invierno o el horario de verano. Y eso incluso no cambia mucho los hábitos, no cambia la rutina. Simplemente todo se desplaza una hora, listo, para madrugar y para acostarnos. Entonces, no es una cosa traumática y lo que sí genera es unos efectos muy importantes en el ahorro de energía, y esos efectos al final determinan si Colombia se apaga y en blanco y negro.
3: Doctor Arbeláez, usted acaba de decir que un apagón sería una pesadilla. ¿Qué consecuencias traería un apagón hoy diferentes a las que tuvo hace 34 años? Porque, pues, usted bien lo sabe, no solo tenemos nuevos hábitos de consumo, sino que la economía es mucho más dependiente de Internet y nuestras vidas dependen más de Internet. Yo no sé si en medio de un apagón, pues, el Internet móvil también se nos apagaría y ese tipo de cosas. ¿Qué consecuencias tendríamos diferentes a las de hace más de 30 años?
0: Sí, qué buena pregunta. Yo no me quiero ir a los extremos. Aquí no podemos plantear un apagón generalizado, ¿no? El país comienza a apagarse sectorialmente, por unos sectores, por unos horarios definidos. Es decir, es como vamos enfrentando la situación. Estudios de FEDESarrollo, estudios del Banco de Bogotá, están calculando que un apagón le costaría a Colombia alrededor de 50 millones de dólares por hora. Entonces, ahí hay un primer impacto. Es una cifra aproximada. Lo que sí es cierto, y cada cual póngase en su rol, cómo funciona su vida diaria desde el punto de vista personal, familiar y laboral, con energía y sin energía. Es decir, la energía más costosa es aquella que no tenemos, y no la tenemos si no tomamos acciones para evitar un apagón. Hoy todavía es posible si hay una adecuada coordinación interinstitucional, y por eso la petición de la sociedad de Ituango al nuevo gobierno, con muy buena receptividad por demás, de constituir una mesa de trabajo, una mesa antiapagón, donde nos sentemos los actores del sistema.
4: Claro, mire que me están escribiendo desde oficinas, doctor Arbeláez, y me dicen, mire, todavía hoy, increíblemente, incluso en el día, o incluso cuando no hay nadie, en edificios de oficinas, vemos las luces prendidas, de día y de noche, no hay nadie y dejan las luces prendidas. ¿Eso cómo se puede enfrentar? Porque al final todo esto se trata de cambiar la cultura para poder ahorrar. Cada ahorro, cada acción cuenta, como usted nos dice.
0: Yo creo que un buen punto es justamente generar esta conversación a través de medios de comunicación, más como Blue con el alcance que tiene. Es decir, quienes nos estén escuchando ya dicen, oiga, esto va en serio y aquí nos tenemos que poner las pilas entre todos, casi que literalmente. Esos hábitos de consumo son un tema cultural y solo somos capaces de ajustarlo, primero, si tomamos conciencia, que es un poco lo que se genera con estas discusiones. Dos, aquí hay un tema importante, es que si no nos ponemos las pilas a ahorrar energía, lo que va a suceder además es que las tarifas se disparan y ya cuando nos tocan el bolsillo, ya es a otro precio literalmente.
4: Doctor Arbeláez, hace 34 años, cuando se dio el apagón en el gobierno Gaviria, recuerdo que las calles del país se llenaron de plantas eléctricas improvisadas, de plantas eléctricas que funcionan con diésel.
1: Plantas para los hogares.
4: Claro, claro, y para los centros comerciales y para...
1: Era ir al centro de Bogotá y comprar unas planticas chiquitas para tener energía.
4: Y eso causaba contaminación visual, auditiva sobre todo, y contaminación porque son a diésel. Si hoy llegáramos, ojalá no, a ese eventual escenario de un apagón, ¿con qué se reemplazarían esas plantas o seguirían utilizándose las mismas?
0: Es que justamente lo que queremos lograr es evitar llegar a ese escenario. El apagón del gobierno Gaviria fue un apagón que le estalló en las manos al gobierno. Aquí lo que estamos es anticipándonos, también lo digo, hoy Colombia está mejor preparado para afrontar una situación de esa naturaleza. Lo que pasa es que es tan estrecho el margen entre oferta y demanda que requiere, para que no haya apagón, que tomemos unas acciones adicionales, desde la oferta y desde la demanda. Entonces, yo no creo esperaría que no se llegue a ese extremo de tener que salir a comprar plantas ni cosas por el estilo, sino que justamente hoy que estamos a 2 meses de llegar al pico del fenómeno del Niño, tomemos acciones correctivas desde oferta y demanda que nos permiten no llegar a ese escenario. Si el país se apaga, es por falta de acción.
1: Doctor Arbeláez, ¿usted ya habló con alguien del gobierno nuevo de este tema?
0: Sí, Néstor, me crucé algunos mensajes ayer con el señor vicepresidente electo José Manuel Restrepo.
1: ¿Y qué le dijo? Decir que él ¿Que sí?
0: Fue bastante receptivo de la idea. Estamos a la espera, por supuesto, de que ese nombramiento en el Ministerio de Minas y en el Ministerio de Comercio, por lo menos que una vez se anuncie el ministro o la ministra designada para cada una de esas carteras, poder con el liderazgo del gobierno, desde el presidente o desde el vicepresidente, que nos convoquen a todos los actores para coordinarlo. Mira, esto es como que hoy, en el partido de la Selección Colombia, no tuviéramos técnico que nos dijera cómo jugar. Aquí el técnico se llama el gobierno entrante y los jugadores se llaman los actores de todo el sistema energético.
1: Si el vicepresidente Restrepo le dijo que le sonaba la idea, pues esto sí ya lo veo venir, pues.
0: Sí, es que es fundamental que constituyamos cuanto antes, con sentido de urgencia, esa mesa técnica, porque quedan 5 semanas para que este gobierno se posesione. Entonces la idea es que no se llegue al 7 de agosto a pensar que lo que vamos a hacer, sino que nos sentemos desde ya con los ministros designados y los actores del sistema, diseñemos un plan de acción y que el 7 de agosto se llegue sea a implementar ese plan de acción y no se llegue a pensar cómo vamos a afrontar el problema.
4: Doctor Arbeláez, si llegamos a ese escenario de volver a la hora Gaviria, ¿legalmente eso podría hacerse vía decreto?
0: Pues habría que revisar. Yo inicialmente diría, con mis conocimientos de derecho constitucional y derecho administrativo, que por supuesto que sí. Aquí la discusión,
1: o sea,
0: no debería
1: decreto,
0: ser cómo no.
1: Un decreto que se saca el 7 de agosto y se cambia la hora y punto.
0: Claro, y muchos decretos. Es decir, este gobierno, el gobierno entrante, recibe el país completamente descuadernado.
1: No, pero digo, quedando, ya, pero ese es otro tema. Manera. Pero para efectos del cambio de hora, un decreto y ya, esto no necesita mayor trámite.
0: Pues yo creería que sí, a priori me atrevería a decir que sí. Aquí no nos podemos enredar, porque si no, mientras nos quedamos en discusiones complejas, el país se nos apaga en las narices.
5: Claro, pero más allá de la hora Gaviria, que efectivamente pues sería de alguna manera la hora tigrilla, o no sé cómo, porque depende de este gobierno, el ahorro, usted lo acaba de decir, es muy marginal.
1: Dejen la hora Gaviria, no le van a meter a estos rollos de...
5: Bueno, pero es que no le corresponde en esta ocasión al presidente Gaviria.
1: La hora del felino, no. La hora de la manada. No. La hora Gaviria, para que se entienda. La pregunta, Paola. Ahora,
5: bueno, sí, de las criollinas. Bueno, no sé, en caso es que el ahorro de todas maneras es mínimo, es 2%, y usted lo acaba de decir, y por eso grandes expertos del sector eléctrico están hablando de que se tienen que tomar otro tipo de medidas, como campañas que se hicieron también en esa época, en el 92, como la pagarle a la gente por ahorrar, ¿no? Donde se remuneraba a los usuarios con 450 pesos por cada kilovatio ahorrado, y también se les daba garrote si consumían en exceso, y si consumían más que eso, se les ponía un sobrecosto cuando sobrepasaban los límites de consumo que debían tener. ¿Ustedes tienen alguna propuesta concreta ya pensando en esta mesa antiapagón, como usted la llama, doctor Arbeláez?
0: Pues justamente nosotros queremos llevar unos insumos para que se dé una discusión con criterio técnico y una discusión con criterio de urgencia frente a la hora Gaviria, la hora del felino, lo que sea, la hora que ahorra. Bueno, ese es el primer punto. Dos, los hábitos de consumo nos pueden ahorrar también entre el 5 y el 7% de la demanda de energía. Es decir, ya no por el cambio de hora, sino por la cultura de un uso inteligente de la energía. Ahí vamos, mal contados, 6-8 puntos de ahorro. Si gestionamos la demanda de esa manera, no hay apagón.
1: Claro, es que de a poquito en poquito se suma. Claro. Doctor Arbela, es una pregunta final. ¿Usted tiene niños chiquitos? Sí.
0: Sí, claro. Sí. Y madrugo todos los días.
1: ¿Ya les dijo cómo quedaría la cosa en caso de que usted les dijo, voy a proponerle al país mañana cambiar la hora? ¿Cómo llama su hija?
0: Se llama Pablo, mi hijo.
1: Pablo.
0: Mi adorado hijo.
1: Al adorado Pablo, ¿usted ya le dijo que tiene que levantarse a las 3 de la mañana?
0: No, Pablo se sigue levantando a la misma hora, que son las 5:15 de la mañana, es la misma hora, simplemente es más oscuro. Le amanece más tarde y le anochece más tarde. El pico de demanda está al final del día, entre las 6 de la tarde y las 9 de la noche. Es decir, aquí estamos aprovechando la luz solar, la luz natural, para que anochezca más tarde.
1: Vale. Doctor Arbeláez, muchas gracias por acompañarnos esta mañana. Gracias por compartir con los oyentes de Blue Radio su propuesta. Me da la impresión de que al gobierno de la Espriella le quedó sonando. Muy amable, gracias.
0: Esté muy bien, hasta luego. Chao. Y feliz día. Y que ganemos.
1: Buena energía para el partido de esta mañana. Para quienes tienen niños chiquitos, padre, que tengo aquí una avalancha de cómo van a hacer madrugar mis niños, del horario biológico.
6: ¿Los van a hacer acostar más temprano circadiano también?
1: No, les voy a decir una cosa que de pronto los convence. Pues también llegan más temprano a la casa para estar con los niños. Y entonces los papás que están en este momento con la lora, entiendo, yo también tengo hijos que se van a tener que levantar más temprano. Pero
6: se van a acostar también más temprano, Néstor.
1: Y los papás llegan más temprano, entonces llegan
7: y van a tener, Néstor, más luz día para disfrutarlos.
1: Porque el asunto, claro, creo el que asunto esto ya, es serio. Esto ya va a ser, mire, inevitable.
4: Hemos estado en 2024 y en 2020 a muy poco de racionamientos. No podemos darnos el lujo de entrar en un apagón en este momento. En el 2024 estuvimos a una semana y en el 2020 nos salvó el COVID, pero la demanda en cada momento de eso nos estuvo muy cerquita esto de
1: apagones. Lo que envía el mensaje, por supuesto, y el riesgo del apagón es en serio y es para allá.
7: Néstor, pero
1: a usted ya no le tocó, Álvaro, ¿no? La niña ya no va al colegio.
7: No, ya no va al colegio, pero yo creo que esta preocupación es bastante pueblerina. Como ustedes dicen, pues medio mundo cambia el horario. El horario es un concepto cultural, no de la naturaleza. La hora no la cambió Gaviria, además, la cambió la naturaleza porque genera unos hechos. Entonces los humanos se adaptan a ellos, simplemente invirtiendo un poco. Como decía Héctor, la misma naturaleza a veces amanece a una hora y a veces amanece a otra. Eso es natural. El cambio se demora, la adaptación al cambio se demora nada. Lo que hay que preguntarse es si se debe hacer ahora, si en vez de estar cantando apagón, no se deben estar tomando medidas para evitarlo. Yo creo que es totalmente evitable porque hoy en día las circunstancias son totalmente distintas a 1993 o 2, porque hay una capacidad instalada mucho más grande. Pues lo decía el señor de Hidroituango, todas las térmicas están apagadas, pues entonces obviamente se va a gastar el agua, prenda las térmicas. Hoy en día el consumo de gas en los hogares es mucho más alto que el eléctrico. Entonces, yo creo que es muy fácil evitar el apagón tomando unas medidas, y si una de ellas es la hora Gaviria, pues se toma. ¿Que eso afecta políticamente? No, eso no tiene ningún problema porque la vida sigue igual.
1: Hace 35 años afectó políticamente porque se entendía que era un sacrificio social la hora Gaviria. 8 de la mañana, 7 minutos, Néstor, para quienes quieran opinar sobre el cambio de horario, que me parece, dijo el doctor Arbeláez, le sonó al gobierno nuevo. Tal vez estamos dando los primeros pasos para volver a lo que se llamó la hora Gaviria. Señor Enrique, en Madrid.
8: Voy a decirles que antes nos quedamos a medias de contar lo que en realidad en Europa, aunque se cambia la hora y se cambia desde hace bastante tiempo, desde los años 70, para ahorrar energía, o sea, para aprovechar mejor las horas de luz, porque sí, es verdad que por nuestra ubicación geográfica la duración de los días es muy variable con respecto a lo que puede ser en Colombia. Pero en realidad en Europa se está dando el debate al contrario, sobre si se debería ya definitivamente establecer un uso horario. ¿Por qué? Pues porque el ahorro energético es marginal.
1: Pero quiere decir, muy poca energía. ¿Ustedes se están devolviendo no cambiar dos veces al año la hora?
8: Eso es un debate que lleva años. España además es uno de los países que más está apostando por eso, porque no se produzca un cambio de hora, que se deje. El debate está, fíjate qué debate más prosaico, el debate está si se debe dejar el horario de invierno o el que tenemos ahora, que es el de verano. Pero en realidad esa es la tendencia hacia la que va la Unión Europea, pero también es verdad que en la Unión Europea ponerse de acuerdo es casi siempre lo más difícil. Pero la tendencia
9: lo más
8: es
9: importante esa. Lo que dice Enrique es que los estudios en Europa demuestran, donde sí se ha hecho mediciones, porque aquí nos hizo una medición de impacto serio sobre la efectividad de la hora Gaviria, demuestran que los ahorros de energía son marginales. Hay estudios que en 42 países,
1: Ernesto,
9: en distintos momentos, miden que es cercano al 0,34% de ahorro.
1: No, acaba de decir el señor.
9: No el 2% que nos dice aquí el doctor.
1: 2 o 3%, no. Usted puede sacar una estadística, pues, buscada en YouTube en este momento, buscada en Google.
9: No, son estudios... son son estudios publicados en
1: revistas científicas. 2% le debe parecer a usted poquito. Ahorrar 2%.
9: Si fuera 2% sería más significativo que 0,34%. Y yo sí creo que deberíamos hablar sobre evidencia, pues porque hacer cosas porque creemos que estamos haciendo algo que sirve y no sirve, pues no sirve.
1: Google, dime cuánto se ahorra si cambiamos la hora. Y entonces yo soy el experto, pues yo entiendo Google que hay unos expertos. Google
10: inteligencia artificial ahora. Pero bueno, Néstor, lo que creo es que esto no estoy de acuerdo con lo que dijo Álvaro de que la hora es una hora cultural. No, la hora es una hora natural, que depende de la hora en la que sale el sol. Y en Colombia el sol sale durante unas épocas del año más temprano que en otras, al menos 40 minutos más temprano que en otras. Y esos 40 minutos se pierden durante esa época del año. Es muy simple, yo que me levanto aquí juicioso a atender nuestro trabajo a las 5:30 de la mañana, otros compañeros llegan a las 7, pero yo llego, digamos, a las 5:30, y a las 5:30 hay veces que me toca prender la luz y otras veces que no.
1: Devuelto el varillazo.
4: Devuelta las atenciones.
1: Sí, señor. Sí,
4: otros
1: sí.
4: Llegamos a las 5.
10: Otros llegan a las 5 y les toca prender la luz siempre porque a las 5 nunca ha salido, pero a las 5:30, 5:40, que es la hora en la que yo me incorporo, pero es de verdad, a veces me toca prender la luz de encima de mi escritorio y a veces no. Entonces, si el horario se anticipa en función del horario de la salida del sol, perfecto. Ahora, si no, pues eso sí es un desastre. Bien. y el ahorro es marginal, porque claro que si lo que hacen es cambiar la hora, pero el sol sigue saliendo no a las 5:40, sino a las 6:11 o 6:15, pues me sí, toca prender siempre.
1: Esos cambios del ciclo pues del sol son relativamente marginales.
11: Me declaro
1: vainazos para quienes fueron funcionarios de Gaviria, vainazos para quienes madrugan un poquito menos, oiga, señor Aurelio. Sí.
11: Me declaro pueblerino y dormilón. Me declaro esas dos que coleccioné hoy colecciono eso. Resentido que cada uno de esos insultos me sirva de un gol para Colombia. Pero es una tormenta. Es que yo aquí no he oído a mis compañeros, mis estimados amigos, y no, la culpa es de la gente. Es que no ponen el reloj bien. Es que no sé qué. Bueno, Néstor, nos vemos a las 6. ¿A qué hora nos vamos a ver?
1: No, es que sigue siendo
4: Aurelio. Un hombre tan docto como usted se va a enredar con Aurelio, un cambio de horario.
1: El horario
4: que había vivido en Europa, pues.
1: Usted va a seguir Aurelio, por enésima vez, ¿qué es tan difícil de entender de lo que voy a decir, Víctor?
11: Bueno, listo, colecciona
1: el reloj, sigue marcando las 6 de la mañana.
12: Sí, exacto.
1: Usted se sigue levantando a las 6.
12: A las 6. Sigo almorzando a la 1 de la tarde.
1: Sigue, no, es que el reloj cambia el reloj, no cambia el tiempo.
6: Mire, se lo voy a decir de esta manera, Néstor. En el Caribe colombiano...
1: ¿Me entendió don Aurelio Suárez? Usted no, sigue Néstor. Llegando tarde a trabajar en el reloj que sea.
12: Aurelio sigue llegando a las 7.
11: Oigo los editoriales, ¿a qué horas van a ser? ¿A las 5 o a las 6?
6: Oiga, escuche esto, Aurelio, que te puede ayudar. En el Caribe colombiano, que estamos un poco más
11: gracias,
6: al norte.
11: Gracias, Alberto José, muy amable.
6: Mire, yo creo que este dato te puede ayudar. Estamos más al norte. A veces, en verano, por ejemplo, se anochece más tarde.
1: Claro.
6: Entonces la gente dice, oye, parece que fueran las 5. Sí, sí me voy a entender. Son las 6, pero la gente dice, oye, parece que fueran las 5, porque es un hecho natural.
1: Me está escribiendo un señor de San Andrés que dice que vino a Bogotá.
6: Ajá.
1: Y que lo que más le sorprendió viniendo a Bogotá es lo temprano que anochece.
6: Claro.
1: Porque para ellos en San Andrés anochece casi a las 7 de la noche.
6: Caribe. Más tardecito.
1: Entonces, bueno, pero
6: en temporadas.
1: Para quienes estén de acuerdo.
4: Mi abuelita diría eso es gadejo del doctor Aurelio.
1: Uy. En Colombia, hace Paola, en Bogotá, ¿cuántas horas de racionamiento alcanzamos a tener hace 35 años?
5: Pues en el año de 1992, en Bogotá eran 9 horas diarias de racionamiento. Por eso es que tal vez Aurelio tenga esa memoria.
1: Entonces, ¿qué prefieren?
5: Que 9
1: horas de racionamiento.
5: Teníamos la hora Gaviria. Era más por el racionamiento que por el adelanto de la hora. Pero le quiero decir una cosa al padre. El problema con ese tipo de medidas en la costa puede, por el contrario, aumentar más el consumo de energía eléctrica, porque entonces ya la gente no va a llegar a trabajar a las oficinas a las 8 de la mañana, sino a las 9, y va a llegar con necesidad de prender inmediatamente el aire acondicionado. Está demostrado que en ciertas partes del país el adelantar la hora lo que puede hacer es producir un mayor consumo de aire acondicionado, precisamente porque usted lo que se ahorra por un lado se lo gasta por el otro, luego tampoco es que sea así como una noticia.
4: Pues es al contrario.
10: En el Caribe está al revés.
4: A las 7 de la mañana.
10: Claro. Sí. Y la temperatura está todavía más baja.
4: No, más fresca. A las 7.
6: Dirían en la costa más fresca.
4: Usted llega a trabajar a las una hora antes.
1: Para terminar, Héctor, esto lo hace, repito que al gobierno nuevo parece sonarle por lo que informa el vicepresidente Restrepo. ¿Esto es un decretazo ya, Héctor, y listo?
10: Sí, Néstor.
1: Ustedes, por eso decía yo que era un gobierno Gaviria, ustedes lo hicieron vía decreto.
10: De facultades enormes del presidente de la República. Sí, se hizo mediante el decreto 717 del año 92, que fue en abril 28. Y yo estaba mirando, pues, cuáles habían sido como los considerandos y tal, para saber de dónde salía la facultad legal. Y para decir verdad, no hay una expresa, pero hay un decreto de 1982 que adoptó como hora legal en Colombia la del tiempo universal, este que llaman, no me acuerdo cómo, disminuido en 5 horas. Mm. Ese decreto fue el que se modificó y se volvería a modificar en este caso, si es que se adopta la propuesta del gerente de Hidroituango.
1: Bueno, que yo creo que vamos para allá.
4: Y que otros expertos han dicho, ¿no?
1: O ustedes elijan.
4: Amílcar Acosta, el exministro de Minas, también lo había anticipado hace unos días como propuesta.
1: Víctor, lo otro es no hacer nada. Nos quedamos esperando que llegue el apagón. Y cuando llegue el apagón hoy, racionamiento de 5, 6, 9 horas diarias.
4: Y las consecuencias económicas hoy en día serían, yo creo que más devastadoras que hace 30 y punta de años.
1: Estamos esta mañana en el...
4: hiperconectados.
1: En el canal de
4: YouTube. Ojalá también una campaña de entendimiento, porque la verdad sí se generan muchas confusiones todavía. Pareciera difícil de explicar, pero vea, entre nosotros mismos tenemos algunas confusiones.
1: No es cierto. Hay gente que se hace la tonta, que no entiende. Se cambia el reloj. Cuando usted pone el reloj, pone la hora y se sigue levantando exactamente a la misma hora. Tampoco, eso no es tan difícil de entender.
4: Pero hay que tomar
1: 8 de la mañana, 16 minutos.
4: Me están mandando fotos de oficinas vacías hoy a las 8 de la mañana con las luces encendidas.
1: Claro que lo que debería venir en serio son unas campañas de ahorro de energía, porque aquí somos unos derrochadores naturales, aquí gastamos y malgastamos mucha energía. 8 de la mañana, 16 minutos.
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7: Atención, en el Reino Unido acaban de descubrir un terrible caso que llaman allí Pelicot. Por el antecedente de Francia, detuvieron esta mañana a 8 hombres que encabezaban una red. Estaban comunicándose entre sí para violar colectivamente, para drogar a mujeres en esa red de hombres. Las víctimas eran las esposas de los mismos señores involucrados. Desde Londres, Silvia Carrasco.
8: Sí, Néstor, esto la verdad es que es una investigación enorme que han seguido varias policías de Europa y han logrado detener a estos 8 primeros hombres, pero dicen que ya hay 150 identificados de esos 270. Dice que es una red internacional de hombres que drogaban y violaban a mujeres, y los que participaban en esas redes eran los maridos de esas mujeres, que luego invitaban a otros hombres a participar de esa violación. Dice la agencia, que es la Agencia de Seguridad del Reino Unido, que esas 270 personas participaban en foros donde compartían en líneas videos de abusos sexuales coordinados, delitos que recordaban, claro, el caso de Giselle Pelicot, esa mujer francesa que fue drogada repetidamente por su marido y atacada por decenas de hombres. Lo que dice los servicios de inteligencia británicos es que quienes están participando en esta investigación son los servicios secretos de Brasil, Canadá, Francia, Hungría, los Países Bajos, España y Estados Unidos, que ahora están reunidos en Londres, porque dice que esta gente está utilizando la tecnología para coordinarse. Son grupos misóginos, son grupos que comparten estos datos delictivos sobre qué sustancias utilizar, e incluso transan en estos sitios las sustancias para poder luego someter a las mujeres. Es lo que se está destapando en esta investigación que ha encabezado la Agencia Nacional contra el Crimen Británica, la NSA en inglés. Lo que se está diciendo aquí es que ahora también están tratando de ubicar a las mujeres, porque lo que tienen son las imágenes que pudieron rescatar de esos ordenadores donde están siendo abusadas, pero lo más probable es que esas mujeres, como han estado drogadas, no saben lo que han estado viviendo, como sí lo supo después Giselle Pelicot, cuando un día la policía descubrió el ordenador de su marido y empezaron a encontrar todos esos videos, porque él grababa todas esas sesiones. Aquí está ocurriendo exactamente lo mismo. Se intercambian los datos de cómo hacerlo, luego lo graban y lo comparten entre todos ellos, esas imágenes, Néstor.
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7: 8 de la mañana, 23 minutos, información económica en Mañanas Blue. El Grupo Nutresa adelantará hoy un nuevo proceso de recompra de acciones. Intentará recomprar más de 3 millones de sus propias acciones que están en manos de inversionistas diferentes, pagando 300.000 pesos por cada acción, es decir, una recompra por cerca de 1 billón de pesos. En más información, durante junio se produjeron en Colombia 1,30 millones de sacos de café frente a los 909.000 sacos de junio del año pasado, creciendo la producción en junio un 43%. Los resultados del segundo trimestre fueron los siguientes: se alcanzó una producción de 3,06 millones de sacos y aquí el crecimiento fue del 26%. Así que mejora la producción después del bajonazo de hace unos meses. Explica la federación que este comportamiento refleja los retrasos observados en la maduración del fruto como consecuencia de las fuertes lluvias que tuvimos en algún momento. esto afectando la producción en varias zonas cafeteras del país. Y agrega la Federación de Cafeteros que ahora la principal preocupación del sector es la fuerte caída que viene presentando el dólar, lo que afecta el precio interno de la cosecha. Esa es la mayor preocupación. A propósito, el dólar está abriendo en este momento con una nueva tendencia bajista por segunda jornada consecutiva. Todas sus operaciones se registran por debajo de los 3.400 pesos. A esta hora baja el dólar 12 pesos adicionales, 3.345 pesos es la cotización promedio, se mantiene en mínimos desde enero, febrero del año 2020. El dólar en el mundo también bajando ligeramente frente a las principales monedas, el euro subiendo ligeramente, pero se mantiene por debajo de los 3.900 pesos en su relación con el peso colombiano. El petróleo de referencia Brent cae 0,43%. Y un dato adicional, Néstor, Millonarios está confirmando a través de los canales de información relevante. Recuerde que Millonarios en algún momento emitió acciones al público en general, entonces también tiene que oficializar su información más importante a través de esos canales, y está diciendo lo que usted adelantó ayer aquí en el programa. De momento no hay cambio de control en el club de fútbol Millonarios. Se lo revela, se lo confirma a esta hora el equipo de fútbol a sus inversionistas.
9: ¿Y qué está diciendo Millonarios? Que es una oferta de los señores de la Florida, del fondo de inversión, no más que eso.
7: Que sí, que recibe con frecuencia ofertas, pero hace la aclaración de que a la fecha de esta comunicación no se ha producido ningún cambio en la composición accionaria que implique un cambio significativo en la participación del capital de esta sociedad, ni mucho menos una modificación en el control de la sociedad en este momento. Y en el evento en el que se produzca, pues lo informará oportunamente al mercado.
9: Sí, básicamente lo mismo que informamos ayer, que hay una oferta, ellos, el grupo Amber, el fondo de capital Amber, controla hoy el 86% de Millonarios. Por eso el deber que tiene para informar de los movimientos de compra y venta en el mercado de valores. Víctor, 8 de la mañana, 26 minutos. La Contraloría dice que hay un hueco de un poquito más de 300 billones de pesos en el presupuesto y ha planteado una investigación contra el ministro de Hacienda, que hay un hueco que significa que está desfinanciado el presupuesto de este año. Jenny Lindo es la Contralora Delegada para estos asuntos de control fiscal de la economía colombiana. Señora Contralora Lindo, bienvenida, buenos días.
10: Néstor, buenos días. Un saludo muy especial de parte de la Contraloría General para usted y su equipo de trabajo y su audiencia, por supuesto.
9: ¿Por qué van o por qué están investigando? ¿Qué fue lo que descubrieron? Se llama un hallazgo fiscal para estos efectos sobre la plata que no se ha recogido en el Ministerio de Hacienda.
10: Estamos advirtiendo dos aspectos fundamentalmente, informando sobre una decisión disciplinaria. Sobre los dos aspectos que estamos advirtiendo, Néstor, usted lo anticipó un poco, y es el presupuesto general de la nación. Está establecido para este año, para el 2026, en 555 billones de pesos. Y la Contraloría, en el seguimiento permanente que hace a las variables económicas, pues identifica que por lo pronto se ha recaudado un total de 252 billones. Es decir, tenemos un pendiente del 54,5% para garantizar el presupuesto de este año. Esto, ¿por qué lo estamos advirtiendo, Néstor? Porque el marco fiscal de mediano plazo que el gobierno nacional emitió hace pocas semanas, se había inicialmente establecido un recaudo tributario de 321 billones, pero ya lo ajustó a la baja en 294. Es decir, que de entrada, pues ya se está confirmando que no se va a recaudar el total del presupuesto general de la nación, de lo que se requiere. Incluso de 294 ya reducida, se registra por ahora 138 billones de pesos de este recaudo, es decir, que estamos trayendo un déficit de todo el año y que rápidamente hay que tomar una serie de decisiones de parte del Ejecutivo para ajustar y garantizar el financiamiento de este presupuesto. Este es uno de los aspectos importantes que estamos advirtiendo. El segundo es en materia de la deuda del Estado. Estamos identificando en las últimas semanas, Néstor, una aceleración en la colocación de nueva deuda. A corte de junio de este año, en estos primeros seis meses, el Estado colombiano ha comprometido el 76% del cupo de endeudamiento. Esto equivale a 64 billones de pesos. Lo comparamos en el mismo periodo, en el año o la vigencia anterior, en el 2025, y nos habíamos comprometido en 47 billones. Este 2026 vamos en 64 billones, es decir, sí hay un incremento.
7: Sí, señor. Doctora Lindo, pero esto es preocupante. Es decir, estamos en mitad de año, ¿sí? Y no se ha recaudado lo que ya se debería haber recaudado. Y de otro lado, se ha colocado más deuda, es decir, se ha endeudado más el país frente a lo que se había endeudado el año pasado, dependiendo del cupo pues que ya estaba establecido. Y mi pregunta va en ese sentido. ¿Ustedes han mirado la caja de la nación? Porque...

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2: Ver, por supuesto, en un corto plazo para efectos de estos meses, pero también el llamado que ha hecho el Contralor General, el doctor Carlos Hernán Rodríguez Becerra, y es, no solamente hay que resolver este tema para el corto plazo, sino que hay que pensar de fondo esta situación, y esto pasa por varias decisiones.
3: Contralora, ustedes le piden a la Procuraduría que investigue también al director de Crédito Público, que se llama Javier Cuellar, ¿verdad?
2: Correcto, sí. Ese es uno de los aspectos que estamos informando. Estamos confirmando el hallazgo disciplinario por el concepto de manejo de la deuda pública, y este hallazgo se está trasladando a la Procuraduría General contra el ministro de Hacienda, el doctor Germán Ávila, y el doctor Javier Cuellar, director de Crédito Público.
3: ¿Qué tiene que ver en todo esto las tasas de interés particularmente altas que se concedieron a esos tenedores de deuda pública?
2: Sí, Néstor, pues mucho tiene que ver, es uno de los principales criterios que tuvo el equipo auditor de deuda pública de la Contraloría Delegada, justamente al momento de establecer que se trajo a tiempo presente deuda que se había pactado con unas tasas de interés más reducidas, pero al traerlos al tiempo presente se tienen que traer ya unas tasas que se registraron entre el 13, 14, incluso unas del 15%. Es decir, que se incrementó las tasas de corte, las tasas de interés que tiene que pagar el Estado colombiano por la misma deuda, pero más cara. Esto lo considera la Contraloría como un detrimento para el perfilamiento de la deuda pública, y en principio se ve una vulneración legal y normativa. Por eso estamos confirmando este hallazgo disciplinario y estamos dando el traslado respectivo a la Procuraduría General.
3: Bueno, fue en su momento, hace un par de meses, debate público alrededor de eso, de quién era el tenedor, de por qué se estaban pagando los intereses tan altos. Ahora la Contraloría está emitiendo esto, este hallazgo fiscal, pidiendo la investigación disciplinaria también para la Procuraduría, los destinatarios del mensaje de la investigación, el ministro de Hacienda y el director de Crédito Público. Contralora Jenny Lindo, gracias, feliz día.
2: A ustedes muchas gracias, igualmente.
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4: Gracias. 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
3: Son las 8:34 minutos en Mañanas Blue.
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3: Hoy es viernes, exactamente a 5 semanas de que termine el gobierno. El ministro de Hacienda está ratificando la orden a los funcionarios del gobierno para que gobiernen hasta el último día. La crítica viene del gobierno entrante, el de Abelardo de la Espreya, porque están entregando...

0: contratos, nombramientos, notarías, cargos públicos a manos llenas, cosa que no le ha gustado al gobierno que está en plan de empalme. Marcela Peña.
1: Néstor, y es que el gobierno saliente, la administración de Gustavo Petro, está convencido de que aunque perdió las elecciones el 21 de junio, ese día no perdió el poder. Más bien, lo que parece que inició fue una carrera contra el reloj para dejar terminado y contratado todo lo que necesitan antes de tener que entregar el poder el 7 de agosto. Se lo digo en otras palabras, para hacer o terminar de hacer en estas semanas lo que no se había hecho en los 4 años de gobierno. La instrucción del presidente Gustavo Petro es de los ministros para abajo y lo dice abiertamente su ministro de Hacienda, Germán Ávila.
2: Debe ser un proceso que invitamos a que sea tranquilo, a que no sea tanto en función de nuevos titulares en los medios y más en función de recibir la información que va a ser necesaria para el gobierno entrante. Hemos aclarado que el gobierno va a continuar hasta el próximo 6 de agosto todas las decisiones que sea necesario tomar. El gobierno las tomará en el curso de los próximos días.
1: Y las está tomando efectivamente, además de medidas que han sido criticadas por el gobierno entrante por Abelardo de la Espriella y su equipo, como el cambio a los requisitos para ser escolta en la UNP, los contratos en entidades como el Ministerio de Defensa, la Aerocivil, el concurso de méritos para los directores regionales del ICBF y los contratos de la Superintendencia de Notariado. Hay entidades que están corriendo con otra clase de regulación. Por ejemplo, el Ministerio de Agricultura sigue reglamentando zonas para la protección de alimentos. El Ministerio de Minas todavía está cambiando regulación para la entrega de paneles solares. En el Ministerio de Comercio siguen con decretos de protección a la industria nacional. El último caso fue el del vidrio. Y en el Departamento Nacional de Planeación, esto es bien curioso, andan contratando consultorías para proyectos que evidentemente no se van a hacer. Por ejemplo, hay una consultoría para la posibilidad de crear o estudiar la viabilidad de crear una sociedad portuaria en Buenaventura con participación solidaria, popular y comunitaria local para participar en futuras concesiones portuarias. Otra estructuración financiera para el estudio de una planta de alimentos balanceados para animales en el departamento de Casanare. Otra consultoría busca establecer estudios de prefactibilidad para la construcción de un centro para la transformación del cacao en la región del Catatumbo. Esto se va a dejar contratado, pero claramente antes del 7 de agosto no se van a tener ni los resultados de la consultoría y muchísimo menos las obras ya en funcionamiento, Néstor.
0: ¿Cuántos notarios o notarias, me dijo Marcela, han nombrado en esta despedida del gobierno Petro?
1: Vamos 19, pero esta mañana ya publicaron 2 nuevos nombramientos de notarías.
0: Pero están nombrando notarios como si esto fuera más o menos la piñata de los cargos públicos, ¿no? O sea, siempre los gobiernos terminando, Héctor, más o menos hacen unos nombramientos, dejan unos amigos. Lo que pasa es que dejar nombrados 20 notarios con el de esta mañana parece un poquito demasiado.
3: Pero eso ha ocurrido siempre, Néstor. Mire, yo estoy viendo aquí una nota de la revista Cambio de agosto, primero de agosto del 2022, cuyo título es Iván Duque raspa la olla en las notarías, y hace una relación de los
0: 20,
3: notarios
0: no,
3: que no.
0: Nombró
3: pues,
0: 20.
3: Pues en la lista que hay ahí hay 14. Conocidos, cercanos, amigos de políticos, nombró la esposa del que era presidente del Senado, en fin. Eso lo que le quiero decir es que eso pasa. Seguramente si busco en Google y no pongo Iván Duque, sino Juan Manuel Santos, me sale lo mismo. Y probablemente si sale Álvaro Uribe después igual. Desafortunadamente, hay, digamos, esta parte final de los gobiernos se utiliza para dejar colocadas unas personas en notarías, en algunos cargos, por ejemplo, que es otra crítica que se ha hecho de cargos diplomáticos, que están diciendo pues que también el gobierno del presidente Petro lo está haciendo como efectivamente lo está haciendo. También lo hicieron otros gobiernos, que personas que han prestado sus servicios durante 4 años, pues terminan nombrándolos en alguna parte mientras a ver si el siguiente los desnombra. nombra o usan el periodo de gracia que tienen los funcionarios diplomáticos para regresar al país. En fin, es una mala práctica, como es una mala práctica que se usa también en alcaldías. Recuerde usted que hemos discutido muchas veces que el alcalde firmó el contrato clave el último día.
0: Yo no tengo recuerdo. Si usted me dice que es normal, en algún sentido le voy a creer. Pero esta cosa de la contratadera,
3: es que aquí, el periódico El Colombiano, Iván Duque nombró 11 notarios solo en el mes de julio. Es una nota del 3 de agosto del 2022. Y así, y la contratadera...
0: Suponiendo que es cierto, que lo haya hecho Duque, ¿usted cree que eso justifica esto?
3: No, es criticable lo de Duque, es criticable lo de Petro, claro, a Guarín y a Rafael Guarín, que es notario hoy en Bogotá, y a la señora del senador Gómez, es que no me acuerdo el apellido del que fue presidente del Senado,
0: Juan Diego Gómez,
3: Partido Conservador, Juan Diego Gómez, efectivamente, a ella. Y eso ha pasado, pero también le iba a decir, ha pasado esta discusión en Bogotá, sobre todo la hemos dado muchas veces cuando hay cambios de alcaldes, porque contratos muy grandes y muy decisivos se firman prácticamente la última semana, que la troncal de la avenida 68, por ejemplo, la que, bueno, llevamos como 8 años construyendo, una cosa loquísima, esa troncal se firmó el último día de la alcaldía del alcalde Peñalosa. Y así le puedo poner, pues seguramente en la alcaldía de Claudia López también se firmaron el último día contratos muy importantes. Desafortunadamente es así, Néstor, y se vuelve como una especie de rito. En la discusión.
0: Le pregunto sobre esto que a mí me parece inusual, a usted le parece muy normal. Debe ser que todos los gobiernos, es cierto, raspan la olla. Le pregunto a la gente Aurelio de la Superintendencia de Notariado sobre esta feria de nombramientos. Y me dicen, el que nombra es el presidente. O sea, claro. que ellos hacen el estudio técnico alrededor de requisitos, pero quien saca el decreto haciendo el nombramiento, quien protocoliza, hace la entrada a la feria de nombramientos, es directamente la Casa de Nariño, responden desde la Superintendencia de Notariado y Registro.
4: Sí, Néstor, uno sí puede estar de acuerdo en que los gobiernos terminan el 6 de agosto a las 12 de la noche. Eso es cierto, y si hay proyectos que sean fundamentales, que tengan que ver con decisiones claves para el desarrollo y bienestar del país, deben firmar.
0: Esa es la queja de Restrepo y compañía, que lo que están haciendo los está dejando con las manos amarradas.
4: Pero,
0: no es estratégico.
4: ¿Qué le crea que me suena?
0: ¿Qué le suena?
4: Me suena cuando el Titanic se chocó y comienzan a tirarse en las balsas o en las lanchas o en las embarcaciones de ayuda. Entonces, por ejemplo, la familia de Marco Emilio Incapié, él es el presidente de Coljuegos. A la hija la acaban de nombrar de notaria y el hijo será elegido representante a la Cámara por el Tolima por el pacto histórico. Entonces, aquí ya estamos viendo a ver cómo todo el mundo monta su plan de emergencia para salir del gobierno, el Titanic que se hunda y todos van a la balsa. Bueno, a eso no se le puede jalar. Lo de la Cancillería es terrible. Ahí está metido
0: ¿Usted sabe qué pasa con lo de la Cancillería, Aurelio? Pues que los desnombran, dígame, al día siguiente.
4: Pero depende, porque es que eso tiene sus enredos. Pero están metiendo gente como locos. El señor jefe de talento humano, un señor creo que de apellido Orozco, íntimo de Neofredy Muñoz.
0: No, pero así es.
4: El mismo que mandó a Muñoz, a Guyana, al que había armado la fiesta con Carlos Ramón. A Guyana y armado la fiesta con Carlos Ramón. Volviendo una cosa de ese estilo.
0: Mire los cargos en el Instituto de Bienestar Familiar, Aurelio, pégale una mirada. Cargos que no quisieron llenar en propiedad durante estos años, que estuvieron en interinidad y los están nombrando a última hora. Ahora, ¿pueden hacerlo? Claro que pueden.
5: Cumpliendo las normas, me imagino.
0: Esto lo están
5: porque
0: haciendo.
5: Porque en la notaría hay derecho de preferencia, hay todas estas cosas. Yo imagino que todas esas normas se están cumpliendo, Néstor.
6: Claro, pero es que esa es la facultad que tiene un presidente hasta su último día. Para un recorderis, el expresidente Iván Duque nombró el 29 de julio, apenas 8 días antes de su salida. Notarios, 11 notarios. Nombró también embajadores en el mes de julio, embajadores y cuerpo diplomático en El Salvador, en Tailandia, en Marruecos, en Trinidad y Tobago, en India, en Honduras.
0: ¿No era el gobierno del cambio?
6: Entonces, estaba mal para Duque, tampoco debe estar mal para el actual gobierno.
0: ¿No era el gobierno del cambio?
6: No, pero es que ¿cuál eso, cambio? El gobierno del cambio quiere decir que se gobierna hasta el 7 de agosto. El cambio quiere decir que no se gobierna el último mes. No entendí esa parte, Néstor. ¿En qué consiste entonces el cambio? Pues es que las facultades constitucionales están hasta el 7 de agosto. Llámese el presidente Iván Duque o Gustavo Petro.
7: ¿Pero no hicieron campaña diciendo que eran distintos? ¿No terminaron siendo los mismos?
6: Pero es que, ¿cuál es el problema? O sea, es que ¿cuál es el problema de gobernar hasta el último día? ¿Qué prefieren? Entonces que se tome vacaciones no, el último año, el último mes del gobierno.
7: Pero, hicieron una campaña diciendo que ahora
4: gobernar sí venía el cambio,
7: es porque la politiquería se iba a acabar, que porque ahora sí venían los de manos limpias y terminaron haciendo las mismas prácticas politiqueras de los de siempre.
4: Hombre, por ejemplo, si se va a firmar el contrato.
7: Si no
4: hubiera
7: una incoherencia, entonces que vayan al oftalmólogo.
4: Si se va a firmar el contrato del metro, de una obra, yo estoy totalmente de acuerdo con Luis Ernesto, hay que gobernar, pero gobernar es nombrar los 20 notarios amigos para dejarlos colocados, porque esa es la verdad de lo que está pasando, es pero cómo encontrarle puesto a los colocados petristas que van a quedar descolocados, tenga y le doy. No, eso no está bien, eso no se puede respaldar.
3: Yo creo que eso éticamente es cuestionable. Yo no creo que esté bien. Desde el punto de vista
0: Ético. Pueden,
3: no, sí. lo que deberíamos es tener cuidado de cuestionar a cualquiera que lo haga, siempre. Y porque es que en este relato de esta semana, pues hay como una idea de que pues eso nunca se había hecho, todo eran manos limpias, perfectas, y este gobierno, que es un desastre y una tragedia, está haciendo esas cosas. No, este gobierno y este gobierno está haciendo lo mismo que siempre ocurría. Y claro, Ricardo dice, pero habían ofrecido hacer una cosa distinta. Mi consejo, Ricardo, no le crea a los políticos en campaña. ¿Cree que va a haber patria milagro? ¿Pero usted de verdad cree que hay milagros? Mire usted, compare la expresión del presidente, del candidato de la Espriella fracking. Vale. Pero perdóneme, Néstor, compare la expresión del fracking. Fracking a lo que dé con la declaración responsable que hizo hoy el ministro Arjona. Una cosa es una cosa y otra cosa es otra cosa. No le cree a los políticos en campaña, Ricardo.
0: Sí, pero usted tiene razón. Yo no les creo. Usted tiene razón, Héctor.
7: 12 millones de personas le creyeron a Petro.
0: Son eslóganes de campaña. Pero sí, los electores creen, y los electores creyeron que iba a haber cambio, y los electores...
5: Y tienen derecho a reclamar después.
3: Me diga que creen que va a haber milagros. Bueno, ¿creyeron que iba a haber milagros?
0: Bueno, ya han pasado.
3: Yo pensé que no creían, por molestar.
0: Lo que pasa es que el rasero es tan bajito que cualquier cosa parece un milagro, si me permite decirle. 8 de la mañana, 47 minutos, en segundos. Atención, a propósito del nuevo gobierno... Hay nombres, caras nuevas que se acercan al gabinete.
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0: Unos que no han sido confirmados, oficializados, pero que están listos para subirse al barco del nuevo gobierno, otros que se están acercando, otros que están en el empalme con la expectativa de que lleguen al nuevo gobierno. Mateo Piñeros.
16: Sí, señor Néstor, y empecemos por Vivian Morales, quien estuvo sonando para ocupar la Cancillería, pero finalmente va a llegar al Ministerio de Educación, una decisión que ha generado polémica. Empecemos por una reacción que llegó por parte de la senadora electa Jennifer Pedraza. Morales no es investigadora, ni científica, ni conoce el sector educación. Es una política de siempre enemiga de los derechos de las mujeres y LGBT, reconocidos por la Corte Constitucional. Ahora, Néstor, ¿usted creerá que estas reacciones en contra de esta designación llegarán únicamente por la oposición? Pero recordemos también que Vivian Morales, cuando fue fiscal en el 2011, investigó el caso de Agroingreso Seguro y Andrés Felipe Arias. Es por eso que en algunos sectores del Centro Democrático esta designación no caería muy bien. Hablamos ahora del Ministerio TIC, a donde llegaría Lorena Angarita, quien tiene experiencia en el sector de las telecomunicaciones. En el Ministerio de Transporte hay dos nombres: Elsa Noguera, la exgobernadora del Atlántico, y Nicolás García, quien recordemos fue gobernador de Cundinamarca y estuvo muy activo haciéndole campaña a Abelardo de las Preyas, son muy cercanos. Iván Cancino finalmente está confirmado en el Ministerio de Justicia, ya cerró sus redes sociales, únicamente digamos que se comunicará por los canales del Ministerio. Mauricio Gómez, ex senador liberal, confirmado para el Ministerio de Comercio. Indalecio Dangón llegaría al Ministerio de Agricultura. Esos son hasta ahora los nombres que se están moviendo en este momento. Jaime Andrés Beltrán sonó en algún momento también para ocupar el Ministerio de Defensa. Recordemos que él, cuando fue alcalde de Bucaramanga, tenía una línea muy fuerte sobre el tema de seguridad, admirador de Nayib Bukele, pero finalmente llegaría al Ministerio de Vivienda.
0: Mateo, ¿me confirma quién sería ministra de Comunicaciones, ministra TIC?
16: Lorena Angarita.
0: Néstor. ¿Quién es Lorena Angarita?
16: Pues ella tiene experiencia, digamos, como en el sector de las comunicaciones, es una persona, sí, podemos decirlo así, no muy reconocida hasta el momento, pero conoce el sector, digamos, un perfil un poco más técnico, se podría decir en esta cartera, es el nombre que está sonando hasta el momento para ocupar el Ministerio TIC.
7: Es directiva, sí, de una fundación de medios comunitarios, me confirman. Es líder de la Comisión de Empalme en temas de comunicaciones, okay, en tema de tecnologías y comunicaciones del equipo de Abelardo de la Espriella, el presidente electo.
0: Usted me dijo, Mateo, ministros Nicolás García, creo que allí están Vivienda y Transporte, o Elsa Noguera, que fue alcaldesa de Barranquilla.
16: Sí, Elsa Noguera y Nicolás García estarían para el Ministerio de Transporte. Nicolás García, Néstor, pues estuvo, digamos, haciéndole una campaña muy fuerte a Abelardo de la Espriella.
0: Fue gobernador de Cundinamarca.
16: Gobernador de Cundinamarca.
0: En donde ganó Abelardo de la Espriella en las elecciones de hace 15 días. Así que...
16: Exactamente. Y de Vivienda ya estaría sonando Jaime Andrés Beltrán, que él en principio se hablaba del Ministerio de Defensa. Usted recordará ese video, Néstor, apenas gana Abelardo de la Espriella, que abraza a Jaime Andrés Beltrán y le dice a Carlos Suárez, que fue el estratega de campaña, le dice: mira la cara de ministro que tiene Jaime Andrés Beltrán, en principio para Defensa, ahora llegaría al Ministerio de Vivienda. Los confirmados,
0: sí, no creo,
16: Néstor,
0: no creo que Beltrán vaya a ser ministro de Defensa, lo veo más en un ministerio diferente.
7: Claro, pero si,
0: creo
7: no, si, que él, en defensa, si él llega a ser Vivienda, entonces ¿dónde van a ubicar a la doctora Elsa Noguera?
0: Están en este momento jugando ajedrez, no viendo a ver cómo mueven las fichas.
5: Por la cuota de género también, ¿no?
0: Tienen que tener...
7: la cuota de género es importante.
0: Tienen que tener mujeres, tienen que tener cuota regional.
3: Porque hasta
0: un
3: ahora,
0: poquito.
3: Hasta ahora vamos con muchos hombres, ¿no? Tenemos, bueno, nombrados ya formalmente tres hombres.
0: Pero
3: Lara, Arjona y Gómez Martínez, todos hombres. Y toca, el cupo son 9 hombres y 9 mujeres, eso es lo que ordena la ley.
0: Sí.
3: Entonces ya mujeres, solo se podrían nombrar mujeres, 6 Héctor, hombres tengo, adicionales.
0: Por eso preguntaba por esta de comunicaciones, Lorena Angarita, a quien no tengo el gusto de conocer, me dicen que fue muy activa, muy activista en redes sociales.
7: Coordinadora de las tigresas en Bogotá, así se
3: pero,
7: llamaba el grupo
3: pero,
7: de
3: pues
7: mujeres
3: se sabe prácticamente que Cancino, Iván, va a ser el ministro
0: Cancino,
3: de Justicia.
0: Cancino está,
3: que sería el cuarto hombre.
0: Yo le podría decir Cancino, seguro, ministro de Justicia.
3: Es el cuarto hombre.
0: Le podría
3: hombre.
0: Decir, seguro, Vivian Gómez Morales, ministra de Educación.
3: Sí, pero es que estaba contando los hombres y Gómez Amín, que dicen que es ministro de Comercio, que serían 5 hombres. Indalecio Dangón, que lo dan, todo el mundo lo da por seguro, ministro de Agricultura. Irían 6 hombres.
0: Nicolás García.
3: Ya perdí la cuenta. Nicolás García, el octavo. Y Jaime Andrés Beltrán, el noveno. Y el resto tendrían que ser mujeres.
0: Y el general Mora, que es general
7: de Defensa.
0: Sería ministro de Defensa.
3: Entonces toca sacar alguno de esta lista.
0: Todas son mujeres.
3: Claro, claro, porque ya llenaron el cupo de hombres. Y mujeres, en cambio, pues tenemos a Vivian Morales, que todo indica que va a ser la ministra de Educación, y pues no se sabe bien, Elsa Noguera, que sí, tal vez sea ministra de Infraestructura.
0: Por eso, pensando en la cuota de género, Héctor, no sé qué van a hacer con salud, porque oigo mencionar mucho el nombre de Iván Sánchez, que es una persona que conoce mucho del sistema de salud. Claro, pero tiene para estos efectos un problema, que es, se va a estrellar contra la cuota de género.
5: ¿Cuántos del Caribe, sí, Néstor?
3: No cabe.
5: Esa es una buena pregunta.
3: Varios. Indalecio Dangón.
5: Indalecio
3: Dangón.
5: Fabio.
3: Mauricio Gómez Amín. Fabio Arjona.
7: Elsa Noguera.
3: Bastantes. 3.
7: Sí, Elsa Noguera. 4.
3: Al Caribe le iría muy bien.
0: Meto a la
3: al Pacífico,
0: hermana,
3: en cambio, muy mal.
0: Héctor,
3: 0 del Pacífico si hasta ahora.
0: Meto a la hermana de Fico Gutiérrez, que se llama Juliana, como posible nueva ministra de Cultura.
7: Cultura y deporte, porque van a fusionar eso.
0: Mejor dicho, esto es padre como jugando dominó, que usted pone una pieza.
5: Y hay que pensar en lo otro, y que se reviente.
4: Pero más allá, Néstor, de hombre, mujer y fulanito, pues uno va viendo que los nombramientos corresponden a compromisos políticos del presidente electo, con Salvación Nacional, con el Afcasa Char, con fulanos y fulanas. Y entonces la pregunta mía es, ¿y lo de Vivian Morales es un compromiso con las iglesias cristianas? Porque si se deriva de ahí,
0: déjeme hacerle a Aurelio una respetuosa pregunta. Iglesias cristianas efectivamente jugaron un papel en la campaña de Abelardo de la Espriella, ¿cierto?
4: Sí, señor.
0: Él recibió apoyos a través de iglesias cristianas, de congresistas cristianos. Quiere decir...
4: De Carlos Alonso Lucio, un gran cristiano muy célebre.
0: Sí, y de la Casa de la Roca y tal. ¿Y qué pasa si es la gente que ganó las elecciones?
4: Néstor, pasa una cosa muy sencilla. Es que si usted a la educación le imprime ese sello religioso, respetando todas las creencias, pues le está...
0: Es que la educación va a seguir siendo la educación, pero usted se imagina que llega la cristiana, llega la cristiana,
4: es el debate de Tomás
0: ministra,
4: Cipriano de Mosquera del siglo XIX. O sea, volvimos a eso, a una persona caracterizadamente religiosa, a que oriente
0: pues podrá
4: la educación
0: ser,
4: en Colombia.
0: Aurelio, podrá es que ser ella como ministra de Educación.
4: Ese fue el debate que se dio en la ley
0: y le permita la Constitución, claro. Si la Constitución dice una
7: ¿pero
0: cosa...
7: ¿Pero le van a cobrar que es cristiana?
6: La educación es laica, el Estado
4: debe ser laico.
0: Y la llegada de un cristiano que cambia, un cristiano no puede ocupar un cargo público.
6: Por el activismo que ha manifestado la doctora Vivian Morales en el pasado, por el activismo en el cual impulsó como congresista la prohibición de la adopción por parejas del mismo sexo.
0: Pero cuando llegue, Luis Ernesto, perdóneme, cuando llegue al ministerio y tome una decisión, usted me dice, estoy en desacuerdo con la decisión que tomó la ministra. ¿Usted está en desacuerdo con que llegue la ministra cristiana Vivian Morales al ministerio?
6: Yo a diferencia de otros, yo sí considero que lo normal es que un gobernante gobierne con los que se eligió.
0: Vale, es lo que le estoy diciendo. Pues.
6: Exacto. Entonces, digamos, a mí no me sorprende que llegue Vivian Morales, no me sorprende que lleguen personas que estuvieron en la campaña. Es que así funciona la democracia. Los que ganan nombran al equipo con el que ganaron. Y eso no merece ningún calificativo. Pero a mí sí me preocupa particularmente la cartera de educación, Néstor, porque es que en Colombia tenemos unos antecedentes muy recientes donde donde se politizaba mucho el tema del contenido de los muchachos en los colegios y de los niños. Recuerde usted que en el plebiscito por la paz se salió una gran mentira, que además fue una de las responsables quizá de que ese plebiscito
0: que
6: se haya perdido con
0: Vivian,
6: una margen muy pequeño, 50.000 votos,
0: que ver el nombramiento
6: de que había
0: de
6: unos
0: Vivian
6: cartillas
0: Morales con ellos.
6: Pero eso lo impulsaron los cristianos, Néstor. Impulsaron la idea de que supuestamente se estaba imponiendo una ideología de género en el acuerdo de paz y que también los textos educativos estaban teniendo ideología de género y una cantidad de cosas que eran absolutamente falsas y mentirosas. Y a mí sí me preocupa que una persona que ha públicamente sostenido este tipo de tesis y es que hay una ideologización los contenidos que estudian en los colegios, venga ahora a liderar la cartera de educación, siendo que en Colombia la educación y el Estado son laicos.
0: Sí. Pero es que sean laicos.
5: Pero no también hay derecho a tener experiencia religiosa, es decir, no estoy obligado a ser ateo. Esto.
0: Que el Estado sea laico, que es más o menos parcialmente cierto, es no confesional en Colombia el Estado, que es un poquito diferente. Pero pasando por encima de este tema semántico, ¿usted cree que eso significa que un cristiano no puede llegar a un cargo público?
6: Es que merece todo el beneficio de la duda la doctora Vivian Morales porque no se ha posesionado ni ha hecho sus primeros actos. Pero si la juzgamos por su activismo en torno al retroceso en derechos de las personas homosexuales, de las parejas homosexuales, de los niños que tienen derecho también a ser adoptados y encontrar una familia con amor, si la juzgamos por eso, es muy probable que ella llegue con esas mismas ideas al Ministerio de Educación. Pero le doy el beneficio de la duda. Ojalá haya cambiado de parecer, como ha cambiado de parecer en algunas cosas el presidente electo.
0: Yo no soy amigo de la doctora Vivian Morales, no recuerdo haberla visto, bueno, no sé, por razones profesionales algún par de veces en mi vida, no tengo por qué defenderla. Pero usted cree, ¿de dónde se hace padre? Explíqueme, Luis Ernesto, este silogismo. Sí, dígame. Cristiana, en consecuencia, no, entonces sí. van armando unos silogismos.
6: No.
0: Cristiana, en consecuencia, discriminadora, en consecuencia, homofóbica, en consecuencia, y en consecuencia, cristiana,
6: cristiana,
0: igual cristiana, Satán, mejor dicho.
6: No, cristiana, discriminadora, sí, porque ella en el Congreso de la República promovió un referendo y promovió que las parejas del mismo sexo no pudieran adoptar, a pesar de que la Constitución ya lo permite y la Corte Constitucional en sus sentencias.
0: Pues,
6: tuvieran derecho a una familia con amor, aunque fuera de dos hombres o dos mujeres, eso también se lo quería restringir. Eso me parece a mí discriminatorio.
0: ¿Qué tal que yo le dijera que usted quiere imponer una agenda woke en Colombia?
6: Pero ¿qué tiene de woke?
0: ¿Y qué tiene de discriminador que ella piense de una manera con la que yo no estoy de acuerdo?
6: Pues sí.
0: No tiene derecho a ser ministra.
6: Pues en los cargos públicos que ha ejercido, por ejemplo, como senadora, impulsó una agenda que, en mi opinión, es un retroceso en derechos históricos. Si como ministra de Educación llega a hacer lo mismo, me parece de la mayor gravedad.
0: Bueno,
6: pero lo doy el beneficio de la duda. Yo creo que las personas cambian. Yo espero que la doctora Vivian Morales haya cambiado y haya reflexionado que no tiene ningún sentido quitarle los derechos a un niño para ser adoptado por una pareja del mismo sexo. El derecho a ser amado, el derecho a ser cuidado, el derecho a que no lo maltraten.
0: Esa es la manera en que usted lo ve. Yo le estoy diciendo, le estoy proponiendo eso. Démosle, carajo, el beneficio de la duda. Perdón, se me fue padre el carajo.
3: Pero noto
0: cierto tufillo de aquí, como es cristiana, entonces hay que lapidar a los cristianos. Yo no lo soy padre.
3: Pero me parece que tienen
0: derecho a llegar.
3: Es la misma lapidación que hacían con nombramientos controversiales del gobierno Petro. Mitad del país no está de acuerdo con esos. Mitad del país no va a estar de acuerdo con estos. Vivian Morales es un nombramiento muy extremo en el Ministerio de Educación, pero se sabía. La plataforma electoral de este gobierno era claramente retardataria. Esto no es un engaño. En casi todos los temas de la estrella ofrecía volver al pasado.
0: El cambio solamente está en
3: radicalizarse.
0: ¿Qué tiene de retardatario esto? A ver, Álvaro, para mi claridad.
3: Aurelio le hizo un recordatorio de 200 años. Esta era la discusión sobre la educación hace 200 años con Tomás Cipriano de Mosquera. Si eso no le parece retardatario, y si quiere ir a Laureano Gómez también. Estamos hablando de décadas y siglos. En lo único que ofrecía cambio de las priellas.
0: No entiendo qué es lo retardatario.
3: Pues lo acaban de explicar, en que
0: pero
3: es
0: cuál es,
3: tratar de meter la religión en la educación.
0: Pero ¿quién está metiendo la religión en la educación? ¿Por qué? Ahí es donde me pierdo.
3: Pues no ha habido los planteamientos de la
0: Constitución que los ministros de educación tienen que ser de tal o cual filiación religiosa.
3: No, nadie está diciendo eso. Lo que está diciendo es que la señora Morales llega ya para interferir en la educación laica con criterios religiosos, y lo va a ver, y todo el mundo se sabe, y
5: todavía
3: de tapar eso, pues
5: para eso la Álvaro, nombran. Todavía no hay ninguna disposición, ninguna ley, afirmación que diga eso que estás diciendo. Todavía no estamos en la época de Cipriano de Mosquera, esta discusión es un poco absurda
3: porque ¿para qué la nombran? ¿Porque sabe educación? No, por ese tema. Entonces lo que pasa es que va a tocar ir cambiando lo de disque, no disque iba a ser cambio
17: que le aplicaban a Petro, porque en este gobierno, pues en eso tampoco hay cambio. La señora Morales ha sido...
0: que no hay cambio? Si hay un cambio, ¿a usted ha visto el ministro de Educación que tenemos? ¿Usted ha visto el lenguaje con el que se expresa el ministro de Educación? ¿Eso es lo que usted prefiere para ser el ministro de Educación?
17: No, es que no escoja. Déjeme, digo a qué me refiero. Este gobierno ganó con la bandera del cambio político, prometiendo representar solo al pueblo, no a los de siempre. La doctora Morales pues ha sido todo, congresista, fiscal, y si usted mira, en el Congreso no hay cambio, va a haber una coalición con partidos tradicionales, y los nombramientos no hay cambios, exministros, excongresistas, exembajadores, exfiscales, creo que en todos esos cae la doctora Morales, que puede ser una mujer capaz, claro, pero yo no me estoy quejando, lo que estoy diciendo es, ellos ganaron. Mitad del país, a usted no les gustaba el ministro de Educación anterior, a la otra mitad del país no le va a gustar el próximo ministro de Educación. Así son las democracias cuando se vuelven tan extremas.
0: En lo único que se diferencia
17: de las piezas,
0: justo el nivel de insatisfacción entre.
17: No estoy cayendo en la rabia que les producía a ustedes el ministro de Educación. Claro, yo acepto porque sé que es un hecho, ministro, es hecho sabe, político.
0: ¿Usted sabe quién fue ministro de Educación en este país? Fue Indalecio Liébano, fue Luis Carlos Galán Sarmiento. Aquí ha habido unos ministros importantes.
17: Pues claro, ha habido buenos y malos, y también el Ministerio de Educación ha sido un ministerio donde ponían antes.
4: Gente
17: de poco perfil. No, yo no estoy defendiendo a Daniel Rojas, lo que estoy diciendo es que no va a caer en la ridiculez de desgañitarme contra un nombramiento que es coherente con ese gobierno. Gobiernan. Este gobierno va a hacer lo mismo, yo no me voy a pasar 4 años rabiando contra lo que hace de la Espriella, porque se sabía, en lo único que de la Espriella no ofrece volver al pasado es en la radicalización, para alinearse con Trump y los populistas de derecha, aunque el uribismo ya era muy radical, entonces no va a haber cambios, él está ofreciendo volver a eso.
0: Yo entiendo que los populistas de izquierda usted los mira con unos ojos diferentes. Para quien quiera opinar sobre Vivian Morales, que me da la impresión, repito, yo, padre, pues no tengo relación personal con ella.
5: Entiendo perfectamente.
0: Pero me parece... Que no hay ningún pecado en nombrar a una señora cristiana.
5: Y a mí me preocupa que quede la idea de que ser cristiano o tener una opción de fe sea malo. No es malo, yo no estoy obligado a ser ateo. Que eso quede muy claro en este país.
4: Salgámonos del debate.
5: Porque es que todavía, Aurelio, ¿sabes por qué es que todavía no ha habido ninguna afirmación de ella? No, yo no estoy en ese debate tampoco. Usted propuso un debate de Tomás Cipriano de Mosquera que todavía no se ha dado. Hoy no hay ninguna disposición que nos permita acceder a eso. Yo no la conozco todavía.
4: José, si me permite un minutico, Alberto José, le voy a poner
5: claro
4: en contexto. En Colombia hubo una persona que promovió un referendo que dice lo siguiente: solamente podrá reconocerse la familia con hombre y mujer. Incluso excluye padres solteros o madres solteras. Esa es la persona indicada, la única que promovió
0: pero,
4: ese
0: Aurelio, referido. Lo que le digo
4: es... Esa es la persona indicada para ser ministra de Educación.
0: Aquí hay unas decisiones, Aurelio.
4: No estoy hablando ni siquiera de LGBT,
0: aquí hay unas decisiones,
4: Aurelio, madre soltera.
0: ¿Por qué no me para bolas? Aquí hay unas decisiones de la Corte Constitucional.
4: Por lo que le estoy parando bolas, Aurelio, es por lo que le estoy diciendo esto.
0: Hay unas decisiones de la Corte Constitucional.
4: Hay unas normas legales
0: que nadie, ni cristiano ni no cristiano, puede incumplir. Es que aquí vivimos en un Estado de Derecho. Si la señora Vivian Morales va a hacer algo que va en contra de la Constitución, no podrá hacerlo.
4: Me para bolas usted ahora un minutico. Lo que yo estoy diciendo es, esa era la única persona en Colombia para nombrar a la ministra de Educación. Era la única que había, la que promovió el referendo.
0: Bueno,
4: en eso, ese
0: voy,
4: argumento,
0: voy a decirle
4: no tiene,
0: al doctor Abelardo
4: no,
0: mire, Lestella,
4: como hay de gente
0: llámese
4: con el doctor
0: Aurelio Suárez
4: en la
0: y
4: manada,
0: le pregunta
4: estoy...
0: qué ministro de Educación le parecería bien a don Aurelio.
4: La pregunta que yo quiero que él me haga es la siguiente: en la manada de tigres y tigresas que él tiene, no, esa era la única que podía ser ministra de Educación. Porque bueno, es evidente que
0: bueno,
4: no.
0: Por eso, dígale
4: si
0: usted al presidente electo,
4: una
0: ¿quiénes
4: gama
0: le parece,
4: muy alta de personas
0: pásele las hojas de vida, ¿a quiénes le parece era, usted que pueden llegar al Ministerio de Educación?
18: Era claro que el nombramiento de Vivian Morales era
3: de los que se han anunciado hasta ahora, el único que genera controversia, porque en los otros pues uno puede no estar de acuerdo y pues decir que Miguel Gómez no es buen economista, lo que fuera, cualquiera puede tener una opinión, pero Vivian Morales iba a generar la controversia que está generando, eso tampoco es ninguna sorpresa.
0: Sí,
3: y el presidente de la Estrella lo sabe, la nombra para generar la controversia, para desafiar a FECODE, y ya vendrán pues los tiempos en los cuales el desafío hay que afrontarlo. Entonces vendrán paros, vendrán cosas. Pues sí, para eso lo nombró el presidente de la Estrella. Pero yo estoy de acuerdo con usted en una cosa, Néstor, y me alegra mucho estar de acuerdo con usted en eso. Que evidentemente la doctora Vivian Morales tiene unas posturas que yo llamaría antiderechos, claro. Todas las que aquí han mencionado mis compañeros en relación con las parejas de la comunidad, de las personas de la comunidad LGTBI, o el tema de querer imponer la educación religiosa en los colegios, etcétera. Pero todo eso es inconstitucional. Y el cumplimiento de la Constitución no depende, por fortuna, de los gobernantes.
0: Claro, sí,
3: entonces, la señora puede querer venir a imponer una educación religiosa en Colombia. No va a poder hacerlo. Va a perder el tiempo. Yo creo que lo va a intentar. Perder el tiempo. Porque yo sigo confiando en las instituciones de Colombia. Igual que cuando decían que Petro iba a expropiar no sé qué y qué tal. No va a poder. No puede. Porque hay un sistema constitucional que por fortuna nos ampara. El cumplimiento del sistema constitucional no depende de la voluntad de los gobernantes. Por eso también se equivocaban los que decían que si se elegía a Fulanito o a Perencejito, esto se iba para el desastre. No, el sistema institucional funciona solo, sin distingo de las personas que llegan al gobierno.
0: Estoy de acuerdo con usted. La última, Paola.
18: En la antípoda de este nombramiento me acuerdo de hecho de Gina Parodi, exministra de Educación, que por su condición LGBT también tuvo que enfrentar muchas polémicas y el famoso tema de las supuestas cartillas que promovían.
7: Y fue en ese momento.
18: Momento histórico. Pero ella también como ministra de Educación, claramente es una cartera problemática. Pienso, sin embargo, que aquí Vivian puede tener, aunque no tenga efectivamente una expertise en el campo de la educación, pues tiene el vicepresidente, ¿no? Que como hemos dicho ha sido rector de 4 universidades, ha tenido todos los cargos dentro del sistema y mundo universitario que haya, y el mundo docente ha habido si por haber. Entonces ella seguramente en ese campo pues se puede apoyar muchísimo en el doctor José Manuel Restrepo, como también muchísimo se va a poder apoyar el nuevo ministro de Hacienda, que puede que sea economista, pero no es macroeconomista como tal, es más, digamos, desde una perspectiva mucho más micro, mucho más desde la empresa que desde el conocimiento macro del país. Creo que ambos se van a apoyar en el vicepresidente actual. Y pues démosle por lo menos un espacito.
0: Yo les he dicho, hay que darle
3: También tengamos en cuenta una cosa, el ministro de Educación no es el que dicta las clases, ni siquiera el que dice cuál es el currículum. Es que aquí creemos que los funcionarios tienen unos poderes que en realidad no tienen. El ministro de Educación se mete una engallada, como usted no se imagina, con unos temas administrativos, de terminar de construir un colegio no sé dónde, de comprar un lote para hacer la escuela no sé en qué parte. Eso no tiene nada que ver con la educación. Lo que hace el ministro de Educación no tiene nada que ver con la educación. Es un administrador de unos recursos logísticos y operativos del sistema educativo que definen su PAE, creo que se llama el programa educativo institucional. Lo definen los propios colegios, todo lo que intente hacer la ministra Vivian Morales, que yo creo que lo va a intentar hacer, de tratar de llevar la educación por un lado, no lo va a lograr. Ella va a perder el tiempo si intenta hacer eso.
0: Héctor, para quienes están en este momento en el canal de YouTube, estamos en las frecuencias de Blue Radio en todo el país, plataformas de streaming en redes sociales, los invito a participar. Será el tema de gran debate. El presidente de la Estrella está esta mañana despachando desde Barranquilla en este tema, integrando su equipo de gobierno. Son las 9:13 minutos en Mañanas Blue.
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9: Un segundo, padre, para enviar un mensaje de solidaridad a un amigo, a un colega, a un compañero por quien tengo un infinito aprecio, cariño y gratitud. Julio Sánchez. Julio Sánchez Cristo. Su señora madre, su madre, doña Lili, murió esta mañana. Una familia que ha estado muy presente en mi carrera profesional. Con Julio he trabajado muchos años, en muchas oportunidades. Quiero, padre, si me lo permite, enviarle un saludo a Julio, a Jaime, a Alberto, a Gerardo, a toda la familia Sánchez Cristo, que sé de la devoción que sentían por su mamá, cómo no, doña Lili, que fue un referente siempre en la familia. Y en este momento, porque pasé por ahí, sé lo que significa perder a la mamá. Le mando Julio, que valientemente está enfrentando este momento al aire. Le mando mi cariño a toda la familia Sánchez Cristo, mi solidaridad, mi abrazo con todo el respeto del mundo. 9 de la mañana, 18 minutos. Atención, hay alerta de la Organización Mundial de la Salud en Venezuela por el riesgo de brotes de enfermedades en los refugios. 10 días después, Santiago Martínez.
10: Sí, Néstor, 10 y 18 minutos de la mañana aquí en Caracas inician las evaluaciones y las alertas a consecuencia del terremoto de hace 10 días. La primera la hace, y lo comentamos más temprano, la UNICEF, que estima que más de 600.000 niños, 680.000 para ser exactos, necesitan asistencia en Venezuela. Y la segunda, esta que tú comentas, de la OMS en cuanto al posible aumento de riesgo de brote de enfermedades en los refugios. La alerta incluye algunas enfermedades que pueden prevenirse con una vacuna, y esto es debido a lo que consideran una baja cobertura de inmunización. Estamos hablando, por ejemplo, de sarampión y otras enfermedades que ya antes del terremoto era baja en cuanto a la protección, por lo que el riesgo de que se produzcan casos es elevado en estos momentos. El director para emergencias de la OMS, Ciro Ugarte, señaló que el riesgo es particularmente elevado en los refugios donde la transmisión de estas enfermedades puede ser muy alta. Indicaba que es una preocupación adicional y que también tiene que ver con la prevención de cualquier brote, es la calidad del agua, que en estos momentos no está asegurada. De hecho, en La Guaira, pues hay temas con agua potable, siempre los ha habido, y ahora, pues obviamente, triplicado por el tema del terremoto, y aseguraba que en zonas más devastadas por la catástrofe no llega agua. Insisten que, pues, el suministro es escaso, y que por eso es una prioridad evaluar la calidad del líquido del agua que se lleva a la población, sobre todo en los grandes refugios. También señalaba que en una acción a tomar podría ser vacunaciones selectivas contra enfermedades transmitidas por mosquitos u otros vectores, por ejemplo dengue, en lugares como refugios donde hay hacinamiento, pero también para las personas que permanecen en las zonas siniestradas. La OPS, que es la entidad regional de la OMS, ha podido además evaluar 8 establecimientos médicos. Esto es importante en esto porque esto se ha hablado muy poco, todos los cuales requieren apoyo contra, todos requieren apoyo, 3 de ellos en especial han sufrido daño estructural. En específico, el Hospital Vargas, que está acá al norte de Caracas, uno de los más grandes hospitales públicos, referencia, pues deberá tener un apoyo mayor y prioritario por su situación es crítica. También en La Guaira, el Hospital Rafael Medina Jiménez ha reducido su número de camas de 108 a 35, y otros 22 centros sanitarios también han informado de graves carencias. También por esa razón hay hospitales de campaña de la Cruz Roja, hay al menos 3 o 4 instalados en La Guaira, también para atender todo el tema hospitalario allí en La Guaira, debido pues a todo el terremoto que justamente hoy se cumplen 10 días, Néstor.
2: Muy bien, Santiago, gracias. 9:21 minutos. Veronique Durrug es la portavoz de la Oficina de Naciones Unidas para la Coordinación de Asuntos Humanitarios, de OCHA, para América Latina y el Caribe. Señora Durrug, buenos días.
11: Muy buenos días, Néstor, ¿cómo está?
2: Muy tristes, muy conmovidos por lo que están viviendo los venezolanos, pero con la intención de seguir apelando a la solidaridad. Señora Durrug, ¿cuánto dinero están disponiendo desde OCHA en este momento para atender la emergencia humanitaria en Venezuela?
11: Bueno, primero toda mi solidaridad para el pueblo venezolano. Pues mire, a través de nuestro jefe humanitario, el señor Tom Fletcher, ya se han podido liberar 15 millones del Fondo Central para Emergencias. Por supuesto, hay varios mecanismos. Está también el Fondo Humanitario para Venezuela, que ya existe desde hace años. Y por ahí estamos colectando financiación de varios países, pueden ser donantes privados también, y ahí se canaliza para ir directamente a ONGs locales, lo que es muy importante para una respuesta en el terreno.
2: Claro. ¿De qué manera se irrigan esos recursos de Naciones Unidas directamente de OCHA, de su agencia, a esas ONGs locales? ¿Y de qué manera se priorizan esos recursos, señora Durrug?
11: Excelente pregunta. Pues mire, hay todo un sistema, por ejemplo, para hacer al inicio lo que llaman el proceso de diligencia, para asegurarse que realmente esas organizaciones sean confiables, sepan manejar el dinero y también que haya rendición de cuentas. Entonces es un trabajo que hace al inicio, no es algo que se está haciendo ahora, es algo que ya en nuestra oficina de país estaba haciendo de hace años. Entonces se dirige directamente el dinero, el presupuesto, a las ONGs que han sido ya seleccionadas, que tienen prioridades, que tienen planes muy concretos, y como le decía, hay un sistema de rendición de cuentas para saber si han podido básicamente lograr los objetivos que tenían desde el inicio.
2: ¿Y cuáles son las prioridades? Ha pasado ya una semana, señora Durrug, pero ¿cuáles son las prioridades hoy? ¿Hacia dónde van canalizados los recursos de Naciones Unidas hoy en Venezuela?
11: Está muy claro, ahí tenemos todo el sistema de Naciones Unidas está movilizado, con refuerzos adicionales, por supuesto. Las prioridades son las siguientes: los alojamientos temporales, la salud, la nutrición y todo lo referente a agua, saneamiento e higiene. Esos son los puntos en los cuales nos estamos enfocando.
2: Sí, las prioridades están clarísimas. Señora Durrug, quiero hacerle una última pregunta. ¿Cómo les ha ido en el papel de coordinación con el gobierno de Delcy Rodríguez?
11: Pues la verdad, sin ningún problema, no ha habido restricciones. Yo creo que el trabajo desde el inicio fue de acordarnos sobre las prioridades, que todos estemos enfocados en una cosa, así que apoyar al pueblo venezolano. Así que estamos trabajando de manera muy coordinada con las autoridades.
2: Y eso, en medio de todo, es una buena noticia. Es Veronique Durrug, portavoz de OCHA en Venezuela para América Latina, en medio de lo que significa la tragedia por la dupleta de terremotos de hace ya 9 días que deja más de 2.500 personas muertas de forma oficial, pero un número indeterminado, incalculable, de personas desaparecidas. Señora Durrug, muchas gracias por estos minutos y seguimos agradeciendo esa solidaridad de Naciones Unidas con los hermanos venezolanos.
11: Gracias por la nueva oportunidad, Néstor. Hasta luego.
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15: En Blue Radio son las 9 de la mañana, 25 minutos.
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21: Nueve de la mañana, 26 minutos, hoy juega Colombia, hoy es el día 23 de los 39 que tiene el calendario para el Campeonato Mundial de Fútbol, es la última jornada de los 16avos de final. De los 9 africanos que clasificaron a esta ronda, ya 6 salieron a escena, 5 se fueron eliminados y solo Marruecos continúa en acción. Hoy juegan 3 africanos, 2 de ellos ante suramericanos, uno de ellos ante Colombia, el otro juega ante Australia, es Egipto, y ese será el partido de la 1 de la tarde. De Australia, Egipto a la 1, Argentina, Cabo Verde a las 5 y Colombia gana 8:30 de la noche. Acompañando a Colombia, Juan Camilo Vargas en los Estados Unidos.
22: Jota, y hablamos de la selección nacional que hoy juega en un estadio que habitualmente recibe al fútbol americano. Allí disputan sus partidos los Chiefs de Kansas, Kansas City, diferente al estado, y por eso conectamos con esta ciudad porque allí está Fabio Poveda detrás de la selección Colombia como siempre. Fabito, buen día.
23: Hola, buenos días. Los saludos desde Kansas City, donde ya está, por supuesto, el micrófono de Blue Radio, aquí al lado de la selección Colombia, que ayer realizó su último entrenamiento en el estadio del Sporting de la MLS, el Sporting de Kansas City, que juega en la MLS. El equipo colombiano quedó listo ya, por supuesto, desde anoche para enfrentar a la selección de Ghana esta noche, que dirige el profesor Carlos Queiroz. Seguramente Colombia va a tener cambios en la formación titular. Van a regresar los laterales titulares, Daniel Muñoz como lateral derecho y como lateral izquierdo Johan Mojica. De resto, seguramente se va a mantener el mismo equipo con Camilo Vargas en el arco, lateral derecho Daniel Muñoz, la pareja de centrales Davinson Sánchez y Johannes Lucumí, y como lateral izquierdo Johan Mojica. Luego en el medio Gustavo Puerta con Jefferson Lerma, John Arias, James Rodríguez, Luchito Díaz, y ojo que se va a mantener John Córdoba seguramente en la formación titular. Daniel Muñoz, el lateral derecho del equipo colombiano, dice que darían la vida por estos colores de nuestra bandera.
24: Y si me hablas de eso a título personal, siempre que hablamos con los chicos, con el grupo, yo creo que esa es la primicia. Yo creo que ante todo es la humildad, sea en la victoria, en la derrota. Pues obviamente no somos máquinas, obviamente no sabemos qué va a pasar mañana. Nosotros queremos ir, hacer un gran partido, ganar, darle una alegría a este pueblo colombiano. Obviamente vamos a poner todo de parte de nosotros, pero obviamente la victoria no depende de nosotros, sino de Dios, que es el único conocedor del futuro. Ahorita es estar bien aterrizados, con los pies en la tierra, con la mirada en el cielo y dispuestos a dar la vida por nuestros colores.
23: Sobre las 6 de la tarde será la salida de la selección Colombia de su lugar de concentración hacia el estadio Arrowhead, donde van a jugar el compromiso a partir de las 8:30 de la noche. Y por supuesto que allí estará todo el combo deportivo de Blue Radio para la transmisión de este compromiso por los 16avos de final de este Campeonato Mundial de Fútbol.
22: Gracias, Fabio. Y como nunca será suficiente un micrófono de Blue Radio detrás de la Selección Colombia, pues conectamos con otro hombre que ha estado presente con la tricolor desde el comienzo de esta Copa Mundial de la FIFA. Es Juan Carlos Cortés, que ha estado al lado de la tricolor. Juan Carlos, ayer usted en una fiesta tremenda por parte de la hinchada en Kansas City, que no decepciona, usted lo decía en las redes sociales. Paso en México, paso en Guadalajara, paso también en Miami. Kansas no decepciona. Buenos días.
0: Hola Juan Camilo, buenos días, 9 y 29 aquí en Kansas y ya viviendo la previa de la Selección Colombia, que sí, la verdad yo quedé muy impactado, o sea, yo sí pensaba que iba a venir una gran cantidad de gente, pero no la que vimos ayer, es que la verdad se agolparon al hotel y prácticamente que a la manzana estaba totalmente lleno de hinchas colombianos. Bueno, hoy Gustavo Puerta va a cumplir su 10º partido con la Selección Colombia, parece que llevará 50 por su carácter, y también hablamos con él, tuvimos la posibilidad de charlar y lo que espera de este rival Ghana, que va a ser el 6º en mundiales para Colombia.
1: Sí, hemos visto algunos videos, es un equipo que se

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0: que sea cosa grande, justamente lo que esperamos hoy de la Selección Colombia, buscando ese tiquete a los octavos de final. Mire, ha sido tendencia lo del tema del Brujo de Ghana, ¿no? Que ha aparecido durante los últimos partidos. Colombia obviamente no ha sido ajeno a eso, pero también se le preguntó eso a los jugadores sobre qué opinaban de eso, si eso tiene algún tipo de influencia. Puerta y John Córdoba hablaron así.
1: Se han escuchado muchas cosas de ese tipo, pero bueno, nosotros somos un equipo, una selección que siempre cree en Dios, que estamos con Él, y yo sé que con Él nada nos afectará. Entonces nada, más que eso es seguir trabajando, aferrarnos a Dios y seguir haciendo las cosas bien, que con el trabajo y con la ayuda del Señor se nos van a dar las cosas.
2: Pero usted no cree en brujo, ¿verdad?
3: Ah, yo no, yo creo en Dios y en la Virgen de Guadalupe. ¡Eso!
0: En Dios y en la Virgen de Guadalupe, decía ahí John Córdoba. Camilo, también ha sido momento para que los grandes referentes del fútbol se refieran a nuestra Selección Colombia. En las últimas horas han hablado varios. Entre esos quiero destacar al Bambán Zamorano, jugador que pasó por el Inter de Milán, por el Real Madrid, referente de la selección chilena. Y le preguntamos justamente por el tema de los delanteros que hasta ahora no tienen gol. Los goles los han hecho otros en la Selección Colombia, pero si eso es para preocuparse, esto dijo el Bambán.
4: Me preocuparía más si no generara oportunidades de gol Colombia. Ahí me preocuparía más, pero Colombia siempre genera. Yo creo que los delanteros están teniendo simplemente mala suerte de cara al gol. Pero ya va a aparecer. Los delanteros viven momentos. Cuando se nos cierra el arco, uno no tiene nunca jamás de dejar de trabajar. En ese aspecto yo creo que Colombia tiene que estar tranquilo porque tiene grandes delanteros. Lo que pasa que ya se va a abrir el arco y ojalá que sea pronto, porque digamos que esta Colombia necesita muchísimo a sus delanteros.
0: Bueno, y hablando de referentes adelante, también hablamos con Martín Palermo, que tiene una afinidad mucho con el jugador colombiano porque fue campeón al lado de Óscar Córdoba, del Chicho Serna, de Bermúdez. Él sabe muy bien de nuestra idiosincrasia en el fútbol y así ve la Selección Colombia.
5: Bien, creo que fue de menor a mayor, creo que ya se ve un equipo más consolidado y más seguro, creo que eso se ha dado con los resultados y bueno, entra en esa instancia donde ahí tendrá que demostrar su jerarquía, su nivel de jugadores individuales que tiene, lo que es Luis Díaz, lo que es James. Bueno, creo que todo eso implica a que en esta instancia 16avos, obviamente, ojalá puedan lograr un pasaje a los octavos de final.
0: Bueno, Juan Camilo, para Néstor Lorenzo y para Daniel Muñoz serán una fecha especial. 50 partidos van a alcanzar ambos, uno desde la cancha, el otro dirigiendo, y esperamos de que sea un día conmemorativo para la Selección Colombia y que la próxima conexión la hagamos desde Vancouver.
6: Muchas gracias, Juan Carlos, y que sea allí en Vancouver, donde se enfrentaría Colombia en los octavos de final a la selección de Suiza. Gracias, Juan Carlos, y justamente pasamos a hablar de Suiza, el que sería el siguiente rival de Colombia, o en caso de que la selección de Ghana clasifique, ojalá no sea el caso, sería el rival de la selección africana.
7: Se queda con el pelota, ojo, regalaron la bola, nuevamente Sakaria quiso meter al centro, hay un despeje, el balón en zona de rebotes, viene el rebote, gol de Suiza.
6: Cero la victoria suiza sobre Argelia en los 16avos de final, partido que se disputó justamente en Vancouver. Los suizos se quedan allá, tienen esa ventaja, no tienen que viajar, se permanecen allí en esta ciudad canadiense donde vencieron a la selección africana de Argelia. Abril Embolo abrió el marcador al minuto 10 y el jugador Dan Endoye al 46 marcó el 2-0. Endoye, que fue compañero de Jonhanner Lukumi en el Boloña, ahora juega en el Nottingham Forest de Inglaterra. Esa fue la victoria del conjunto que espera rival entre Colombia

0: cabezazo de Gonzalo Ramos que decretó la clasificación de Portugal, un partido polémico que empezó ganando la selección de Croacia, fue un partidazo también en territorio canadiense, se jugó en Toronto, en la región de Ontario, empezó ganando el conjunto croata con gol de Perisic, empató de penal Portugal en una acción revisada por el VAR por un empujón en el área sobre Renato Veiga, el 2-1 como les decía fue de Gonzalo Ramos, el jugador del Paris Saint Germain, y después se anuló una acción de gol para los croatas por una fuera de lugar de Josko Bardiol, el jugador del Manchester City, que jugó en el Manchester City la última temporada, pero hubo un toque de balón de un croata antes y eso lo inhabilitaba para convalidar la acción que al final no contó y por eso ganó Portugal 2-1. La alegría de Cristiano Ronaldo, una leyenda del fútbol, pero la tristeza de otra leyenda, de otro de los grandes de la historia como Luka Modric, que no volverá a jugar Copas del Mundo, pues ya tiene 40 años, seguramente pronto se dará su retiro. Esto dijo Modric después de este partido en el que enfrentó a su ex compañero y amigo Cristiano Ronaldo.
1: Hoy para mí no era un penalti. Si los dos jugadores se retenían mutuamente y cayeron los dos. Uno no acorda penaltis de esa manera. Es por eso que digo que el VAR no debería ser utilizado, aparte de los casos donde hay un error manifiesto. Si una situación puede ser interpretada para ambas partes, el VAR no debería entrar. Es lo que me frustra. Siempre va en contra de nosotros.
0: Modric entonces en desacuerdo con la decisión arbitral del árbitro noruego que al final da el penalti que termina siendo el empate antes del gol de Gonzalo Ramos que marca la diferencia en el marcador, valga la redundancia. Y el rival de Portugal será la selección de España que ganó tranquilamente frente a la selección de Austria en Los Ángeles.
2: Por ella que avanza por la manga, va a levantar el servicio. ¡Qué señora pelota! Metió.
0: Fue doblete del delantero de la Real Sociedad, Mikel Oyarzabal, y un gol de Pedro Porro, el jugador del Tottenham, los tantos que decretaron la clasificación española en un partido en el que fueron muy superiores a Austria, una selección europea a la que no enfrentaban en mundiales desde el año 1978, un único partido entre estas dos selecciones, que además se llevó el cuadro austriaco en esa ocasión por 2-1, se sacó la espinita a la selección de España de Luis de la Fuente, que habló después de la clasificación a los octavos de final.
3: Tengo muchos motivos para estar feliz hoy, muchísimo. Evidentemente yo empezaría primero por la victoria, ¿sí? Por la victoria, que es importantísima, por la imagen del equipo, sensacional, y por las situaciones también individuales, obviamente, que los jugadores celebren hitos de esta envergadura y estamos felices todos, todo el grupo.
0: Y hablamos ahora de la jornada de hoy, porque vienen tres partidos para definir los últimos tres cupos en los octavos de final. Por eso conectamos con Mauricio Molano, que está detrás de la selección de Argentina, que juega hoy en Miami frente a Cabo Verde, la sorpresiva Cabo Verde, que le sacó el empate a España y que se terminó clasificando como una de las mejores terceras a estos 16avos de final. Mauro, con toda la información de la selección albiceleste.
4: ¿Qué tal, Juan Camilo? Saludos cordiales para todos en Mañana Blue. Argentina está lista. En la última práctica realizada ayer, la única que hizo en Miami, el técnico Scaloni aprovechó para exigir al grupo e incluso para hacer trabajos tácticos y con pelota quieta ofensiva y defensiva. Un día especial en el que el albiceleste se enfrentará a la debutante Cabo Verde, pero que ha complicado ya a dos selecciones campeonas del mundo, como España y Uruguay, a las cuales les sacó empate en la fase de grupos. Aunque es una selección que por primera vez está en una Copa del Mundo, sigue invicta y no se confían, como lo dice el líder Rodrigo De Paul, el jugador con más partidos en la era Scaloni y que hoy cumplirá su juego 90 con la albiceleste. Esto precisamente mencionó De Paul a los medios.
5: Creo que nos tocó un rival que lo hizo muy muy bien en fase de grupo. No es fácil jugar contra las selecciones que jugaron y cómo fue el desarrollo del partido. Y con respecto a la experiencia, sí, obviamente que hemos jugado este tipo de partidos, pero todos son distintos. Las sensaciones y las emociones siempre son muy fuertes y uno no sabe cómo van a repercutir. Creo que la experiencia te da un poco en saber manejarlas, pero bueno, no dejan de ser emociones y hay que respetarlas también.
4: Hoy también será el juego 100 del técnico Leo Scaloni al frente de la selección, con la que ha logrado 72 victorias y 4 títulos, una Copa del Mundo, dos Copas América y la finalísima. Como dato adicional, hace 92 años Argentina no pierde ante una selección debutante. La última vez fue en 1934 frente a Suecia, 3-2. Estaremos pendientes a todo lo que sucede con la albiceleste, la vigente campeona del mundo que continúa en su defensa del título. En Blue también se vive el Mundial. Feliz día para todos. Colombia,
0: Gracias, Mauricio. Y hablamos del partido que abre la jornada de hoy, 1:00 p.m, Australia frente a Egipto. Una selección de Australia que, recordemos, clasificó a estos 16avos de final, a segunda del grupo D, solo por debajo de Estados Unidos. Hizo 4 puntos, los mismos de Paraguay, pero recordemos que la selección australiana, a pesar del empate, tuvo más diferencia de gol que el conjunto de Gustavo Alfaro, que ya está instalado en los octavos de final. Y un Egipto que tiene por ahí una duda, y la duda es grande porque tiene que ver con Mohamed Salah, su gran figura. De eso nos habla Marcela Monsalve.
6: Hola, una feliz mañana para todos. Continúan las acciones del Mundial aquí en Dallas. Hoy un gran partido, pero con una gran duda. Se trata de Mohamed Salah, quien no se ha recuperado y sigue en duda para jugar frente a Australia. Lo confirmó el técnico de la selección de Egipto, Hossam Hassan, quien aseguró que el futbolista no se encuentra 100% y estaría en duda para el 11 inicial de su equipo en el partido de los 16avos de final del Mundial, que se disputará contra Australia esta tarde en Dallas.
1: Salah sufrió una distensión en los isquiotibiales durante el partido contra Irán. El equipo médico lo ha cuidado y hemos intentado que forme parte de los entrenamientos, al menos de forma parcial. Él quiere contribuir, pero no voy a correr riesgos, salvo que esté al 100%. No sabemos si estará en el 11 inicial.
6: Salah se lesionó durante el compromiso, recordemos, frente a Irán, y salió en el minuto 57, y esta semana regresó a los entrenamientos de forma personalizada y progresiva. De esta llave entre Australia y la selección de Egipto saldrá el rival del ganador entre la selección de Argentina y la selección de Cabo Verde.
0: Gracias, Marcela. Y bueno, repasemos los cruces que ya están definidos de la siguiente ronda, porque esto va rapidito. Hoy terminan los 16avos de final y mañana inician los octavos, con el partido a las 12 del día, Canadá enfrentando a Marruecos y Paraguay contra Francia a las 4:00 p.m. El día domingo tendremos los partidos Brasil-Noruega a las 3:00 p.m, México-Inglaterra a las 7:00 p.m. El lunes Portugal-España, partidazo aquí en la ciudad de Dallas, a las 2:00 p.m, y a las 7 Estados Unidos-Bélgica. Un cruce que todavía no está definido, que será el martes a las 11:00 a.m, que es el de justamente la selección de Argentina, y también el de la selección de Suiza, que será a las 3:00 p.m. del día martes. Ese sería el eventual cruce de la selección colombiana en caso de clasificar a los octavos de final, Jota.
7: Gracias, Juan Camilo. Hubo comunicado de la Federación Ecuatoriana de Fútbol ayer en la noche, luego de algunas versiones de medios de comunicación y de redes sociales de supuestas amenazas a jugadores de la selección ecuatoriana previo al partido contra México, que ganó la selección mexicana 2-0. Literalmente, dice la Federación Ecuatoriana, la Federación Ecuatoriana de Fútbol informa que absolutamente ningún jugador, cuerpo técnico o directivo recibió amenazas de parte de ningún grupo u organización mexicano. La federación le pide fuertemente a nuestros medios y a nuestra gente que tengan seriedad y profesionalismo a la hora de hablar e inventar información sobre estos temas de extrema sensibilidad. Esto es lo que dice oficialmente la Federación Ecuatoriana. Quedan 3 casillas para 6 equipos en los octavos de final. Ya están clasificados 7 europeos, 1 africano, 2 suramericanos y 3 centroamericanos o centro y norteamericanos, que son los 3 países sede, Canadá, México y Estados Unidos. Hoy van a la cancha 3 africanos, 2 suramericanos, uno de ellos es Colombia, y 1 oceánico que juega en la eliminatoria asiática, que es Australia. Australia, Egipto a la 1, Argentina, Cabo Verde a las 5 y Colombia ante Ghana. Colombia gana a las 8:30 p.m. Hasta aquí los deportes.
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3: 9 de la mañana, 49 minutos. Hoy juega la Selección Colombia, se nos hincha el corazón y se ilusionan los comerciantes y por supuesto otros sectores por el positivo impacto económico que se genera cuando juega en un mundial nuestro equipo nacional. Dice Fenalco Bogotá que 9 de cada 10 comerciantes consideran que el mundial ha tenido un impacto positivo en sus ventas y cuando juega la selección, las ventas incrementan más del 50%, especialmente en alimentos, bebidas, licores y artículos alusivos a la selección. Para hoy, muchos centros comerciales extenderán los horarios de atención de sus zonas gastronómicas y de entretenimiento, ofreciendo pantallas gigantes, actividades para las familias, etcétera. Y eso mismo veremos en las demás regiones del país. Esto se suma a los registros que está reportando, por ejemplo, Rappi. Cuando juega Colombia, esta plataforma registra hasta 185 mil pedidos de restaurantes. En los partidos anteriores, sus ventas de cerveza aumentaron más de un 50%, mientras que el aguardiente creció un 65%. Que gane Colombia y que gane la economía.
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6: 9 de la mañana, 50 minutos, dólar a casi 3.300, golpeando exportaciones, pero abaratando los bienes importados, como las ventas de electrodomésticos, que crecen al 20% anual entre enero y abril, las de equipos de sonido.

0: Video que crecen al 42%, tanto por el dólar baratísimo como por el mundial de fútbol, que jalona también esas ventas. Y claro, los productos electrónicos que están creciendo al 31%, ventas de estos productos electrónicos en su inmensa mayoría importados, como por ejemplo tabletas, computadores y teléfonos inteligentes, impulsando así toda la rama de comercio, que avanza al 12%, es decir, 10 veces el ritmo de lo que marcha las manufacturas en el país.
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0: Juan Camilo, en Estados Unidos, ¿quién va a ser el árbitro de esta noche en el partido Colombia-Ghana?
1: Clement Turpin, el francés, es uno de los árbitros más famosos del panel de la FIFA, viene de arbitrar dos partidos en esta Copa Mundial. Paraguay-Australia sacó solo dos amarillas, Inglaterra-Croacia no sacó ninguna amarilla. Es un árbitro que deja pegar, solo dos amarillas en dos partidos.
0: Eso no nos conviene, ¿o sí?
1: Lo que pasa es que Ghana pega duro. Ghana, creo, tiene un registro Ghana, déjeme que por aquí lo tengo. Es creo que la segunda selección que más pega. Sí, 15 faltas por partido comete la selección de Ghana. Y usted sabe que eso puede ir ablandando a los talentosos.
0: Si los, imagínese si Lucho Díaz con estos moliendo. Señores de 3 metros pegando
2: no,
0: pata.
2: No vamos a abrir el paraguas. Tenemos talento, tenemos capacidad. Y los colombianos deben ganar.
0: Todo juega en el fútbol. Todo juega en el fútbol.
2: Sin abrir paraguas.
0: Todo juega en el fútbol.
2: Hoy lo pone a bailar cumbia. Lo coge Lucho Díaz y a uno de esos muchachos lo pone a bailar cumbia.
1: Pero Alberto, ha pasado que a Lucho lo ablandan con patadas.
0: Sí, es que por eso lo digo, eso me preocupa. Un par de cimbronazos.
2: Juan Camilo, los que nacimos que en el Caribe no nos aplacan con nada.
0: 9:54 minutos. El que no se aplaca con nada es Messi. Yo no sé, Juan Camilo, si usted vio a el 10 de Argentina sorprendido porque lo estaban requisando en un aeropuerto.
3: Ese es un episodio
0: viral. Respeto, míralo, ahí está.
3: Ahí está, es un episodio viral, eso es en el traslado de Kansas City, donde estaba concentrado Argentina y iba para Miami. Ellos llegan al aeropuerto, ellos no entran por donde entra el ciudadano común, entran por una puerta especial, pero tienen que ser sometidos a la requisa con los aparatos de detectores de electrónicos. Resulta que al Cuti Romero, que se ve en el video, es al que le están revisando la maleta, le encontraron un encendedor de esos de asadores, un encendedor grande, sí, que lo llevaba
0: en la maleta. Es como una pistolita.
3: Sí, eso le encontraron. Entonces Messi, pues algunos dicen que se incomodó, que está protestando, pero yo lo veo es como muerto de la risa por la situación de Romero. Podría ser otra interpretación.
0: ¿Qué creyó Messi? ¿Que no, por ser Messi no lo iban a requisar o qué?
3: Eso, no, yo creo que es más...
2: Esa es una interpretación tuya. Sí, yo creo que Messi,
0: míralo,
2: como es grande,
0: es en serio, a mí me están requisando.
2: Esto es una interpretación tuya. Messi, como un grande, cumple la norma y se sonríe y amable, como tiene que ser siempre.
0: Don Lionel, no quítese los tenis, por favor, que vamos a volver a pasarlos por la máquina.
2: No es normal. Perfecto. Y Messi, ¿qué hace? Se sonríe y dice, tómelos, porque él es un grande. O sea,
0: se sorprende, Víctor, a mí me parece que es increíble. ¿Cómo se va a sorprender por un control rutinario?
4: Bien. Pues sí se sorprende, pues dirán, este señor no sabe quién soy yo.
2: No, pero no dijo eso.
4: No,
2: se sonrió. Se la tomó bien.

0: pero yo creo que la risa es...
1: A mí me dio la misma sensación de Ospina.
2: Me dice un amigo...
3: Aurelio.
1: Me dice un amigo... Ospina me representa más a José.
2: Me dice un amigo mal pensante...
1: Fútbol internacional, ¿no?
2: Aurelio, me dice un amigo mal pensante que... La instrucción para que traten pasito a Messi le llegó a los árbitros, pero no le llegó a los policías.
3: No, qué irrespeto, irrespeto. No sé quién sea su amigo, pero no sabe nada.
1: La hicieron en el fixture, la hicieron en el arbitraje y ahora en las aduanas también.
3: No, Aurelio, por Dios, Aurelio.
0: En el calendario le tocaba contra el segundo
2: del grupo Argentina, hoy Argentina tiene un muy reñido y difícil partido contra Cabo Verde.
0: Contra el archipiélago de Cabo Verde.
2: Uy, qué dificultad para los argentinos.
0: Pero si les iba a tocar con Inglaterra, Uruguay, el que fuera segundo, lo que pasa es que Uruguay no estuvo a la altura y quedó
2: 9:56 minutos. En el Parque El Tunal, en el sur de Bogotá, ya están listando la pantalla gigante y la fiesta para el partido de esta noche. Colombia gana. Nicolás Rodríguez.
4: Sí, señor Ricardo, pues justamente los saludo desde el sur de Bogotá, exactamente desde el Tunal. Llueve a esta hora porque será el único fan zone, el único sitio que tendrá la pantalla grande instalada por parte del distrito para esta noche. Ojo, ahí está la precisión, Ricardo, para que los oyentes lo tengan presente. No habrá pantalla grande en el Parque Fontanar del Río de Suba, así como los tres partidos anteriores de la Selección Colombia, sino el único instalado por el distrito será precisamente aquí en el Tunal. De acuerdo con lo confirmado por el IDRD, el ingreso no será necesaria la boleta que se estaba entregando anteriormente en los supercades, sino que las personas pueden llegar acá hasta completarse el aforo, los dejarían entrar. Sin embargo, las restricciones sí se mantienen. No se permite el ingreso de menores de 12 años, no se permite el ingreso de bebidas alcohólicas ni tampoco de alimentos. Las puertas se abrirán desde las 5:30 de la tarde y por ahora aún se está decidiendo si de llegar a pasar la selección a una próxima fase de este mundial, pues se instalarán o se mantendrán las pantallas justamente por lo menos en este parque. La recomendación para quienes deseen venir es llegar con tiempo para llegar o agarrar también un buen espacio y por supuesto traer buena chaqueta y sombrilla. Como le digo, hasta ahora está lloviznando y lo que se tiene pronósticos a lo largo del día, a lo largo de la mañana, es que puedan continuar esas lloviznas. Y eso sí, ya el chamán está listo, toda la pantalla está lista y por supuesto toda la logística para que las personas puedan venir a ver el partido de la selección, Ricardo.
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0: Acaba de llegar a la Casa de Nariño el vicepresidente electo José Manuel Restrepo. Comienza hoy en firme el empalme entre el gobierno entrante de Abelardo de la Espriella y el gobierno saliente de Gustavo Petro. Mateo Piñeros, llueve a esta hora en el centro de Bogotá.
1: Sí, señor Ricardo, estamos aquí afuera de la Casa de Nariño, donde ya llegó el equipo del gobierno entrante para empezar esa primera reunión de empalme. Recordemos que ayer se encontraron el ministro de Hacienda, Germán Ávila, y el vicepresidente electo, José Manuel Restrepo, pero estuvieron hablando de

0: de la metodología justamente que se va a utilizar en este empalme, que van a transmitir las reuniones, y hoy será ese primer encuentro ya de cada uno de los equipos. José Manuel Restrepo llegó con todo su equipo de empalme. Vemos a la exgobernadora Elsa Noguera bajarse en este momento del carro, a la joven Jerome Sarabia, también está Jaime Andrés Beltrán, el exalcalde de Bucaramanga, que conforma este comité de empalme, y nos dice José Manuel Restrepo que justamente va a hablar antes de entrar. En este momento, pues, nosotros no hemos podido ingresar, y se baja en este momento José Manuel Restrepo para entregar su primera declaración sobre este proceso de empalme que empieza oficialmente hoy entre el gobierno saliente del presidente Gustavo Petro. El único vocero será el vicepresidente electo José Manuel Restrepo, pero se va a acercar en este momento con toda su comisión. Estamos también aquí en vivo. Entonces, en unos segundos, Ricardo, ya vemos a José Manuel Restrepo bajarse de su camioneta, acercándose a los medios para responder algunas preguntas sobre este proceso de empalme. Se espera que empiece en aproximadamente 10 minutos la reunión el gobierno del presidente Gustavo Petro.
1: Vuelvo con usted en cualquier momento a la casa de Nariño, Mateo. Mientras tanto, vamos a España. La policía investiga el asesinato de un joven de 15 años de edad de nacionalidad colombiana en Cataluña. Enrique Rodríguez.
2: ¿Qué tal, Ricardo? Buen día. Sí, los Mossos de Escuadra, la Policía Autónoma Catalana, están realizando la investigación de ese ataque que se produjo esta madrugada en un parque conocido como De la Pegaso, que se encuentra en la periferia de Barcelona. El aviso llegó alrededor de la pasada medianoche, y al llegar al lugar los Mossos hallaron a un joven de 15 años, de origen colombiano, con varias heridas de arma de fuego que le causaron la muerte. El menor, al parecer, llevaba poco tiempo residiendo aquí en España, en Barcelona, e iba acompañado de algunos familiares, según fuentes policiales. Las primeras investigaciones señalan que del análisis de los hechos y del modus operandi se puede deducir que no se trata de un hecho aleatorio, casual o un accidente, sino que la policía está trabajando con la hipótesis inicial de que sea un hecho directamente contra el menor, que formaría parte de alguna banda latina asentada en la capital catalana. Con estas son ya 7 las víctimas con armas de fuego en Cataluña en lo que va de año. Solo en Barcelona 5 personas han muerto de disparos en las calles. 4 de ellas han sido ejecuciones, presumiblemente por conflictos vinculados con el tráfico de drogas, Ricardo.
1: Enrique, gracias. 10:03 minutos. Este sábado 4 de julio se celebran los 250 años de la independencia de los Estados Unidos, y no por casualidad, tal vez serán los funerales de Ali Jamenei, el líder, el ayatola que murió el 28 de febrero en operaciones de Estados Unidos cuando comenzó la guerra. Ya voy con Silvia a Londres para hablar de esos rituales que se preparan en Teherán. Antes, en la Casa de Nariño, habla el vicepresidente electo José Manuel Restrepo. Mateo.
0: Sí, señor Ricardo, acaba de llegar el vicepresidente electo José Manuel Restrepo. Doctor Restrepo, esta primera declaración, ¿qué va a pasar en esta reunión, en esta primera reunión entre los equipos de empalme?
3: Escuchemos. Bueno, lo primero y más importante es que me acompañan en el día de hoy 4 integrantes de la comisión, que son Elsa Noguera, la doctora María Lucía, Marisabel Ocampo, Carolina Restrepo, Jerome Sanabria y José Manuel Restrepo. Estamos aquí también con el equipo de la vicepresidencia. 2 de los integrantes están en este momento de viaje, Carlos Alonso Lucio y Jaime Andrés Beltrán, y por eso no nos acompañan en el día de hoy. Lo segundo es que venimos con el mandato absolutamente claro, el mismo que decíamos en el día de ayer. Aquí estamos en un proceso institucional, pero también con la misma firmeza, con la firmeza de garantizar que este proceso tenga orden, tenga rigor técnico, tenga respeto además por los recursos que son al final los recursos de todos los colombianos. Hemos hecho un esfuerzo grande durante los últimos 7 meses en identificar alarmas, eventuales irregularidades o eventuales actos de corrupción. Y este es el primer paso de lo que necesita un buen gobierno para gobernar. Un gobierno necesita rigor en el acceso a la información y en el acceso a las cifras por parte del gobierno saliente. ¿Qué vamos a hacer en el día de hoy? Hoy vamos a compartir con la Comisión de Empalme del gobierno saliente y vamos a discutir sobre las metodologías que habremos de seguir. De la misma manera, sobre los tiempos. También vamos a hablar sobre la instalación en el día de hoy de esta mesa nacional que será el puente de contacto entre el gobierno saliente y el gobierno entrante. Garantizar además también que exista absoluta transparencia en este proceso. Eso significa, como lo dije antes, que todas las reuniones den lugar a actas públicas y que todas las reuniones sean debidamente grabadas y compartidas con los colombianos. Esperamos que estas reuniones sean y se rijan por un criterio de seriedad. No queremos hacer de estas reuniones un show mediático. Es posible transmitirlas, pero siempre y cuando no se convierta en esto un show mediático, porque los colombianos requieren seriedad. Y aquí está llegando un gobierno serio que necesita orden y rigor técnico en el manejo del país. También definiremos las reglas de juego. Y el próximo momento es el próximo martes 7 de julio, en donde cada uno de los 22 sectores arrancará sus mesas de trabajo conjunto entre el gobierno nacional saliente y el gobierno entrante. Serán 22 mesas de trabajo. Nosotros dispondremos de cerca de 1.200 personas de 32 departamentos del país y con ello cubriremos el 100% de las entidades del Estado con personas que voluntariamente están trabajando en este proceso de empalme.
4: Doctor, ¿se va a transmitir la reunión?
5: Para Caracol en Vivo, usted habla de transparencia en este proceso de empalme. Nosotros, los medios de comunicación, hemos estado acá desde hace media hora y no hemos podido ingresar a presidencia. ¿Cómo se va a garantizar esa transparencia, por supuesto, en todo este proceso que están ampliando?
3: Es importante llamar la atención al gobierno saliente para que sea respetuoso de todos y cada uno de los medios de comunicación. No existe ninguna razón por la cual el gobierno saliente no permita la entrada de ninguno de los medios de comunicación. Cualquiera debería poder entrar a Palacio. Y bien, veremos ese mensaje.
4: ¿Y doctor, hoy se va a transmitir la reunión?
3: No lo sé. En principio lo que hemos dicho es que debe ser grabada y compartida con los colombianos. No tenemos ningún inconveniente en que sea transmitida, siempre y cuando no se convierta esto en un show mediático. El gobierno entrante es un gobierno serio, es un gobierno que tiene rigor técnico, es un gobierno que cree en la institucionalidad y la institucionalidad nos permite naturalmente garantizar la transparencia así que se convierta en un...
4: ¿Va a haber reunión entre el presidente electo y el presidente
3: saliente? Eso ya lo hemos dicho, no existe ninguna posibilidad de ninguna reunión entre el presidente saliente y el presidente entrante.
4: Perfecto. Gracias, doctor Restrepo. Ahí estábamos entonces, Ricardo, escuchando la declaración del vicepresidente electo José Manuel Restrepo, quien ya se dispone a entrar a la Casa de Nariño con todo su equipo para empezar, para instalar oficialmente estos comités de empalmes que, recordemos, tendrán dos fases. La primera, la de la recepción de la información por parte del gobierno entrante. Van a recibir esos datos de cada uno de los ministerios y entidades. Bien. Y posteriormente habrá una segunda fase en la cual el gobierno entrante y su equipo va a poder hacer algunas preguntas o profundizar sobre algunos temas ya con la información recibida.
1: No queremos hacer un show mediático, dice José Manuel Restrepo. Dice que están dispuestos a que se transmita el empalme, pero sin que esto se convierta en un espectáculo, dice el vicepresidente electo José Manuel Restrepo. 10:09, cerrando el paréntesis de la información del empalme en Colombia, regreso a Teherán y los preparativos para las honras fúnebres de Ali Jamenei. Silvia, desde Londres, con la presencia de varios dignatarios del mundo árabe.
6: Exactamente, Ricardo. Y la verdad es que se está leyendo esto como un mensaje que está enviando Irán desafiante al presidente Trump, porque lo que está montando es un funeral colosal, es lo que dicen por lo menos los medios norteamericanos. Y ocurre que este funeral se cruza con unas negociaciones que están llevando adelante Teherán y Estados Unidos, que está siendo difícil, y además se mantiene ese frágil alto al fuego en que Irán siempre está diciendo que va a mantener el control del estrecho de Hormuz, que no va a permitir que ningún tercer país quiera dictar las normas del estrecho de Hormuz. Recordemos que Ali Jamenei fue abatido el 28 de febrero en el bombardeo israelí sobre su búnker en Teherán, y recién ahora, cuando ya hay paz y hay este alto al fuego, es cuando se planean los funerales, que van a comenzar mañana 4 de julio, pero se van a extender hasta el 9 de julio con el entierro en Mashhad, que es su ciudad natal. Antes va a haber procesiones por Teherán, por la ciudad religiosa de Homs, y se considera que este va a ser uno de los mayores eventos de masas en la historia del país. Se calcula que entre 15 y 20 millones de personas van a participar. Son procesiones que van a ser de varios kilómetros con velatorios públicos de 24 horas, pero recordemos, esta es una persona que murió hace ya más de 4 meses. Se han anunciado que van a participar más de representantes de más de un centenar de países, pero también van de Rusia, de China, de la India, de Cuba y de numerosos estados de Asia y de África. Se ha confirmado la participación de líderes como el primer ministro de Pakistán, Shehbaz Sharif, el presidente de Georgia y dirigentes del gobierno talibán afgano. Esos son algunos de los nombres que se conocen ya, y claro, una de las cosas que llama la atención, que una de las ausencias más significativas va a ser la del actual líder supremo, al que no hemos visto en todo este periodo, que es el hijo de Ali Khamenei, Mojtaba Khamenei. Ricardo, y hay otro dato que al cual hay que estar atentos. Recordemos que el anterior funeral que se vivió en Irán fue cuando el anterior presidente murió en un accidente de helicóptero, y recordemos que fue la ocasión que aprovechó Israel para matar a uno de los mayores líderes de Hamás que había acudido a ese funeral. Por lo tanto, claro, todo el mundo va a estar atento a cómo se desarrollan estos funerales de Ali Khamenei. Ricardo.
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0: 10, 13 minutos y este poeta urbano, ¿quién es? W. Bernal desde Dallas.
1: Él es Emil Rousseff, que hace esta canción junto a Juliana, la famosa Juliana Velázquez y a Juan Duque. Es el remix que se llama Así de Rico. Hace unos días, hace un tiempo, ya la cuenta oficial de la Selección Colombia ha usado esta canción en diferentes posts, lo que ha hecho que se vuelva viral también y que mucha gente quiera hacer una versión propia con la camiseta de la Selección Colombia, con las barras los días de los partidos, con esta canción que se llama Así de Rico, el remix. Emil Rousseff es un colombiano, es paisa, pero es de raíces búlgaras. Él tiene 22 años, es hijo de un músico de Bulgaria que está en Medellín, que es profesor en la Universidad de Antioquia y que formó parte de la Filarmónica de esa ciudad, un contrabajista búlgaro, y él es el papá de este que se hace llamar el paisa búlgaro de 22 años, Emil Rousseff. Estaba dando pasos, o está dando pasos desde hace mucho tiempo en la música, de hecho abrió el concierto de Ed Sheeran que vivimos en Bogotá hace un tiempo, y ahora, gracias a este remix y gracias a que la cuenta de la Selección Colombia tiene varios posts con esta canción, pues se ha hecho muy viral y es uno de los que más se utiliza el día de hoy, cuando todo el mundo está posteando muchísimas barras y muchísimos momentos con la camiseta de la Sele previo al partido de esta noche de Colombia contra Ghana. Así que si tienen tiempo, háganse un video con esta canción de Emil Rousseff.
0: 10, 14 minutos, escuchen esta historia, W, porque yo creo que si esto pasara en Estados Unidos no lo creerían mucho. La historia, padre, es dos, yo no sé si es una o son dos vacas, dos reses, dos.
2: No, la vi, son dos.
0: Novillas.
2: Una marrón y una negra.
0: Pues es que no son vacas adultas, pero son dos novillas, que iban en un carro particular, o sea, hay un retén de la policía. La policía para un carro. Carro, no es un camión de estacas, no es nada.
2: No, es un carro.
0: Un automóvil. Un automóvil, cuatro puertas, como el que usted tiene en su casa, como el del padre. Abren las puertas del carro y encuentran que no hay pasajeros humanos.
2: La puerta trasera.
0: En la puerta trasera.
1: Los pasajeros
0: son dos...
2: Dos vacas.
0: Bellas novillas. Pasa en Colombia, pasa entre Tibasosa y Sogamoso. ¿Cómo fue la historia, Jairo Niño? ¿Cómo encontraron esto las autoridades?
3: Ricardo, pues le cuento que la historia es aún más curiosa. Los policías de tránsito y transporte del departamento de Boyacá venían realizando un puesto de control como es habitual en la vía que de Tibasosa conduce al municipio de Sogamoso. Paran el vehículo, ese automóvil que ustedes acaban de mencionar, y se percatan que en la parte trasera hay dos novillas. Ellos, los policías, hacen un video y lo comparten en diferentes grupos para que la comunidad no haga ese tipo de situaciones. Digamos que los animales deben ir en un vehículo adecuado. Lo que no sabían ellos era que esas dos novillas habían sido, al parecer, hurtadas, porque en medio del tránsito que tuvo este video por las diferentes redes sociales, aparecieron los dueños de las novillas. Entonces, el sujeto que iba conduciendo el vehículo, inicialmente le iban a colocar un comparendo por maltrato animal, pero ya fue trasladado a la Fiscalía General de la Nación, donde se tendrá que responder por otros delitos. Eso quiere decir que las novillas no pertenecían a este señor y habían sido robadas hace algún tiempo, precisamente, algunas fincas de ese sector, y el tipo las estaba intentando movilizar rápidamente hacia un sitio cercano al municipio de Sogamoso. Llevaba las novillas atrás, pero fue capturado por la policía, inicialmente por maltrato animal, pero aparecieron los dueños y ahora tendrá que responder ante la Fiscalía General de la Nación, que ya dejó, pues la policía lo dejaron ante esa entidad, y en las próximas horas se estarán realizando las respectivas audiencias por robo.
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12: Son las 10 de la mañana y 20 minutos. Actualizamos la información en Blue Radio. Está listo para el envío de ayudas humanitarias más de 40 toneladas desde Cartagena rumbo a los damnificados. Más de 50.000 damnificados, miles, centenares de miles de familias por los dos terremotos de hace 9 días en Venezuela. La tractomula cargada con ayudas partirá esta noche rumbo a territorio venezolano. Desde Cartagena, Dálida Orozco.
13: Más de 60 personas entre funcionarios de la alcaldía y voluntarios participaron en el embarque de la primera tractomula cargada de ayudas humanitarias que saldrá de Cartagena con destino a Venezuela. Durante más de una semana, cientos de cartageneros y venezolanos residentes en la ciudad mostraron su solidaridad con los damnificados del doblete sísmico, donando alimentos no perecederos, ropa, medicamentos y productos de higiene, entre otros. El primer envío de las 40 toneladas de ayudas humanitarias recaudadas por el distrito se realizará esta misma noche. María Mercedes Abondano, directora de la Oficina de Cooperación Internacional.
14: Empezamos por todo lo que es comida de perros, las aguas, toda la alimentación, medicamentos, lo que más nos han pedido desde Caracas. La tractomula sale directo Cartagena-Caracas.
13: De acuerdo con lo previsto, el recorrido terrestre tardará aproximadamente entre 3 y 4 días.
15: 10 de la mañana, 21 minutos, y mientras avanza la Casa de Nariño la reunión de empalme, el sindicato de la UNP, que es la Unidad Nacional de Protección, respaldó la preocupación del gobierno entrante por los movimientos de última hora en esa entidad, denuncia incluso intereses particulares en el proceso de vinculación por encima de la propia experiencia de los trabajadores. Laura Olarte.
16: Crece la polémica por la ampliación de la planta de personal de la Unidad Nacional de Protección luego de que el vicepresidente electo y jefe del equipo de empalme, José Manuel Restrepo, solicitara suspender los nuevos nombramientos durante la transición del gobierno. El sindicato de trabajadores de la UNP pidió revisar todo el proceso y advirtió que la entidad atraviesa una profunda crisis institucional dejada por la administración saliente. La controversia gira alrededor de la vinculación de más de 6.800 nuevos cargos, entre ellos oficiales de protección, analistas de riesgos y personal administrativo, cuya incorporación estaba prevista tras la reestructuración de la entidad tras la expedición del decreto 0670 del 2026 que flexibilizó los requisitos para acceder al cargo de oficial de protección de la UNP. La Asociación Sindical de Empleados de la Protección asegura que el proceso debe ser evaluado por el nuevo gobierno al considerar que se pretendió dar mayor peso a requisitos académicos que a la experiencia de quienes durante años han prestado el servicio de protección. Incluso pidió investigar si existieron intereses particulares detrás de esos cambios, al mencionar convenios con una universidad para otorgar títulos que podrían favorecer algunos nombramientos. El sindicato también propuso instalar una mesa nacional con el gobierno entrante para revisar la reestructuración de la UNP.
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12: 10 de la mañana, 23 minutos. Mucha atención. Hace algunos instantes hablaron telefónicamente el presidente saliente de Colombia, Gustavo Petro, y el presidente de Estados Unidos, Donald Trump. Una llamada breve, una llamada en la que principalmente el tema de conversación fue el futuro de Gustavo Petro, saliente jefe de Estado colombiano, de integrantes de su familia y de su gabinete en la lista Clinton, en la lista OFAC, una llamada en la que también estuvo presente el embajador de Colombia en Washington, Daniel García Peña. En los próximos minutos habrá una comunicación oficial de la Presidencia de la República de Colombia de la Casa de Nariño entregando más información, repito, sobre esta llamada que acaba de ocurrir entre los presidentes Gustavo Petro y Donald Trump.
15: 10 de la mañana, 24 minutos. Cambiamos de tema porque se conoció una nueva reglamentación del Ministerio de Transporte para quienes tienen patinetas y usan motocicletas eléctricas. Marcela Peña.
2: Sí, señor, y es que el gran atractivo de estos vehículos es que usted no tiene que comprarles SOAT ni hacer el curso para conducir. Lo que sí va a tener que hacer es comprarse un casco como el que usan las motocicletas y también instalar una placa con los datos básicos del vehículo. Además, los conductores de patinetas y bicicletas eléctricas van a tener que portar un chaleco reflectivo en las noches. Pueden circular por las ciclorrutas a menos que lo prohíban los alcaldes de las ciudades a una velocidad máxima de 25 kilómetros por hora. Están prohibidas las acrobacias y volteretas en la vía pública. Tampoco pueden utilizar estos vehículos en los andenes. Y hasta que se reglamente en cada ciudad, no se van a poder subir a los sistemas de transporte público como Transmilenio en Bogotá y el Metro de Medellín con esta clase de vehículos.
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3: En Colombia a las 10 de la mañana, 26 minutos.
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3: 10:26 en Colombia, noticia importante en Bogotá porque persisten, continúan los problemas en el transmicable de Ciudad Bolívar. De acuerdo con los técnicos, aún están trabajando para saber qué sucedió desde las 4:30 de la mañana, previo al inicio de la operación de este sistema. Nicolás Rodríguez.
6: Así es, buenos días. Pues continúan los problemas en el transmicable exactamente de Ciudad Bolívar. Desde las 4:30 de la mañana hasta este punto, los técnicos y por supuesto operarios de mantenimiento están trabajando para determinar cuáles fueron las causas de ese hecho que ha dejado sin servicio a bastantes personas, por lo menos aquí desde el sur de Bogotá. Justamente los saludo desde el sector del Tunal, donde varias personas están decidiendo tomar el transporte público como el SITP o las rutas de Transmilenio para tomarlo como servicio alternativo por esta falla justamente del transmicable. Lo que confirman desde La Rolita, que es la empresa que administra este consorcio, más bien administra este servicio, es que persisten los trabajos y aún no han identificado qué es lo que sucede con el transmicable. Y lo hacen precisamente es para salvaguardar la vida de todos los pasajeros que puedan llegar o puedan tomar este servicio a lo largo de la mañana. No se tiene una hora estimada de apertura, pero lo cierto es que el daño en este momento está siendo evaluado, por lo que se podría extender hasta altas horas de la tarde. Confirma también pues el consorcio La Rolita, que en este momento pues están en un trabajo arduo para determinar una hora de apertura. Sin embargo, siguen habilitadas las rutas de los transmisionales y por supuesto las rutas de Transmilenio.
3: Y en la ciudad de Cúcuta recibe atención médica un soldado que resultó herido en un ataque perpetrado por el ELN en el municipio del Tarra, en pleno Catatumbo. Cristian Santiago.
7: Un uniformado del Ejército Nacional perteneciente a la Fuerza de Tarea Vulcano resultó herido en medio de un ataque armado perpetrado por la guerrilla del ELN. Los hechos ocurrieron en el municipio del Tarra, en pleno corazón del Catatumbo. Y es que, de acuerdo a la información oficial, los uniformados fueron atacados por hombres armados que se movilizaban a bordo de una motocicleta. Dispararon en varias oportunidades contra soldados que se encontraban patrullando en ese sector. Como ocurrió en el casco urbano, los uniformados no repelieron el ataque, es decir, no respondieron para evitar afectaciones a la población civil. Uno de los soldados que resultó herido en uno de sus brazos fue atendido por los enfermeros de combate, que lo lograron estabilizar para ser evacuado vía aérea hasta la ciudad de Cúcuta, en donde actualmente recibe atención médica especializada. Y es que en las poblaciones que conforman el Catatumbo, tanto en los cascos urbanos, se ha fortalecido la seguridad de cara a lo que será el 4 de julio, en donde el ELN cumple un aniversario más, y de acuerdo a información de inteligencia, se prevén ataques en contra de la fuerza pública.
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8: En 2 horas y media arranca el último día de 16avos de final de la Copa Mundial de la FIFA 2026 en Dallas con el partido Australia-Egipto, una selección egipcia que tiene la duda de si contará o no con Mohamed Salah, quien tiene una sobrecarga en los músculos posteriores de una de sus piernas. Quizás no esté desde el comienzo para el seleccionado africano. Partido que será a la 1 de la tarde. A las 5 en la agenda tenemos Argentina-Cabo Verde en la ciudad de Miami, y tenemos Colombia frente a Ghana a las 8:30. Nuestra selección define su suerte, su paso a los octavos de final de esta Copa del Mundo.
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6: Son las 10 de la mañana, 34 minutos. Aquí seguimos conectados con ustedes en Mañanas Blue. Ya saben que vamos hasta la 1 de la tarde y que a partir de este momento ustedes pueden empezar a escribirnos sus mensajes al 301-764-4108, que es nuestra línea de WhatsApp. Seguimos conectados con ustedes a través de nuestro canal de YouTube de Blue Radio en vivo. Y estamos muchos de amarillo, no todos, en esta mesa de trabajo. Ahora miramos cómo están nuestros compañeros fuera de Bogotá, porque hoy juega la Selección Colombia contra Ghana a las 8:30 de la noche. Vamos a estar pendientes, por supuesto, del equipo. Y claro, Hugo Mario Palomar, Ana Cristina Restrepo, Oscar Montes y yo estamos aquí haciéndole homenaje a la Selección Colombia y tratando de hacer fuerza, pero Jennifer Montoya y Lucas San Pedro sí no se vinieron como tenían que venirse vestidos.
7: Es que no
6: vestidos.
7: Tengo la camiseta,
8: yo
7: Camila.
8: Tampoco, Camila.
6: Pero hoy, tiene pero cosas de amarillo.
8: Usted está regañando hoy porque vino de amarillo, pero usted no suele venir de la
7: porque
8: camiseta.
7: Porque el de amarillo de se viste, no, es que es el
6: dicho. Su belleza se atiene.
7: ¿Sí ven?
9: No.
8: Lina tampoco vino.
7: Es imperdonable.
9: Porque Lina traje Colombia.
6: Claro que sí, estamos y felices porque el Mundial se está poniendo buenísimo. Los partidos de anoche, los partidos de ayer, pero sobre todo el de anoche entre Portugal y Croacia, creo que es partido para recordar y para saber que, bueno, la tecnología nos cambia a todos. Si no hubiera existido el VAR, eso se hubiera alargado y la historia hubiera sido otra.
7: Pero yo no sé, Camila. Yo soy defensor del VAR. Pero es que a ese extremo, o sea, ¿qué tal el gol que nos anulan en el partido contra Portugal?
8: Por la uña
7: del dedo gordo del pie.
8: Total.
7: O lo que le anulan ayer a Croacia por milimétrico, porque el balón alcanzó a captar que sí hubo un toque.
8: Pero lo de Croacia no estaban ya sobre el tiempo, porque estaban en los 12 minutos y el extra había sido 10.
7: Minutos,
8: claro,
7: 50 segundos.
8: Yo decía, ¿por qué no ha pitado el árbitro?
6: Bueno, pues ahí entonces vamos a estar conectándonos con el Mundial, con Estados Unidos, con la Selección Colombia para contarles los detalles con miras al partido. Mario.
10: Pare un momento porque acaba de aparecer en pantalla un compañero nuestro también luciendo la tricolor, mire, Gonzalo Lázari.
6: Ay, es verdad, no lo había visto, Gonzalo. Primera vez en la vida
7: pues claro,
6: que
7: como
6: lo
7: ya
6: veo.
7: No está Panamá y no está Venezuela.
6: Pero primera vez en la vida que le veo la camiseta de la Selección Colombia, se le ve muy bien. Nunca se la había puesto usted.

0: Digamos, me había puesto lo que
1: siempre que le luce, ¿no?
0: Memoria selectiva, porque aquí yo le he hecho, digamos, apoyo a la selección colombiana, pero como dice Lucas, Panamá ya terminó su periplo en el Mundial, Venezuela ni siquiera clasificó y Colombia es mi tercer país. Entonces, por eso, hacerle fuerza a Colombia el día de hoy.
2: Oiga, me parece una gran actitud de parte de Gonzalo, se le agradece.
3: De terceros. Bueno, vamos a ver si no nos sala esta noche con la camiseta. Con,
2: ay, Camila.
4: Para ahora, a mí me gusta el rival porque uno dice Colombia gana.
3: Colombia gana, es verdad. Ojalá sea así. Pero a propósito de Estados Unidos, donde se está llevando a cabo el Mundial, hubo una conversación entre el presidente Gustavo Petro y el presidente de ese país, Donald Trump. ¿Qué dijeron en esa conversación? ¿De qué hablaron? Mateo Piñeros.
5: Camila, pues hay dos comunicaciones oficiales en este momento sobre el tema. El primero es el comunicado de la presidencia en el que señalan que la conversación se dio sobre las 8:15 de la mañana, una llamada telefónica entre el presidente Gustavo Petro y su homólogo estadounidense Donald Trump. Hablaron del programa de sustitución de cultivos que se implementa en Colombia y le pidió el presidente Petro a Trump que siga apoyando esta iniciativa. También hay un tema muy importante y es el de la lista OFAC. Le leo textualmente el comunicado de la presidencia. El mandatario de los colombianos le pidió cordialmente al presidente Trump que apoye su salida de la lista OFAC, ante lo cual el presidente de los Estados Unidos señaló que hará lo mejor para que ese propósito se materialice. También hablaron sobre la oposición, dice este comunicado de la presidencia, que Trump expresó, no, que el presidente Gustavo Petro expresó que quería que hubiera, digamos, un diálogo con la oposición que se pueda mantener, es decir, que el gobierno entrante en Colombia pueda mantener un diálogo con la oposición, que no se base, digamos, en la confrontación. Pero también el presidente Gustavo Petro acaba de publicar un mensaje por medio de su cuenta de X en el que hace un resumen de este comunicado que le acabo de decir, pero al final dice lo siguiente: me extrañó que el presidente Donald Trump no supiera que yo no apoyaba a Abelardo de la Espriella, y me sorprendió que no supiera que yo y mi familia aún estábamos incluidos en la lista OFAC. Me prometió actuar en el tema, lo que dice el presidente Gustavo Petro sobre esta conversación que se dio sobre las 8:15 de la mañana.
3: Pues por eso es importante esas relaciones que vamos a tener con Estados Unidos, porque fíjense que incluso el presidente saliente, Gustavo Petro, pues tuvo una conversación con el presidente de los Estados Unidos, Donald Trump. Ya hay comunicado, como lo dice Mateo Piñeros, a la opinión pública de lo que se trató en esa llamada entre ambos mandatarios. El presidente Gustavo Petro, pues teniendo relaciones internacionales, porque además Ana Cristina, estuvo el mandatario en el Vaticano, estuvo en visita y en reunión con el Papa León XIV, y pues el Vaticano directamente es el que ha dado a conocer las imágenes que se conocieron sobre ese encuentro entre el presidente Gustavo Petro y el Papa. Ahí ha llamado la atención es la gente que estuvo presente en la reunión entre el Papa y el presidente Gustavo Petro. Ahí estamos viendo las imágenes que dio el propio Vaticano, las dio a conocer. Y está el presidente con sus nietas, está también el embajador ante el Vaticano, el exministro de Defensa, el exministro Velázquez, pero lo acompaña la pareja sentimental del presidente Gustavo Petro, que se llama Vanessa
2: Cortés.
3: Vanessa Cortés. Y ahí es donde uno se pregunta, más allá de si va el presidente con su pareja sentimental o no, es los protocolos de la Iglesia Católica, cómo han cambiado. Porque yo recuerdo perfectamente cuando fue la canonización de la Madre Laura en el Vaticano, en ese momento fue bajo la administración del presidente Juan Manuel Santos, y a Tutina de Santos, Rodríguez de Santos, no la dejaron entrar, si no me equivoco, precisamente porque ellos no estaban casados por la Iglesia Católica. Y ellos estaban casados por lo civil y la Iglesia tenía esos protocolos. Pues la Iglesia ha evolucionado y mire que permiten ahora la entrada de la pareja sentimental del presidente Gustavo Petro, quien por lo legal todavía no se ha divorciado de su esposa Verónica Alcocer.
6: Es que, Camila, estamos pensando como si la posibilidad de ingreso de ella fuera como pareja. Y es posible que no haya ingresado como pareja de él. Lo más posible o lo más seguro es que no haya ingresado como pareja de él, del presidente Petro, porque para esas condiciones y de acuerdo con lo que usted nos está diciendo, pues pudo haber ingresado en otra calidad. De todos modos, pues le escribimos al embajador en el Vaticano, al señor Iván Velázquez, y pues todavía no nos ha respondido sobre la calidad en la que la señora Vanessa Cortés fue a esta visita. Hay que recordar que ella es una manizaleña de 33 años, a ella la vimos por primera vez en unas fotos en que apareció de la mano del presidente Petro en Panamá. Luego hubo una serie de coincidencias entre viajes del presidente Petro y fotos que la señora Vanessa Cortés publicaba en sus redes, por ejemplo, un viaje al Cairo en Egipto, un viaje a Emiratos Árabes y ahora este viaje al Vaticano. Ella, Vanessa Cortés, era una auxiliar administrativa, ella tiene una empresa que se llama Kairos Advice y en lo que muestra la silla vacía ha hecho un seguimiento de esta historia a los colegas de la silla. Y ellos lo que dicen es que lo que han documentado es que desde que se inició este gobierno, esta empresa que tiene la señora Cortés, que es Kairos Advice, ha tenido un incremento patrimonial pues muy amplio.
3: Importante lo que usted está diciendo, Ana Cristina, que nos comunicamos con el embajador Iván Velázquez, quienes están conectados con nosotros a través de nuestro canal de YouTube de Blu Radio en vivo, pueden ver las imágenes. Aparece el presidente Gustavo Petro con sus nietas al lado del Papa León 14, pero atrás está la fila de las personas y de la comitiva que lo acompañan. Hay una sola mujer en esa fila y es la tercera que está vestida de negro. Usted debe ir vestido de negro cuando va a ver por protocolo precisamente al Papa.
1: Y con velo.
3: Y con velo tapándole la cabeza. Importante la respuesta que vaya a dar el embajador Iván Velázquez, porque preguntamos directamente a expertos vaticanistas sobre cómo era y por qué se permitía la entrada de la pareja sentimental actualmente del presidente Gustavo Petro, quien sigue casado con Verónica Alcocer, pues entendiendo lo que pasó y en su momento que hicimos el cubrimiento cuando fue Tutina Rodríguez de Santos al Vaticano y a ella no se le permitió esa reunión por no estar casada por la Iglesia Católica. Y lo que nos informan es que desde la embajada de Colombia o del país representante que se va a reunir con el Papa, pues envían la lista de quiénes son los que van a estar presentes. Y pues que el Vaticano, en acto de buena fe, pues recibe y acepta la lista de quienes van. Sin embargo, pues pregunté yo a Ana Cristina y dije, oiga, pero ni modo que el Vaticano no va a saber. Además, cuando el secretario privado hoy del Papa León XIV fue nuncio aquí en Colombia hasta hace muy poco tiempo. Uh-huh. O sea, el nuncio del Vaticano aquí en nuestro país, pues es ahora una de las manos derechas del Papa León XIV. O sea, que él sabe la realidad nacional perfectamente. Y nos dijeron sí, o de pronto pues el Vaticano y el Papa León XIV lo aceptó, lo que me explica manera. Cuando usted manda la lista en protocolo, usted dice, mire, con el presidente Gustavo Petro van a ir Pedro, Camila, Ana Cristina, Lucas, Jennifer. El Vaticano recibe la lista y se la aprueba o si no, se la devuelve con el nombre tachado de quien no quiere que vaya. Y en esta oportunidad, pues ese nombre no se tachó. Así que sí vale la pena pues esperar la respuesta de lo que diga el embajador en calidad de que a esa visita fue Vanessa, la pareja sentimental del presidente Gustavo Petro.
2: Camila, y fue otra mujer también, Andrea Petro. Ahí estaba en la foto inicial en la que usted describe, ella se ve de hecho alejada del grupo, es decir, lejos de Vanessa Cortés, de los otros acompañantes del presidente Gustavo Petro, no en la que estamos viendo, porque en esa sale ella con sus dos niñas, que hechos fueron las que vimos en la foto inicial con Gustavo Petro, que son sus hijas, es decir, las nietas del primer mandatario, pero en la otra foto donde Vanessa Cortés, esa que están viendo quienes se conectan a través de YouTube, que sale al lado de Andrés Hernández, que trabaja en la presidencia, cerca de Iván Velázquez, embajador en el Vaticano, Andrea Petro toma una distancia, digamos que las fotografías también a veces muestran comunicación no verbal, y ella toma distancia de ese grupo y está a un lado, pero es otra de esas, entonces otra mujer que acompañó al presidente Gustavo Petro, pero sí será importante saber qué cargo o en qué condición, digamos, en esa lista que usted menciona, pusieron a Vanessa Cortés.
6: En ninguna de las fotos está cerca del presidente Petro, por eso no creo que haya pasado como pareja, pues que en algún momento pues se haya pasado como la pareja del presidente, porque no hay ningún tipo de cercanía en las fotos de esa delegación. Ahí es, como decían, está el embajador ante el Vaticano, Iván Velázquez, también está la canciller Rosa Villavicencio, también está el ministro de Justicia, Jorge Iván Cuervo, está la hija del presidente, Andrea Petro. Entonces, sí, ahí hay una delegación importante, pero si es, pues estamos a la espera de que nos responda el embajador Velázquez sobre pues esta persona, Vanessa Cortés, es si, en qué calidad pues entró en esa delegación, como parte de esa delegación, acompañando a distintos ministros y al presidente Gustavo Petro.
1: Yo también estuve haciendo las consultas a la Cristina Camila, y hay unas posiciones encontradas al interior de la Iglesia Católica sobre los protocolos en el Vaticano con respecto a la visita o a las audiencias con el Papa por parte de parejas, y si se permite o no el ingreso y las audiencias con parejas que conviven en unión libre. Pues yo no sé si Petro convive en unión libre con la señora Cortés, no lo sabemos, pero lo cierto es que hay quienes dicen que el Papa Francisco, el ya fallecido Papa Francisco, en su momento dijo que la Iglesia debería acoger a todas las personas, incluyendo las parejas que están conviviendo en unión libre. Así que es posible que hayan cambiado las condiciones en el Vaticano. Ahora, yo también estoy con Ana Cristina, creo que es muy seguro que no haya sido ella presentada como la pareja del presidente Petro, sino como parte de su comitiva.
0: Claro, pero oye, alguna consulta desde mi completa ignorancia. Ese viaje, siendo ella la pareja de Gustavo Petro, sacando conclusiones nosotros acá, ¿lo paga el Estado o ella misma se paga, digamos, ese viaje? Se lo pregunto, Camila, solamente bajo mi desconocimiento de la norma colombiana, porque si ella no entra a la reunión con el Papa como pareja, ¿cómo entra? ¿En calidad de qué?
3: No sé, pues esa es la pregunta que precisamente por eso, Gonzalo, porque esa pregunta que usted tiene es la que nosotros tenemos y la hemos trasladado directamente a la Embajada de Colombia en el Vaticano, que es el exministro Iván Velásquez, porque lo que nos informaron desde el Vaticano es acá llegó la lista y la manda directamente a la embajada. Entonces, ¿en calidad de qué se viaja, en qué, quién paga esos viáticos? Pues sobre todo porque yo sé que uno no se tiene que meter en la vida privada de la gente, ni mucho menos, pero pues el presidente de la República es el presidente de todos los colombianos y su vida pues familiar también es pública. Entonces él entró al poder con Verónica Alconcer como primera dama. No ha habido un divorcio de papeles, no que hayamos conocido. Sí sabemos que ahora tiene una relación sentimental con la señora Vanessa, y pues ahora la estamos viendo ante el Vaticano, por eso...
7: Pero mire,
3: dígame.
7: Camila, mire, qué pena, le interrumpo un segundo, pero si no existe la figura de la primera dama, no es un cargo oficial, digamos, en el caso de la primera dama del presidente, mucho menos va a existir la figura de la compañera sentimental. Es decir, o sea, lo que dice Gonzalo es totalmente importante saberlo. O sea, el rubro, los gastos que se derivan de este viaje, corren y salen del bolsillo del presidente Petro, que por estar en la lista Clinton precisamente no puede manejar sino dinero en efectivo. Entonces, ¿de dónde salen los gastos de la señora Vanessa Cortés? Me imagino que el presidente Petro es el que le costea los gastos, porque la compañera sentimental no puede existir como cargo en ninguna parte. Si en Colombia no existe el cargo de primera dama, no es funcionaria pública, no es servidora pública, no es servidora, entonces, ¿en calidad de qué? Pero aquí hay otra pregunta, Camila, que es bien importante saber. Mire, en estos casos el Vaticano ha sido muy exigente con el tema del protocolo, y así tendría que ser. Yo sí creo que el presidente Petro fue el que debió ahorrarle al Papa, al Papa León XIV, esta situación engorrosa, apareciéndose en el Vaticano con la compañera sentimental. Eso por simple norma, por simple protocolo, no está bien. Él debió, el presidente Petro, decir, miren, en la comitiva van a estar, no sé, la gente más cercana, pero ahorrarle al Papa esta situación.
3: La explicación.
7: Es él el que debió hacerlo, y no el Papa, poner al Vaticano en esta situación tan engorrosa.
3: Y para responderle la pregunta a Gonzalo sobre el viaje, de quién cubrió los gastos, me escribe alguien que ha trabajado precisamente en presidencia antiguamente, y es que ella debió formar parte de la comitiva presidencial en el viaje, en general para todo, para el avión presidencial y demás. Muchas veces, Gonzalo, en el avión presidencial, históricamente en diferentes presidencias ha viajado gente que no tiene nada que ver con el gobierno.
2: O sea,
3: muchas veces, todo el tiempo en ese avión se ha montado gente que nada tiene que ver con, que esté bien, no.
2: Amigas de las primeras damas, por ejemplo.
3: Amigas de las primeras damas, empresarios, amigos del presidente, así debió ir. Ahí estamos viendo las imágenes, en Italia, preciosas, de esta visita del presidente Gustavo Petro,
2: Camila,
3: al Papa León XIV.
2: Mire, lo que pregunta Gonzalo me parece muy válido y me parece que es el punto en cuestión aquí, pues porque obviamente estaríamos hablando de recursos públicos, pero mirándolo desde el otro lado, me parece maravilloso la flexibilización de las reglas de la Iglesia Católica. Imagínese usted siendo la esposa del presidente Santos, casada por lo civil, siempre al lado del presidente y que no la dejen entrar a ver al Papa porque no se casó por la iglesia. Me parece que si es así como nos lo cuenta Hugo Mario, que es una flexibilización de las normas eclesiásticas, yo de verdad lo aplaudo porque los tiempos han cambiado, la iglesia católica de una u otra forma se ha visto debilitada precisamente porque muchos católicos se han ido de la iglesia, por, entre otras, por normas muy estrictas, y si esto es una flexibilización, me parece que es un buen punto para la iglesia.
8: Y ahora, la señora Vanessa Cortés, como lo decía Ana Cristina, yo creo que eso es de notar, no sale cerca al presidente Gustavo Petro en ninguna foto, ni en ningún momento, lo que también indicaría que ella no viajó en calidad de pareja, o bueno, digamos, no la presentaron en calidad de pareja.
3: Pero entonces, hay algo que me hace caer en cuenta antes de irnos con nuestro siguiente invitado, y es uno de los ministros anunciados por el nuevo gobierno de Abelardo de la Espriella. Pero me dice un oyente en el 301-764-4108, nuestra línea de WhatsApp, y es que, pues, recordar que Andrea Petro no es hija de Verónica Alcocer, ¿no? Porque, pues, una de las cosas que también llama la atención es, recordemos que Vanessa Cortés es pareja actual del presidente Gustavo Petro, Verónica Alcocer es su exesposa, pero exesposa no todavía por papeles.
2: Separados, pero no divorciados.
3: Exacto.
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2: Pasa a muchas parejas, a Camila. Muchos. Es decir, el divorcio se devora un montón. Además, ahí está el pleito de la sociedad de gananciales. Eso es un camino tortuoso para las personas que se divorcian. Pero la separación, si usted dice, yo no le quiero más a usted, señor, yo me quiero separar, pues me voy para otra casa y listo, ya está.
3: Y además, entonces, lo que evidencia es que esta es una relación que ya incluso dentro de la propia familia del mandatario la aceptan, porque claro, su hija y sus nietas, pues, están compartiendo un viaje y una visita tan importante como la visita al Papa León XIV con quien es la pareja sentimental hoy de su papá, que es el presidente Gustavo Petro, y ya no Verónica Alcocer.
8: Pero no sé si la aceptan, o sea, digamos, porque lo que digo es, en lenguaje no verbal, Andrea Petro se ve muy lejana de ella. Es decir, que estén en un mismo espacio porque respeta a su papá y las decisiones que
2: yo
8: su papá
2: que
8: toma. Pero pues no sé, creo que hay la duda de si la aceptan o no la aceptan. Lo cierto es que pues seguramente sí respeta las decisiones de su papá y a quien decida tener al lado.
3: Tenemos ya un nuevo ministro designado, y ministro designado para un sector muy importante, que ya que estamos hablando del presidente Gustavo Petro y su relación con los Estados Unidos, en donde hablaba de cuál va a ser el papel de la oposición. El presidente Gustavo Petro durante 4 años ha sido un defensor del medio ambiente y ha dicho: aquí tenemos que tener unas políticas específicas para poder combatir el cambio climático. Pues llega un nuevo gobierno con unas nuevas políticas, pero nombrando un nuevo ministro de Medio Ambiente. ¿Qué va a dejar? ¿Qué va a cambiar? ¿Cuál va a ser la política medioambiental del nuevo gobierno? Vamos a conocerlo después de la pausa. 10:54 Fabio Arjona es el ministro de Ambiente designado por el gobierno entrante del presidente Abelardo de la Espriella. Ha sido recibido por varios expertos del sector ambiental, pues de forma muy positiva, porque dicen que conoce el sector. Sin embargo, otros sectores un poco más extremos del sector ambiental dicen que es mucho más pro empresa que realmente pro sector del medio ambiente. Pero por eso, ministro designado, señor Arjona, bienvenido. Mil gracias por estar con nosotros aquí en Blue Radio. Qué placer tenerlo en la mañana de hoy.
11: Buenos días, encantado de estar con ustedes, con Camila, con Blue Radio, del cual soy un seguidor constitucionario de su programa.
3: Ay, pues, honor que nos hace, señor Arjona, y me parecía muy importante hablar con usted porque el sector ambiente es fundamental y el gobierno que sale, pues, lo ha puesto sobre, el primer renglón de importancia de su mandato. Sin embargo, según la información que nosotros hemos podido recoger, la situación del presupuesto para la protección del medio ambiente está muy complicada y, según los anuncios que se conocen hasta el momento, pues se va a reducir sustancialmente como consecuencia del déficit fiscal que ya conocemos todos que existe. Yo sé que usted ya empezó a trabajar en el tema, generando un ambicioso programa de canje de protección ambiental por deuda internacional para compensar esta situación. Quería que usted nos contara específicamente de qué se trata ese plan de poder canjear por deuda programas de protección ambiental?
11: Bueno, primero que todo es un honor haber sido designado como ministro de Ambiente del país más biodiverso del mundo por metro cuadrado. Es una fortuna incalculable y por supuesto de esta parte.

0: patria, milagro que será el gobierno del presidente Abelardo de la Fría y del presidente José Manuel Restrepo. Sí, hay que utilizar nuestra naturaleza como soporte. Gran parte de los problemas en los servicios ambientales del mundo se debe a la trivialización del valor de los servicios ecosistémicos. Solamente se reconoce el carbono. Ya hay otros ejemplos en el mundo. Ecuador recientemente hizo un par de canjes de deuda por naturaleza. Nosotros haremos algo diferente, sustitución de deuda por naturaleza. Uno en Galápagos por 1.500 millones de dólares y otro en la Amazonía por 1.400 millones de dólares de fondos que prácticamente son concesionales, poniendo obligaciones ambientales como parte del cumplimiento. Este país tiene una crisis económica derivada del gota a gota internacional a que nos ha sometido el actual gobierno, que dice haber pagado la deuda ante el Fondo Monetario Internacional al 4%, adquiriendo otra al 14%. Todo eso hay que hacerlo, pues, conjuntamente con Hacienda, y creemos que el tema ambiental, nuestra biodiversidad, puede ser un factor interesantísimo, no solamente disminuir el hueco fiscal que tenemos hoy, financiar el tema ambiental, sino ponerlo como un renglón importante dentro de la economía. En la bioeconomía nosotros podemos miércoles pasar hasta el 3% del PIB.
1: Claro, pero quiere decir que ese plan que usted tiene de cambio de ingresos por bonos verdes, como se les conoce, ¿esa plata entraría directamente a la cartera de medio ambiente? Y entraría a la cartera de medio ambiente porque pues va a estar recortada por cuenta del déficit fiscal, y aquí se necesita también pues presupuesto para poder manejar la cartera. Este plan que usted está trabajando de venta de bonos, usted que ha trabajado en conservación internacional y que sabe que así están haciendo muchos países, ¿entraría directamente a esa cartera para la protección del medio ambiente o entraría a una bolsa completa del presupuesto nacional?
0: No, yo creo que hay que buscar vehículos, es una discusión con Hacienda. Muchos de ellos parte por adelantar al presupuesto nacional y otros, lógicamente, a los vehículos financieros directamente relacionados con la gestión ambiental. Pues es muy temprano para adelantarse, hay que mirar la ingeniería financiera que todo eso conlleva. Tenemos un fondo, este gobierno creó un fondo ambiental muy interesante que se llama el Fondo para la Vida y la Biodiversidad, que puede ser un vehículo interesante para canalizar esos fondos. Indudablemente, pues hay que hacer todo un tema de darle una fortaleza a ese fondo, ponerle un poco de más pluralidad, porque es yo con yo, porque la Junta es el ministro con los viceministros y el director de parques. Pero yo creo que puede ser un buen instrumento. Y además en Colombia existe un par de fondos ambientales, que es patrimonio natural por un lado, y por otro lado está el Fondo para la Acción Ambiental y la Niñez. Y pues tenemos ahí, por ejemplo, detenidos durante todo este gobierno que ha sido tan ambientalista, un proceso que llevó varios años de construir, que es un fondo para áreas protegidas, que se fue constituido con recursos de un proyecto que se presentó al Fondo Verde del Clima. Allí sí es más donación de varios donantes y varias organizaciones, en este caso WWF, TNC, el Mm-hmm. Conservation International, donde yo trabajo hoy, y que está totalmente paralizado, y hay 200 millones de dólares ahí, y que hay que ponerlos a funcionar. A veces los recursos están, pero hay que buscarlos bien, hay que complementarlos. Asimismo, pues tenemos una cantidad de recursos detenidos en tema de compensaciones ambientales que suman más de 500 millones de dólares. Sí, la situación es crítica desde el punto de vista fiscal, pero tenemos que ser en estos momentos de crisis creativos para buscar formas de que la inversión ambiental sea efectiva y que realmente llegue a los sitios. Hemos desperdiciado mucho dinero en el tema de regalías, pues ha habido un desperdicio enorme durante solamente un periodo del Ministerio de Ambiente de 4 meses. Se hicieron contratos por más de 400 mil millones de pesos, pues yo creo que no hubieran podido tener mejor inversión, pero bueno, eso forma parte de temas del empalme.
1: Claro, pero entonces, ministro encargado o designado, doctor Arjona, usted acaba de mencionar de ese fondo importante e interesante que deja el gobierno del presidente Gustavo Petro, que ha sido tan ambientalista. El gobierno al que usted va a pertenecer, pues llega haciendo oposición al gobierno actual, pues realmente se eligen siendo todo lo contrario.

0: ¿Qué van a dejar y qué rescatan del manejo medioambiental que tuvo el gobierno del presidente Gustavo Petro?
1: Yo creo que lo ambiental ha sido un discurso. El deterioro ambiental de este gobierno es tremendo. Decir que soy ambientalista porque tengo un discurso que habla de medio ambiente a la realidad es tremendo. Los índices de deforestación están desbordados. El principal factor de deterioro ambiental es el control sobre el territorio. No tenemos ninguno. La minería criminal está desbordada. El 90% del oro que el país saca es de minería criminal. Entonces, decir que esto es temas ambientales porque ralentizamos la explotación de los hidrocarburos y con eso vamos a salvar el planeta y estamos contribuyendo a que el principal factor de deterioro ambiental se exacerbe, que es la pobreza. La pobreza, las acciones depredadoras humanas derivan necesidades sociales básicas. Si es el último manatí en la faz de la tierra y mi hijo tiene hambre, adiós manatí. Entonces, yo creo que eso hay que tomarlo con pinzas. Y del discurso al hecho hay mucho trecho. Nuestro país depende de las exportaciones de sus commodities energéticos y mineros. Y esos son los temas que se han ralentizado. Y son los temas que sirven para la transición energética, que entre otras cosas ha sido cero. No solamente ralentizamos los hidrocarburos, sino que no tenemos un solo mega instalado en términos de energía no convencional. 16.000 megas que estaban dispuestos para La Guajira en un potencial de más de 60.000 por viento que tenemos allá, salieron corriendo porque no encontraron las condiciones ni regulatorias ni sociales, a veces exacerbadas por el mismo gobierno, para implantarse. Entonces, decir que este gobierno fue ambiental porque simplemente hablaba del medio ambiente en lugar de hablar de la real sostenibilidad creo que es equivocado.
0: Sí.
1: Y que este gobierno que viene es antiambiental porque cree que la sostenibilidad se debe ir paralela al crecimiento económico es otra falacia.
0: Sí, ministro.
1: Entonces yo creo que debemos llegar a un justo medio.
0: Ministro, bueno, primero felicidades por esta designación y usted dice que es un asiduo oyente de nuestro programa, seguramente habrá escuchado aquí las discusiones que hemos tenido por ejemplo las áreas protegidas que designó este gobierno en la Sierra Nevada de Santa Marta y también sobre el acuerdo de Escazú que también se ratificó bajo este gobierno. Ministro, claro. He escuchado y leído a María Fernanda Cabal diciéndole al nuevo gobierno que se salga de ese acuerdo de Escazú, que eso es súper izquierdoso, que eso no sirve para nada. Usted como jefe de esta cartera, ¿qué va a hacer? ¿Va a escuchar esa petición?
1: Mira, el acuerdo de Escazú está aprobado, está firmado, y eso no tiene discusión. Ahora bien, dentro de la legislación colombiana, previo al acuerdo de Escazú, todo lo de Escazú ya lo teníamos previsto en la legislación colombiana. Pero Escazú, pues, ya está asignado y eso no se va a echar para atrás. Y como les digo, la legislación colombiana tiene todo lo que tiene el acuerdo de Escazú previamente a la firma. Entonces, sería una tontería revertir un tema que ya tenemos en nuestra legislación. Más bien aprovechémoslos para poner en orden muchas de las cosas que tenemos y sincronizar en términos institucionales pues muchas de las medidas ambientales que se toman en el gobierno.
0: En el mundo de los ambientalistas al que usted pertenece, señor Arjona, pues siendo director para Colombia de Conservación Internacional, pues hay un debate gigante entre conservación y desarrollo. Y hay quienes dicen que muchas veces el desarrollo es imposible salvando la conservación. Y usted es de la visión que conservación y desarrollo pueden ir de la mano. ¿Cómo?
1: Sí.
0: ¿Cómo pueden ir de la mano conservación y desarrollo? Que por eso algunos lo acusan a usted, pues, de ser mucho más cercano a la empresa privada que a las comunidades.
1: Pues mira, primero que todo, el tema comunitario, si hay algo que tenga personalmente, es el tema comunitario. Durante los últimos años de mi vida he trabajado con comunidades en Colombia, en diferentes sitios, en la Amazonía, en el Chocó, en el Caribe, en la Sierra Nevada de Santa Marta, alrededor, los páramos alrededor de Bogotá, en un área de nuestro proyecto más grande, que es Chingaza, Sumapaz Guerrero, donde viven más de 5.700 familias, y con muchas de ellas he tenido tremenda interacción. Entonces, el hecho de que crea que el crecimiento económico puede ir de mano con la conservación, y que si no tenemos recursos no podemos hacer conservación, y que la pobreza es el peor enemigo de la conservación, no quiere decir que esté a favor de empresas y en contra de comunidades. Entonces hay que

0: Durante muchos años, por ejemplo, en Colombia, la política ambiental ha tenido fracasos en su implementación, una mezcla de buenas intenciones, burocracia infinita, prohibiciones sin sentido y ausencia total de presencia en los territorios. Eso hay que corregirlo. El resultado está a la vista en este gobierno: deforestación descontrolada, minería ilegal, destruyendo selvas, ríos, mares, cultivos ilícitos, financiando criminalidad y millones de colombianos atrapados en la pobreza, mientras unos pocos se enriquecen de la ilegalidad. Es un tema que hay que corregir. El tema empresarial es tremendamente importante y hay que trabajar con el sector privado para lograr... ustedes trabajan en una empresa que es del sector privado y que utiliza, si se miran a su alrededor, todo lo que tienen en la mesa, en la pared, al lado, proviene de muchos productos de la naturaleza, casi todos de minería, excepto la mesa que tienen enfrente, que es de madera seguramente, el resto es producto de minería. Entonces hay que llegar a un justo medio. Hay que hacer las cosas donde se permita hacerlas sin alterar las áreas protegidas, ni ninguno de los territorios vedados, y con la mejor tecnología. Esa es la decisión más sencilla de sostenibilidad. Con la mejor tecnología, con la inversión adecuada y no recostando deficiencias sobre el medio ambiente, que muchas veces ha ocurrido. Eso no quiere decir que pensar que en el sector privado, el crecimiento económico, el celular, ministro, con que me están entrevistando, el micrófono porque están transmitiendo, son productos que provienen, sí, casi todos de minería.
1: Sí, mire, y es que en ese sentido usted habla de la importancia de atraer inversión precisamente para apalancar proyectos de medio ambiente, y hablando de comunidades y empresa privada, desde donde usted está en este momento, pues está saliendo de Conservación Internacional, adelantaron varios proyectos, entre esos, digamos, una unión con Apple para, digamos, la conservación del manglar, que lo hicieron para proteger los árboles costeros que capturan el carbono de la tierra. Háblenos de ese acuerdo y si también este tipo de cosas son las que vamos a ver bajo su ministerio.
0: Sí, bueno, Apple puso, digamos, lo que corresponde a los costos de transacción de un proyecto, el primer proyecto de carbono azul a nivel global, que se hizo en Córdoba, específicamente en la bahía de Sispata, en asocio entre la Corporación Regional y el Instituto de Investigaciones Científicas de Colombia, INPEMAR. Ahí por primera vez a nivel planetario utilizamos, mediante la metodología más robusta que hay para carbono, que es la BCS o la VERRA, el primer proyecto de carbono azul del planeta. El carbono azul consiste en el carbono capturado, no solamente en el árbol de manglar, sino en los sedimentos. Es una medición compleja y que tiene altos costos de transacción, y ahí Apple nos ayudó con $1.5 millones para hacer toda la parte de investigación científica para lograr obtener finalmente los certificados de reducción de emisiones de ese manglar de Sispata. Y se vinieron los primeros certificados, todo se fue a una fiducia administrada por el Fondo para la Acción Ambiental. La primera venta fueron 900.000 toneladas y todos los recursos son reinvertidos en la misma plan de manejo del manglar, dado que es una área protegida. Entonces, creo que es un buen ejemplo que se puede repetir. El tema de carbono azul, somos pioneros. Ojalá podamos algún día visitar el manglar y hablar con las comunidades que ahí habitan, que son 700 y pico familias que reciben ingresos de los certificados de reducción de emisiones de carbono que se han vendido, no como ingreso total, sino como parte de sus ingresos, porque tienen otras actividades ligadas a la pesca, al ecoturismo, etcétera, etcétera, pero que es un ejemplo de cosas que se pueden extrapolar y amplificar en todo el Caribe colombiano. El potencial de carbono azul es mucho. Tener la posibilidad de generar eso también en pastos marinos es mucho. Generar una economía azul, además de otros temas que hemos hecho y que, pues, en la experiencia reciente, como restaurar corales. Colombia tiene el récord mundial en restauración de corales en un programa que me tocó liderar, que se llama 1 millón de corales por Colombia, y que pienso que desde el ministerio podemos, digamos, amplificar mucho. Hemos formado 250 pescadores que tenían otras actividades ligadas, además de la pesca, a la agricultura, y los hemos convertido, entrenado con cursos de buceo y los hemos convertido en jardineros de coral. ¿Qué tal tener en lugar de 203,000 jardineros de coral en el Caribe colombiano, que además es una denominación bellísima? Yo pienso ahora en el ministerio que esto sea una denominación a través de un curso del SENA y generar al torno de la restauración coralina una parte de economía azul que podría ser muy interesante. Pues, generación de ingresos para las comunidades.
2: Pues qué maravilla saber que llega usted con toda esa experiencia y que además también con esa experiencia viene pensando en cómo se va a financiar pues todo el tema en la cartera de medio ambiente, que va a sufrir unos recortes importantes por cuenta del déficit fiscal en el que se encuentra el país. Doctor Fabio Arjona, ministro de Medio Ambiente designado, mil gracias por aceptar esta comunicación con nosotros aquí en Mañanas Blue.
0: Ok, muchas gracias a ustedes. Feliz día.
2: Vamos a hacer una pausa y ya regresamos aquí con ustedes en Mañanas Blue.
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2: Gracias, Nicole. 11 de la mañana, 14 minutos. Estamos en la fiebre mundialista y por eso muchos de ustedes están con la camiseta y hoy tenemos partido esta noche. Hay dos partidos buenísimos. Uno, pues que juega la selección argentina y todo el mundo pues viendo a Messi está sentado en al frente del televisor, pero después juega la selección Colombia contra Ghana. Pero ya que hablábamos de gabinete del nuevo gobierno del presidente Abelardo de la Espriella, pues las mujeres también están teniendo protagonismo. Hay un nombramiento que ya lo hemos escuchado desde ayer, hemos visto pronunciamientos de congresistas en la rama legislativa sobre la designación Ana Cristina de Vivian Morales Hoyos como ministra de Educación. Pero más allá del debate, me parece importante empezar a conocer el perfil de las mujeres que están trabajando con el próximo gobierno. Hablemos de Vivian Morales.
6: Sí, Vivian Morales, Camila, es una bogotana nacida en 1962. Ella ha sido representante a la Cámara, senadora, fue fiscal general de la Nación. Ella es una abogada especialista en derecho constitucional. Ella fue embajadora en Francia durante el gobierno de Iván Duque. Le cuento que ella fue parte de la Asamblea Nacional Constituyente porque ella asesoraba a Jaime Ortiz Hurtado, que era de la Unión Cristiana. Ella ha sido profesora de las universidades del Rosario, la Universidad Nacional

0: y la Jorge Tadeo. Ella tiene algo muy curioso y es que pues ella ya es ministra de Educación, ya fue designada ministra de Educación, pero todo su equipo, todo el equipo que trabajó con ella, que está trabajando con ella en el Empalme, es el único equipo de todos los equipos del Empalme que es solamente integrado por mujeres. En el equipo de Empalme con ella están también María Alejandra Rojas, Andrea Escobar y Juanita Bermúdez. Entonces pues ella es Vivian Morales, quien va a estar a cargo de la cartera de educación. Su segundo esposo es Carlos Alonso Lucio, que también está dentro del equipo de la Espriella, y de un matrimonio anterior, pues ella tiene tres hijos. Ella estuvo casada primero con el reverendo cristiano Luis Gutiérrez y con él tuvo tres hijos. Ellos se divorciaron a finales de los años 90 y después ella se casó, 10 años después se casó con Carlos Alonso Lucio, que recordemos que fue parte del M-19 y que también fue asesor de las Autodefensas Unidas de Colombia.
1: Ya que usted habla de Carlos Alonso Lucio, Jennifer tiene un análisis del discurso del esposo de Vivian Morales, quien pues suena muy fuerte para estar en la cartera de educación. De hecho, es la líder del Empalme de esa cartera, todavía no ha sido pues como súper confirmada como ministra. Sin embargo, aquellos que han sido líderes de los Empalmes pues los han designado como ministros, como en el caso del Ministerio de Hacienda, Miguel Gómez Martínez. Pero ya que Ana Cristina nos habla de quién es Vivian Morales, la exfiscal, cuál es su historia política en Colombia, pues Carlos Alonso Lucio ha sido una figura muy importante, no solo en la vida de Vivian Morales, sino en la campaña, Jennifer, de Abelardo de la Espriella, ahora presidente electo.
2: Es el coordinador del Empalme del gobierno de Abelardo de la Espriella, Carlos Alonso Lucio, Camila. Y sí, mira, ayer estuvo dando un discurso que llamó mucho la atención, sobre todo en redes sociales, porque decía que además de dar cifras, que no era lo más importante, era dar un testimonio de fe, y llamó mucho la atención por este tono de testimonio, por este tono atravesado por la religiosidad que también ha caracterizado a la campaña y ahora elección de Abelardo de la Espriella. Le traje un pedacito para que usted escuche de qué están hablando en las redes sociales.
3: No para hablar de mí, sino para dar un testimonio. Y el primer testimonio que debo dar con toda la fuerza de mi alma es este. Dios estuvo con nosotros. Dios estuvo con nosotros desde el primer día de esta campaña. Estuvo con nosotros en los momentos de claridad y en las horas de incertidumbre. Dios estuvo con nosotros cuando el desgobierno quería acostumbrar a Colombia a vivir humillada. Y Dios estuvo también en la construcción de esta Arca de Noé.
2: El Arca de Noé, Camila, que así ha sido llamado este tema del Empalme. Acuérdese usted que el Arca de Noé se fue construida por Noé antes del diluvio para salvar a las especies. Y eso se dio con los ojos cerrados, simplemente creyendo en algo que Dios había dicho. Y entonces ahí está toda la similitud. Pero no solamente esto ha sido parte de este Empalme, sino durante toda la candidatura. Mire, le traje cuáles son esos signos, o signos mejor, religiosos que han sido y los conductores de la campaña de Abelardo de la Espriella. Lo primero, la conversión personal de Abelardo de la Espriella, que todos lo conocíamos como ateo. Luego dice que por una tragedia familiar se convierte obviamente al catolicismo y se convierte él mismo en un testimonio de fe, lo cual conecta pues con la religiosidad colombiana. La patria milagro, no solo se prometen reformas, sino también la redención, y si hay patria milagro, pues uno creería que hay un Mesías. El cierre de la campaña en Buga, ahí el Señor de los Milagros, también muy, muy unido al tema de la religiosidad y la creencia. La peregrinación de la esperanza por la patria, esto antes de anunciar su gabinete, que también estuvieron ahí pues las personas que hicieron parte de su campaña. El Arca de Noé, y esto es muy importante, Camila, porque lo podemos hilar con la batalla cultural que ha sido mencionada una y otra vez por Abelardo de la Espriella, incluso en el discurso que dio en el Empalme, porque esto es importante, porque puede marcar el gobierno de Abelardo de la Espriella, decisiones y reformas basadas en valores religiosos que podría estar en tensión con un Estado laico. Les traje un extracto de una entrevista que le dio a Agustín Laje, él es un político de derecha argentino que siempre habla de la batalla cultural, y esto era lo que le decía en diferentes partes de la entrevista, que duró más de una hora, a Agustín Laje.
4: Quiero que esto sea una política de Estado. Esa contrarrevolución cultural que tenemos que hacer para sacar de los salones de nuestros hijos la ideología de género y regresar a Dios de donde nunca debió salir. Porque esto no es con miedo, ni dejándose presionar por titulares de prensa, o dejándose presionar por la tiranía de las minorías que quieren imponer su modelo de vida al resto de las mayorías que creemos en algo completamente diferente, que son los valores judeocristianos. Creo en la familia tradicional, no estoy de acuerdo.

0: con la adopción de parejas del mismo sexo. No estoy de acuerdo con el consumo de drogas. No estoy de acuerdo con el aborto. Y no estoy de acuerdo con que la ideología de género se vuelva paisaje en los salones de nuestros niños y jóvenes. Todo esto se puede discutir a través del canal legal que ha establecido la Constitución y la ley para esos efectos. Pero en mí, las mayorías que defienden los principios y los valores fundacionales, como presidente de la República, siempre encontrarán respaldo para defender lo que le conviene a los niños, a la familia y al pueblo colombiano.
1: Esta fue una entrevista que dio como candidato Camila a Agustín Laje, y yo lo puedo entender como una sacralización de la política, y de una u otra forma uno no puede dejar de relacionarlo con lo que ha venido haciendo, por ejemplo, Donald Trump en Estados Unidos, que también ha emprendido una batalla cultural. Allá les llaman los woke, a las personas que tienen, digamos, pensamientos de izquierda. Y, por ejemplo, ¿qué ha hecho Donald Trump? Eliminar programas de diversidad del gobierno federal, revisar contenidos educativos, restringir programas que promuevan determinadas perspectivas sobre raza o identidad de género, y sé que también en el tema, por ejemplo, de los símbolos históricos, patrióticos, que de hecho en esta semana ha habido una fuerte controversia justamente por esta narrativa que está poniendo el presidente de los Estados Unidos sobre estos temas. Así que estamos preparados, Camila, ya nos lo advirtió el presidente electo desde que era candidato, esa va a ser su base, que obviamente es respaldada por una gran mayoría aquí en Colombia, donde hay muchos católicos creyentes.
2: Pero el contrapeso eso a esto que ha dicho el presidente electo Abelardo de la Espiella, y que usted lo trae como una de las entrevistas que dio cuando era candidato, porque obviamente las comunidades LGBT, las mujeres, pues han salido a decir, bueno, acá puede haber un retroceso en los derechos que se han ganado para estos sectores en el país. Pues eso lo define al final la Corte Constitucional. Y por eso es importante saber cómo están los pesos y contrapesos, las ideologías de los magistrados de la Corte Constitucional. Usted sabía que en Estados Unidos, Jennifer, cuando están aspirando a ser magistrado de la Corte Suprema, que esta semana ha sido pues noticia por muchos reveses que ha tenido el presidente Donald Trump, les pregunta si son religiosos o no.
1: Ah, que eso es muy importante.
2: Porque es muy importante, porque eso define muchas veces las decisiones que van a tomar.
1: Pero aquí no,
2: a
1: veces, es que si sea religioso no le permitan la entrada.
2: No, claro que no, ni más faltaba.
1: Solamente para saber hacia dónde piensa, ¿no?
2: No, pues porque además la gente tiene el derecho a creer en Dios y tener la religión pues que quiera practicar. Sin embargo, pues ese dato es fundamental para saber cuáles podrían llegar a ser sus posturas frente a decisiones importantes que llegan a la Corte. Por eso vale la pena ver qué va a pasar en la Corte Constitucional, porque cuando estábamos en campaña, una de las cosas que se mencionaba, decía, bueno, si llegara a ganar Iván Cepeda, pues la Corte Constitucional podría volcarse pues mucho hacia el sector progresista, porque él tendría la posibilidad de nombrar otros magistrados. Pero entonces hablemos de cuáles son los magistrados que se van a ir y cuándo se van, porque eso también es importante. Si yo le preguntara a usted, Ana Cristina, ¿la Corte Constitucional hoy es de mayoría conservadora o de mayoría liberal? No hablando de partido político, sino de pensamiento.
3: Pensamiento, Camila, mire, en este momento diríamos que de pensamiento de derecha estaría Paola Meneses, Lina Escobar, Carlos Camargo y Jorge Ibáñez, que son, digamos, más conservadores. Liberales están Natalia Ángel, el magistrado Vladimir Héctor Carvajal y Juan Carlos Cortés. El magistrado Miguel Polo tiene una cosa, y es que él es liberal en derechos, pero si uno lo mira en el aspecto económico, él es neoliberal, es mucho más neoliberal. Es digamos, Polo es el que... En el sentido de, si uno lo mira por el lado económico, él va a votar más como por el lado libertario neoliberal, en lo que tiene que ver con minería, con economía. Pero en derechos humanos, uno sí podría decir que es más liberal en el sentido pues estricto de la palabra.
2: Mire, los primeros cambios, Ana Cristina, que se van a ver en la Corte Constitucional van a llegar en el 2028. O sea, todavía falta un año y medio. No es que se vaya a cambiar la Corte Constitucional significativamente. Sin embargo, esa salida y ese cambio en el 2028, Lina, no va a ser un magistrado directamente ternado por la presidencia de la República, sino va a ser un magistrado ternado por el Consejo de Estado.
4: Sí, mire, eso es clave, Camila, porque no va a ser Abelardo de la Espiella el que se encargue de ternar ese primer cambio. El primero que saldría es Ibáñez, el magistrado Ibáñez, que hoy es presidente, y ese lo ternaría el Consejo de Estado. Eso sería a comienzos del 2021.

0: 2008. El siguiente año, es decir, el 2029, saldría la magistrada Paola Meneses, que ella sí la ternaría, digamos, esa salida sí sería terna del presidente de la República. Ahí entraría a jugar el nuevo gobierno ternando esa magistrada que sale.
1: A Paola Meneses, que la ternó en su momento el expresidente Iván Duque.
0: Y que, además, si me permite corregir, ella es la actual presidente de la Corte.
1: Correcto, sí, ella es la actual presidenta de la Corte, la ternan, ella entra a la Corte Constitucional en el 2020 y pues se le acaba el periodo en el 2028 y es el primer magistrado que puede llegar a poner el próximo gobierno, el gobierno de Abelardo de la Espriella. Pero entiendo, este es un gobierno que va hasta el 2030 y hay otro magistrado que sale en el 2029, pero que en el 2030, pero que no terna la presidencia de la República. Exacto. Es decir, realmente en el gobierno de Abelardo de la Espriella solo va a haber dos magistrados que van a cambiar. Uno que sí terna él, que fue el que ternó Iván Duque con la actual presidenta Paola Andrea Meneses, y otro que es Jorge Enrique Ibáñez, que es el primero en salir, pero que terna el Consejo de Estado. Y la rama judicial nos ha demostrado, y yo creo, Ana Cristina, que eso lo hemos visto, si bien es cierto que el Consejo de Estado fue un contrapeso muy importante al gobierno del presidente Gustavo Petro, las ramas del poder y las cortes nos han demostrado que ellos buscan balancear las tendencias ideológicas en la Corte Constitucional. Pues mire, tuvimos el reto gigantesco de lo que pasó en la Corte Constitucional con la segunda reelección del expresidente Álvaro Uribe, que pensábamos que era una corte pues mucho más favorable a la ideología del presidente Uribe, y pues le tumbaron la reelección.
2: Sí, sí, digamos que por eso se les dice que son los guardianes y es lo que son, los guardianes de la Constitución, pero de todos modos, pues ahí hay unas cargas, Camila, pero recuerde que también hay otro magistrado que lo elegiría el presidente electo Abelardo de la Espriella, y es Héctor Carvajal.
1: Ah, sí, tiene razón.
2: Porque es que Héctor Carvajal tiene que salir por retiro forzoso.
0: Sí, señora,
2: y ese fue un gran error del presidente Gustavo Petro, porque él era un magistrado que era designado por la presidencia, que era el presidente Petro fue quien lo nombró. Entonces, ese magistrado Héctor Carvajal, que tiene que salir por retiro forzado, pues le deja esa plaza a alguien que escoja también el presidente, y el presidente va a ser Abelardo de la Espriella. Entonces, por lo tanto, ese es otro de los ternados, otro de los magistrados que va a quedar, digamos, de ese lado de la ideología, y esto ya sí conforma, ya deja la Corte Constitucional muy ya del lado de derecha, ya sí queda con un peso muy fuerte a la derecha.
3: Sí, pero el doctor Carvajal, el magistrado Carvajal, no es un error de Petro. Petro conscientemente lo puso allí después de ser su abogado. Entonces, obviamente lo necesitaba en la Corte Constitucional para darle una prioridad a sus políticas. Eso lo hizo conscientemente el presidente, sabiendo precisamente que el retiro forzoso le llegaba con la edad. Y ahora le tocará al nuevo presidente, al presidente electo, la conformación, por lo menos que esa plaza, esa magistratura de parte del doctor Carvajal. ¿Quién lo va a reemplazar? Pero mire, yo sí creo que esto es importante, Camila, tener muy presente que el presidente electo ha dicho desde el primer día que piensa gobernar con la Constitución en la mano. Y cuando uno se compromete a gobernar con la Constitución en la mano, es porque está dispuesto exactamente a tenerla como principio superior de su gobierno y de su mandato. Entonces, ese mandato constitucional establece en Colombia la separación de poderes, y seguramente eso es lo que yo creo que aspiramos todos los colombianos a vivir en este gobierno, que se respeten las decisiones judiciales, que se respete el trámite de las leyes en el Congreso, que se respeten las decisiones y las políticas del Ejecutivo, como funciona en un sistema democrático y como tienen que funcionar las cosas. Ocurrió que hemos visto en los últimos años un revuelto y un irrespeto de una parte con otra rama del poder. Entonces yo sí creo que ese mensaje es muy importante tenerlo presente, porque obviamente el presidente electo, el doctor Abelardo de la Espriella, tendrá unas políticas que tendrá que sacar adelante, como lo dijo el ministro Arjona en la entrevista de nosotros, un señor que está preparado para una cartera que tiene unos retos inmensos y que seguramente pues ahí va a tener la posibilidad de sacar adelante unas políticas de parte del nuevo gobierno.
0: Sí, muy importante el tema de la fortaleza institucional y la división de poderes, Camila, y acá como simplemente hacemos, o siempre hacemos, el tema de la relación con el gobierno de Donald Trump. Esta semana, de hecho, la revista The Economist publicó un análisis sobre cómo se está, ¿cómo se dice, Lucas? Trumpizando. La
4: trumpización
0: de América Latina, donde pues muchos países han elegido personajes muy alineados con la ideología y política del presidente de los Estados Unidos. Pues mire que en Estados Unidos

0: El presidente Trump ha puesto 3 magistrados en la Corte Suprema, que es como nuestra Corte Constitucional, y ellos han apoyado muchas de las decisiones del presidente de los Estados Unidos, pero también han votado muchos en contra. La más reciente fue la magistrada Barrett, que votó en contra de la ciudadanía por nacimiento que la quería tumbar Donald Trump. Entonces también eso muestra un poco la fortaleza de las instituciones en una democracia, pues que en la de Estados Unidos es bastante fuerte. Yo creería que la de nosotros también, y hay que seguir pues también ese ejemplo, que no solamente porque el presidente Abelardo de las ella vaya a tener la posibilidad de elegir 1 o 2 magistrados de la corte, eso ya le dé un voto automático a las decisiones que él tome en el país.
1: No, y además porque sí consideran muchos, entiendo lo que dicen a Cristina, de la tendencia ideológica de los magistrados que están en la Corte Constitucional en términos económicos, pero en términos de derechos, que era a lo que nos estábamos refiriendo de la entrevista del presidente electo Abelardo de la Espriella, de estar en contra del aborto, de estar en contra de la adopción por parte de parejas del mismo sexo, etcétera, etcétera, pues hay 4 magistrados que son Natalia Ángel, que es Miguel Polo, Juan Carlos Cortés.

0: mejor dicho, no sería realmente mayoría el gobierno en la Corte Constitucional en ese sentido. Si es verdad que son 9 magistrados, que las decisiones 5-4 siempre pues terminan ganando los que son 5, pero yo sí no creo, Ana Cristina, esa tesis. ¿Se acuerda que el difunto ex vicepresidente Germán Vargas Lleras escribió en algún momento una columna en el periódico El Tiempo diciendo que los presidentes se iban a tomar, iban a cooptar las cortes? Eso dijo en una columna o en varias el ex vicepresidente Germán Vargas Lleras en el periódico El Tiempo, refiriéndose a Gustavo Petro. ¿Sabe que yo no creo que aquí, por ejemplo, Abelardo de la Espriella pueda cooptar la Corte Constitucional?
1: Pues ojalá no sea así, Camila, ojalá eso no suceda. Le cuento que la semana pasada el presidente electo Abelardo de la Espriella fue a la Corte Constitucional. Él llamó a la presidenta Paola Meneses, la llamó el miércoles y le dijo que iba a ir. Se le recibió sin ningún tipo de protocolo, no fue una visita protocolaria, fue una visita informal. De acuerdo con mis fuentes, pues la única persona que no fue a esa reunión fue el magistrado Ibáñez. Dijo que tenía una cita médica y no fue. A esa visita fue el presidente electo, fue incluso con sus hijos, y fue una visita pues informal, en la cual estuvieron, por supuesto, estuvieron todos los magistrados y magistradas, pues porque si les dicen de un momento a otro, pues todos los compromisos que tenían, pues ellos dijeron no, pues los cancelamos, porque esto no fue una visita protocolaria, ni fue, digamos, con las formas de que se debería tener de preparar una visita, de anunciarla, no.
0: Pero esa fue la visita.
1: Dijo el miércoles.
0: Perdóneme, Ana Cristina, Lucas, esa fue la visita que se dio después de que recibió las credenciales en el Consejo Nacional Electoral, que anunciamos nosotros que después de haber recibido las credenciales en el Consejo Nacional Electoral, él saldría a las altas cortes a tener una reunión, uno con la Corte Suprema de Justicia, otro también con la Corte Constitucional.
2: Paola Meneses en la Corte Constitucional. Sí, señora, esto se dio hace una semana, cuando recibió ya las credenciales como presidente de la República para el periodo 2026-2030, Camila, y que les contamos aquí a los oyentes que durante toda la mañana había incluso hablado por teléfono primero antes de ir a Corferias a recibir las credenciales y que estaba buscando ese acercamiento con las altas cortes.
0: Mira, acá me están diciendo los oyentes expertos juristas, a quien les agradecemos su sintonía, nos mandan mensajes al 301-764-4108, nuestra línea de WhatsApp, y es sobre el recambio en la Corte Constitucional. El primero que va a salir es el magistrado Jorge Enrique Ibáñez, que lo ternó el Consejo de Estado, y me dicen, mire, Camila, el Consejo de Estado siempre ha puesto el contrapeso en la Corte Constitucional. Puso a Natalia Ángel como contrapeso de Iván Duque en el gobierno. Puso a Jorge Enrique Ibáñez como contrapeso del gobierno de Juan Manuel Santos. Entonces, ahí el Consejo de Estado pues siempre ha generado una balanza en la Corte Constitucional. Y para cerrar este capítulo de esa, la Corte pues guardiana de muchos temas en nuestro país y de la Constitución de 1991, pues también tuvimos, fue esta semana, ¿no? Desafortunada coincidencia de uno de los magistrados de la Corte Constitucional, Carlos Camargo, en la Universidad Sergio Arboleda, cuando precisamente se estaba dando la reunión de empalme del gobierno entrante de Abelardo de la Espriella, que decían muchas personas, ¿qué hace un magistrado de la Corte Constitucional ahí en esa reunión del empalme? Carlos Camargo salió a decir que no, que es que él también es egresado de la Sergio Arboleda, y que estaba pasando por ahí de casualidad.
2: Sí, que estaba si no estoy mal, Camila, en un consejo directivo del que hace parte, y pues por coincidencia, en ese momento estaban entrando quienes hacen parte del comité de empalme de Abelardo de la Espriella.
3: Además, Camila, porque la foto que se filtra, el video más bien, no es en la reunión per se, o sea, no es en un recinto cerrado, no es en el salón donde estaban, salen en un andén afuera, es decir, como que usted va saliendo de un sitio y se puede encontrar a mucha gente, pues desafortunado, afortunado, no lo sé, desafortunado porque lo han criticado un montón y por el cargo que ostenta, pero se ve él hablando en la acera, en el andén, con una persona, incluso la persona le señala y le muestra,
0: claro,
3: gente
0: por eso,
3: atrás.
0: Por eso digo desafortunada coincidencia. Pues qué raro que un magistrado de la Corte Constitucional no supiera, además siendo de la Sergio Arboleda, que ahí se iba a dar el empalme. Muy raro que no supiera el magistrado que eso iba a pasar y que eso iba a ser una desafortunada coincidencia y que pues claramente iban a llover críticas.
4: Pues es la palabra del magistrado, Camila, que dice que fue por casualidad, no entró al recinto. Como dice Lina en el video, al menos que nosotros conocimos en redes sociales, no se ve al señor sentado en ningún recinto cerrado. Pero pues sí generó muchas molestias y preguntas en internautas. Camila, usted sabe que ahora las redes sociales pues se convierten en ese veedor y obviamente como estamos hablando de la Corte Constitucional como guardiana de los derechos,

0: obtenidos, conseguidos, trabajados en Colombia, pues sí generó bastantes rumores. Esperemos entonces que la aclaración del magistrado pues sea acogida y que obviamente pues sea honesta.
1: Le corrijo, Camila, no estaba en un consejo, le dice al periódico El Tiempo que estaba dando clase, porque es profesor de la Sergio Arboleda desde hace más de 15 años y que justamente en ese día pues estaba saliendo después de dictar clase.
2: Pero sí, yo sí, a mí, es decir, yo sí, a mí sí se me hace simplemente, Camila, señalar que es muy fácil que uno sea profesor y no sepa pues todas las actividades que hay, ni uno es estudiantes se sabía todo lo que había en la universidad.
3: Sí, bueno, citando al mismo Carlos Camargo, eso salió mal. Cuando él era contralor, cuando salió ese video horrible, que eso salió mal, pues sí, esto también salió medio mal. Pero retornando a esta entrevista que dio a Agustín Laje, el señor Abelardo y de la Espriella, en que él dice que no le gusta el aborto, que no le gusta las relaciones de esto de las parejas homosexuales, pues para eso es que va a ser importante la Corte Constitucional, porque puede que al presidente de la República no le guste el aborto, puede que no le guste la sentencia C-355 de 2006 o la C-055 de 2022, que son las dos sentencias que dan vía libre al aborto en Colombia, puede que no le guste eso, pero eso está en sentencias de la Corte Constitucional. Entonces, eso es norma en Colombia, así no le gusta el presidente. Pero lo mire, mismo, los derechos ciudadanos de la comunidad LGTBI son derechos que están vivos en Colombia y que puede que no le gusten a un funcionario, pero pues eso es norma en Colombia. Y son ciudadanos como somos ciudadanos todos.
4: Pero mire que a propósito de esa misma entrevista que estamos citando con el periodista Laje, el argentino, en esa misma entrevista, cito comillas, lo que dijo el presidente electo: todo esto se puede discutir respetando la Constitución, cierro comillas. ¿Qué más hay que agregarle a eso? El señor está expresando una opinión personal sobre lo que le gusta o no le gusta, lo que está de acuerdo o no está de acuerdo. Y al final remata diciendo: todo esto se puede discutir respetando la Constitución Nacional. Es que la Constitución Nacional es la norma de normas y todos tenemos que someternos a esa Constitución. Por eso el susto que había con el señor Cepeda en la campaña presidencial era que él decía que iba a cambiar la Constitución. No, se gobierna con la Constitución en la mano, y yo sí creo que eso tenemos que ser reiterativos todas las veces, porque el compromiso que adquirió el presidente electo, Abelardo de la Espriella, es que va a gobernar con la Constitución en la mano. Es decir, voy a respetar la separación de poderes, voy a respetar todo lo que dice la Constitución. Y en esa misma entrevista de la que estamos hablando, en la que él expresó con qué estaba de acuerdo y con qué no estaba de acuerdo, dijo: todo esto se puede discutir respetando la Constitución. Encomillada la frase textual del doctor Abelardo de la Espriella.
5: Vamos a hacer una pausa y ya volvemos porque hay un estudio muy interesante y le pido a las mujeres que estén pendientes, que hizo Fede Seguridad, que habla sobre cómo la diferencia, es decir, la desigualdad, la falta de equidad entre hombres y mujeres no debe ser entre hombres y mujeres, sino es entre mujeres, mamás y hombres y mujeres que no son madres.
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5: En Colombia son las 11 de la mañana, 40 minutos.
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1: Gracias, Nicole. Aquí seguimos conectados y seguimos además conectados con usted, que está ya en el Éxito con todas estas promociones para el Mundial de Fútbol y para el partido de Colombia esta noche. Muchas veces las que terminan haciendo el mercado, muchas veces no, la mayoría de las veces quienes terminan haciendo el mercado son las mujeres, y mucho más cuando son mamás. Por eso es interesante este estudio que presentó Fede de Seguridad, en donde hace una propuesta, y es revisar el régimen laboral para las madres del país, asegurando que la brecha no es entre hombres y mujeres, sino entre mujeres con hijos y mujeres sin hijos. Las mujeres con hijos pueden llegar a ganar hasta 50% menos y son empujadas a la informalidad. Raquel Garavito es la presidenta de Fede Seguridad y está con nosotros a esta hora en Mañanas Blue. Señora Garavito, bienvenida. Gracias por acompañarnos.
2: Bueno, Camila, muchas gracias y gracias a Blue por la invitación en el día de hoy. Prepartido.
1: ¿Por qué se metieron ustedes? Qué raro. A mí me pareció raro cuando escuché que Fede Seguridad estaba haciendo esa propuesta. ¿Por qué Fede Seguridad, que recordémosle a los oyentes, es el gremio de las empresas de seguridad, es decir, de las que prestan la seguridad en los edificios, en los conjuntos, etcétera, etcétera?
2: Pues Camila, más que una propuesta, es como un llamado. En los dos días anteriores,
1: No, la estamos escuchando, la estamos viendo y escuchando perfectamente.
2: Perfecto. Ya, perdónenme. En los dos días anteriores hubo un encuentro organizado por ONU Mujeres, en el que algunas líderes del país nos invitaron a que discutiéramos cuál era el papel de la mujer, cuál era la brecha, qué estaba pasando en Colombia. Y yo creo que un poco la posición de nosotros es, empecemos a dejar de darle vueltas a lo mismo que se viene discutiendo históricamente. Digamos que históricamente se viene discutiendo cuáles son los derechos de las mujeres, si las mujeres vamos a romper los techos de cristal, que no hay mujeres en juntas directivas, que no hay mujeres en cargos. Y la verdad es que los números en Colombia son mucho mejores que en otros países. Y también una de las discusiones que se estaba dando era qué tanta más regulación y legislación se está presentando en Colombia. Y un poco el planteamiento que nosotros hicimos desde Fede Seguridad es, paremos ahí. Yo creo que Colombia es de los países que más ha avanzado no solo en ese cierre de brechas en materia de oportunidades laborales, sino también en el tema de salarial. Cuando nosotros vemos los números internacionales de la brecha salarial, digamos internacionalmente, la OIT dice que los márgenes están entre el 16 y el 22%, pero cuando nos venimos a Colombia, el margen es del 6%. Entonces uno dice, bueno, ya este tema lo estamos superando, falta mucho, pero sí lo estamos superando. Pero cuando empezamos a ver otras estadísticas, ahí sí hay unas alarmas importantes, y es el tema de ser mamá. En Colombia hoy en día, una mujer sin hijos y un hombre están prácticamente en el mismo nivel. Pero cuando empezamos a ver qué pasa con las mamás, ahí sí los números cambian. Entonces tenemos dos fenómenos. Por un lado es la edad de los hijos empieza a tener un impacto muy grande en el tema de cuánto gana una mujer. Entonces si tienes un hijo, si el hijo tiene entre 0 y 5 años, si el hijo tiene entre 5 y 12 años, si el hijo tiene entre 12 y 25 años. Cuando tú tienes hijos por encima de los 25 años, hay una reducción casi del 40%, 48%, perdón. Estos son datos de ANIF, o sea, estos no son datos aleatorios, son datos de ANIF. Y tenemos una reducción casi del 48% en materia salarial. Pero ese no es el problema. El problema se nos está presentando con el tema de la formalidad y la informalidad. Y es que resulta que cuando las mujeres empiezan a tener hijos, un hijo, dos hijos o tres hijos, empiezan a migrar.

0: de la formalidad a la informalidad.
1: Pero Raquel, ¿por qué
0: no le está funcionando?
1: ¿Por qué razón? Que ahí es lo que me parece importante. Ya sabemos que ese es el diagnóstico, pero ¿qué es lo que hace que las mujeres, cuando toman la decisión de ser mamás, y que por eso muchos argumentan que es la razón por las cuales las mujeres no están queriendo tener hijos? Porque pues ya se dieron cuenta que una vez tienen hijos, pues empiezan a ganar menos, no las contratan, y entonces dicen, ¿yo para qué me pongo a tener hijos si voy a tener esta realidad en mi vida económica? ¿Qué es lo que sucede para que cuando una mujer decide ser mamá, pues empieza ahí la brecha salarial con los hombres y pues con otras mujeres que no tomaron esa decisión?
0: Nosotros lo que hemos visto es que seguimos teniendo un sistema demasiado rígido en materia laboral en Colombia. O sea, aquí prácticamente solo hay un modelo. O eres formal y tienes un trabajo de 42 horas a la semana, ya la reducción va a quedar en 42 horas este mes de julio, o eres informal. Digamos que el tema de trabajo medio tiempo o trabajo por horas en Colombia ha sido ultra satanizado. Entonces, ¿qué pasa? Las mujeres no están encontrando unos modelos diferentes. Hay otros países que ya lo tienen implementado, pero nosotros no. Entonces, ¿qué pasa? La mujer no encuentra dentro de la formalidad un modelo que le permita ser mamá y trabajar. Entonces, el planteamiento que hacemos y el planteamiento que le estamos mencionando, no solo a las legisladoras, o sea, digamos en un tema de Congreso de la República que es sumamente importante, sino también de visión a futuro, es que tenemos que migrar hacia sistemas que permitan que no haya una penalización para las mujeres y que para las empresas sea sumamente costoso. Claro, en el tema del sector público es muy fácil porque hay una ley de cuotas, entonces la ley de cuotas obliga a que las contrates. Pero cuando te vas al sector privado, le sale muy costoso al empresariado. Entonces, si nosotros no empezamos a pensar en que el empresariado pueda tener, por ejemplo, unas exenciones tributarias cuando tienes mujeres trabajando formalmente en tu empresa y son madres, o que tengan unos beneficios, no verlo desde lo que cuesta, sino ver desde lo que te cuesta dejar ir a una mujer. Si tú tienes voy a poner un ejemplo, y perdóname, Camila, tomarte a ti como ejemplo. Tú eres una profesional que se viene formando en el tema de las comunicaciones desde que eres muy joven. Hombre, dejar ir a una profesional como Camila para enseñarle a otra persona el oficio es muy costoso para una empresa. Entonces también que empecemos a darle un cambio en la mentalidad. Es un tema cultural más que un tema legislativo. Esto no se va a arreglar con que el nuevo Congreso saque una normativa. Planteaban en el marco de estos dos días, no, es que saquemos otra ley. Necesitamos otra ley realmente. En los últimos 5 años hemos tenido 3 leyes, un COMPES y un decreto para la protección de la mujer. Y los números siguen iguales. Entonces, lo que estamos planteando nosotros es que el cambio sea un cambio estructural de mentalidad. Dejar ir a una mujer preparada por el solo hecho de que la mujer no está pudiendo encontrar la fórmula para ser mamá y ser profesional es mucho más costoso para una empresa que empezar a brindar ciertos beneficios.
2: Claro, pero entonces, Presidenta Garavito, uno cuando la oye usted dice, claro, esto es así, hay mucha legislación y debería ser más cultural, pero la cultura empieza por cambios de hecho dentro de las empresas, es decir, las empresas dentro de no solamente la parte mental, o sea, no es solamente la mentalidad, sino también deben hacer cambios en su infraestructura para decir, tengo esta persona que es muy valiosa para la empresa, es mamá, y la necesito acá, pero necesito también algo de infraestructura, no sé si para recibirle de los niños a cierta hora, para tener salas cunas. En estos días estábamos hablando, no sé si usted vio esa imagen tan bella de una mujer lactando a su bebé en una audiencia. Entonces, ¿qué tipo de cambios deberían hacer las empresas?
0: No, son cambios, mira, el planteamiento que tú haces es cierto. Puede que haya algunos cambios que sean en materia de infraestructura porque toca adaptar, digamos, la logística de la empresa, pero hay algunos otros que no necesariamente son cambios en infraestructura, sino en la modalidad. Entonces, es empleo parcial. El trabajo, en algunos casos hay ciertas funciones que sí se pueden hacer desde casa. Entonces, pensar, si lo pudimos hacer en pandemia, el trabajo híbrido, digamos que uno lo podría seguir haciendo en ciertos trabajos. Yo entiendo que una operaria pues no pueda salir de la operación misma, pero hay trabajos de contabilidad, hay trabajos administrativos, hay trabajos jurídicos que digamos pueden tener ese modelo híbrido, por un lado. Por el otro lado, te voy a poner un ejemplo de un país cercano. En Ecuador existe algo que se llama la Ley Violeta, y la Ley Violeta son unas deducciones tributarias que

0: van hasta el 140% sobre los salarios para las empresas que crean puestos para mujeres con unas condiciones específicas. Ojo, ¿qué implica eso? Que la mujer puede seguir trabajando en la formalidad, pero que la empresa no está perdiendo productividad. Eso es importante. Necesitamos pensar que esto tiene que ser rentable para el empresario. No nos podemos inventar leyes proteccionistas porque en sí mismo tienen que proteger a la mujer. No, es un negocio de doble vía. Entonces, sí, es cierto. Habrá algunos casos donde se tiene que hacer una inversión en infraestructura, pero esa inversión en infraestructura, en últimas, te va a permitir que tú tengas, digamos, un personal femenino que trabaje en las mejores condiciones y te va a rendir mucho más. Entonces, pero acordémonos que no es solo la cuna, que los niños son niños hasta que tú casi que los despachas. O sea, yo sigo teniendo hijos que son grandes, mis hijos ya tienen 21, 25 años y todavía soy mamá. O sea, todavía me toca a veces salirme a acompañarlos a algo.
1: Claro, y todavía hay que preparar. Y uno los tiene que alistar para el colegio, en el colegio lo llaman porque se enferman, y hay una cantidad de cosas que tiene uno como mamá que hacer frente a los hijos, que hoy en día en la estructura que tenemos, como usted muy bien lo menciona, Presidenta Garavito, pues hace que las mujeres que son mamás pues tengan una desventaja frente a la remuneración salarial. Presidenta de Fede Seguridad, Raquel Garavito, mil gracias por estar aquí con nosotros hablando de este, que es un tema muy importante para nuestro programa.
0: Bueno, no, a usted por la invitación, y ojalá logremos un cambio de mentalidad en nuestro país al respecto.
1: Así es, y no solo en nuestro país, sino en el mundo, porque Ana Cristina, el video al que usted se refería era al video que vamos, quienes se conectan con nosotros a través de nuestro canal de YouTube de Blu Radio en vivo, son las imágenes de la ministra de Medio Ambiente en Suecia. Ella se llama Romina Pourmokhtari, no sé, mi sueco está ahí medio regular, pero ella fue el jueves de la semana pasada a un consejo de ministros de medio ambiente de la Unión Europea y llegó con su bebé de 3 meses, ahí como ustedes la están viendo, ahí en Bruselas, en medio de la Unión Europea, con su bebé, con un portabebés, y obviamente le preguntaron que si lo que ella quería era mandar un mensaje, y ella lo que dijo es no, yo no quiero mandar un mensaje, es más un hecho, es que yo no quiero elegir entre ser mamá presente, estar con mi bebé porque solo tiene 3 meses y ser una ministra presente. Así que dijo, pues yo me voy a ir con mi chino a cuestas, como ustedes están viendo a través de nuestro canal de YouTube de Blu Radio en vivo y a través de nuestras nuestra señal de Ditu, como ella llegó a presentarse en una reunión de ministros con su bebé de 3 meses ahí dormidito.
2: Sí, Camila, lo que pasa es que, claro, hay una cosa que también hay que pensar, y es las condiciones físicas. Lo que le estaba preguntando yo a la invitada, a la presidenta Garavito, era también tener condiciones físicas para que esto se pueda dar. Es decir, ahí hay una ministra que pudo hacerlo, y puede que haya muchas mamás que quieran hacer lo mismo, pero no puedan hacerlo pues porque su empresa no lo permite o porque su trabajo no lo permite, y que también sería muy difícil hacerlo. En muchas condiciones sería muy difícil hacerlo. Lo ideal para igualar es que los papás también lo pudieran hacer, no solamente las mamás, porque en la medida en que los hombres deban tener los mismos deberes de las mujeres, pues aquí que es cuidar, porque pues no es lactar, obviamente solamente ella puede hacerlo, pero pues digamos, si los hombres tienen ese deber de cuidar, pues de muchas maneras sería completamente, no solamente en el hogar, sino también para el trabajo, pues sería equitativo si los hombres y las mujeres asumieran las mismas tareas.
1: Pues es que precisamente por eso era importante hablar con la señora Garavito, porque pues claramente las mujeres, muchas no están teniendo hijos, dicen esto, me toca escoger entre ser mamá o seguir activa laboralmente, yo tal vez más bien sigo activa laboralmente y no soy mamá, y por eso esta ministra dijo, yo no quiero escoger, yo quiero ser mamá y quiero seguir trabajando y quiero seguir siendo ministra, y ahí las imágenes, Camila, son impresionantes.
3: Y cuando ella decía que la informalidad, pues lo que estábamos conversando fuera de micrófonos, no, pues uno es mamá, quiere seguir trabajando, pero no encuentra un trabajo con las características, pues ¿qué hace uno si necesita dinero? Se pone a vender tortas, abre una tiendita, una farmacia, lo que sea, para poder pues ingresar algo de dinero a la casa y que no se acabe la economía familiar. Entonces me imagino que ahí también radica el punto de se mete más en la informalidad cuando se es mamá.
1: Bueno, pero de Suecia, entonces, y de la Unión Europea, con estas imágenes de la ministra de Medio Ambiente, vámonos a los Estados Unidos, porque hoy es 3 de julio. Este es uno de los fines de semana más importantes para los norteamericanos. Muchos colombianos, mexicanos, venezolanos que nos escriben están en Estados Unidos precisamente y tienen estos días libres, porque por lo general les dan dos días libres antes del fin de semana del 4 de julio. Y Gonzalo, pues hay todo un debate sobre lo que está pasando con esa celebración del 4 de julio, que son los 250 años de la fundación de ese país.
4: Ayer hubo recepción aquí en Panamá, que mira, no sé si en Colombia se destila de que la embajada de los Estados Unidos haga una recepción para políticos en el país. Sí, es muy común, ¿no?, que la embajada de Estados Unidos por todo alto haga una fiesta. Y una fiesta, evidentemente, Camila, que viene alrededor de la conmemoración, como usted bien decía, de los 250 años de independencia de los Estados Unidos. Pero a ver, ¿qué es lo que está ocurriendo? El día de ayer, Camila, se publicó un informe que estuvo elaborado por congresistas demócratas, congresistas de la Cámara de Representantes, la Cámara Baja, que básicamente denunciaban al presidente de los Estados Unidos de que se había apropiado indebidamente las celebraciones de los 250 años de la independencia de los Estados Unidos. ¿Para qué? Para servir, para empujar a su ideología política e incluso proyectos personales. El informe se titula De la vanidad a la locura. Cómo la Casa Blanca engañó al pueblo de los Estados Unidos privándolo de sus 250 aniversarios. ¿Esto qué pasa o qué implica? Básicamente, Camila, es que en el 2016 el Congreso de los Estados Unidos creó una comisión que, digamos, iba a hacer toda la organización de este aniversario. Una fundación sin ánimo de lucro que se llamaba America 250 Foundation, además una fundación no partidista. Esto para planificar, para organizar las celebraciones nacionales de forma imparcial y que llegara a todos los estadounidenses. ¿Qué fue pasando desde que llegó Donald Trump en el poder? Pues que la Casa Blanca empezó a presionar a esta fundación de hacer algún tipo de movimientos, de arreglos, de organizaciones, viendo a la Casa Blanca con Donald Trump a la cabeza, digamos, como el líder de las mismas. ¿Qué pasa? La fundación dijo, la cosa no es así, porque a nosotros nos crearon como una fundación no partidista. Bueno, la Casa Blanca y Donald Trump dijeron, si ustedes no quieren colaborar, nosotros creamos otra organización. Y crearon Freedom 250 o Libertad 250, que es una, digamos, organización o fundación alternativa a esta. Y el informe lo que está denunciando es como algunos donantes que le iban a dar a esta fundación no partidista creada en el 2016 por el Congreso han recibido presiones por parte del presidente de los Estados Unidos para que esos fondos fueran dirigidos a esta fundación creada por la Casa Blanca bajo el estatuto de una línea política ideológica distinta por la cual se había fundado esta organización. Y los congresistas demócratas que han publicado este informe dicen esto puede calar incluso como corrupción, porque estarían manipulando la plata, digamos, privada a una fundación pública que estaría manejando en este caso el presidente de los Estados Unidos cuando él no pudiese manejar esto, ni siquiera tampoco su gobierno.
1: Esto en el marco también, Gonzalo, de varias investigaciones y encuestas que han hecho, por ejemplo, Gallup o el Centro de Investigación Pew, que presenta el Pew Research, en donde los norteamericanos para esta celebración de los 250 años no se están sintiendo tan orgullosos de su país. Muchos de los que encuestaron, por ejemplo, Gallup o del Centro de Investigación Pew Research, dicen que los fundadores de la patria, los famosos Founding Fathers, Thomas Jefferson, John Adams, George Washington, bueno, todos esos, en 1776, pues no estarían muy contentos y se sentirían decepcionados con la situación actual de los Estados Unidos. 8 de cada 10 encuestados por Gallup dicen que, pues, que no se sienten pues muy orgullosos de lo que está pasando hoy con la celebración de los 250 años de Norteamérica.
3: Camila, mire, y hablando sobre la batalla cultural, es que yo creo que también se enmarca acá lo que está haciendo Donald Trump, porque no solamente ha generado unas políticas para cambiar cosas en el tema, por ejemplo, de minorías, sino también en símbolos patrióticos, en el renombramiento, por ejemplo, del Golfo de México, que dijo se llama Golfo de América, en la forma en que se cuenta, por ejemplo, el tema de la esclavitud y de la segregación racial en Estados Unidos, en los museos. Yo creo que todo esto lo podemos enmarcar enmarcar en esa batalla cultural, y por eso parte de la ciudadanía estadounidense pues no se siente tan orgullosa celebrando bajo esta presidencia el 4 de julio.
1: Mañana entonces, celebración del 4 de julio. Los norteamericanos cumplen 250 años de independencia.

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1: Son las 12 del día, 2 minutos, y aquí está el noticiero del mediodía para que usted se actualice en donde esté de lo que está pasando en Colombia y en el mundo. Aquí están los titulares con Slobodan Wilches. Buenas tardes.
2: Muy buenas tardes, Camila. La selección Colombia está lista para enfrentar a las 8:30 de la noche a Ghana en un nuevo reto para pasar a octavos de final. El técnico Néstor Lorenzo dijo que no hay que subestimar a un rival que tiene futbolistas de primer nivel.
1: Y avanza a esta hora en la Casa de Nariño la reunión del empalme entre el gobierno del presidente Gustavo Petro y el entrante Abelardo de la Espriella. El vicepresidente electo José Manuel Restrepo ratificó su preocupación sobre la entrega de tierras, las negociaciones de paz y la crisis fiscal.
2: Y mucha atención que la Fiscalía ya abrió indagación contra el alto comisionado para la paz Danilo Rueda, el embajador y exministro de Defensa Iván Velásquez y otros funcionarios del gobierno Petro por el escándalo de las negociaciones con el Clan del Golfo.
1: Los presidentes Petro y Donald Trump sostuvieron una llamada telefónica en la que el mandatario colombiano le pidió su salida de la lista Clinton. También hablaron del nuevo gobierno y de la política antidrogas.
2: Las autoridades en Cali confirman el incremento en los índices de homicidios en el primer semestre del año. Entre el 1 de enero y el 30 de junio se registraron 544 asesinatos.
1: La Procuraduría abrió una investigación contra el concejal de Medellín, conocido como El Guri, por sus declaraciones que al parecer incitaron a la violencia en las elecciones presidenciales.
2: En el mundo tendremos la actualización de la ola de calor en Estados Unidos, también en Europa, las advertencias por el fenómeno del Niño y los funerales del ayatolá iraní.
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1: La noticia deportiva a las 12 del día, 3 minutos, está con la selección Colombia, que ya está lista para enfrentar a la selección africana de Ghana. Se espera que hacia las 6 de la tarde los jugadores se trasladen al estadio del Kansas City. Fabio Poveda, como siempre, con la selección. Fabio, buenas tardes.
3: Hola, buenas tardes. A las 6:20 de la tarde saldrá la selección Colombia desde su lugar de concentración hacia el estadio Arrowhead, donde se va a jugar el partido esta noche a partir de las 8:30 ante la selección de Ghana. El equipo colombiano ayer quedó listo ya para enfrentar a la selección africana y seguramente Colombia va a tener cambios en su formación titular. Van a regresar los dos laterales titulares, me refiero a Daniel Muñoz y a Johan Mojica. Y se va a mantener, por supuesto, en la formación titular uno de los hombres más importantes de este combinado nacional en este campeonato mundial. Me refiero a Gustavo Puerta, que se ha convertido en la revelación de la selección Colombia en el Mundial del 2026. Precisamente Puerta habla sobre lo que significa jugar ante esta selección de Ghana.
4: Sí, hemos visto algunos videos, es un equipo que se planta en un bloque muy bajo, pero que es bueno en esas transiciones. Entonces yo creo que va a ser un partido similar, pero bueno, como te dije antes, va a ser un partido complicado, un partido físico, pero tenemos que seguir haciendo el trabajo que venimos haciendo con el balón, seguir proponiendo desde el inicio, y yo sé que se abrirán los espacios.
3: La más posible formación titular de Colombia sería con Camilo Vargas en el arco, Daniel Muñoz, Davinson Sánchez, Johannes Lucumí y Johan Mojica en defensa, luego en el medio Jefferson Lerma con Gustavo Puerta, John Arias, aparecería Luchito Díaz, por supuesto, James Rodríguez como capitán, y se mantendría en la formación titular John Córdoba en el frente de ataque.
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2: 12 del día, 5 minutos en Colombia. La noticia política está en la Casa de Nariño porque avanza a esta hora la reunión de empalme entre el gobierno de Gustavo Petro y el entrante Abelardo de la Espriella. En las últimas horas el vicepresidente electo José Manuel Restrepo pues ha ratificado su preocupación sobre temas como la entrega de tierras, la crisis fiscal que afronta el país y también las negociaciones con grupos al margen de la ley. También ha habido pronunciamiento del ministro saliente de Hacienda. Mateo Piñeros en la Casa de Nariño.
5: Sí, señor Lodani, los saludo desde la sala de conferencias de prensa de la Casa de Nariño, donde ya llegó el vicepresidente electo José Manuel Restrepo después de esta reunión que ya tuvo un primer choque. Restrepo dijo que tienen algunas dudas sobre el manejo que se le ha dado al sistema de salud, a la crisis fiscal, a la paz total, a la entrega de tierras, y el ministro de Hacienda, Germán Ávila, le respondió que este no era un espacio para hacer un show mediático ni para hacer solicitudes que no le podían responder de inmediato. Esto fue lo que le dijo Ávila al vicepresidente electo José Manuel Restrepo.
6: A todos. No aceptamos bajo ninguna circunstancia que a esta comisión se le ponga ningún arreglo distinto a la de empalme. Nosotros no admitimos ningún nombre distinto al de la Comisión de la Comisión de Paz. Y yo los invito a que no cometamos el error de hacer incómoda hasta inviable la actividad de esta comisión.
5: Y Restrepo le volvió a responder asegurando que como este proceso es público, es importante que los colombianos conozcan la verdad.
6: Cuando se hace un proceso de paz, llegar a los ciudadanos también merecen saber lo que se discute en el interior de ellas y merecen saber los problemas más importantes del país. Yo no estoy esperando que me responda en esta sesión. Lo que estoy simplemente es poniendo de presente siete preocupaciones que hemos encontrado en ese proceso de empalme que nosotros arrancamos hace 7 meses.
5: Habla. A esta hora el vicepresidente, él entrega los detalles de su posición frente a esta primera reunión, el segundo Carolina, encuentro de la Comisión Nacional, se va a dar el próximo martes a las 7 de la mañana.
1: Sanabria. Gracias, Mateo. 12:07 y la cooperación bilateral, la continuidad del programa de sustitución de cultivos ilícitos y la solicitud para que el presidente salga de la lista OFAC fueron los principales temas de conversación telefónica que sostuvieron este viernes el mandatario Gustavo Petro y el presidente Donald Trump, según informó la Presidencia de la República. Jessica Gutiérrez.
7: El presidente de Colombia, Gustavo Petro, sostuvo este viernes una conversación telefónica con el presidente de Estados Unidos, Donald Trump, en la que ambos mandatarios trataron temas relacionados con la cooperación bilateral, el programa de erradicación voluntaria de cultivos de uso ilícito y otros asuntos de interés entre los dos gobiernos. Según informó la Presidencia de la República en un comunicado, durante la llamada se revisó el cumplimiento de los compromisos asumidos por Colombia en materia de erradicación voluntaria de cultivos, pues de acuerdo con el gobierno, el programa alcanzó cerca de 30.000 hectáreas intervenidas y la meta es llegar a 41.000 hectáreas al finalizar 2026. Asimismo, indicó que la financiación del programa está garantizada hasta el 31 de diciembre de este año. Pues de acuerdo con el comunicado oficial, el mandatario colombiano también pidió apoyo de Trump para que Colombia salga de la lista OFAC. Esto en respuesta, el presidente estadounidense manifestó que hará lo posible para contribuir con este objetivo y expresó su disposición de dialogar con el próximo gobierno para promover un entendimiento político con la oposición. Pues al finalizar la llamada, según la presidencia, señaló que Trump agradeció la disposición de Petro para conversar y expresó su interés en mantener futuras conversaciones.
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2: 12:09, noticia judicial muy importante que se produce en la Fiscalía. Ya abrió indagación contra el exalto comisionado para la paz, Danilo Rueda, el hoy embajador y exministro de Defensa, Iván Velásquez, y otros exfuncionarios del gobierno nacional, recordemos, por ese escándalo de las negociaciones con el Clan del Golfo, en la que se habría ofrecido frenar las operaciones militares, suspender incluso las extradiciones e incluso sacar también a altos mandos militares a cambio de iniciar un proceso de paz. Revelaciones hechas, recordemos, por Noticias Caracol. Kalila Peña.
8: La Fiscalía adelanta una indagación contra el exalto comisionado para la paz Danilo Rueda, el exministro de Defensa Iván Velásquez, el exdirector de la Dirección Nacional de Inteligencia Jorge Lemus y el jefe de contrainteligencia de esa entidad Ricardo Rosanía. El proceso se inició a raíz de revelaciones sobre acercamientos, ofrecimientos de beneficios entre el gobierno nacional y el Clan del Golfo durante los primeros meses de la administración del presidente Gustavo Petro. El caso fue asignado la unidad de fiscales delegados ante la Corte Suprema de Justicia y se unificó con otras investigaciones por presunto favorecimiento a grupos armados ilegales, entre ellas la supuesta filtración de información reservada a las disidencias de las FARC, comandadas por alias Calarcá, luego de la incautación de archivos de dicho cabecilla.
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1: Y la noticia económica tiene que ver con FENAVI, el gremio productor de pollo y huevo en nuestro país, que lanzó la primera alerta sobre el riesgo de aumentar el IVA en una eventual reforma tributaria que llegue a plantear el gobierno del presidente electo Abelardo de la Espriella en búsqueda de recursos para el presupuesto nacional de la nación. Sofía Vargas.
9: La posibilidad de que una futura reforma tributaria grave con IVA productos de la canasta familiar
1: como el pollo o el huevo, o elimina el régimen de bienes exentos, genera preocupación en el sector avícola. Así lo advirtió Gonzalo Moreno, presidente ejecutivo de la Federación Nacional de Avicultores, FENAVI.
9: La preocupación es que se considere una posible reforma tributaria que se le ponga IVA a la canasta familiar o que se elimine el régimen de exentos. Eso va a afectar directamente, no solamente a los consumidores, sino a todas esas personas que son pequeños productores.
1: Moreno también recordó que el pollo y el huevo son las proteínas de mayor consumo entre los colombianos y representan cerca del 65% de la canasta total de proteínas del país. Según explicó, cada colombiano consume en promedio 38 kilogramos de carne de pollo y 366 huevos al año, por lo que cualquier incremento en sus precios tendría un impacto directo sobre la alimentación de millones de hogares. El presidente de FENAVI también señaló que el sector enfrenta desafíos por la volatilidad de la tasa de cambio, porque aunque la avicultura importa buena parte de sus insumos, también realiza exportaciones. Es decir, las fuertes variaciones del dólar pueden provocar aumentos significativos en los costos de producción de un mes a otro y dificultar la planeación de las empresas del sector.
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2: Y la Procuraduría abrió ya una investigación contra el concejal de Medellín, conocido como El Guri, por sus declaraciones que al parecer incitaron a la violencia contra quienes votaron en su momento a favor del candidato Iván Cepeda en la jornada electoral. Héctor David Santamaría en Medellín.
10: Esta historia comenzó el 23 de junio en la plenaria del Consejo de Medellín, cuando el corporó Andrés, conocido como el Guri Rodríguez, lanzó esta polémica propuesta al gobierno electo Abelardo de la Espriella. A raíz de los resultados de los comicios del pasado 21 de junio, el concejal del Centro Democrático solicitó iniciar fumigaciones y bombardeos en municipios antioqueños donde aumentó considerablemente la votación por Iván Cepeda, como campamento donde hubo denuncias de constreñimiento.
11: Todos sabíamos las alertas que habían en el municipio de campamento de las amenazas de las FARC para que votaran por Iván Cepeda. Podemos arrancar las fumigaciones por ahí, podemos arrancar los ataques del ejército y la policía por ahí.
10: Al rechazo de la Defensoría del Pueblo, la Procuraduría Regional de Instrucción de Antioquia establecerá si las manifestaciones atribuidas al concejal fueron realizadas con ocasión del ejercicio de sus funciones y se constituiría una falta disciplinaria.
1: Y seguimos en Antioquia porque en Sabaneta fue capturado un criminal de origen costarricense, integrante de la banda criminal Los Sagui, y requerido mediante notificación roja de Interpol por narcotráfico. Las autoridades de Costa Rica lo señalan, además de estar vinculado con al menos 22 homicidios. Felipe García.
12: En una operación conjunta entre las autoridades colombianas y de Costa Rica fue capturado en Sabaneta Óscar David Román, requerido mediante notificación roja de Interpol por delitos relacionados con tráfico de drogas. La operación fue adelantada por la policía a través de la Interpol con apoyo de las autoridades judiciales y policiales de Costa Rica. Según la investigación, Román Ovares, conocido con el alias de Coquín, sería uno de los integrantes de la organización criminal Los Sagui, estructura señalada de coordinar actividades logísticas y operativas para el tráfico internacional de drogas, además de participar presuntamente en operaciones de lavado de activos mediante la adquisición de establecimientos comerciales y vehículos de alta gama. Las autoridades costarricenses también lo vinculan con al menos 22 homicidios en ese país, atribuyéndole presunta responsabilidad intelectual y material en varios de estos hechos violentos. A esta hora, las autoridades colombianas adelantan el proceso de extradición de este peligroso criminal.
0: Es noticia en el Valle.
2: 12 del día, 14 minutos, y las autoridades de Cali están confirmando un incremento en los índices de homicidios en el primer semestre del año. Entre el 1 de enero y el 30 de junio se registraron 544 asesinatos en esta ciudad. Juan Manuel Ordóñez.
13: El aumento de los homicidios fue el dato que más preocupó del balance de seguridad presentado por la Alcaldía de Cali durante el primer semestre del 2026. Entre enero y junio fueron asesinadas más de 540 personas en la ciudad, 46 más que en el mismo periodo del año 2025, lo que representa un incremento del 10%. Javier Garcés, secretario de Seguridad de Cali.
14: Viene el principal reto, sigue siendo el tema del homicidio. Para hacer el corte al 30 de junio, registramos un incremento en los casos de homicidio cercano al 10%, lo que significa aproximadamente 46 casos de homicidio adicionales a los que se presentaron en el mismo semestre del año anterior. Aquí la estrategia sigue siendo de contención.
13: Pese al aumento de los asesinatos, el distrito destacó resultados positivos en otros indicadores. En los primeros seis meses del año fueron capturadas más de 3.000 personas, un 16% más que en el año 2025.
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1: Luego de... Un noticiero del Caribe es que un vendaval arrasó con techos, redes eléctricas y árboles en las vías de Córdoba, donde incluso un motociclista murió y su acompañante quedó herido al chocar con un frondoso árbol caído en la carretera. Diana Ospino.
15: Luego de 3 semanas de intenso calor, un fuerte aguacero acompañado de un vendaval golpeó el departamento de Córdoba y dejó un panorama de emergencias, entre ellas viviendas destechadas, árboles caídos que bloquearon las carreteras y daños en redes eléctricas que afectaron el servicio de energía en varios municipios y corregimientos. Justamente en el corregimiento de San Carlos, un hombre murió electrocutado al ser golpeado por un cable de alta tensión que se desprendió en pleno aguacero. La otra víctima es un trabajador de una funeraria quien se movilizaba en una motocicleta y chocó contra un frondoso árbol que había sido derribado por los vientos y quedó sobre la vía, esto en zona rural de la ciudad de Montería. Tras el vendaval, 6 municipios de Córdoba pasaron sin fluido eléctrico toda la noche. Sin embargo, la empresa Afine informó que a esta hora siguen trabajando para reparar los daños en las líneas y restablecer por completo el servicio en todas las zonas afectadas. Asimismo, en la ciudad de Montería, en zona rural, el suministro de agua potable está interrumpido por un daño que ocasionó la tormenta eléctrica, según informó la empresa Veolia.
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16: 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Le dejo esta información a través de los micrófonos de Blue Radio. Sigan ustedes conectados a más programación.
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1: Y de las calles de Bogotá, dándole la bienvenida a todos los oyentes de Blue Radio alrededor del país, conectados en las frecuencias.
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1: De Blue en todo Colombia y a través de nuestro canal de YouTube de Blue Radio en vivo vamos a darle una vuelta al mundo porque la ola de calor, no solo en Estados Unidos sino también en Europa, las advertencias por el fenómeno del Niño y los funerales del ayatolá iraní son las noticias del planeta. César Moreno.
18: Buenas tardes y arrancamos este recorrido por el mundo. En Estados Unidos, una peligrosa ola de calor azota la costa este. Nada más ayer, las temperaturas subieron hasta alcanzar los 38 grados Celsius desde Washington hasta Boston. La sensación fue de 43 grados. El calor está amenazando varios eventos. Primero, el Mundial y uno de los periodos de mayor afluencia de viajeros y celebraciones al aire libre del año, lo que ha llevado a las ciudades a ampliar los centros de climatización, a cortar las rutas de los desfiles y activar los planes de respuesta ante emergencias en el marco del aniversario número 250 de la independencia de los Estados Unidos. Según el Servicio Meteorológico Nacional, más de 160 millones de personas se encuentran bajo riesgo de calor grave, nivel 3 de 4 o extremo, nivel ya 4 de 4, hasta pasado mañana domingo, cuando el termómetro llegue a los 46 grados. Casi todas las ciudades del centro y el este de los Estados Unidos han declarado una emergencia sanitaria por calor extremo. Y tal como está sucediendo en Estados Unidos, Europa se prepara para otra ola de calor a partir del domingo y durante toda la próxima semana, con temperaturas más altas que las registradas en junio pasado. Se espera que el calor llegue a los 44 grados solamente en España. Y a propósito de lo sucedido en junio en Europa, se conoció hoy que solamente en Francia y en Bélgica se presentaron 3.000 muertos por el calor el mes pasado. Paralelo a esto y confirmando los peores pronósticos, la Organización Meteorológica Mundial acaba de informar que el fenómeno climático del Niño está previsto que se intensifique con un episodio fuerte entre julio y septiembre, lo que aumenta la probabilidad de

0: Olas de calor más fuertes, sequías y lluvias intensas en gran parte del mundo. Cambiamos de tema y nos vamos para Irán. Cientos de altos cargos iraníes y extranjeros rinden homenaje desde hoy al líder supremo de Irán, Ali Jamenei, dado de baja en los bombardeos de Estados Unidos e Israel el pasado 28 de febrero. Hoy fue la primera jornada de los que serán los mayores funerales de la historia de la República Islámica. Se extenderán a 5 ciudades de Irán e Irak durante 6 días. Los más altos cargos militares renovaron además su lealtad a la Revolución Islámica y prometieron que el país vengará la sangre del líder mártir. Las autoridades prevén la participación de unas 20 millones de personas solo en Teherán para despedir a Ali Jamenei.
1: 12 del día, 22 minutos, y de Irán y de los funerales del ayatolá Ali Jamenei, pues vámonos a hablar de María Corina Machado, Gonzalo. Estoy viendo en la portada de los periódicos norteamericanos, por ejemplo, la portada del Wall Street Journal menciona que Estados Unidos bloqueó la entrada y el regreso de María Corina Machado, la líder venezolana y la premio Nobel de paz, de entrar a Venezuela en medio de la tragedia. ¿Qué fue lo que pasó?
2: Son informes que llegan desde los Estados Unidos, pero sin embargo, Camila, hay que destacarlo, el equipo de María Corina Machado no ha confirmado esa información. A ver, escuchemos o le cuento cuál fue la historia, cuál es la historia. María Corina Machado primero dijo el día de ayer en una entrevista que va a regresar a Venezuela para participar en las labores de reconstrucción en el país. Se encuentra ella en Panamá. ¿Pero qué fue lo que habría ocurrido? Bueno, María Corina Machado habría tomado primero un vuelo privado desde los Estados Unidos la semana pasada con dirección a Curazao. Este vuelo privado, Camila, que habría salido de Virginia a la hora que estaba, digamos, sobrevolando territorio estadounidense, recibió una llamada. Esa llamada, le ordenaba retornar al aeropuerto de Virginia. Allí María Corina Machado aterriza y luego lo que se sabe es que habría sido parte del gobierno de los Estados Unidos el que habría dado la orden para que ese vuelo privado retornara a su punto de despegue. En un segundo intento, María Corina Machado quería entrar a Venezuela viajando por Panamá. María Corina Machado llega al territorio en donde yo me encuentro, aquí, al Aeropuerto Internacional de Tocumen, para luego tomar un vuelo en dirección a Valencia. Sin embargo, eso fue el día lunes, la aerolínea Copa no dejó que María Corina Machado se montara en el vuelo, según dicen algunas fuentes, por temor a represalias del gobierno de Delcy Rodríguez. Incluso, el gobierno de Delcy Rodríguez habría cerrado el espacio aéreo venezolano el pasado día lunes, a sabiendas y conociendo de que María Corina Machado iba a tomar este vuelo que provenía de Panamá. A esta hora, la líder venezolana sigue en territorio panameño y lo que dijo el día de ayer en una entrevista es que sí, planea retornar a Venezuela. Lo que no se sabe es cómo lo hará.
1: Claro, lo que están diciendo los medios, bueno, medios como el Financial Times, que por eso le digo, es que ella estaba con gente cercana volando en ese avión privado, como usted lo menciona. Ella tiene además su pasaporte vencido, recordemos, pues porque en Venezuela muchos no han podido renovar su pasaporte y ella como líder de la oposición, pues mucho menos. Y que cuando le dieron la orden al piloto de ir hacia Panamá y de no poder entrar a territorio aéreo venezolano, ellos se sorprendió porque creían que tenían pues toda la autorización por parte de gente del gobierno de Donald Trump. Sin embargo, cuando llamaron, es lo que dice el Financial Times, que le cuentan fuentes cercanas a María Corina Machado, es que cuando le mandaron un mensaje al Departamento de Estado, pues buscando una explicación de qué era lo que había pasado, el oficial les dijo que él no sabía por qué el viaje se había cancelado, es decir, por qué se había abortado ese viaje, y que ellos estaban supremamente sorprendidos. Pues vamos a ver si María Corina Machado logra llegar a Venezuela o no. O sí, pues yo no sé si sientan eso desde algunos sectores de la oposición, Gonzalo, pues el presidente Trump un poco la abandonó.
2: Pues Camila, es que la información es difusa y además a sabiendas de cómo reacciona el presidente Donald Trump, uno puede sacar diferentes conclusiones, porque había una información primero en la que daba como consecuente el apoyo del presidente Donald Trump a que María Corina Machado regresara a Venezuela a través de ese vuelo que partía de Copa con dirección a Valencia, porque el vuelo de Virginia llegaba a Curazao. ¿Por qué? Porque María Corina Machado planteaba o planeaba regresar a Venezuela por la misma vía por donde salió. No obstante, obstante, en ese mismo informe en donde se habla que Donald Trump habría también dado el visto bueno para que María Corina Machado regresara, también a las pocas horas el señor habría cambiado de opinión y le habría dicho: no, señora María Corina Machado, nosotros no nos vamos a hacer responsable de su seguridad y no estamos a favor de que usted regrese. Informes de la Casa Blanca mencionan también que el señor Marco Rubio le ha dicho a

0: Arecoline Machado y a su equipo que por favor esperen, que tal vez no es el timing que, digamos, ella está buscando para retornar a Venezuela.
1: La revista Axios, Gonzalo y Camila, pues han publicado algunas fuentes, pues obviamente que mantienen reservadas de la Casa Blanca, y lo que han dicho, o según Axios, es que María Corina Machado era una oportunista al querer viajar a Venezuela en momento de este terremoto y que les estaba agregando un drama innecesario justamente a las personas en la Casa Blanca, que no era necesario que ella estuviera allí y que obviamente podría tensar aún más las relaciones con Delcy Rodríguez.
2: Pero precisamente vámonos para Venezuela, hablando de María Corina Machado, donde está la tragedia, porque 30 colombianos se unieron para llevar una misión médica en forma de hospital móvil por el estado de La Guardia, y ellos hacen parte de la Fundación Salamandra, que es un lugar donde, pues ya sabemos que en La Guaira los hospitales están completamente colapsados en su capacidad de atención, y pues estos especialistas llegan a aligerar un poco las cargas. Por eso vamos a hablar con el médico cirujano y líder de esta misión de apoyo a Venezuela, Laureano Quintero. Doctor Quintero, gracias por atendernos y pues gracias por esta misión y este trabajo que hacen en lugares de tragedia como en Venezuela. Bienvenido.
3: Buenas tardes, ¿cómo están?
2: ¿Cómo es la situación que se encontraron? Yo sé que hemos reportado en los medios de comunicación constantemente el nivel de la tragedia, pero desde la visión y la óptica de un médico cirujano, ¿cómo está la situación?
3: Bueno, es evidente que hay una situación de mucho dolor. Lo que ustedes han resaltado es algo que es demasiado significativo. Es el mundo y un mundial paralelo al mundial de fútbol, casi un mundial que convocó a grupos de rescate de muchos lugares del planeta, que usted encuentra aquí gente de Letonia, de Jordania, todos dedicados a ayudar. Es algo que da un mensaje contundente a un mundo tan complejo. Hay una gran cantidad de pacientes. Entre los pacientes hemos tenido también pacientes rescatistas que necesitan atenciones básicas o complejas, y pudimos hacer contacto con el médico coordinador de atención de todos los equipos de emergencia para entregarle una gran cantidad de insumos que pudieron recogerse desde acá, desde la zona colombiana, desde Cali. Hemos hecho enlace permanente con el doctor Jorge Madrillán, director médico de la Fundación Valle de Lili, que nos dio un apoyo con sus especialistas para infectología, incluso para psiquiatría. Hemos tenido que hacer intervención psiquiátrica y psiquiatría de enlace con personas que, ante tanta congestión y a pesar de tener experiencia, hemos tenido que tranquilizar, abordar y armar esquemas de debriefing, de reposos, porque ya viene una etapa en la cual la gente está muy afectada mentalmente también, la gente de rescate muy afectada también.
4: Doctor Quintero, ustedes tienen la experiencia de haber auxiliado a población afectada en otros terremotos, en México, en Haití, en Ecuador, incluso en Colombia, en el Eje Cafetero. ¿Cree usted en la posibilidad de que se puedan encontrar más personas con vida en las próximas horas en medio de los escombros?
3: Recuerden la historia de 1985 de los bebés milagrosos de México, donde se encontraron casi 9 días después un grupo de casi 11 o 12 niños recién nacidos de una unidad que colapsó y que aún estaban vivos. Las estadísticas científicas dejan claro que el chance de sobrevivencia es casi nulo en este momento. Pero le explico yo a la gente que hay gente, hay cuerpos que no leyeron esas estadísticas y que pueden estar vivos. Hasta el último momento, siendo objetivos de que la esperanza es muy limitada, se seguirá intentando por parte de todos esos equipos hacer el mayor esfuerzo para encontrar a alguien más.
0: Doctor Quintero, ayer hubo una rueda de prensa de la presidenta encargada, Delcy Rodríguez, en donde tal vez, digamos, iba en contraposición a lo que algunas personas han denunciado. Yo quisiera preguntarle a usted, que está in situ, en la situación con los médicos, con la ayuda, ¿cómo se está viendo? ¿Realmente la precariedad del sistema de salud es evidente en Venezuela? ¿Hay preocupación sobre una posible epidemia por la cantidad de fallecidos que pueda haber debajo de los escombros?
3: Bueno, esto es muy importante tenerlo en claro. El deseo de ayuda es muy significativo, pero cuando el país tiene situaciones complejas es aún más difícil. Todos queremos llegar al punto, pero hay que seguir un conducto y una línea de atención, si no todo se vuelve un caos peor. Lo que se ha tratado de que todo el que quiera ayudar llegue por una sola línea de mando y eso coordine mejor las cosas. Lo que está pasando de cuerpos debajo de los escombros no es algo diferente a terremotos que ustedes ya han mencionado, y no se puede sembrar, digamos, una información inadecuada en este sentido. Hay que hacer el esfuerzo de obtenerlos. No hay suficientes recursos, como no había suficientes recursos para tantos heridos en Haití, como no había suficientes recursos para tantos heridos en México en el 85 o en el 17, y los recursos

0: cuando son suficientes, usted no está frente a un desastre. Es muy importante en esta canalización de ayudas lo que ustedes anotan, las bolsas de cadáveres, la clasificación de estos cadáveres para poder evitar lo que se pueda presentar, pero los riesgos son de esa naturaleza, como usted los ha anotado, y lo importante es canalizarlo lo mejor posible. El contrapunteo en este momento no es lo que nos ayuda, sino canalizar, entender y alinearnos para dar la mejor respuesta posible a todo lo que necesita Venezuela.
1: Doctor Quintero, pero ¿cómo están haciendo ustedes, por ejemplo, para atender a los miles y miles de heridos? Supongo yo que hay un tipo de lesiones que son particulares en este tipo de tragedias. Escuchaba hace poco a una entrevistada que nos hablaba de las necesidades específicas para ese tipo de lesiones que no están en Venezuela. Frente a esa escasez, ¿cómo están bien atendiéndolos?
0: Sí, es muy importante. Hay una limitación del sistema de salud, es significativa, correcto. Los equipos hospitalarios están con enorme congestión. Los recursos han ido llegando y están desplegándose de la mejor manera bajo la coordinación médica que respetamos profundamente y a quien les hemos

0: y a mayor nivel, sí. Con la que hay, se está tratando de hacer lo mayor posible por los médicos venezolanos, sí. Y la idea nuestra es ofrecer una fase 2. Yo estoy en el repliegue de la fase 1 de mi equipo para sacarlo. Vamos a hacer extracción del equipo porque no queremos que sobrecargue. Y estamos planeando una segunda misión en donde podamos dar soporte precisamente a todas estas cosas tecnológicas bien canalizadas, esperando que se puedan aceptar y que se puedan implementar de la mejor manera posible.
1: Mire, doctor, usted decía algo que a veces no tenemos en cuenta porque nos parece que no es tan importante, y es el aporte y el soporte de medicina psiquiátrica que están teniendo con la gente que obviamente tiene un trauma enorme con la tragedia, y los mismos rescatistas. ¿Qué es lo que está pasando con la gente? ¿Cuál es, o sea, mejor dicho, cómo se está viviendo psicológicamente toda esta tragedia también? Porque no es solo el aspecto físico, sino también el aspecto mental.
0: Absolutamente trascendental. A las 5 a.m. de antes de ayer, en la operación que estamos manejando, nosotros íbamos a hacer un descanso y el equipo médico nos alertó, nos dijo, tenemos una emergencia con rescatista. No encontrábamos un rescatista del censo, una gran cantidad de rescatistas que tenemos, no se encontraba. Se hizo una búsqueda por una red que se armó para esto y estaba caminando, disvariando, con la mirada perdida, pateando las paredes en un desespero total porque había perdido el control de su tranquilidad. Pudimos encontrarlo, contactarlo, mirarlo a los ojos, aliviarlo, y hay que hacer abordajes muy especiales. Todos los días es fundamental el debriefing, que al llegar después de la operación todos saquen lo que sintieron, mirar si la gente necesita descanso, hacer recesos alternados de descanso, porque si no esto va a colapsar, y la medicación también es vital. Nosotros tuvimos enlace con un psiquiatra de la Fundación Valle del Lili por una situación compleja que teníamos que manejar, y con el doctor Henry Valencia, psiquiatra de la clínica en Bandaco, y nos dieron aportes muy interesantes. A veces usted escoge un medicamento para tranquilizar a la gente, pero hay medicamentos que se caracterizan porque usted ceda a la persona, pero que reconstruyen el recuerdo, es decir, refuerzan el recuerdo, y en vez de ayudarlo le van a perjudicar. Y hay otras medicaciones psiquiátricas que ayudan a que el paciente esté sedado y que no vaya a reconstruir el recuerdo, que no lo recicle. De ese nivel es la intervención que hay que hacer, porque un medicamento que puede sedar puede fortalecer la tranquilidad, y otro que puede sedar puede recrear el recuerdo constantemente. No sé si fui claro para ustedes, pero esa dimensión es lo que los rescatistas, los médicos, imagínense los familiares y la gente pueden sentir. Por eso estamos en el repliegue de nuestra gente, en la fase de extracción y el repliegue, para hacer la nueva inserción de más personal de acuerdo con lo que vayamos encontrando.
1: No, pues doctor, imagínese la tragedia, y de verdad que usted lo narra perfecto, así que gracias por mostrarnos eso. ¿Cómo se prepara la gente que va? Usted dice, este es el mundial de los rescatistas, acá está llegando gente del planeta entero, y llegan a ver una tragedia en donde la gente pues ha perdido todo. ¿Cómo se prepara uno psicológicamente para llegar a ese escenario?
0: Eso es muy importante. Nunca, nuestro corazón, nunca nuestra alma, nunca nuestro cerebro estará listo para esto. Es una sensación terrible ver tanta destrucción, ver el hermoso mar del estado frente a edificios destrozados, frente a gente sufriendo. Es un concepto muy complejo, muy difícil de manejar, y uno nunca dejará de sentir todas estas cosas. Lo importante es manejar la mayor resiliencia, y en los entrenamientos que le hacemos a la gente, la ponemos a pasar tiempo frente a estos hechos, a vivir ciertas imágenes, a mostrar ciertas imágenes, a que entiendan que eso es lo que van a encontrar, a que entiendan que se tienen que preparar para eso, y sobre todo no pensar que el rescatista es inmune. Estoy entero, quiero trabajar 24 horas, no, duérmete. No, yo puedo seguir, te di una orden, te duermes. La gente tiene que descansar, tiene que dormir, porque no pueden volver a sus casas. Imagínense en qué condición vuelve cada rescatista después de 10 días acá a sus casas. ¿Cómo va a estar en su trabajo? ¿Cómo va a estar en su familia? Se va a romper su trabajo, se rompe su tranquilidad, sus pesadillas lo van a acompañar todo el tiempo. Hay que acompañarlos mucho, ponerlos a descansar. Y yo mandaba una foto hermosísima también de un cuarto en el cual había un letrero muy grande que decía, silencio, perros de rescate descansando. Si hacían alternancia para poder descansar a los perritos, se cerraban las puertas, se les pone ambientación para que queden frescos y no haya mucho calor, y se pide a todo el que pase por ahí que haga silencio para que los perritos puedan descansar y puedan alternar su trabajo. Imagínense nosotros, imagínense nuestros cerebros. Es una parte fundamental, trascendental. Por eso esta gente merece mucho apoyo, esta gente merece lo mejor, y yo no quiero hacer un paralelo que se convierta en algo, digamos, superficial. pero es que es tan hermoso que literalmente paralelo a ese mundial.

0: El que genera tantas emociones y que las respetamos y son hermosas, este mundial de gente en otro sentido, entregando el alma y el corazón a un nivel tan fantástico y dándole esperanzas a un mundo que tiene tanta confrontación y tanta guerra. Ojalá de alguna manera encontramos el mejor camino para todos nosotros. Disculpen que me explaye un poco en esto, pero quería expresarlo de esta manera.
1: No, ni más faltaba, doctor Quintero. Imagínese, gracias por hacer lo que hacen y sin duda alguna estos rescatistas como usted, quienes se van allá a Venezuela, son unos héroes y de verdad nuestra mayor solidaridad, nuestro mayor reconocimiento y gracias por estar allá en medio de semejante tragedia que fue ese doble terremoto en Venezuela. Un abrazo muy grande y mucha suerte y cuídense ustedes mucho también.
0: Dos cosas fundamentales. Muchos de estos rescatistas ni siquiera tienen muchos recursos. Y les he repetido la frase constantemente que repetimos. Tengo las manos vacías de tanto dar sin tener, pero las manos son mías. Tengo las manos vacías de tanto dar sin tener, pero las manos son mías y con ellas puedo ayudar. Ustedes como periodistas, cuando nos llaman, cuando reconocen, cuando dan frases de exaltación, no se imaginan cuánto motor nos entregan y cuánta energía nos ayudan a construir. Gracias por desde la distancia dar mensajes de apoyo y por favor sigan adelante documentando las cosas que puedan permitir que se aprenda y se siembre lo mejor de aquí en adelante.
1: Pues doctor Laureano Quintero, médico cirujano y líder de esta misión de apoyo a Venezuela, gracias. Gracias por estar aquí y por estar allá en Venezuela liderando este equipo.
0: Que tengan buena tarde.

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2: 12 del día, 41 minutos, las tendencias en Colombia.
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2: Las tendencias son el Mundial, la FIFA y el VAR por el partido de Portugal y Croacia. Alison Farfán.
4: Buenas tardes, Camila. Así es, y es que los aficionados y principales medios croatas reaccionaron con indignación y dolor tras la eliminación de su selección en el Mundial de Estados Unidos, México y Canadá, al caer 2-1 ante Portugal en un partido marcado por la polémica de un gol anulado en el tiempo extra. La prensa local habló de una mezcla de orgullo y frustración tras una derrota que dejó a Croacia fuera de los octavos de final en un encuentro dramático. Portugal remontó en un partido que empezó perdiendo, pero la indignación de Croacia se ve a la anulación de un gol en el minuto 13 del tiempo extra que habría supuesto el 2-2 y habría llevado al encuentro a la prórroga. En ese momento, con 2-1 a favor de Portugal, un balón al área pareció rozar a Motanovic, cuando otro jugador croata, Pasalic, estaba fuera de lugar, con lo que se anuló el empate posterior. La polémica ha sido tal que la FIFA tuvo que explicar en un comunicado que los sensores que llevaba el balón oficial mostraron que sí hubo un contacto del croata Matanovic en la jugada previa al gol. Aficionados en redes sociales critican la decisión y se cuestionan cómo la tecnología ha cambiado el fútbol, especialmente en un torneo de tal magnitud.
2: Y pues hoy tenemos partidos importantes, que son Argentina contra Cabo Verde, Colombia contra Ghana, y en unos minutitos llega Australia-Egipto. A la 1:00 p.m, todo el equipo deportivo de Blue Radio van a estar con ustedes, pues narrando todos estos partidos. Pero tenemos otras tendencias, que no solo el Mundial, porque tenemos otro Mundial de celebridades en Nueva York. Vamos con Taylor Swift, porque, a ver, Gonzalo, se casa Taylor Swift mañana en el Madison Square Garden, y esto es la revolución en la Gran Manzana.
5: No, a ver, la boda, Camila, tengo entendido que es... Ah, no, es mañana, exactamente, tiene razón.
2: Ya me iba a corregir usted, ¿no? Usted que es el que siempre nos trae las noticias de Taylor Swift, ya me iba a corregir.
6: Mire, usted que es Swiftie.
2: Sí, usted que es Swiftie.
5: Madison Square Garden, Camila, una boda para 1,000 personas. Ayer hubo una cena de preparación, de ensayo, una cena que comenzó a las 6:00 p.m, que se extendió a las 10:30 p.m, en la que habían al menos unos 100 invitados. ¿Quiénes estaban allí? Bueno, estaba el actor Adam Sandler, estaba Bradley Cooper, estaba Gigi Hadid. Fueron invitados a esta cena preparatoria para lo que vamos a vivir el día de mañana, que ya se sabe que una de las calles y excesos del Madison Square Garden van a estar cerrados, porque serán 1,000 personas las que estarán invitadas a esa boda. Una boda, Camila, que dicen algunos, los conocedores del tema, pudiese llegar a costar $1.5 millones. Le digo, va a haber papas fritas, va a haber aros de cebolla en el menú para que usted lo agarre como banquete, va a haber carne de langosta, pollo en distintas preparaciones, como lo está publicando hasta ahora CNN. Hay una cantidad importante de canapés, y le voy a decir algo, va a estar Ed Sheeran, Emma Stone, estará Andy Reid, Patrick Mahomes, el jugador estrella de la NFL, y se esperan muchas, pero muchas más personas.
2: Pero mire,
5: lo que
2: hay
5: no
2: una
5: está
2: cosa...
5: confirmado es quién va a cantar.
2: Hay una cosa muy importante, y en cualquier matrimonio lo más importante es la novia y su vestido. Y lo que leí también, Gonzalo, es que Taylor Swift y su novio se han gastado una fortuna en la seguridad de esta fiesta, que quieren que no se conozcan muchos detalles, pero lo hacen en el Madison Square Garden. ¿Será que vamos a tener fotos de Taylor Swift y su vestido?
5: Seguramente que sí, Camila. Habrán algunos paparazzis por allí. Incluso, como le diga, ayer se filtraron informaciones que hacían y que contaban lo que fue esta cena de ensayo dentro de uno de los teatros que está a lo interno del Madison Square Garden. Pero le aseguro que va a haber fotografía, le aseguro que habrá mucha información.
2: Pues hasta aquí llegamos nosotros con Mañanas Blue. Nos vamos un poquito más temprano, no se muevan, porque ya viene toda la previa del Mundial y los partidos que tenemos el día de hoy, viernes 3 de julio.
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1: 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Hola, hola, hola, hola, hola, hola a todos. ¿Cómo están? Iniciamos otro día mundialista aquí en Blue Radio, arroba Blue Radio Co en nuestro canal de YouTube. Se viene el relato del Santisara y Egipto, Australia, más tarde la selección de Argentina frente a Cabo Verde y también tendremos Colombia, Colombia gana. Somos Blue Radio, la Copa del Mundo. Santisara, ¿y cómo salen los equipos?
2: Hola, Diva, feliz tarde para todos. Australia forma en el pórtico con Vision número 18, zona defensiva 3 para Chirkati, 19 Sutar, 25 Harrington, medio campo 5 para Jordan Boss, 3 y O'Neill, 22 Irvine, con la 16 Behish, adelante con la 8, Metcalf, 20 para Belpato y con la 17 Irán Kunda. Por su parte, Egipto tendrá a Shubir con la 23, 3 para Hani, 5 Rabiat, 2 para Ibrahim, 15 Jafés, 14 Fati, 19 Atia, 10 Mosala, 8 Ashur, con la 11 estará Zico y con la 22 Marmoush. Es el 11 de ambos equipos.
1: 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Nuestro micrófono en el estadio, estamos en Dallas. Este partido se juega aquí en Dallas, en el AT&T. Vivimos la Copa del Mundo, profe Javier Castel.
3: Muy buenos días, buenas tardes ya. Partido de llaves de 16avos. Australia, un equipo de perfil bastante defensivo. Su intención es colocar un bloque bajo de 5 defensores, 3 mediocampistas. Al frente tendrá Egipto, un equipo que tiene alguna más mayor movilidad y algunos jugadores más desequilibrantes, capaces de desequilibrar el individual. Con Salah, su máxima figura, que aquí en esta selección juega más de media punta que de extremo. Y Marmoush, el centro delantero del Manchester City.
1: 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Somos Blue Radio, una pausa en nuestro canal de YouTube. 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
1: 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JJ Osorio, un partido más de la Copa del Mundo.
5: Solo quedan tres casillas, Juan Pablo, para los octavos de final que comienzan mañana. Ya mañana es el primer partido de la siguiente fase. En los tres de hoy hay tres africanos. Egipto, que viene a continuación ante Australia, Cabo Verde ante Argentina y Ghana ante Colombia. Australia, orden, trabajo físico y transición. Egipto, talento ofensivo, juego por dentro y mucha posesión.
1: Muy bien, Joana Chaparro, los árbitros para este juego.
6: Será Gustavo Tejera de Uruguay quien dirigirá este encuentro. Lo acompañan como asistente 1 Carlos Barreiro, como asistente 2 Nicolás Tarán, en el VAR estará Leo Dan González y como VAR Antonio García, todos de Uruguay.
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0: del tiempo adicional.
1: Sacará el guardameta australiano Bish, pierna zurda. Ese balón que se recuesta para la zona occidental, a ver si se impone con la testa rabia. Lo consigue Irvine, divide la bola también por los cielos. Pelota que queda en la mitad del campo. Los australianos revolean mucho la pelota, rechazan de manera constante y sonante. Viene recuperando la pelota. Uy, pedía una falta por allí Ashur. Compró el juez de línea, lo encimó Touré. Ganó la falta defensiva el equipo africano. De momento 1-1, 94 minutos. Usted que recién se integra a la transmisión, le comentamos que estamos en los tiempos extras, que esto todavía no se define en Dallas. Shubir abrió por derecha, va saliendo Ibrahim. Ahora se apoya con Hassan. Transporta el zurdito Hassan, siempre haciendo la bicicleta. Se tiene habilidad, tiene calidad. Dejando la pelota en zona segura.
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1: 13 Gap con la pelota, dejando para Ashur. Ashur transporta, mueve la bola. Se va juntando con Marmoush. Es denso el bloque defensivo del conjunto australiano. Mucha gente suma en la parte defensiva al equipo oceánico.
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1: 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Bish que ralentiza el juego, divide la bola por los cielos. A ver quién la aterriza, la cabeza de Rabiel la que se impone. Desde atrás intenta quitar la bola a Chiricati, le queda Australia en la parte posterior. JJ Osorio.
4: Bueno, Australia empieza a tocar la pelota, no lo había hecho en los 90 minutos. Ahora tiene por lo menos la intención de la posesión más larga para evitar que Egipto tome el balón.
1: Ashur para Hassan, atravesando la mitad del campo por derecha, le viene picando Hani. A la pelota Hassan para Hani. Hani con la bola recostado por banda superior, zona oriental. No se contagia, amigo mío. Se viene Hassan. Hassan con la pelota. Salió despavorido. ¿Eh? Viene el cambio de frente. Balón por la izquierda. El pechito es por parte de Chiricati, dejando para Mabil. Se con Irvine. Se complica, ojo. Se viene Egipto. Egipto con Marmoush. Recupera Mabil. Pasa el peligro, Tiba.
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1: Hay falta, doctora Joana Chaparro, contra él. ¿En cuántos amonestados tenemos en el compromiso?
5: Hasta ahora tenemos ningún amonestado. Ah, solamente el amonestado, el técnico.
4: Sí, el técnico.
2: Hassan, Hassan Hussein.
1: Balón por la izquierda, va saliendo Australia con Harrington.
2: 3H le dicen en la casa.
1: Centralizando acciones para Sutar. Este en la mitad del campo con Ocon, el recién ingresado por derecha. Aparece Turin. Turin con Chiricati, Sutar, el defensor central en carril, acciones de elaboración. Perfila, juega en ataque, Ocon, abriendo la cancha por la izquierda. Atención que se vienen los canguros. Balón recostado con Bejis. Bejis, pelota que se recuesta ahora en la parte media. 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
1: A los trompicones de forma atropellada intenta llegar a Australia, J.
4: Sí, a los trompicones, pero tratando de poseer la pelota, tenerla un poquito. No son dúctiles con ella, pero están haciendo transiciones, pases largos, porque ya tienen un campanazo que les hizo Salah y no quieren darle la pelota al rival, que es Egipto.
1: No consiente de buena manera la más hermosa del equipo australiano. Lo intenta por allí por la izquierda Egipto. Pelota para Rabia. Domina de perfil diestro Rabia. Atraviesa la mitad del campo. Entrega por la izquierda, zona inferior. Balón para Atia. Otra vez con Rabia. Centraliza para Ashur. Ashur. Sam. Pelota que es del equipo africano. No se complica, le da tránsito, la pelota la pone circulando por todo lo ancho de la cancha. Australia que no se anima a presionar, hay mucho desgaste. Hay ya cansancio en los involucrados.
4: Hay cansancio y hay tensión y hay temor por parte de los dos equipos. Mire que Egipto no quiere arriesgar, tiene la pelota, la toca, se entretiene con ella y solo profundiza cuando la ve muy clara. No quiere arriesgar ninguno de los dos.
1: Hassan, invéntese algo. Busquen a Salah, traten de vulnerar. Espera Ashur. Hassan con la pelota, otra vez con Ashur, el diestro Ashur, atrás con Hussam. Balón que se

0: divide la mitad del campo para la izquierda, lo va asegurando el equipo africano con Rabiá, pierna izquierda. Pelota nuevamente que se encauza por la zona superior, bajando la pelota con el pecho Hassan. Atención que se ve en Egipto, Hassan con la pelota, encara la marca de Bejic. Hassan que busca el contacto en área enemiga, saca el centro, al segundo palo. Centro es un decir, Tibaquirá, en centro por ningún lado.
1: Es un descontrol. 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
0: Truin con el triunfo en sus manos. Saca la pelota, busca Touré. Gana con la testa, sin embargo, ¿cómo puede ahora Tia? Ojo, aquí vienen los africanos. Intentó filtrar pelota a Salah. Terminó sacando con Mabil, recupera la pelota Egipto. El monólogo es africano, Jota.
3: El que se equivoque, pierde. Ese es tal vez el mejor eslogan para este tiempo adicional y sobre todo en este partido donde los dos equipos se ven tensos, va Egipto.
0: Trezeguet con la pelota, de espaldas a la portería, recuesta el juego por la izquierda. Trezeguet no decide perforar, decide recular, el balón en zona segura.
1: Marcamos el tiempo de juego.
0: 100 minutos de compromiso.
1: 100 minutos, marca marcador Gastrofa.
0: 1 para Australia, 1 tiene Egipto.
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1: Esto está caliente en Dallas, 35 grados centígrados, caliente.
0: Bueno, por la temperatura, sí señor, porque sí. Por juego, Jota, está frío.
3: Está frío. No, el juego, la tensión, el dramatismo, el empate, el calor. Aquí la táctica empieza a negociar con el azar, con la incertidumbre. Todos saben que no pueden equivocarse y ya nadie quiere saber del balón. Por lo menos Australia la va a tirar de punta para arriba.
0: Hay más temor que valentía en ambos equipos, en oceánicos y en africanos. Pelota para Shur, lo frenaron, parecía falta. Sí, señores, lo que sanciona el central uruguayo. Falta, obstrucción en el camino, doctora.
5: Sí, se le atraviesa en la trayectoria al jugador y le impide disputar el balón.
0: Shur repondrá al 8. Se juegan en corto, saben que Australia por las alturas es fuerte. Atia con la pelota. Encamina acciones de avance por derecha con Hani. Hani para Hassan. Electrizante Hassan, métale ritmo Hassan. Pisando la pelota ante la atenta mirada de Bejic y también de Rustis. Retrocede pelota, balón filtrado. No corrió el espacio Salah. El balón que siguió su ruta sacará desde atrás el guardameta Bejic en la 5:50 en el Pórtico Norte.
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0: Intentaron profundizar con Mavi, los australianos, el balón se desbordó y sacará a Egipto.
3: No van a encontrar por dónde y creo que empecemos a pensar en los penales ajenos, que siempre serán mejor disfrutados cuando no son los de uno. Ojalá Colombia no le toque.
0: Rabia por derecha, Ibrahim. Saca la pelota al central, borde interno, pie derecho, recostando juego por la zona superior. Hani con Hassan, el balón es de los faraones. Se viene Hassan. Tratan de elaborar, de hacer, de estructurar una pirámide ofensiva. Balón que se juega por la izquierda, pelota recostada con Trezeguet. Trezeguet para Tia, se va mostrando Marmoush, muy poquito de Marmoush, una espera más de un jugador que milita en el Manchester City. Pelota para Hani. Hani con la bola, le va picando por la espalda a Hassan. Centraliza con Ashur, Ashur que le mete candela.
3: Tiene la intención, Egipto tiene la intención, tiene la posesión, pero no tiene la tranquilidad para buscar la finalización de las acciones en ese último cuarto de cancha. Y Australia ya no quiere saber nada del balón, quiere que el reloj corra y corra y pareciera que no corre para ellos. Mire todo el tiempo que se está tomando el arquero, doctora Joana, para sacar, pero ¿cuándo debería empezar el conteo?
1: 3, 4, 5, ya pasó. Bueno, Colombia.
5: Y en los saques de banda tampoco ha hecho el conteo. Qué pena.
3: Árbitro, 10, 12, 15 segundos y no, dejó cobrar.
1: Un Mississippi, no. 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
0: Cercati atraviesa la mitad del campo, balón a territorio de nadie. Un envío que no da fruto, sin direccionamiento, sin apoyo por parte de Mavil ni tampoco de Touré.
1: Aprovecha, tranquilos, que ya viene Argentina a Cabo Verde.
0: Tenemos a Lionel Messi, a ver si sigue marcando goles para ser el máximo goleador de este mundial, si se le despega un poquito en la carrera histórica. Aquí le han Mbappé, J.
3: Sí, señor. Aquí es a otro ritmo ya. Aquí creo que las grandes figuras, que eran Mohamed Salah, por lo menos del lado de Egipto, tuvo un partido discreto, de pronto por la lesión y también por la acumulación de fatiga que lleva en este cuarto partido del Mundial.
0: Ibrahim tocó por derecha para Hassan, perdió la pelota, a ver, falta contra Vejis. Interrumpe el compromiso y de una vez hay cartulina amarilla por sujeción doctora Joana Chaparro.
5: Sí, por impedir un ataque prometedor mediante una sujeción deliberada y eso es lo que castiga a el árbitro.
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0: Será la última de este primer tiempo extra. Para el equipo oceánico, se vienen los canguros. Rustis, el zurdo, un hombre en barrera, es Mohamed Salah. La pelota casi que en la mitad del campo. Pide el balón Sutar en área enemiga. Viene el centro pasado. Sacan desde atrás el balón que se desborda y reposición de banda para Australia. Lo va a hacer para zona occidental. Habrá saque de banda centro, si lo permite el juez. Lo impidió. Finaliza el primer tiempo extra. Veremos qué pasa. Si tenemos final feliz en el segundo tiempo extra, o hay penal, Estiva.
1: Estamos en Blue, el relato de Santi Saray. Vamos, Jota, vamos, si se puede. Comentarios del entretiempo.
3: Bueno, de la largue. El primer tiempo de extra ofreció a un Egipto mucho más lleno de iniciativa, de buenas intenciones, pero muy mal finalizando, tal vez con la inquietud, la intranquilidad, el temor que da entrar a este momento del partido, porque te juegas todo, o cometes un error y te vas, o le dejas la pelota al rival y te puede cobrar. Entonces han sido muy cautos, llegan hasta el último cuarto de cancha y ahí intentan definir con dos remates que se fueron por fuera y una que le quedó a Salah, que también pudo tener mejor finalización. Australia está aguantando, Australia quiere penales, no quiere saber nada del juego.
1: Hay cambios en Egipto.
0: Ingresó Abdelkarim y claro, se retiró el deudor Marmoush. Poco y nada de este centro delantero, ¿eh?
3: Los metió para tratar de finalizar o para pensar en penales. Esa sería la inquietud. Serán buenos cobradores, téngalos ahí aparte a ver si los mete en la lista de cinco, porque esto tiene una cara de penales. Pero penales ajenos para nosotros, que son los que disfrutamos.
1: Bueno, prepare la voz, Santi Saray. ¿Qué le pasaría al árbitro, Joana? ¿Será que le dio fiebre como a Muslera o qué?
5: No creo.
1: Ah, bueno. Estamos atentos. Veo las indicaciones de Hassan Hussein, el hombre de las tres H's.
3: Lo que creo haberle interpretado en lo gestual es que no pueden quedar uno a uno en defensa, como que va a meter otro defensa, les dice que vayan al ataque, pero que no queden jugados, que no queden mano a mano con los jugadores de Australia, es decir, que tomen precauciones defensivas sin renunciar a la pelota.
1: Está hablando el técnico egipto Hassan Hussein, le entendió el jeroglífico muy bien.
3: No, es que él habla con los dedos, es el lenguaje gestual, que es el más universal de los lenguajes.
1: Señoras y señores, el relato.
0: Amigazo.
1: Aquí, sí, amigazo. Aquí, en la Copa del Mundo, es del Santi Saray. ¡Vamos, Santi!
0: ¡Vamos!
2: Santiago Saray.
0: ¡Ya ruta la más hermosa! Y con ella las ilusiones de Mundial entre Egipto y Australia, que empatan 1-1. Empezó el segundo tiempo extra. Veremos en qué termina el cuento. Balón para el guardameta Shubir.
3: Salió a hacer presión alta Australia y esto es novedad.
0: Ataque Egipto. Australia de sur a norte. Balón se transporta con Husam. Entregó por la izquierda. Ojo. Recupera Australia. Viene por allí cambiando el ritmo. Ocon. Entrega en corto. El que se muestra se desmarca. Ese Rustich quiere meter el centro. Balón para Turel. El cabezazo. Se va ancho, desviado. Repone Shubir desde atrás. El arquero es marcado con la 23 para el conjunto africano. Touré se elevó y ganó, pero su intento se fue desviado. Por lo menos salió en otra tónica Australia. Jota.
3: Sí, salió a hacer presión alta y esto es sorpresivo porque es que ya llevamos 105 minutos y para hacer esa presión alta se requiere una condición física en buena forma y ya han transcurrido mucho tiempo. Sin embargo, miren que los que hacen la presión alta son los que entraron como alternantes en la etapa complementaria.
0: Irvine busca por las alturas, gana Atia con la cabeza. Viene por allí zafándose del barca del Karim. Balón de Azur por la izquierda, recostando juego con Trezeguet. En la parte medular, rojo. Vulnera Trezeguet. Lo relevaron desde atrás en una falta. Falta en ataque de Abdelkarim. Terminó bajando el defensor central de Australia. El partido se detiene. Tejera sancionó la infracción. A ver, doctora, ¿fue o no fue falta?
5: Sí, lo encima, termina desplazándolo, desestabilizándolo y el jugador obviamente cayendo por inercia.
0: Tumbaron a Chirkati, se reanudan las acciones. Balón a ras de suelo, por derecha precisamente el 3, Chirkati, pase profundo. Se viene el gol de Australia, yo que le digo, aparece Touré, se viene el gol de Australia. Centra para Móvil, sacó desde atrás Josam. Balón por izquierda para Trezeguet, tomando el testigo, mueve la bola, Trezeguet, borde externo para Mohamed Salah. Primero Sutar leyendo muy bien la acción, anticipó y se quedó con la pelota. El balón que va recayendo finalmente en el guardameta, Bish, que asegura la más hermosa sobre el pórtico sur, la pone a circular. Sutar, el central, el capitán Sutar para Australia, juega por derecha. Truin espera la pelota, balón en largo para Touré. Touré arranca a toda velocidad, Touré llega a raya final, quiere meter el centro. Quiso, tenía toda la intención, Jota, pero le salió fue un despeje.
3: Pero me sorprendió a Australia y está sorprendiendo a Egipto también. Con esa presión alta los tiene enredados y como nadie quiere arriesgar, la pelota les pica a los jugadores de Egipto. No quieren saber nada de ella y con esa presión peor.
0: Ashura al medio nunca. Por el centro roban, dicen por ahí, regalaba la pelota, recuperó Atia. Balón ahora que le corresponde a Mabil con la testa. Anticipando Salah, lo sujetaron y falta, claro, evidente, en la mitad del campo. En la bomba central bajaron al faraón.
3: Salió de la presión Egipto y ahí se estaba complicando Australia. La apuesta de hacer presión alta es muy buena para este momento del partido porque tiene la condición física. Pero si le saltan la línea como pasó aquí, se les puede complicar a los australianos.
0: Hassan con la pelotita, a ver. Hassan, el de las medias rotas. Hassan. Muestra, esconde la bola. Ahora la sede para Sur. Centraliza para Tio, que le mete candela, un desvío. Ay. Uy, por poco y se mete ese balón al fondo de la red.
3: El arquero.
0: Infartos en las tribunas, le digo.
3: El arquero
0: dudó. La pelota se envenenó en el camino, Bish. Tenía el antídoto para de milagro JJ Osorio.
3: Es que Atia remató, pero le pegó en el tacón al defensa de Australia y el arquero dudó para ir por ella. No era una bola difícil, pero se confundió con el tacón de su compañero.
0: Bejis con la pelota, responden los canguros, atención, intenta desbordar, encarar, jugó en corto, Rustich, quiso meter balón profundo, anticipó y se quedó con la bola, uy, falta sobre Salah otra vez, es muy inteligente Salah en esta, ¿eh?
3: No, y muy
0: la pelota en la mitad del campo.
3: Y muy inteligente Australia con la falta táctica, siempre que recibe Salah, le hacen la falta, cortan el juego y evitan el contraataque.
0: Bueno, este segundo tiempo esto ha estado más interesante que el primero. Por lo menos más movidito.
3: Está más interesante. ¿Cuál tiempo sería este entonces? Tenemos el sexto tiempo.
0: ¿Qué tiempo es este,
3: es el más interesante de todo el partido,
1: sexto
3: Santi.
1: Sexto tiempo.
0: Sexto tiempo.
1: Por ahí al 10 llegan los goles.
0: Ibrahim, pelota de borde interno. Por derecha, atención, se va sumando Hani. Luz a la mitad del campo, centraliza. Atía con la pelota, pintando ese balón de rojo. Por la zona inferior, Hassan. Hassan el zurdo a lo micro. Allí va pisando la pelota, Micreno. Atención que aceleró, ganó la raya, mete el centro, rebota en él. Otra vez pone la pelota en área de Australia. Sacó Bejis. De mucho esfuerzo físico, reventó. Y hay reposición de banda. ¿Qué pasó para Egipto? ¿Qué pasó, doctora? ¿Qué pasó con el uruguayo?
5: Está indicando que por favor saquen bien de banda porque están sacando mal.
0: Hani, a tía, con tal de interrumpir el uruguayo, está ahí, de primerito. Balón de Ibrahim, jugó por la izquierda, pelota para Josam, abriendo la cancha por zona superior con Trezeguet, otra vez con Josam, Se va moviendo, se desmarca Ibrahim, el defensor central llegando con el volante hasta la zona del medio campo. Entrega en vertical, pelota para Tia. Atia atravesando la zona medular, cabeza levantada con sus dos manos, señala camino de avance, encontró a Hassan. Hassan con la pelota al zurdito, se mete por allí por el pasillo central. Abrió por la izquierda para Trezeguet. Trezeguet con la pelota, nunca perfora, siempre retrocede. Balón, le dije Jota, pelota para Ashur. Ashur con Atia. Aquí al diestro, pase vertical, ojo, se viene Egipto, espera del Karim, viene el centro, remata, saca Chirkati, otra vez balón en área australiana, sacó por derecha, venía Mabil, pase en vertical, pero Turén no dio fruto, la pelota es egipcia, Jota.
3: Como ya hay más cansancio y menos movilidad, y por eso tiene la pelota Egipto, nadie se mueve adelante y tienen que esperar el error provocado de la defensa australiana.
0: El que se movió fue Salas, centralizó para Sur, está el remate, apareció otra vez Sutar, ese muchacho está en todos lados, se reproduce, pelota que se va al tiro de esquina.
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0: Se reproduce, se multiplica.
3: Que pongan a tapar los penales a ese capitán gigante de 1.98, las ha sacado todas las que iba para adentro.
0: Y en el centro de Sala, el primer palo, cabezazo, saca los australianos, se defienden los canguros, los soquerus. Balón por derecho otra vez para Salamo. Le dice a Hassan que marque la diagonal. Mira cómo se entendieron. Hassan llega a raya final, está el centro atrás. Una pierna que se atraviesa. Hay tiro de esquina a favor de Egipto.
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0: Centran pelota, balón al segundo palo. Se va perdiendo a raya final. Repondrá el guardameta, sacará desde atrás Bish. Para el equipo oceánico, cuando eso parece tener un destino enmarcado. Lanzamiento desde los 12 pasos, JJ Osorio, atacó Egipto.
3: Sí, esto lo resuelve, o un error o los penales, porque ya ninguno quiere arriesgar.
0: Chirkati, transporta por la zona superior, centraliza con Erbain. Erbain para Ocon, le da tránsito a la pelota, jugando ahora por banda izquierda. Aparecía Arlington. Arlington, ay, ay, ay. Lo frenaron, perdió la pelota, ojo, responde Egipto, se viene Hassan, métale ritmo, velocidad, Hassan, entregó para Mo, Sara con la pelota al zurdito, Sala se mete en área enemiga, mira que bien le hizo Sala, es un golazo, Mo, es un golazo, y desde atrás, ¿quién si no? A ver, adivine, Jota, ¿quién se apareció?
3: No, Sala todavía tiene, que venía lesionado, que estuvo en algodones, que de pronto no aparecía en la titular, no. Que el técnico de Australia preparó dos estrategias, una con Sala y otra sin Sala, y va a ajustar 120, y aquí por poco la hace en acción individual.
1: No, Saray pregunta por Sutar, su arquero. Sutar. Usted quiere que pongan a tapar.
0: Viene el centro, cerrado, sacaron sobre el primer palo, Sutar otra vez, frenando a Salah, poniéndole el tate quieto, balón por las alturas, Sutar, saca con la testa, balón por la izquierda para Shur, transporta, perfil cambiado, se viene el 8, espera Trezeguet, pide la base, va a sacar el centro, pelota templadita, revienta Irvine, el balón se va perdiendo por zona superior, allá aparece Mabil, solo contra el planeta, contra las galaxias, se ve Mabil, prefiere retroceder de manera inteligente, asegurar la pelota para el conjunto oceánico.
1: Estamos en la Copa del Mundo. 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Ya se viene Argentina, Cabo Verde en Blue Radio con el relato del Pep Garzón.
0: Harrington retrocede para Bish, 5.50, pierna zurda. Abre el terreno de juego por derecha para Chirkati. Australia, vamos, un poquito de amor propio, salir. A salir con personalidad, eso, envío en largo, ataca, corre, se viene por banda superior, Truin, desde atrás, Hassan, desvió la pelota y hay reposición de meta para Egipto.
3: Se quedó,
0: no
3: reclam-
0: conforme los Okerus, Jota.
3: Se quedó reclamando el tiro de esquina, porque con un balón detenido todavía Australia podría soñar.
0: El que sueña es Egipto, se vienen los faraones. Balón que se encamina por la mitad del campo, Salah cayó, un choque lícito allí. Erwin recupera, Sutar, juega en vertical, atención, Ocon profundiza, se atravesó el Hani, dándole tránsito a la pelota, manejo en la mitad del campo a Shur, pintando ese balón de rojo para los egipcios, salen los faraones, se viene el equipo africano, ataca por banda derecha con Hassan, Hassan con la pelota, Hassan, carrera en vertical, pegado a raya inferior, llegando a tercer ataque, Josa, mira qué bien la hizo, la escondió, la movió, viene el centro y se atravesó Harrington, otra vez hay córner a favor de Egipto.
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0: Vendrá el centro por derecha, Salajuta.
3: Tuvo que haber insistido más con Hassan sobre la derecha, porque desequilibra muy bien, es muy habilidoso. Lo que pasa es que lo utilizaron ya sobre el final y aquí generó una acción de peligro. Tiene el tiro de esquina Egipto, vamos a ver si le sale aquí al cobro.
0: otra vez a ras de suelo. Salah para Tía, a Tía para Salah. Viene el centro bombeadito. Irvine termina reventando con el muslo izquierdo. Le queda a Salah. El zurdo Salah domina la pelota del faraón. Atrás. Retrocede pelota segura con Husam. Abriendo la cancha por derecha, borde interno. Apuro chanfle con Atia. Atia otro centro, pelota que se viste de turista. Se pasea por área australiana. Pasó por Sydney, por Melbourne. Pasó por toda la zona del país oceánico. Y terminó perdiéndose en zona superior en la parte oriental.
1: Su tierra, ¿no?
0: Mi tierra es Manizales.
1: Su otra tierra. Bueno, bueno, sí. Su agua. 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
3: Bueno, Australia tendría que ser con un balón detenido, Egipto tendría que ser con una acción individual. Les quedan 4 minutos para resolverlo o ir al lanzamiento desde el punto penal. Ay, ay, vamos, ay, a ver.
0: Ay, ay, ay, Mabil. Primero Rabia despeja. Balón que se mueve por los cielos de Dallas. Pareta a la izquierda por parte de Sutar. Touré con la pelota, recepción, entrega para Irvine. Irvine que centraliza. Atención que se vienen los canguros. Pelota para la izquierda. Acelera. Mueve la bola Mabil. Lo bajaron. Falta a favor de Australia. Falta y esta sí que es peligrosa, Jota. Falta y Australia lo quiere ganar en esta.
3: Lo dicho desde el inicio. El balón detenido y el juego aéreo. Las dos fortalezas de Australia. A eso jugó todo el partido. Y aquí tiene, creo que, la última opción, la última posibilidad de resolver esto sin penales. A borde de área, recostado sobre la izquierda, van a subir los gigantes. El de 1.98 va a aparecer ahí. El capitán va a hablar con el cobrador.
0: El arquero disfrazado de defensor central y que se quiere poner el traje de delantero. Y la capa de superhéroe para mandar a su equipo a los octavos de final de la Copa del Mundo. Los aficionados que estaban tomándose un tiempito vuelven a las tribunas, vuelven a las gradas para darse cuenta de este final de compromiso importante, de este tramo definitivo. Ese tiro lo tienta uno a patear al arco, Jota, o a centrarla, ¿eh?
3: Pues es que
0: cualquiera de las dos queda perfecta.
3: Con el capitán, el capitán está ahí, el grandote. Yo con un cabeceador, con un gigante de esos, le tiro la pelota.
0: Mabil, Mabil al arco, Mabil, ¿qué hiciste? La pelota que reventó el muro humano, pelota al bulto, terminó reventando en Ashur, balón que se desborda por la zona occidental.
3: 2:20.
0: Posición de banda en ataque.
3: 2:20 y perdió la posibilidad más clara. Qué cobro tan terrible lo que acaba de hacer Australia, perdió una posibilidad clarísima.
0: Aquí sí vendrá el centro, Jota, y saque de banda centro. Chirkati toma impulso, mete pelota al área buscando a Sutar, que peina la bola. Había falta en ataque de Sutar, no. Profe Castel.
6: Tiro de esquina, saques de banda, intentan aprovechar ese momento porque fútbol, nada. Fútbol asociado, fútbol técnico, fútbol a ras de piso, cero. Cero en ambos equipos. Y Australia quiere aprovechar su estatura.
0: A ver, JJ, doctora Joana Chaparro, ¿qué pasa con el uruguayo?
3: Hay una sustitución. ¿Va a cambiar el arquero?
0: Eso es cambio.
3: Cambio de arquero, va a meter el antipenal. Esa es la noticia. Es el primero que lo hace. Va el antipenal en Australia. El arquero suplente a 1:30 de cerrar el...

0: Pinto.
1: Claro, frente a Costa Rica. Y realmente después nos enteramos que
2: Brasil,
1: porque Costa Rica estaba allá. Sí, perdón, sí, tiene razón Santi. Que después nos enteramos que el arquero realmente no era un gran antipenal.
2: No era antipenal. Juego psicológico,
1: claro. El equipo que ve que entra alguien, un arquero, faltando dos minutos, dice, uy, este tipo es invulnerable en los penales.
2: Antipenal.
1: No, realmente después tuvimos que no era realmente antipenal.
2: Pero veremos si llegamos a esa instancia. Levantaron por allá Touré, falta, claro. Es falta uruguayo, claro. Falta a favor de Australia, Jota.
3: Bueno, el casi siempre el jugador de campo que entra en instancias finales, ya le pasó a quien fue, a Marruecos sería, que el que entró faltando dos minutos lo pusieron a cobrar, y no, a Países Bajos, y la tiró por allá lejos, porque entró desconcentrado, pero el arquero es otra condición.
1: Claro. Pero también tiene que, ahora debe estar calentando, moviéndose, porque claro, entra y no va a entrar así tan frío. Obviamente que él viene de estar preparándose antes en el calentamiento, pero entrar al partido, a la competencia, necesita estar con más actividad.
2: Cambio en Egipto. Se viene Saber.
3: Entonces ahí viene la pregunta. Entra Saber a jugar el minuto adicional. Este va a entrar a cobrar.
1: A cobrar
3: el penal. Aquí lo anotamos, número 21. Vamos a ver cuál acierta, si el que mete el arquero para atajar penales o el que mete al cobrador en el minuto final.
1: Ese es contagioso, W.
2: Sale el 19 Atia, ingresó Saber para los egipcios. Fórmula también desde el lanzamiento del punto penal. Definición tremenda en territorio estadounidense en Dallas.
3: Debería dar otro minuto, doctora Johanna, o ya lo va a terminar.
4: Yo creo que de pronto le pone otro minuto por la pérdida en las sustituciones.
2: Muy bien, se vendrá al centro para Australia. Es la última y nos vamos. Es la última y termina. Veremos si nos vamos para los penales o si termina el cuento. Cielista móvil, se prepara a chutar, vendrá al centro buscando al grandote, pelota al segundo palo, hay un rebote, hay una serie de desvíos, le quedó al arquero Subir, respiran los faraones, esto va a terminar aquí, Subir saca con su brazo derecho, pelota para zona inferior, Hassan, el central de la contienda, no, todavía no lo finalizó.
3: Uy, se dieron un cabezazo fortísimo, quedaron uno y uno en el piso, uno de Egipto por otro de Australia.
1: Pero a través de esa vía siempre genera algún caos ahí dentro del área, algo de nerviosismo en todos. Digo en todos porque los defensas no rechazan, no evacúan con comodidad y con seguridad. Y los que van a definir tampoco le entran a la pelota con la suficiente técnica y seguridad para meterla en el arco. Así que se confunde la jugada, termina en una, no sé, un choque entre dos jugadores. A ver.
4: Sí, correcto.
3: Uy, pero en esta hasta el arquero dudó. La cogió como con susto, porque era la última acción de ataque de Australia. Ya se tragaron el minuto de adición y no dio más.
2: Y lo acaba entonces final de los 120 minutos. Australia 1, Egipto 1. Nos vamos a la importante definición desde el punto penal para conocer el clasificado de octavos. ¿Será oceánico? ¿Será africano? ¡No se despegue de Blue Radio!
0: El relato de Santi Saray. Entonces nos preparamos para la definición desde el punto penal. 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El último segundo con los técnicos antes de definir este partido. ¿Quién estará en los octavos? ¿Será Egipto? ¿Será Australia? JJ Osorio.
3: Pues a ver, si metió un arquero, es un arquero antipenal. Eso por el lado de Australia. Si metió un hombre en el minuto 120, es un hombre para cobrar, el número 21 en Egipto. En estas instancias ya sí que entra el diablo y escoja a Juan Pablo, porque aquí ya es un factor de suerte, otro factor de concentración, otro factor que es la preparación para los cobros, pero es más el asunto mental, profe Castel, en esta definición que cualquier condición futbolística.
1: No hay nada, ninguna otra situación del fútbol que ponga a prueba el sistema nervioso de los futbolistas, sin esta, desde el punto penal. Y sobre todo desde el punto de penal en una definición que te va a permitir seguir en un mundial. Así que eso lo tenemos que comprender. Esa, dicen los futbolistas, que esa caminada de la mitad de la cancha hacia el punto penal es lo más terrible emocionalmente que le puede pasar. Por supuesto que son jugadores preparados, que lo han entrenado, algunos han pasado por esas circunstancias, pero nunca deja de ser muy miedosa, ¿verdad? Muy tensionante. Me recuerda, Jota, ahorita que decía de los jugadores que entraron

0: que fallaron. Le dice mi amigo Joshua Matar, que en este mundial también le pasó a Paraguay con Balbuena.
1: A Paraguay con Balbuena, claro. Y también la tiró por fuera.
0: Y erró. Así que... Y queda la no sé, la tranquilidad allá muy escondida en cada jugador. Que bueno, si lo votó Maradona, lo votó Baggio, lo votó Zico, lo votó... Entonces, si me toca votarlo a mí, pues esos que son mejores que yo también lo erraron. Vamos a ver qué ocurre en esta instancia.
1: Ahora, Ryan lleva 4 partidos esperando que lo pongan. Y lo ponen en el minuto 120 para ir a atajar los penales. Vaya responsabilidad. El problema de los penales es que los que los analizamos, profe, lo hacemos con la calma que nunca van a tener los que los cobran.
0: Pero jamás. Oiga, estaba viendo ahora que le estaba mostrando el técnico como que un penalti de Francia.
1: Sí. Sí,
0: porque vi la celebración de Mbappé. Y entonces estaban mirando a ver a vea usted, vea usted, pero obviamente que el que va a cobrar no es Mbappé. Y son otras circunstancias de juego, ¿no?
1: Bueno,
0: de
1: situación. El arquero titular de Australia ya está en el banco comiendo chocolatina. Esperando a que su compañero y su colega haga la tarea. Tarea difícil. Lanzamientos desde el punto penal. Hacemos el cuadro de 5 y se viene el cobro. Ya no lo han sorteado todavía.
2: Muy bien, está atento el árbitro.
1: ¿Cobrará el capitán, el grandote? Yo creo que sí.
0: Sí, claro.
1: Ese va, el de Australia debe cobrar el grandote.
0: Sí. Sutar, sí, tiene personalidad.
1: Y debe cobrar Salah en Egipto, ese va fijo, ese es de los 5.
0: Sí, claro. Él los cobraba en el Liverpool, y como todos, en la vida, todos los futbolistas, erró uno muy importante en una Copa de África.
1: Viene el sorteo.
0: Lo erró él y lo metió la Sadé Mané.
2: Listo, Ryan. Listo, Salah. Árbitro del partido, moneda al piso.
1: Ya sortearon el arco. Se cobrará en sur.
2: ¿Esa moneda de oro, Joana?
3: No, es una moneda especial de FIFA que le da a los árbitros y tienen por un lado el símbolo de FIFA y por el otro lado el símbolo de Fair Play.
2: Bien dorada, pensé que era de oro por lo que estaba Egipto acá.
3: Es amarilla.
2: No, es dorada, Joana.
3: Amarilla y azul.
2: No. No, es yo la vi dorada. ¿Usted la vio dorada, Saray?
1: Yo la vi amarilla
2: dorada.
1: De azul.
2: ¿Usted la vio dorada?
0: Dorada, doradita, sí, de oro.
2: De Bogotá están viendo mal, muy bien. Yo la vi súper dorada caer al piso. Estamos en Lugar de Roma, en Radio Coba, en la Copa del Mundo. Bueno.
3: Y yo la tuve en mis manos porque a mí me la regalaron.
2: Pero la del Mundial pasado, de pronto...
3: No, es que para todos los árbitros las monedas son únicas.
2: Devuélvase y verá la imagen. Es dorada, se ve dorada.
4: Ya no peleen, amarilla, dorada, a fin de cuentas. Es que ya se definió la suerte y por el pórtico sur.
1: El problema aquí no es el color, aquí el problema es quién va a cobrar primero.
4: Si rojo para Egipto o si amarillo para Australia.
2: Es dorada.
4: Se concentran en la mitad del campo, el tiquete es dorado para aquel equipo que consiga meterse en la siguiente instancia de la Copa del Mundo, en los octavos de final. Tensión máxima, absoluta.
1: Ah, yo le creo a Ryan. Le creo a Ryan, el arquero que entró.
4: Desde Dallas para el mundo. Todos los focos, todas las cámaras se centran en este duelo entre australianos y egipcios.
1: Uy.
4: Viene el arquero disfrazado de central.
1: Y va a cobrar el número 19, Soutar. ¿Se quitó la franja de capitán?
4: Se la dio a Ryan. Arquero.
1: Ah, se le entregó al arquero. Acto simbólico. Va a cobrar el gigante de 1.98, Santi.
4: El señor defensor. Enfrente Shubir. Se viene el diestro Sutar. Responsabilidad a cuestas. Todo un país pendiente de usted, Sutar. Todo el mundo está observándolo, escuchando lo que usted haga en estos momentos. Sutar exhala. Arranca su carrera. Camino de gol. Le pegó.
1: ¡Ay, no!
4: ¡Por las nubes, por las nubes! ¡Sutar por las nubes! ¡Sutar desperdicia la pena máxima! ¡Le metió mucho el empeine! profe Castel. Esto empezó cuesta arriba para los canguros.
0: Fue con un trote que daba la sensación de mucha seguridad. Jota se entra con el borde interno bien, con, pero le pone, estira mucho el cuerpo hacia atrás y claro, mete el pie muy abajo y la pelota se va muy, muy elevada.
1: Se cayó el canguro ahí, el que tenía el aficionado en la tribuna, lo tiró al piso. Le puso la franja del capitán, hasta eso es preparado. Se la dieron al arquero que entró para que el arquero pueda hablarle al árbitro en caso de cualquier tema, porque finalmente va a estar ahí todo el tiempo como protagonista.
4: Se prepara, se alista el recién ingresado. Entró a la cancha y ni siquiera tocó la pelota. Saber. Con la 21 para los faraones.
1: Ay, el que entró.
4: Saber. Carrera recta, la pelota. Ryan el antipenal. Para eso lo metieron. El arquero. Que aplauda fuerte. Lindo duelo en Dallas. Saber. Autoriza el uruguayo Tejera. Arranca su carrera. Camino de goles. Pegó. ¡Gol de Egipto! ¡Gol del equipo africano! Remató cruzado potente a media altura para batir a Ryan, que adivinó. Egipto se pone en ventaja.
0: Muy potente, imposible. Aunque se estiró hacia ese mismo costado el arquero Ryan, iba muy, muy fuerte, muy esquinado, con parte del empeine, parte del borde interno, imposible para el arquero.
1: Han cobrado de a uno, gana Egipto 1-0 en los lanzamientos desde el punto penal.
4: ¡Ay, ay, ay! ¡Esto está lindo! ¡Está sabroso! ¡Está bonito en Dallas! ¡Se alisa Irvine! ¡El rubio! ¡El marcado con la 22! ¡El diestro! ¡Se prepara 5 pasos de distancia! ¡Ahora el que intenta intimidar es subir! ¡Irvine! ¡Arranca su carrera! ¡Camino de goles! ¡Pegó! ¡Qué clase! ¡Qué calidad! ¡Qué gol! ¡Qué gol! ¡Qué gol! ¡Qué gol! ¡Para Australia! ¡Abrió el botín derecho! ¡La cara interna! Pelota al ángulo, profe Castel. Esto se pone 1-1.
0: Pero a diferencia de su compañero en el primero, tiene el cuerpo más cerca del balón, el pie de apoyo más cerca del balón, le sale hacia esquinado, a buena altura, bonita definición.
1: Ha cobrado 2 Australia, Souter lo botó, Irvine marcó gol por Egipto, viene el segundo cobro.
4: Se prepara Rabiá en el equipo africano, en los faraones. El 5, Rabiá, buen defensor. Un cierto parecido a Karim Benzema. Acomoda el Drionda, consciente la más hermosa, le da mimos. Implora que vaya al fondo de la red. Rabiá, con furia o con calma. Rabiá, se perfila el diestro. Otra vez Ryan, abre sus brazos el arquero australiano. Rabiá, arranca su carrera, camino de goles. ¡Pegó! ¡Gol de Egipto! Y termina Egipto marcando el segundo tanto. 2-1 para los faraones.
0: Lo miró. Siempre lo siguió con la mirada y cuando vio que intuyó hacia la izquierda el arquero, le cambió de costado. Rasante, borde interno, buena definición.
1: Han cobrado de a 12 lanzamientos. Gana Egipto 2-1. Soltar lo votó por Australia. Va el tercer cobro australiano que juega sin margen de error.
4: Mabil, el 11 para los canguros. Un besito, la más hermosa, el Trionda. Lo pone sobre el punto penal. Se alista Mabil. Mirada recta en la pelota. Nunca miró al guardameta. Que salta, que toca el horizontal. Subir. El arquero que se quiere vestir de héroe. Mabil. Mabil le pegó. ¡Golazo! ¡Gol de Australia! Lindo cobro con sutileza, profe Castel. Para marcar en el conjunto.
0: Y lo miró, jugó con el tiempo del arquero, jugó con su propio tiempo y cuando iba con la pierna ya para impulsarle a la pelota, vio que el arquero se le movió a su costado, casi que la pasa casi por el centro, centro izquierda, pone el marcador 2-2.
1: Marcador 2-2, ha cobrado 3 Australia, votó Soutar el primero, ha cobrado 2 Egipto, han sido efectivos. Y cuando viene a cobrar el más crack de todos, uno como que se frunce un poquito, viene Sala.
4: Se viene el ídolo, el histórico.
0: Le dieron el tercero. Antes le daban el primero al mejor cobrador. Sí. Después, algunos pensaban que el quinto, pero han llegado a la conclusión de que el tercero es clave, el punto de inflexión. Se lo dieron a Salah. A ver.
4: Se viene la leyenda. No quieren mirar en las tribunas. Hay un ambiente sumamente tenso. Salah. Mo. Salah se perfila, remata. Salah, descarado. ¡Qué gol, qué gol, qué gol! ¡Qué genialidad por parte del histórico. De Mo Salah para marcar en Egipto.
0: Bueno, solamente alguien con suficiente seguridad, con experiencia, que se sabe quién es, aunque vive en un mundo imaginario, hace una definición como esta en plena serie de definición de los puntos penal.
1: No ha atajado ninguno Irving, lo entraron como arquero antipenal sobre el final del partido, han cobrado de a tres, la serie la gana Egipto 3-2, viene el cuarto cobro de Australia sin margen de error para el cobro.
4: Se prepara, se alista el jovencito, Harrington, espigado él. Mide 1.93 y tiene 18 años. El australiano Harrington. Cuatro pasos de distancia. Harrington. Le pegó. Pegó en el palo. Pegó en el palo. Reventó el horizontal. Estrelló la pelota en la madera. Egipto. Egipto tiene en el horizonte la clasificación. Y empieza a mirar los octavos de final. Harrington la estrelló en el palo.
0: Bueno, ya va a empezar a apuntar en su corta carrera como futbolista profesional, este jovencito de mucha técnica, mucha calidad, ya la primera frustración de su vida deportiva. Aquí le puso el borde interno, se le fue muy alta, pegó en el horizontal.
1: Si marca Egipto en este cobro, que es el cuarto, define la serie, porque ya se pondría 4-2 y ya no tendría opción a Australia. Obligación para el arquero que entró para Ryan de atajar este, o que de pronto Egipto malogre para que tenga vida la serie todavía.
4: El cuarto es para el 4, para Hossam, el defensor central, que susurra algo, estará orando, estará suplicándole al cielo para que esa pelota entre, para meter a su país en los octavos de final. Es el cobro decisivo para que Egipto escriba la historia, para que esté en la siguiente instancia, para vencer a Australia. Algo le dice Ryan, nerviosismo puro y duro, angustia absoluta. Los focos en Hossam, distancia casi que recta, es 10 para él, Hossam por la clasificación, Hossam, carrera lentica hasta el remate, paso Egipto, gol de Egipto. Gol de Hossam, Egipto está en los octavos de final de la Copa del Mundo, Egipto acaba de eliminar a Australia en una definición que quedará para la historia, unos penales inolvidables. Egipto derrota a Australia 4-2 y está en la siguiente fase.
2: El relato de Santi Saray, JJ. Entonces quedan dos cupos entre Argentina, Cabo Verde y Colombia gana el día de hoy.
1: Se metió el segundo africano porque ya estaba Marruecos. Aquí entra Egipto, ya hay dos africanos en ronda de octavos de final, hay dos suramericanos, Brasil y Paraguay. Ahora se enfrentarán Argentina y Cabo Verde, Suramérica ante África, y a última hora Colombia ante Ghana, Suramérica ante África. Son los dos cupos que quedan y esto cada vez se pone más tenso. Ganó el que hizo más por el fútbol, profe Castells.
2: Muy bien, estamos en la Copa del Mundo, profe Castell.
0: Algo intentó más, pero realmente ningún intento de alguno de los dos logró elevar a un buen nivel el partido en general. Ahí se fue.
2: Muy bien, fútbol no hubo. 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Se definió desde el punto penal después del alargue. Aquí en el Blu Radio, Egipto está en los octavos. Ya regresamos, se viene Argentina, Cabo Verde. Sigan con la programación de Blu Radio.
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1: 3:53 p.m, 53 minutos.
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4: 4:01, rápida actualización de noticias antes de conectarnos de nuevo con el equipo deportivo de Blue Radio. Ya está Argentina en el estadio de Miami, muy pendientes también a los reportes de las autoridades por las alertas climáticas que hay. Hay alguna alerta de alta probabilidad de lluvias y de descargas eléctricas que podrían afectar el inicio de este partido, de este encuentro de Argentina. Sin embargo, por ahora se mantiene el horario de las 4:30. Estaremos de nuevo con la previa para comenzar a las 5 de la tarde con este nuevo partido de esta jornada del viernes. Por lo pronto actualizamos las noticias, lo que usted debe saber antes de conectarse de nuevo con toda la información deportiva. Hablamos del proceso de empalme. Hoy se dio una nueva reunión entre los representantes del gobierno saliente y del entrante, y continúan las críticas por el gobierno, el equipo de Abelardo y la Espriella, por la entrega de contratos y de puestos. La Aerocivil también se está sumando a esas entidades que están tomando decisiones en estos últimos días de mandato. Marcela Peña.
5: Y es que desde que Abelardo de la Espriella ganó la segunda vuelta de las elecciones presidenciales y hasta que se posesione como presidente, la Aerocivil declaró que los sábados van a ser considerados días hábiles para poder contratar. Eso que implica que todos los trámites de evaluación de proveedores, de adjudicación de contratos, de firmas, pólizas, etcétera, se pueden hacer inclusive los sábados. Esto en medio de una recta final para el gobierno Petro, que ha estado marcada por críticas a la entrega de contratos y a los nombramientos de última hora.
4: Gracias, Marcela. Entre tanto, el Sindicato de Trabajadores de la Unidad Nacional de Protección, uno de los sindicatos, le pidió al gobierno entrante revisar todo ese proceso de ampliación de planta que se está dando en los últimos días. Laura Alarte.
6: El Sindicato de Trabajadores de la Unidad Nacional de Protección respaldó la solicitud del gobierno entrante de suspender los nombramientos de última hora y pidió revisar la reestructuración de la entidad. La organización cuestionó el decreto 0670 del 2026 que flexibilizó los requisitos para vincular oficiales de protección al dar mayor peso a la experiencia que la formación técnica, y denunció posibles intereses particulares en este proceso. El presidente de la Asociación Sindical de Empleados de la Protección, Yesid Barragán.
7: No les alcanzó 4 años de gobierno para hacer los procesos bien, y ahora sí los quieren hacer de afán y dejarla en la entidad en más crisis, porque cuando usted hace selecciones de talento humano improvisadas, pues el resultado no puede ser distinto que más crisis.
6: Además, solicitó instalar una mesa de trabajo para evaluar la vinculación de 6.870 nuevos cargos, al asegurar que la administración saliente deja una profunda crisis institucional por fallas en los esquemas de protección.
4: Gracias, Laura. Y también en medio de estas denuncias y de estas críticas hay polémica porque el Ministerio de Salud quiere crear un sistema de salud indígena que costaría cerca de 300 mil millones de pesos, esto antes del próximo 7 de agosto. Jessica Gutiérrez.
8: El Ministerio de Salud publicó para comentar

0: parlamentarios un proyecto de resolución que reglamenta el giro de hasta 300 mil millones de pesos destinados a la transición de la AIC EPS 1 hacia el sistema indígena de salud propio e intercultural del CRIC. Pues el borrador establece que los recursos serán administrados por la ADRES y girados a hospitales y proveedores de salud con deudas pendientes certificados por la EPS y verificadas por la Superintendencia Nacional de Salud. Pues el borrador de resolución ya generó algunas reacciones. Una de ellas fue la del exministro de Salud, Fernando Ruiz, quien cuestionó este borrador e indicó que, abro comillas, para todos los que hablan de decretos de última hora del gobierno Duque, nada como esto, 300 mil millones destinados a dedo para que la propia EPS defina a quién favorece.
1: Jessica, y en medio también de este proceso de empalme, Blue Radio conoció cómo va a recibir el gobierno entrante el UNDEMO, ese sistema que conocíamos como antiguo SMAT y que es una de las entidades que se encarga de la intervención de todas las protestas y bloqueos. Felipe García.
2: El presidente electo Abelardo de la Espriella recibirá una unidad de diálogo y mantenimiento del orden, el antiguo SMAT, integrado por 4.415 uniformados distribuidos en 29 grupos desplegados en todo el país. Según información de la policía, esta unidad está conformada por 4.175 hombres y 240 mujeres y cuenta con equipos antidisturbios renovados en 2025. Entre sus capacidades operativas se encuentran escudos y cascos antimotín, protectores corporales, lanzadoras de munición esférica, esferas calibre 0.68 con agente irritante, cartuchos de aturdimiento de 37 milímetros, granadas de humo y cartuchos impulsores de 37 y 38 milímetros. La policía asegura que la unidad de diálogo y mantenimiento del orden opera bajo los lineamientos del manual de armas y dispositivos menos letales expedido en 2025 y que sus capacidades responden a las necesidades actuales para el mantenimiento del orden público en el país. Esa unidad es la que va a recibir el presidente Abelardo de la Espriella y el sector defensa en medio de este empalme presidencial.
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4: Y a las 4 de la tarde, 7 minutos, hablamos de noticias judiciales que tienen que ver con la magistrada Cristina Lombana, que una ponencia de resolución jurídica de esta magistrada pide que la senadora Marta Peralta, investigada por el escándalo de la Unidad Nacional de Protección, continúe en libertad. Los detalles con Rocío Franco.
5: La magistrada de la Sala de Instrucción de la Corte Suprema de Justicia, Cristina Lombana, acaba de radicar la ponencia en la que pide no imponer medida de aseguramiento a la congresista Marta Peralta, llamada a indagatoria por aparentes irregularidades con contratos de la Unidad Nacional de Gestión del Riesgo y por lo que fue vinculada en diligencia de indagatoria. Y recordemos que esta se realizó bajo la detención de la congresista mientras se ejecutaba. La ponencia entrará a estudio de la sala plena de la Sala de Instrucción de la Corte Suprema de Justicia para determinar si ella se defiende en libertad o si se ordena una medida de aseguramiento.
4: Rocío, gracias. En Barranquilla y en Soledad hay alerta por las amenazas que están recibiendo varios comerciantes para que son presionados precisamente para que este sábado no abran sus locales comerciales y se sumen a una supuesta manifestación contra la extorsión. José Palma.
6: Por las redes sociales ha circulado una convocatoria anónima firmada a nombre de supuestos comerciantes de algunos sectores de Soledad y de Barranquilla, en la que invitan a una manifestación contra la extorsión y algunos grupos criminales. Sin embargo, pese a la firma de estos supuestos líderes de comerciantes, la Policía Metropolitana no ha logrado contactar a ninguno de ellos.

0: General Miguel Camelo, comandante de la policía en Barranquilla, dice que sus informaciones solo apuntan a que varios negocios fueron amenazados y obligados a no abrir sus puertas este sábado.
1: Algunos comerciantes que se han acercado a la institución han denunciado que están recibiendo llamadas y panfletos amenazantes para obligarlos a participar en esta actividad.
0: Las autoridades no descartan que detrás de esa manifestación no estén los comerciantes, sino un grupo criminal.
2: Y en el Valle del Cauca, en el municipio de Sevilla, fue asesinado el ganadero y caballista Gildardo Peña. Allí la policía acaba de entregar detalles del hallazgo de su cuerpo. Juan Manuel Ordóñez.
3: Las autoridades del Valle del Cauca investigan el asesinato de un reconocido caballista y ganadero ocurrido en zona rural del municipio de Sevilla. La víctima fue identificada como Gildardo Peña Bermeo, conocido entre la comunidad como Tato Peña. Su cuerpo fue encontrado junto a un vehículo que había sido incinerado, lo que incrementó la preocupación dentro de los habitantes de la región. Al parecer, este hecho de sangre tendría que ver con un grupo armado que opera en la zona, según lo confirmó el mayor Héctor Ayala, comandante de policía de Sevilla.
4: En lugar fue hallado un panfleto que quedó bajo cadena de custodia como elemento material probatorio. De acuerdo con la información recopilada durante las primeras labores de verificación, una de las hipótesis del homicidio estaría relacionada con el accionar de un grupo armado ilegal con injerencia en la zona.
3: El caso ha causado conmoción en el gremio equino y entre los habitantes de Sevilla, donde la víctima era ampliamente conocida. Las autoridades han adelantado ya las investigaciones pertinentes para poder esclarecer este hecho y capturar a los responsables.
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2: 4 de la tarde, 11 minutos, actualizamos la información desde Venezuela. Ayer, luego de ese momento de tensión que se vio en la rueda de prensa en la que varios medios internacionales cuestionaron a Delcy Rodríguez por la tardía ayuda, al menos en las primeras atenciones, luego del doble terremoto, ya las autoridades del vecino país comenzaron algunas evaluaciones de las infraestructuras que quedaron en pie, pero con grietas. Entre tanto, hay alertas de varias organizaciones por los riesgos de salud que están enfrentando las personas que hoy están en los albergues. Santiago Martínez.
6: Hola, sí, la UNICEF, el Fondo de Naciones Unidas para la Infancia, estima que unos 680 mil niños necesitan asistencia en Venezuela tras el doble terremoto y por eso hacen las diligencias para movilizar 52 millones de dólares para ayudar a unos 230 mil en una primera etapa. La portavoz de comunicaciones de la Oficina Regional de la UNICEF, Sendai Sena, reconoció que es muy compleja la situación y que lo más difícil es que muchos de los niños pudieron haber perdido un familiar, un ser querido y en consecuencia estar muy consternados. O sea, lo que la UNICEF está brindando a estos niños y a sus familias, atención psicológica y médica con vacunas, agua y actividades recreativas para los menores de edad.
7: Entonces estamos trabajando para que conseguir los recursos y poder mantenernos aquí y atenderlos, inclusive ahora que están en su jornada de vacaciones escolar, como cuando les toque también retornar a sus escuelas, ¿no? Porque también han perdido muchos de ellos sus salones, sus escuelas, entonces también ahí después vendrá un momento también para repensar cómo los apoyamos. Miles de niños y sus familiares han perdido sus hogares y sus rutinas diarias, ¿no? Además de convivir con lo que ya es el trauma de haber presenciado dos terremotos y las consecuentes réplicas.
6: En paralelo, hay alerta de la OMS para Venezuela por el aumento del riesgo de brotes de enfermedades en los refugios a raíz de los casi 20.000 damnificados que ha dejado hasta ahora el terremoto de hace 10 días. En específico, la alerta incluye algunas enfermedades que pueden prevenirse con una vacuna, como por ejemplo el sarampión. Igual, una preocupación adicional y que también tiene que ver con la prevención de cualquier brote es la calidad del agua, que en estos momentos no es asegurada en las zonas más devastadas por esta catástrofe, sobre todo allí en La Guaira. Igual resaltar que comienzan a irse algunos países que enviaron a sus rescatistas a Venezuela. Ya Italia retornó, también lo hizo Países Bajos y en las últimas horas España, aunque igual quedan de Ecuador, México, Salvador, Colombia, entre otros. Y de igual forma continúan labores entre los escombros buscando personas con vida.
2: Y es que se mantiene la esperanza. También, como usted lo decía, Santiago, una parte del equipo de Colombia, una parte de los rescatistas ya va a regresar este fin de semana al país. Allí lograron rescatar con vida a un niño de 11 años que estaba atrapado entre los escombros. Por lo pronto, de Colombia se va a mantener una fase de la misión humanitaria en el vecino país. Jessica Gutiérrez.
8: El equipo USAR Call 1 regresará a Colombia el próximo domingo tras culminar su misión de búsqueda y rescate en Venezuela, donde logró rescatar con vida a Monseis, un niño de 11 años que permanecía atrapado bajo los escombros tras la emergencia. Ahora comienza una segunda fase de la operación que estará enfocada en la repatriación de los ciudadanos colombianos y el envío de ingenieros estructurales que apoyarán la evaluación de las edificaciones afectadas para determinar su estabilidad y los riesgos en la zona.

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3: 4:16 PM, estamos pendientes de la previa del partido entre Argentina y Cabo Verde, ya ambos equipos están saliendo a hacer ese calentamiento antes del partido que está programado para las 5:00 PM, hora Colombia. Hablamos de temas económicos porque desde este fin de semana aumentan los recargos dominicales y acá le explicamos los cambios y lo que usted necesita saber de estas novedades. Marcela Peña.
4: Julio llegó con más recargos y menos horas de trabajo a la semana para los colombianos. Aquí les contamos qué es lo que está pasando. Desde este fin de semana, quienes trabajen los domingos ya no van a cobrar 80% de recargo, sino 90%. Para quien se gana el salario mínimo, esto implicaría que el hecho de trabajar un domingo puede representar un ingreso de más de 126.000 pesos. Ojo, hay una excepción, si usted normalmente descansa entre semana, pues no tiene derecho a ese recargo dominical, lo puede cobrar cuando trabaje un festivo. Segundo y no menos importante, desde el 15 de julio se reduce la jornada laboral semanal de 44 horas a 42. Esto implica que usted va a trabajar 6 días a la semana, 7 horas cada uno, o 5 días a la semana durante 8 horas 24 minutos. Pilas, que no está incluida la hora del almuerzo. La hora del almuerzo no es parte de la jornada laboral. Con esta reducción no le pueden bajar el sueldo, pero sí van a desaparecer dos beneficios que existían hasta este momento. Desaparecen los días de la familia. Hasta julio pudimos reclamar un día de la familia por cada semestre del año. Ya no va a ser exigible ese día a partir del 15 de julio. Tampoco van a ser exigibles las 2 horas a la semana para capacitación o recreación a cargo del empleador en las empresas de más de 50 empleados. Hay personas que quedan por fuera de la reducción de la jornada laboral. Por ejemplo, quienes ya estaban trabajando en el esquema 6x36, porque ya venían trabajando 42 horas a la semana, y quienes son servidores públicos, empleados de las entidades públicas, porque tienen un régimen laboral diferente. Finalmente, este año se cumplen 5 años de la expedición de la ley que redujo la jornada laboral en Colombia y la obligación del gobierno es entregarle al Congreso una evaluación sobre los efectos de esta medida.
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0: 4 de la tarde, 19 minutos. La producción cafetera de Colombia creció un 43% en el mes de junio. Sin embargo, sigue la preocupación por las cifras de exportación. Juanita, buenas tardes.
1: Buenas tardes, Valentina. Así es, lo informado por la Federación Nacional de Cafeteros es que señala que el país produjo 1,30 millones de sacos de 60 kilogramos. Lo que usted menciona representó un 43% más en junio de 2025, cuando se alcanzaron 900 mil sacos. El aumento también se reflejó entre abril y junio, periodo en que la producción llegó a 3,06 millones de sacos, un 26% más que el mismo trimestre del año pasado. Sin embargo, el balance del primer semestre muestra una disminución en las exportaciones. Entre enero y junio del 2026, Colombia exportó 5,23 millones de sacos de café, un 18% menos que en el mismo periodo del 2025. Y según el gerente de la Federación Nacional de Cafeteros, Germán Bahamón, esta reducción se debe a los retrasos en la maduración del café provocados por las lluvias que afectaron a múltiples zonas cafeteras del país. Además, advirtió que la revaluación del peso colombiano sigue siendo una de las principales preocupaciones para las familias caficultoras, ya que reduce los ingresos de los productores y afecta la capacidad exportadora del sector.
0: Bonita, y es que ese tema del dólar, que justamente hoy cerró en Colombia con una tasa representativa de 3.357 pesos, esto significa otra reducción de 45 pesos frente a la jornada anterior, también tiene preocupación o ha generado preocupación en sectores avícolas.
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0: FENAVI advirtió que las fuertes variaciones en la tasa de cambio están dificultando la planeación de la industria. Sofía Vargas.
3: Tras las recientes alertas de los gremios agroexportadores por la revaluación del peso y su impacto sobre los ingresos y la competitividad del sector, la Federación Nacional de Avicultores, FENAVI, advirtió que su principal preocupación es la volatilidad de la tasa de cambio. Así lo explicó su presidente ejecutivo, Gonzalo Moreno.
4: Debemos tener una tasa de cambio estable, que es la mayor preocupación que tenemos. Esas oscilaciones en tasa de cambio hacen muy difícil la planeación a futuro y sobre todo puede generar diferencias en algunos costos de producción de un mes a otro alarmante.
3: Moreno también señaló que el sector ve con preocupación una eventual reforma tributaria del gobierno entrante, pues advirtió que grabar con IVA productos de la canasta familiar o eliminar el régimen de bienes exentos afectaría tanto a los consumidores como a los productores. Se refería precisamente al pollo y el huevo, que representan cerca del 65% de la proteína que consumen los colombianos.
0: Y a las 4 de la tarde, 22 minutos, cambia el reloj. Hablamos de la canciller Rosa Villavicencio, que confirmó el desembolso de más de 200 mil millones de pesos por parte del gobierno de Suecia. Esto para la cooperación que se tiene con ese país. Los recursos van a ser invertidos en programas de empleo, protección de derechos humanos y también construcción de paz.
5: Colombia acaba de recibir una excelente noticia. Suecia confirmó su nueva estrategia de cooperación al desarrollo con nuestro país, vigente hasta 2031, con cerca de 150 millones de coronas suecas al año, unos 267 mil millones de pesos. Quiero agradecer al gobierno de Suecia, a su agencia de cooperación SIDA y a nuestra embajada en Estocolmo por este logro, fruto de un trabajo diplomático constante que nos ha permitido desde la Cancillería seguir trabajando para que esta cooperación llegue a quienes más lo necesitan.
0: De la tarde, 23 minutos, actualizamos otras noticias mientras nos preparamos para conectarnos con el partido de Argentina Cabo Verde. Esto en información judicial que tiene que ver con las investigaciones de Noticias Caracol, el informe de la unidad investigativa sobre los presuntos acuerdos que el gobierno habría llegado con el Clan del Golfo para que no se salieran del proyecto de paz total. Recuerden esos audios en los que se escucha a el entonces comisionado de paz, Danilo Rueda, de hablar de posibles ofrecimientos como frenar operaciones militares para que este grupo ilegal continuará en la conversación. Ante esto, la Fiscalía acaba de anunciar una indagación contra Danilo Rueda, también contra el exministro de Defensa, Iván Velásquez, y otros exfuncionarios del gobierno Petro por su presunta participación en estos hechos. Cali La Peña.
6: La Fiscalía adelanta una indagación contra el exalto comisionado para la paz, Danilo Rueda, el exministro de Defensa, Iván Velásquez, el exdirector de la Dirección Nacional de Inteligencia, Jorge Lemus, y

0: jefe de contrainteligencia de esa entidad, Ricardo Rosanía. El proceso se inició a raíz de revelaciones sobre acercamientos, ofrecimientos de beneficios entre el gobierno nacional y el clan del Golfo durante los primeros meses de la administración del presidente Gustavo Petro. La investigación de Noticias Caracol reveló audios como estos.
1: Este control hasta acá. Juguemos a los congelados. Pues todos nos quedamos congelados, los tres.
2: Incluido el ejército y la policía.
1: Congelados. Ahora, si alguien le da por moverse, ahí ya empieza el lío. Juguemos a los congelados.
0: El caso fue asignado a la unidad de fiscales delegados ante la Corte Suprema de Justicia y se unificó con otras investigaciones por presunto favorecimiento a grupos armados ilegales, entre ellas la supuesta filtración de información reservada a las disidencias de las FARC, comandadas por alias Calarcá, luego de la incautación de archivos de dicho cabecilla.
3: Y en entrevista con Noticias Caracol, el vicepresidente electo José Manuel Restrepo reveló que su gobierno, el nuevo gobierno, va a llevar a instancias internacionales ante la justicia de Estados Unidos estas denuncias sobre el acuerdo del entonces comisionado de paz Danilo Rueda y el clan del Golfo, con el que se hablaba de congelar operaciones militares contra ese grupo ilegal y hasta también se habría hablado de sacar a altos mandos del ejército como lo estaban pidiendo los voceros de ese grupo. Esto dijo Restrepo en diálogo con Noticias Caracol.
4: Nosotros ya presentamos formalmente una solicitud de investigación a los órganos judiciales, a la Fiscalía General de la Nación, para que se investigue sobre estos hechos. A continuación de esa presentación, de esa solicitud de investigación a la Fiscalía, vamos a hacer lo propio ante las autoridades internacionales, los Estados Unidos. Eso lo estamos haciendo en el curso de los próximos días.
5: Esto, como usted bien lo dice, pues vamos a ponerlo, dicen ustedes, en conocimiento de autoridades.
4: Ya se puso.
5: Americanas. ¿Por qué americanas?
4: Porque en el fondo detrás de eso puede haber recursos de la mafia. Entonces hay que poner de presente esa información ante quienes, entre otras, además han estado detrás del tema de narcotráfico. Y porque eso eventualmente puede dar lugar a una investigación por recursos ilícitos, es decir, por blanqueamiento de dinero, miles de circunstancias como esas.
3: Y se conocieron además nuevos detalles de la conversación telefónica que hoy sostuvo el presidente Gustavo Petro con Donald Trump, presidente de los Estados Unidos. Allí el mandatario colombiano pidió que este fuera sacado, él y los miembros de su familia, de la lista Clinton, de la lista OFAC, donde recordemos fue ingresado desde hace varios meses por presuntos nexos con el narcotráfico. Mateo Piñeros.
6: A las 8 y 15 de la mañana hablaron por teléfono el presidente Gustavo Petro y su homólogo estadounidense Donald Trump. Primero conversaron sobre el plan de sustitución de cultivos ilícitos en Colombia. Posteriormente hablaron de la posibilidad de que el presidente Gustavo Petro salga de la lista OFAC. Según dicen desde el gobierno colombiano, Trump no tenía conocimiento sobre la inclusión de Petro en este listado. Esto fue lo que dijo el ministro de Hacienda, Germán Ávila.
7: Fue una conversación amable, una conversación de mutuo respeto y en ella, entre otros aspectos, se tocaron las relacionadas con las opiniones del presidente Petro frente a este proceso electoral, que eran desconocidas por el presidente Trump, y también en relación con las circunstancias que llevaron a incorporar al presidente Petro en la lista OFAC, situación que no era claramente entendida por parte del presidente de los Estados Unidos.
6: Según el gobierno colombiano, el presidente Donald Trump también mostró su disposición para buscar un acercamiento entre el gobierno colombiano saliente y el entrante, en medio de la polarización política que vive el país.
3: Y en medio también de las diferencias que siguen teniendo los equipos del gobierno saliente y del entrante, reiteramos, hoy se adelantó una nueva reunión allí en la Casa de Nariño con el fin de establecer las reglas y todos los detalles de cómo va a ser este proceso de la entrega de la información. Allí el gobierno entrante reiteró y pidió nuevamente que no fuera radicada una reforma tributaria y manifestó la preocupación por esas contrataciones a última hora que se están haciendo en el gobierno saliente. Incluso también pusieron la lupa sobre la Unidad Nacional para la Gestión del Riesgo de Desastres, sobre el manejo del Fondo Nacional de Gestión del Riesgo, que son los recursos que están destinados a atender este tipo de emergencias. También habló en este caso el vicepresidente electo Restrepo luego del encuentro de celebración en la Casa de Nariño, que esta vez duró poco más de una hora, y allí ambas partes volvieron a reunirse el próximo martes. El próximo martes será esa reunión, cuando las comisiones de cada sector, de cada ministerio, revisen la situación de cada una de estas dependencias. Allí una vez intentaron bajarle el tono a las diferencias, aunque se siguen marcando en medio de estos procesos.

0: consensos. Esto dijo Restrepo.
1: Yo no lo calificaría como choque, por el contrario, yo he sido profundamente respetuoso. Mi manera de ser es la manera de ser de un hombre que respeta aún a los que piensan distinto, a los que proponen cosas distintas. Y creo que Colombia se merece construir un país donde haya unidad de lo diferente. Y en ese orden de ideas, mi única solicitud la hago por Colombia. La hacemos por el país. El presidente electo Alejandro Astilla tiene el compromiso, y así lo hizo público, de gobernar para todos los colombianos. Y todos los colombianos tenemos que saber de qué manera podemos afrontar estas problemáticas. Luego no quiero que se vea como un choque, porque no es un choque, es simplemente una suerte de preguntas, inquietudes sobre unos problemas que hemos venido detectando en este proceso de paz y que hacemos por el país. El presidente electo Alejandro Astilla tiene el compromiso, y así lo hizo público, de gobernar para todos los colombianos. Y todos los colombianos tenemos que saber de qué manera podemos afrontar estas problemáticas. Luego no quiero que se vea como un choque, porque no es un choque, es simplemente una suerte de preguntas, inquietudes sobre unos problemas que hemos venido detectando en este proceso de paz y que merece una respuesta en beneficio de la ciudadanía. Y creo que ese es el único propósito que nosotros estábamos buscando.
0: Y entre tanto, el gobierno saliente del presidente Gustavo Petro pidió al presidente electo Abelardo y la Espriella preservar, mantener los programas sociales impulsados durante los últimos 4 años. Esto en este segundo día de proceso de transición entre ambas administraciones. El ministro de Hacienda, que es el encargado de liderar el comité de empalme, insistió en...
1: Y creo que ese es el único propósito que nosotros estábamos buscando.
0: Y entre tanto, el gobierno saliente del presidente Gustavo Petro pidió al presidente electo Abelardo y la Espriella preservar, mantener los programas sociales impulsados durante los últimos 4 años. Esto en este segundo día de proceso de transición entre ambas administraciones. El ministro de Hacienda, que es el encargado de liderar el comité de empalme, insistió en que sí van a presentar esta reforma tributaria para el próximo 20 de julio, porque aseguran se necesita garantizar la financiación del presupuesto en el país.
2: Con una propuesta que vamos a reiterar.
0: Electo Abelardo y la Espriella preservar, mantener los programas sociales impulsados durante los últimos 4 años. Esto en este segundo día de proceso de transición entre ambas administraciones. El ministro de Hacienda, que es el encargado de liderar el comité de empalme, insistió en que sí van a presentar esta reforma tributaria para el próximo 20 de julio, porque aseguran se necesita garantizar la financiación del presupuesto en el país.
2: Con una propuesta que vamos a reiterar de reforma tributaria y que...